personas que hablan mucho que te quieren, pero tú discierne que no es así. Ve, por tus oídos tú oyes que te quiere, pero por tu espíritu tú discierne que no. Sigo, paro. Haga así, abróchense los cinturones. El ver, por eso, fíjate, él dice: por cuanto ha conocido mi nombre, es tener el discernimiento de ver. Pero el ver que se usa aquí no pertenece al ver de los sentidos, sino al ver del espíritu. Es decir, que cuando tengo conocimiento de Dios, es que estoy mirando otras cosas. Es que estoy accediendo a algo que mis ojos no ven, pero mi espíritu lo discierne. ¿Alguien puede alabar a Dios? Y eso se puede traducir como tener sueños, tener visiones. Y tú te levantas y dices: yo me vi orando por los enfermos. Ve, te está dando un conocimiento de donde Dios te va a usar. Yo vi esto, yo me soñé esto, yo tuve esta visión. Gracias por su entusiasmo. Entonces, el tener conocimiento o el ver nos va a ayudar a cosas poderosas. ¿Por qué? El ver crea algo en nosotros. Hay personas que nunca más serán igual cuando ven algo de Dios. Sigo paro. Yo vi un milagro que jamás me volvió a ser el mismo hombre. Entonces, cuando tú ves, crea algo en tu corazón, da origen a pensamientos y emociones, incluso convicciones. Por ejemplo, tú ves un ángel en tu espíritu, con tus ojos de la carne, y tú nunca jamás vas a dudar de que los ángeles existen. Pero ese día que tú viste, ese ver creó pensamiento y creó emociones dentro de ti y creó convicciones que nadie puede convencerte de lo contrario, y creó una emoción de que los ángeles existen, y ahora hay un pensamiento en tu mente. Gracias por su entusiasmo. Y yo te digo lo siguiente: existen cosas que el Señor quiere mostrarte que harán que nos acerquemos más a Él, y a su vez Él nos dará su poder y promoción. Dios quiere que vea. Dios quiere que tenga profundos conocimientos de Él. Sigo, paro. En Efesios 1:17 dice el apóstol Pablo, orando exactamente por esta clase de revelación y entendimiento, pidiendo que el Señor, de nuestro Señor Jesucristo, el Padre de gloria, o de espíritu de sabiduría y de revelación en un conocimiento de Él. Tienes que orar para que Dios te dé revelación de Él, porque cada revelación de Dios es una manifestación que viene. Alguien no está aquí todavía. Debe de orar hasta que Dios te dé revelación de Él. Shama. Cada nombre de Dios fue revelado de acuerdo a la manifestación de Dios. Sigo paro. Jehová Shama significa Dios está aquí. Alguien puede alabar a Dios. En el conocimiento, mi oración es que los ojos, dice Pablo, mi oración es que los ojos de vuestro corazón sean iluminados. Hay personas que tú tratas de decirle cómo deben de hacer las cosas, pero no se la ha iluminado. Y hasta que Dios no lo ilumine, ellos no van a crecer. Muchas personas no tienen iluminación del propósito de Dios en su vida, luz. Y por eso están invirtiendo el tiempo a donde Dios no lo llamó. Para que sepáis cuál es la esperanza de su llamamiento, cuáles son las riquezas de la gloria de su herencia en los santos, cuál es la extraordinaria grandeza de su poder para con nosotros, lo que creemos. Cuando nuestro entendimiento, los ojos de nuestro corazón son abiertos, comenzamos a tener revelaciones profundas. Y crecemos en el conocimiento del Señor. En la escritura encontraremos muchos nombres de Dios.
Y cada uno de ellos lleva una verdad diferente acerca de quién es Él y de su corazón para nosotros. Si te llena del conocimiento de sanidad, es porque el Dios Rafa, o el Dios que sana, se te está revelando. Gracias por su entusiasmo. Voy a terminar. Tercero, nuestra búsqueda de Dios. Dios te ama, tú lo amas, pero lo demuestra buscándolo. Buscándolo. Si tienes más tiempo para tus hijos, para tu trabajo, para tu red, tu televisión, y no para Dios, deja de hablar tontería diciendo que tú amas a Dios. Tú no lo amas. Tú amas a Dios cuando demuestra que Él es prioridad en tu vida. Nuestra búsqueda. ¿Cuánto van a buscar a Dios? Sigo en el Salmo 91, en el verso 5 dice, comienza: me invocará y le responderé, y yo estaré con él en angustia, lo rescataré, lo honraré. Y me encanta como dice la traducción en hebreo la palabra invocar. Invocar significa encuentro. Por eso dice: me invocará y yo le responderé. Invocar significa que yo saqué un tiempo específico y no permito que sea interrumpido. Porque yo honro a con quien voy a hablar en esa media hora y no permito que nadie la interrumpa. Invocar significa que me voy a encontrar con Él, que lo voy a buscar en un lugar específico, a sola, un encuentro con Dios. Por eso Dios dice: el que me invoca, el que sacó tiempo para encontrarse conmigo, yo voy a ir a la reunión, yo le responderé. Por eso es que cuando tú lees Éxodo, lo que tú más ves es Moisés encontrándose con Dios. Y se sentaban y hablaban como un amigo habla con su amigo. ¿Y sabe por qué Josué fue escogido en lugar de los hijos de Moisés? Porque mientras los hijos de Moisés estaban en el campamento, Josué estaba en la tienda donde Dios estaba hablando. Y Josué se interesó tanto por Dios que quería escuchar a Dios por sí mismo. Por eso Dios escoge a Josué por tantas cosas, pero una de ellas era porque Josué era diferente al pueblo. Y siempre el que busca a Dios y pone a Dios en prioridad, Dios lo va a poner en prioridad. ¿Alguien puede alabar a Dios? Mientras todos se quedaban asombrados con la nube que tapaba la puerta del tabernáculo y oían la voz y miraban esa gloria allí, y estaban, dice que estaban en sus tiendas, inclinaban y miraban a Dios, y digo, miraban la reunión y decían: Dios y Moisés están hablando, Dios mío, qué maravilla. Mientras ellos miraban de lejos, Josué estaba de cerca, no en su tienda. Él podía decir: bueno, mientras Moisés y yo hablan, déjame

padre, se terminó la reunión, sí, ya Dios se fue, me puedo quedar aquí a donde Dios tuvo. Y Dios observándolo desde los cielos, y Dios dijo, él me está buscando. Por eso es que Dios le dice, como estuve con Moisés, estaré contigo. Pregúntame por qué. Porque Josué estaba como estaba Moisés. La gente habla de los 40 días de Moisés, pero no habla de los 40 días de Josué. Josué estuvo ahí 40 días también. Por eso Dios dice, así como Moisés me buscaba, tú me buscabas, yo estaré contigo como tuve con él. Y yo quiero poner esta palabra en tu corazón. Dios no tiene acepción de persona. Si tú buscas a Dios como yo le busco, él estará contigo como está conmigo. Él te dará a ti lo que me da a mí. Alabado sea Dios. Según su propósito. Estaré contigo como yo estuve con Moisés. ¿Por qué? Porque veo que tú me buscabas igual que con Moisés. Yo no te llamé a ti de una 40 días, pero tú estuviste ahí. Ni siquiera hablé contigo, pero tú estuviste ahí. Captaste mi atención. Por eso Dios hablaba con Josué. Josué era poderoso porque tenía tiempo para estar con Dios. Era totalmente dependiente de Dios, incluso para resolver los problemas. No avanzaban, le preguntaba a Dios por qué. No crecía, le preguntaba a Dios por qué. Los seres humanos somos tan céntricos nosotros, llenos de ego, que nos olvidamos de consultar a Dios y de preguntarle a Dios. Solo venimos a preguntarle cuando ya estamos descacarados y cuando ya todos no avanzó y cuando nos dimos cuenta que nos pudimos. Venimos con los bocos para abajo. Señor, ¿qué voy a hacer? Pero tú tienes 3 años haciéndolo a tu forma y vine a preguntarme. Entonces lo mejor es ir a Dios, porque Él sabe por el camino que nos va a dar la victoria. Encuentro en hebreo, invocar en hebreo es encuentro. Este es más que un pedido casual. Aquí el Señor nos dice, debido a tu afán de encontrarme, te responderé y abriré, obraré en tu nombre. Cuando tú de eso, lo que dice, me invocarán, Dios está diciendo, debido a tu afán de encontrarte conmigo, te responderé. Veo que te afana por la mañana, a las 4 de la mañana, y antes de beber café me está adorando. Voy a observar hasta dónde va a llegar. Y veo que durante 3 meses no me ha pedido casa. Lo que me pide es que quiere estar conmigo. Veo tu afán y yo conozco tu problema financiero, pero ni siquiera me lo menciona. Está tan enamorada de mí que no piensa en tu problema. Te responderé. Yo estaré contigo. Alaba lo que reina. Alaba lo que reina. Se acabaron los cristianos de leche. Van a crecer en el nombre poderoso de Jesús. Me has amado a mí, no a lo que te puedo dar. He notado que ayuna porque tiene hambre de mí. He visto que hace vigilia solo llorando para que yo te toque. Oh, yo conozco a tu hijo con problemas y no me lo he mencionado. Está tan interesada en conocerme que veo que no hay espacio en ti, sino quiero conocerte. Y él observándote, yo le responderé. Jesús dice en el libro de Juan 14:14, dice, pedid algo en mi nombre, yo lo haré. Significa rogar. Invocar al Señor de esta manera exige una revelación específica acerca de quién es Dios. Cuando tú te vas a encontrar con Dios es porque tiene un conocimiento de Dios. Y ese conocimiento que no se adquiere por universidad ni maestros humanos, porque son revelaciones que no vienen por medio del ABC, que vienen por medio del Espíritu.
a tu espíritu. El conocimiento te lleva a encontrarte con Él. Sigo paro. ¿Por qué? Si invoca a Dios para tu curación, es porque has tenido una revelación de que Él es tu sanador. Se invoca a Dios para una bendición financiera, se debe a que ha tenido una revelación de que Él es tu proveedor. Según la revelación que tiene de Él, será su manifestación sobre ti. Cuando encontramos al Señor como Salvador, Él nos responde salvándonos. Cuando encontramos al Señor como sanador, Él nos responde sanando nuestro cuerpo. Cuando encontramos al Señor como proveedor, Él responde proveyendo lo que necesitamos. Así continúan los nombres y características de Dios. Él da manifestación según la revelación que tienes de Él. Alguien alabe la gloria de Dios. El Salmo 91 dice: porque yo lo voy a rescatar. En el verso 15. Y la palabra rescatar significa que cuando encontramos a Dios, Él nos quita, Él nos fortalece, Él nos equipa. La palabra que dice: yo lo rescataré, yo lo libraré, significa en hebreo: lo voy a equipar. No es que lo voy a sacar del problema, le voy a dar lo que necesita para vencer.

resurrección en el fuego. Alguien alabe la gloria de Dios, porque Dios no quiere un tonto. Dios quiere alguien que venza su propia batalla, alguien que se equipe en Dios. Quítame esta prueba. No, si te quito esa prueba, te quito la fortaleza que va a recibir por la prueba, la dependencia que va a recibir por la prueba y la promoción que viene cuando vence la prueba. Así que no le diga a Dios que te quite la prueba, dile a Dios que te equipe, que te equipe. Le vine a hablar a gente que Dios lo va a equipar. Me voy de esta iglesia porque aquí no me saludan. No, aquí te están mostrando a sembrar para cosechar. Alábalo que reina, alábalo si quieres, si no. David nos dijo: Señor, líbrame de Goliat. David dijo: déjame buscar 5 piedras. Sigo paro. Entonces cuando dice: lo voy a rescatar. ¿Sabes lo que la gente interpreta? Ay, que cuando yo esté en prueba, Dios me va a levantar y me va a llevar a un lugar donde nadie me moleste. No. Rescatar es: te voy a equipar, te voy a dar lo que necesitas, te voy a dar la espada con la cual le va a quebrar la cabeza al diablo, te voy a dar la sabiduría para que eche el negocio para adelante, te voy a dar la unción para que rompa los yugos. Hay una balsa de cristiano cobarde que quiere vivir la vida fácil. Él me rescatará, me quitará a toda esa gente que no me ama. Es el problema de la gente, que no entienden que cada dificultad en su vida es permitida por Dios de alguna forma para equiparte. Oh, yo siento una unción ahí corriendo. Para equiparte. Así que suelta el pañuelo, agarra la espada, porque es para pelear. Pelea la batalla. Pablo dijo: he peleado la batalla.

hasta los criticones, pero voy a pelear la batalla. Gente con que quieren ser coronados sin ganar una batalla. Quieren el botín, quieren el tesoro, la recompensa, el reconocimiento, y son una balsa de gente que una espina, ¡ay, la espina! Dios dice, te voy a rescatar, o sea, te voy a equipar. Te voy a dar lo que necesitas. Mira, hay algo que no me acuerdo los versos bien, pero está en Samuel. Primera y segunda de Samuel, por ahí está. En el capítulo 7, por ahí, después tú lo busques, lo va a encontrar. Dice que los filisteos vinieron y los israelitas salieron huyendo. Y dice que después Dios lo llevó otra vez al mismo lugar. Y volvieron a venir los filisteos, pero esta ocasión no huyeron. Hicieron huir a los filisteos. Dios los llevó al mismo lugar donde lo derrotaron, a que vencieran. Cuando los israelitas se metieron en pánico y miedo, es que hay gigantes. De hecho, un gigante nunca mató a un israelita. Lo mató el miedo a los gigantes, no el gigante. Hay gente que lo está matando el fracaso y ni siquiera el fracaso ha llegado. Hay gente que no han comenzado empresa porque creen que van a fracasar y todavía no han fracasado. Pero iba a decir una palabra dominicana, pero me voy a quedar. ¿Y qué cosa es esta? Alabado sea Dios. Ellos se fueron huyendo para el desierto. Hay gigantes. 40 años después volvieron. ¿Y qué encontraron? Porque que lo que tú no vences hoy lo tienes que vencer en algún momento de la vida. Tú te vas de esta iglesia porque nadie te saluda. En toda la iglesia nadie te va a saludar. Porque Dios lo que quiere es que tú aprendas cómo sembrar para cosechar. Atáqueme, sigo paro. Oh, gloria. La palabra nos rescata, significa nos equipa, nos fortalece. Él nos da las armas para la batalla de una forma tal que tendremos victoria. Cuando Él dice yo lo voy a rescatar, no es que Él te va a sacar del problema, es que Él te va a traer la espada para que venza. Te va a traer la fortaleza.

0: cabeza, te va a traer la unción, te va a dar la fe. Y tú que querías correr, te devuelve y dice: ahora sí, Satanás, Jehová está conmigo como poderoso gigante. Sigo paro. Dile a alguien: sacúdete. Ya quiero terminar, termino. No, ya yo quiero que me pongan los guantes, porque Dios está equipando gente. No vamos a salir de Kansas City, vamos a enfrentar a los diablos de Kansas City, porque Jehová nos va a equipar. Tu hijo tiene problemas, no es para que lo suelte, para Dios te va a equipar para que lo transforme. Déjame seguir aquí. Sama. Sigo paro. Pero también hay otra gente que de cualquier cosita, yo me busco otra. Me busco otro. Porque han mostrado un evangelio que tú puedes hacer lo que tú quieras, siempre y cuando tú seas feliz. Es el Dios de este siglo. La felicidad del mundo. Bueno, es que yo no soy feliz ya con él. No soy feliz. Yo en mi vida, yo quiero disfrutarla. Yo no soy feliz con él. ¿Verdad, pastor? Que yo tengo derecho a ser feliz. Tú tienes derecho a ser feliz si lo hace en Dios. Porque fuera de Dios eso no es felicidad. Eso es soltura, la carne y deseo carnal. Déjate de cosas. Alguien alaba la gloria de Dios. Alguien alaba la gloria de este evangelio. Se predica tal como es. A su nombre. Entonces Dios te va a equipar y te va a dar eso. Déjame seguir aquí, ¿para qué? En ese verso 15 dice: yo lo honraré. Diga conmigo: lo honrará. La palabra honrar, oiga bien, tal como suena aquí en hebreo, tiene un significado más importante que en el inglés y en el español. En el inglés y en el español significa para estimar, reconocer o respeto. Pero en el hebreo dice promover, causar que abunde, aumente riquezas. Todo lo que viene porque yo amo a Dios y no la cosa que Él me da, dice aquí que entonces Él me promueve, causa en mí abundancia. Aleluya. Bendito sea Dios. Cuando tú amas a Dios, Él te honra a ti y hace que te honren. La persona que pide honra y exige honra porque no ama a Dios. Porque hay gente que exige más honra de la cuenta. Todo esto viene por causa de nuestra búsqueda de su presencia. Le saciaré de larga vida. Le haré ver mi salvación. Y uno de los significados de la palabra saciar es estar lleno. Nos llenará. Dios quiere que estemos llenos de vida. La palabra salvación traducida es salvo, liberado, victoria, prosperidad y salud. Dios nos va a saciar y nos va a llenar de victoria, de prosperidad y de salud y de liberación. Yo quiero cerrar con dos cosas más que se añadió por el Espíritu hace un tiempiquito aquí. Se lo digo. El apóstol Pedro dice: gracia a ustedes y paz les sea multiplicada en el conocimiento de nuestro Señor Jesucristo. Mientras más conocimiento busca y adquiere de Dios, más aumenta tu fe en Él. Porque mientras más tú conoces a una gente, más confía en Él. Ahora, quiero cerrar con dos cosas. Ya ustedes leyeron el Salmo 91. Les voy a hablar de dos cosas importantes. Aquí, la última parte que hablamos fue buscar a Dios. Una de las cosas que vas a tener cuando busques a Dios, ya le voy a dejar ahí para que puedan comer temprano. Intimidad. Usted no puede ser un cristiano de cultos. No, eso no funciona, no sirve, no funciona. Que solo usted lee la Biblia cuando llega aquí. Que solo usted adora cuando está aquí. Y entonces, ¿qué usted hace el resto de la semana? Usted es mudo. Usted tiene que aprender a desarrollar una búsqueda continua con Dios. A leer la Biblia. a tener tiempo de calidad con el Señor. Y aunque usted no sepa orar mucho, solo que usted se quede media hora, aunque sea callado, ya eso basta. Ya el Señor está mirando tu intención, porque más que tu palabra, Él ve tu intención. ¿Alguien puede alabar a Dios? Ya tú tienes que buscar a Dios. Te vale la gracia. Gracia a ustedes y pales sea multiplicada en el conocimiento de nuestro Señor Jesucristo. Su divino poder nos ha concedido todas las cosas que pertenecen a la vida, a la piedad, por medio del conocimiento de aquel que nos llamó por su gracia y gloria excelente. Excelencia. Eso está en 2 de Pedro 1, 2 y 3. Escuche esto. Observe que lo primero acerca de la revelación es que siempre esté conectado al conocimiento íntimo de Él. No puede adquirir revelación de Él si no tiene intimidad con Él. Por eso es que cuando Moisés bajaba de ese monte, bajaba, no era lo grande de Moisés, no era que le brillaba el rostro, era lo que traía adentro. Lo que él había visto ahí arriba, lo traía así. Que Dios es este. Usted puede entender. La gente dice, porque le brillaba el rostro. El rostro era el resultado de lo que no, de lo que no le cabía adentro, que le salía para afuera. Sigo paro. Pero lo que Moisés decía, Dios mío, vi el Génesis. Que Dios es este. El conocimiento que él adquiría cuando sacaba tiempo con Dios lo hacía poderoso. Según el verso 3, Dios nos ha dado su poder divino para todo lo que pertenece a la vida. Yo lo voy a parar aquí porque creo que hay gente que no lo está entendiendo. Te voy a leer otra vez a Pedro, a ver si le cae, a ver si le cae. Mira, ponlo ahí. A ver, capítulo 1, verso 2, verso 3. A ver si ellos lo pueden entender. Yo sé que hay una gente que son sabias, entendidas y tienen un espíritu salomónico encima. Eso está en 2 de Pedro 1, verso 2 y verso 3, capítulo 1. Oye, gracias a usted y paz le se han multiplicado en el conocimiento de Dios y de nuestro Señor Jesucristo. Es decir, Pedro dice: tengan conocimiento de Jesucristo y de Dios. Míralo allí. Gracia y paz se han multiplicado en el conocimiento de quién. ¿Y de quién más? Síguelo, síguelo, síguelo. Como todas las cosas que pertenecen a la vida y a la piedad nos han sido dadas por su poder divino mediante el conocimiento. Es decir, el poder divino que nos da poder sobre todas las cosas de la vida se nos manifiesta y viene por medio del conocimiento de Él primero. Cuando yo tengo conocimiento de Él, entonces tengo el poder de Él. Y cuando tengo el poder de Él, tengo poder sobre todas las cosas de la vida. Todo lo que vive está bajo el poder de aquel que tiene conocimiento de Él.
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2: En Radio Auténtica UAT te informamos la hora. Son las 7:32.
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alleluia. ¿Sabes una cosa? El Dios en el que hemos creído es fiel.

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2: Hay gente que se relaciona con el pasado de una manera un tanto enfermiza. De repente la persona se dedica a excavar los tiempos de antaño, como si fuese un arqueólogo de la conciencia, sacando cosas del baúl del pasado.
3: Ubicada en el condado de Mojave, la ciudad de Kingman se fundó en 1882 en el Valle Hualapai y siempre ha estado muy vinculada a la Ruta 66, tanto que de hecho se autoproclama corazón de la Ruta 66. Es sin duda una de las ciudades que mejor ha sabido potenciar su pasado para convertirlo en futuro. La población dispone de abundantes moteles, cafés y estaciones de servicio. Muchos de ellos de la época ofrece como atractivo especial la visita al Museo Histórico de la Ruta 66, denominado Powerhouse, Route 66 Museum. Aquí llega nuestra Ruta 66, amigos, un espacio donde hablamos del pasado para entender el presente, eso sí, con miras al futuro. Y es que hoy en los Salmos 76 a 78 vamos a abordar el tema Dios del pasado, del presente y del futuro. Dios está por encima del tiempo, pero también actúa en la historia. Descubre con nosotros el poder de este Dios indescriptible.
2: Como podemos observar, la fe del pueblo en el Antiguo Testamento es una fe localizada en el templo. El pueblo de Israel aprendió a descubrir que Dios era el Dios de la historia, el Dios que había actuado en medio de su pueblo. No era una fe, digamos, abstracta, semejante al pensamiento de los griegos o de los occidentales, sino que era una fe que percibía al Dios que actúa, a ese Dios que interviene en la historia humana y está presente con nosotros. Es el Dios del pasado, del presente y del futuro. Y con este sugerente título hablamos hoy sobre los Salmos 76, 77 y 78. El primero de ellos, el 76, es una especie de himno que celebraba la victoria del Dios de Israel sobre sus enemigos. Digamos que es una celebración del poder invencible de Dios. Y así se describe a Dios como el Dios que se manifiesta a la nación, como el Dios que era visto en el templo, presente a través de sus atributos conocidos en medio de su pueblo. Y la Nueva Versión Internacional nos dice lo siguiente: Dios es conocido en Judá, su nombre es exaltado en Israel. En Salén se halla su santuario, en Sion está su morada. Allí hizo pedazos las centelleantes flechas, los escudos, las espadas, las armas de guerra. Dios es un Dios poderoso, Dios de los ejércitos y también un Dios victorioso. El texto seguirá en el versículo 6 diciendo: Cuando tú, Dios de Jacob, los reprendiste, quedaron pasmados jinetes y corceles. Tú y solo tú eres temido. ¿Quién puede hacerte frente cuando se enciende tu enojo? Desde el cielo diste a conocer tu veredicto. La tierra, temerosa, guardó silencio cuando tú, oh Dios, te levantaste para juzgar, para salvar a los pobres de la tierra. Así que vemos que Dios es un Dios que se manifiesta en el presente, un Dios poderoso, un Dios victorioso al que no se puede resistir. Es un Dios que trae juicio y trae liberación a los oprimidos, a los que están en una posición inferior. Por tanto, el pueblo del pacto, el pueblo de Israel, adora, alaba, rinde culto a Dios, porque Él manifiesta estos atributos y cualidades. Por eso el texto dice: La furia del hombre se vuelve tu alabanza, y los que sobreviven al castigo te harán fiesta. Sí, todo lo que mostrará el poder tremendo de Dios resultará en loor, en alabanza al propio Dios. Por eso hay una invitación a que se hagan votos al Señor y que no se dejen de cumplir. Él es el Dios que acaba con el valor de los gobernantes, al que es temido por los reyes de la tierra, dice el versículo 12. Así que vemos una descripción sobre el tiempo presente aquí en el Salmo 76. Ya en el Salmo 77 se cambia un poco de figura, porque se trata de un lamento individual. Y esa lamentación, aunque individual, tiene que ver con la situación de la propia nación. Él empieza diciendo: A Dios elevo mi voz suplicante. A Dios elevo mi voz para que me escuche. Son, por tanto, reflexiones de consuelo en un momento de gran dolor, en un momento de turbulencia en medio del pueblo de Dios. Se trata de un salmo compuesto al estilo de Jedutún, para el maestro de música, un salmo de la familia de Asaf. Aquí vemos la expectativa de que Dios intervenga. Como Dios que actúa en el presente, que actuó también en el pasado, y ahora abre la expectativa del futuro. Es el Dios que nos da esperanza. Cuando no pensamos en Dios y en su acción en la historia, no es posible que tengamos esperanza. La esperanza está vinculada a la noción del tiempo, a la noción de la historia. Nosotros, de hecho, esperamos días mejores. Solamente el Dios de la historia, que trasciende la propia historia, que actúa en el presente, pasado y futuro, puede ser la verdadera fuente de esperanza. Por lo tanto, el salmista dice que él busca al Señor porque está angustiado. Su alma está inconsolable. Y entonces ahora, con esperanza abierta hacia el futuro, empieza a conversar con el pasado. Porque el Dios que promete bendición para el futuro es el Dios que actuó también en el pasado. Dice el versículo 5, me pongo a pensar en los tiempos de antaño. De los años ya idos me acuerdo. Mi corazón reflexiona por las noches, mi espíritu medita e inquiere. En una especie de conversación, de diálogo con los tiempos de antaño. El versículo 7, según la Nueva Versión Internacional, nos dice con bastante determinación. ¿Nos rechazará el Señor para siempre? ¿No volverá a mostrarnos su buena voluntad? ¿Se habrá agotado su gran amor eterno y sus promesas por todas las generaciones? ¿Se habrá olvidado Dios de sus bondades y en su enojo ya no quiere tener compasión con nosotros? La gran duda y cuestión es, mira, Dios ha sido así. ¿Será que Dios será otra vez lo que fue? ¿Cómo será de aquí en adelante? ¿Acaso Dios cambió? ¿Dejó a un lado su amor y misericordia, ya que sabemos lo que él hizo en el pasado en favor de su pueblo? Y me pongo a pensar, esto es lo que me duele, que haya cambiado la diestra del Altísimo. Él está preocupado pensando, mira, a lo mejor el Dios del futuro y del presente ya no es el Dios del pasado. ¿Será eso posible? Y él vuelve a esa especie de túnel del tiempo para recordar lo que pasó en los tiempos antiguos. Dice así, prefiero recordar las hazañas del Señor, traer a la memoria sus milagros de antaño. Meditaré en todas sus proezas, evocaré tus obras poderosas. Santos, oh Dios, son tus caminos. ¿Qué Dios hay tan excelso como nuestro Dios? Tú eres el Dios que realiza maravillas, el que despliega su poder entre los pueblos. Con tu brazo poderoso redimiste a tu pueblo, a los descendientes de Jacob y de José. Por tanto, él recuerda el pasado. Él tiene otra vez su esperanza revivida, porque él sabe lo que Dios fue, es y siempre será. Dios del pasado, Dios del presente y Dios del futuro. Y así él recuerda en los versículos 16 al 19 la gran victoria de Dios en el tiempo del Éxodo, hablando de manera poética sobre las grandes aguas, nubes y el mar, y termina diciendo, por medio de Moisés y de Aarón, guiaste como un rebaño a tu pueblo. Llegando al Salmo 78, encontramos un salmo más didáctico, vinculado al recuerdo de aquello que Dios hizo en la historia. Hay una descripción detallada en este salmo sobre el periodo del Éxodo. Se trata de un salmo denominado en hebreo como Masquil, un salmo que tiene una intención de traer enseñanza. Algunos estudiosos entienden que este es uno de los salmos más importantes de la descripción histórica del pueblo de Israel. Y él empieza diciendo, pueblo mío, atiende a mi enseñanza, presta oído a las palabras de mi boca. Observa aquí la diferencia.

Él procede entonces a hablar de todo lo que pasó. Este salmo, de hecho, es muy largo, con 72 versículos, nada más ni nada menos. Y pasa a describir que Dios decretó estatutos para Jacob. Estableció la ley de Israel. Ordenó que los antepasados enseñasen a sus hijos. Y entonces el texto habla de los grandes momentos del Éxodo. Dice así: los milagros que hizo a la vista de sus padres en la tierra de Egipto, en la región de Zoán, según leemos en el versículo 12. De día los guió con una nube, y toda la noche con luz de fuego. Leemos en el versículo 14. En el desierto partió en dos las rocas, y les dio a beber torrentes de aguas. Y así el texto sigue adelante por la historia de Israel, mostrando que podemos tener esperanza en el Dios del futuro, porque es el mismo Dios que actuó con poder y gloria en el pasado. Y el texto prosigue hablando de los hechos del Señor y de la actitud indebida de su propio pueblo. Desde el versículo 22 leemos que ellos no confiaron en Dios, ni creyeron que Él los salvaría. Desde lo alto dio una orden a las nubes, y se abrieron las puertas de los cielos. Hizo que les lloviera maná, para que comieran. Pan del cielo les dio a comer. Sorprendente. Y dice el versículo 29, comieron y se hartaron, pues Dios les cumplió su capricho. Y así el texto continúa, sigue adelante por la historia de Israel, por la historia del pueblo de Dios, mostrando así la liberación y acción poderosa y bondadosa de Dios. Y por otro lado, la actitud de rebeldía, de poner a prueba a Dios, de volverse a la idolatría y finalmente ser reprendido por el juicio de Dios. El versículo 61 dice que Dios dejó que el símbolo de su poder y gloria cayera cautivo en manos enemigas. Tan furioso estaba contra su pueblo que dejó que los mataran a filo de espada. A sus jóvenes los consumió el fuego, y no hubo cantos nupciales para sus muchachas. Despertó entonces el Señor como quien despierta de un sueño, como un guerrero que a causa del vino lanza gritos desaforados. Y él terminará este salmo diciendo que Dios escogió a su siervo David, al que sacó de los apriscos de las ovejas, y lo quitó de andar arreando los rebaños para que fuese el pastor de Jacob su pueblo, el pastor de Israel su herencia. Y David los pastoreó con corazón sincero. Con mano experta los dirigió. El salmo concluye así de esta manera, mostrando algo que nos lleva a mirar al pasado, al gran rey, y que es a la vez una promesa para el futuro. La gran verdad manifiesta en estos salmos es que Dios, el Dios de la esperanza, merece toda la adoración y plena confianza, porque Él es el Dios por encima del tiempo, que controla el pasado, el presente y el futuro.

0: Hacemos un pequeño alto en el camino de nuestra Ruta 66 para recordar algo muy importante.
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1: ¡Qué bien! 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Apuntado. Y ahora seguimos con el estudio de hoy.
0: ¡Vamos allá!
2: Pues a continuación, aquí en nuestra Ruta 66, vamos a comentaros lo que ya seguramente muchos sabéis, que este es un programa original del profesor de Biblia Luis Sayao, en el que viajamos por los 66 libros de la Biblia. Es un programa producido por Radio Encuentro, Radio Transmundial en España, traducido por Mateus Rodríguez y presentado y adaptado por el profesor de Biblia y comunicador Fernando Díaz Sarmiento. Recuerda que tú que nos oyes puedes hacernos tus preguntas o compartir tus comentarios en el WhatsApp o Telegram 601 20 32 65 con el prefijo +34 desde fuera de España o en el

0: correo electrónico info@radioencuentro.net. Y aquí seguimos en este programa, Ruta 66, con los Salmos 76 a 78 y ahora con el tiempo de las preguntas y respuestas que muchos están esperando. Bueno, empiezo preguntando por el versículo 11 del Salmo 76, donde dice: «Haced votos al Señor vuestro Dios y cumplidlos». ¿Debemos seguir con esta práctica hoy en día? ¿Es normal hacer esto?
1: Esperanza, mira, hacer votos es una práctica normal y común en el Antiguo Testamento. Encontraremos varios tipos de votos que aparecen en la historia del libro sagrado. Tenemos votos de gratitud a Dios, también el voto del nazareo, que no podía cortarse el pelo ni beber nada vinculado a la uva. Encontraremos, por tanto, ahí la realidad de los votos. Y eso incluso llegará al Nuevo Testamento. Pablo, por ejemplo, en una ocasión hizo un voto y se rapó la cabeza en Cencrea. ¿Pero qué significa hacer un voto? El voto significa que formalizas concretamente una actitud hacia Dios, de deseo, de gratitud, de petición especial. Así que fíjate bien. El voto no se enfatiza en el Nuevo Testamento, no es exigido. No hay ningún ruego o solicitud. Es algo que ya existía en el Antiguo Testamento. No hay nada malo en hacer el voto. Todas las personas son libres de hacerlo. El gran problema, la gran cuestión, es que cuando una persona hace un voto, a menudo puede terminar entendiendo las cosas de manera un tanto incorrecta. El voto puede terminar funcionando como una especie de intercambio de favores, una especie de pago, como una promesa que uno hace para que Dios nos dé algo a cambio. Como si Dios tuviera una relación comercial con nosotros. Esa, obviamente, es una idea equivocada. Por tanto, tenemos la libertad de relacionarnos con Dios, pero una perspectiva comercial, basada en el mérito, está alejada del énfasis del Nuevo Testamento.
0: De acuerdo. Ponerse a remover el pasado, como el salmista está demostrando aquí, principalmente en el Salmo 78, ¿no es algo que perjudica, que daña a las personas? Es como aquello de en mis tiempos, en mi época, antiguamente.
1: Ya ves, Esperanza, hay gente que se relaciona con el pasado de manera un tanto enfermiza. La persona de repente se dedica a excavar los tiempos de antaño, como si fuese un arqueólogo de la conciencia, sacando cosas del baúl del pasado. La verdad es que eso puede ser un tanto problemático y enfermizo. Pero fíjate bien, cuando hacemos eso con el pasado, es señal de que el pasado no está debidamente trabajado y resuelto. Ahora bien, la Biblia muestra a Dios actuando en el presente, en el pasado y también en el futuro. Y recordar su obra total y abarcadora de forma equilibrada, es algo importante y es parte de la fe. Y marca bastante los salmos y la historia bíblica en general. De hecho, es lo que hacemos como cristianos todo el tiempo, porque constantemente recordamos el pasado y anunciamos el futuro. ¿Y por qué eso es tan importante? La cuestión fundamental es que necesitamos resolver nuestro pasado. Por eso es por lo que el mensaje de amor y de perdón que el Evangelio nos trae es tan importante. Pues sin resolver el pasado, no conseguiremos dar pasos en dirección correcta al futuro. Así que remover el pasado para sentir remordimiento, para vivir, digamos, una nostalgia enfermiza, es un problema mayúsculo. Pero remover el pasado para resolver los problemas, apropiarse del perdón y del amor de Dios, y dar pasos firmes en dirección al futuro, es seguramente algo muy saludable y muy bendecido por Dios.
0: Ahora, tengo una pregunta aquí. Él tiene un carácter un tanto curioso, pero de repente hay una explicación. El versículo 25 del Salmo 78 habla del pan de los ángeles. Nunca he comido yo algo así. ¿Es que los ángeles comen pan? ¿Es que tienen hambre? Una panadería celestial debe ser todo un espectáculo.
1: A lo mejor algún día visitamos la pastelería del cielo. ¿Qué tipo de pan encontraremos allí? Mira, Esperanza, esas cosas las tenemos que tratar con cuidado, porque no tenemos mucha luz al respecto. Pero fíjate bien, existe una idea, de modo general, que no es bíblica ni es una idea hebrea, de que la realidad del mundo celestial es una cosa, digamos, etérea, llena así de nubecitas, con ángeles tocando arpas, todo transparente y traslúcido. Pero eso no tiene nada que ver con la realidad. La Biblia nos da una idea de que la realidad física y material persiste y permanece más allá de esta vida. Por eso es por lo que vemos que el propio Señor Jesús tiene un cuerpo resucitado con las marcas de su sufrimiento. Y también entendemos con eso que los ángeles también tienen algún tipo de cuerpo. Un ángel no está hecho de humo. Los ángeles, como dice el propio libro de Corintios, tienen lo que se denomina como cuerpo celestial. No sabemos y no podemos decir demasiado, pero recordemos que el propio Jesús comió después de haber resucitado. La Biblia también dice que habremos de cenar con Él en la vida eterna. Incluso en el libro de Génesis encontramos ángeles comiendo con Abraham. Y fíjate, Esperanza, parece ser que ellos comieron bastante. Así que no podemos, por tanto, detallar aquí el aspecto, digamos, panadero detrás de la historia de los ángeles. Pero no es difícil que los ángeles tengan la capacidad de comer. Ir más allá de eso, digamos que es una reflexión difícil, porque no tenemos más elementos bíblicos que nos posibiliten hablar con más detalles sobre este tema.
0: Ir más allá de la reflexión no es más que especulación.
1: Exactamente, tú lo has dicho.
0: Hablar de comida a estas horas, qué hambre me entra. Vamos a la última pregunta, el versículo 61 de ese mismo Salmo 78. Yo quería una explicación acerca de esto que dice: y dejó que el símbolo de su poder y gloria cayera cautivo en manos enemigas. ¿Estaría aquí hablando del arca de la alianza, del pacto en la que estaban las leyes de Dios? ¿Es que los babilonios se llevaron el arca?
1: Esa es la gran pregunta de la historia de Israel. Y es que el elemento más sagrado que era el símbolo de la presencia de Dios era el arca de la alianza. Y él incluso dice: dejó que el símbolo de su poder y gloria cayera cautivo en manos enemigas. Eso es el colmo, diríamos. ¿Cómo es que eso pueda llegar a pasar? Esa referencia del Salmo tiene sentido cuando leemos el capítulo 3 de Jeremías, que menciona el arca en el versículo 15. Es la última referencia histórica en el Antiguo Testamento, mostrando que el arca estaba allí cuando tuvo lugar la toma de Jerusalén por parte de los babilonios. Algunos estudiosos creen que Sisac de Egipto tomó el arca después y la destruyó, pero no tenemos cómo ofrecer detalles sobre esto en concreto. Es posible que los babilonios la hayan tomado y destruido, lo cual es probable al tratarse de un tesoro, ya que tendría oro. Pero puede ser que los judíos lo hubieran conseguido esconder de alguna manera. Ahora, la gran verdad es que ni siquiera el cine ha conseguido revelar este misterio.
0: Ni Indiana Jones.
1: Ni Indiana Jones, ni nadie sabe dónde está el arca. Permanece siendo un misterio hasta los días de hoy. Así que es mejor que te guardes el látigo y el sombrero.
0: Fernando, gracias por las explicaciones y bueno, para ti que nos acompañas en el estudio de hoy, quédate un poquito más con nosotros porque ahora vas a encontrar todo un tesoro, la aplicación en nuestra Ruta 66.
1: Hoy en nuestra Ruta 66 viajamos por el tiempo en los Salmos 76, 77 y 78, en los que hablamos, como recordarás, del Dios del pasado, del presente y del futuro. Al reflexionar y meditar sobre estas tres composiciones poéticas, llama nuestra atención aquello que ya vimos en el Salmo 77, donde el salmista se pregunta: ¿nos rechazará el Señor para siempre? ¿No volverá a mostrarnos su buena voluntad? La gran duda, la gran pregunta es la siguiente: ¿será que Dios ya no es el mismo? ¿Será que Dios cambió? Mi querido oyente, mi querido amigo, amiga, que sepas que tu corazón puede cambiar. Tus preocupaciones de hecho cambian. Tus problemas también. Y es que los momentos de la vida son bien diferentes. Pero la gran verdad en la cual podemos estar bien firmes y absolutamente tranquilos es que Dios no cambia. Como Él mismo dice en su palabra, yo, el Señor, no cambio. ¡Qué consuelo y qué esperanza! Que Dios te bendiga y te dé fortaleza para seguir adelante.
0: Y aquí nos quedamos con el episodio de hoy de nuestra Ruta 66. Volveremos en esta misma emisora y en esta misma sintonía para seguir explorando juntos la Palabra de Dios. 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Bueno, y en las redes sociales también estamos, nos encuentras como RTM Ruta 66. Si tienes comentarios, tienes impresiones, tienes preguntas, tienes dudas, compártelo con nosotros a través de un mensaje escrito o de un mensaje de voz al WhatsApp 601 20 32 65 con el prefijo +34 desde fuera de España. También puedes usar el correo electrónico para enviar esos mensajes, info@radioencuentro.net. 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Y nos vamos, ahora ya nos vamos. Estuvo en la parte técnica Andrés Ocampo y en estos micrófonos Esperanza Suárez. Contamos contigo en nuestra próxima y particular Ruta 66, un camino abierto a la esperanza, un encuentro con el autor de la vida.
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1: Buenas noches. Qué bueno estar con ustedes una vez más. Gracias por el cariño y el res. ¿Cuántos vinieron anoche? Levante la mano el que vino anoche. Wow, muy bien. ¿Cuántos no quisieron? Perdón, no pudieron venir anoche. Levante la mano el que no pudo venir anoche. Wow, muy poquitos, muy bien. Pero tuvimos un tiempo espectacular, ¿verdad? Bueno, quiero darle gracias por llevarse el material de Batallas Silenciosas. ¿Cuántos ya empezaron a leerlo? Muy bien, ¿qué tal? Buenísimo. Digan algo para que los que no lo han comprado, por favor, se anime, porque con ese ánimo ya se desanimaron. Bueno, pero quiero animarles a los que no lo han llevado. Esta es una herramienta poderosísima. Va a estar apenas hasta hoy. Ya mañana a las 5 de la mañana saldremos para nuestra ciudad de Houston. Pero puedes llevarte este material hoy, llévaselo, regálaselo a alguien, le puedes escribir así: no estás solo en tus batallas. Qué bonito que le digan a uno eso, ¿no? No estás solo. Dile al que está a tu lado: no estás solo en tus batallas. Y ese libro está disponible ahí afuera. Quiero darle gracias a la distribuidora Everything Faith, que vinieron, chicos, allá, que vinieron a ayudarnos. Un aplauso para ellos. Gracias. El libro no estaba todavía disponible aquí en Costa Rica, pero ellos hicieron todo lo posible y lo lograron, y es una bendición. Quiero decirles de que teníamos una meta con la editorial en un año teníamos una meta de ventas en un año para este libro, y se dobló la meta en el primer mes. O sea, en un solo mes se dobló la meta que tenía la editorial en un año, y es para la gloria del Señor. Es porque mucha gente se identifica con esto de Batallas Silenciosas. Así que bueno, dale un aplauso fuerte al Señor por eso. Quiero honrar a la familia pastoral. Pastor, gracias. Gracias por tu corazón. Pastora, tienen una familia preciosa. Y bueno, la nueva hija también, una bendición. ¿Y cuántos se alegran por eso? Ya saben, ¿no? ¿Verdad? Claro, sí, no, que a veces me pasa que dice uno cosas ahí, la van barrando con el pastor. No, eso nadie lo sabía. Bueno, no, pues una bendición poderte conocer a la nueva hija. No es una nuera, sino una hija, ¿no? Mi hijo el segundo se casa en octubre. Dios mío, Padre del Cielo. Entonces, mientras yo te veía a ti, yo miraba a los pastores: Señor, ¿cómo seré yo? Padre, ayúdame. Porque yo me veo muy joven para ser suegro todavía. Yo me siento muy joven todavía para que me estén llamando suegro así nada más. Pero pues la vida pasa, los hijos crecen y toman decisiones, y gracias a Dios que es una buena muchacha también, una muchacha que ama al Señor con todo su corazón. Y yo también quiero declarar sobre tu vida que tus hijos van a casarse bien, van a tener hogares bendecidos, tu generación va a ser sólida, va a ser una generación bendecida en la tierra, amén. Hablando de familias, acabo de lanzar un sencillo que se llama Dios de Generaciones, y me gustaría que lo vieran. En realidad lo hicimos con la iglesia, con los chicos de la banda de la iglesia de Grace, y pues me invitaron ahí, yo me metí ahí de sapo. Entonces, pero búsquenlo, se llama Dios de Generaciones, es muy bonita. Esa es una declaración de lo que Josué le habló al pueblo de Israel. Pues él les dijo: no sé ustedes, pero lo que soy yo, yo y mi casa serviremos al Señor. Y recuerdo que cuando mi mamá me preguntaba: mijo, ¿y quiénes fueron? Cuando era chiquito, ¿no? Mijo, ¿y quiénes fueron al juego de fútbol? Entonces yo decía: yo y mis amigos. Y mamá me decía: no, así no se dice. Y en Colombia se usaba mucho la frase: el burro por delante. ¿Aquí también? ¿Cómo se dice? Eso, el burro por delante, para que no se expande. Entonces mi mamá me decía: no se dice yo y mis amigos, se dice mis amigos y yo. Ok, pero entonces parece que a Josué no le enseñaron español, porque él no dijo mi casa y yo, sino que él dijo yo y mi casa. O sea, violó los principios del español solo para afirmar un principio, es que el burro va por delante. Así que, ¿dónde están los burros que mañana celebran el Día del Papá? ¿Dónde están los padres aquí? Los padres. A ver, ¿dónde están los papás? Muy bien, muy pocos papás tenemos aquí. Wow. Todavía los que no están casados, levante la mano los que no están casados todavía. Bueno, ¿y los demás qué son? ¿Ángeles o qué? ¿No son papás? ¿Qué? ¿Ah? Miedo. Bueno, los que son papás, feliz día para el papá, feliz día para los papás desde ya, y nuestras generaciones le servirán al Señor. Alguien diga, yo y mi casa serviremos al Señor. Y es muy, muy bonito otra vez ver a Juan Carlos, qué bonito verte, un placer. No te conocía personalmente, pero es un gusto conocerte. Disfrutamos y les bendecimos. De verdad que les admiramos y les amamos. Así que bueno, gracias por el recibimiento y el cariño, pastor. Ha sido una bendición estar con ustedes y que Dios les bendiga. Ah, mentiras, vamos a compartir la palabra del Señor. Bueno, levanta tus manos y Espíritu Santo, aquí estoy, abro mi corazón. Quiero una gloria mayor, Señor. Tú has puesto esto en el corazón de nuestro pastor, de nuestros pastores, Señor, y ayúdame a entender lo que es para ti la gloria, lo que quieres para mí, Señor, y alinearme con tu corazón en el nombre de Jesús. Todos decimos amén. Mientras estábamos cantando ese puente impresionante de eres digno de desatar los sellos, ¿quién podrá contra tu reino? Tremendo, ¿no? Me puse a pensar, pastor, que muchas personas no saben qué es eso. Y usted a lo mejor, eres digno de desatar los sellos. Y usted por dentro, yo no sé ni qué es eso, pero suena muy bacano y se me paran los pelos. Entonces como que el Señor puso en mi corazón y decirles a ustedes, ¿qué significa eso? ¿Por qué decimos que Él es digno de desatar los sellos? Cuando lees el libro de Apocalipsis, un momento muy triste en el cielo. O habrá un momento, bueno, Juan lo vio y eso va a suceder. Diga conmigo, eso va a suceder. Lo que me encanta del Apocalipsis es que el Apocalipsis no es un libro de miedo. El diablo ha metido a la iglesia, no lean Apocalipsis, que es un libro, ay, es un libro que da miedo. Y yo escuchaba gente que dice, no, yo me quedo con los Proverbios. Y como que el libro del anticristo es como, perdón, el libro de las revelaciones del Apocalipsis es como el del anticristo, que se manifiestan las suegras y todas esas cosas así feas. Entonces dice, no, no, yo no quiero eso, eso me da miedo, y que la gran ramera y que la Babilonia y que el 666. Y lo único que para muchos se les queda es el 666, solo mencionó una vez. Pero si lees el libro de Apocalipsis, dice que es la revelación de Jesucristo. Escúchame, escúchame. Cuando lees los evangelios, es la narración de la vida de Jesús y la obra de Cristo. Marcos, Lucas, Juan lo mencionan. Cuando lees las cartas paulinas, es la revelación que Dios le dio a Pablo acerca del carácter de Cristo. Pero cuando lees Apocalipsis, dice que es la revelación de Cristo hablada por el Padre directamente. Impresionante. O sea que el libro de Apocalipsis es Jesucristo triunfando. Es una película impresionante. Entonces habrá un momento en silencio en que todo el mundo se puso triste o se pondrá triste. Cuando Juan lo vio, es como si estuviera en el presente, pero sucederá. Porque habían unos sellos que nadie podía abrirlos, nadie era digno, y lo que estaban en esos sellos eran los juicios de Dios. Lo que significa es que el único que puede abrir los sellos es el que tiene toda la autoridad para traer juicio sobre la tierra. Y entonces nadie podía abrirlo, no se encontró ninguno ni en el cielo, ni en la tierra, ni bajo de la tierra. Y Juan lloró y le dijeron, no llores, porque hay uno que es digno de desatar los sellos, y es el Cordero. Así que cuando tú declaras eso, eres digno de desatar los sellos, ¿quién podrá? No son los sellos del correo, de la correspondencia, de no. Son los sellos de los juicios divinos que caerán sobre la tierra, lo que significa que Jesucristo tiene toda la autoridad sobre el cielo, en la tierra y debajo de la tierra. Entonces sentí compartirles eso en mi corazón, porque ¿a cuántos les ha sido de bendición esto? Muy bien. Porque verdad, a veces pasa que cantamos cosas y no entendemos, pero las cantamos por cantar. Pero Pablo nos dice que tenemos que cantar con el entendimiento. Esa no es la palabra de hoy. La palabra de hoy se llama los siete pelos de Sansón. No, mentiras, esa tampoco es. Yo creo que digas esto conmigo, con el corazón en el lugar correcto. Otra vez, dilo, con el corazón en el lugar correcto. Y pastor, es imposible hablar de la gloria mayor si no hablamos de Ageo. Porque no sé si has escuchado mucho esa frase, la gloria postrera será mayor que la primera. Entonces algunos hombres piensan en la gloria, una segunda esposa que Dios les va a dar que se llama Gloria. Señor, la segunda gloria va a ser mejor que la primera. No, Yo quiero que vayamos al contexto aquí y vamos al texto bíblico. A mí me encanta. ¿Cuántos les encanta de verdad la palabra? ¿Cuántos aman las escrituras? Muy lindo. Vamos a Ageo 1:1 al 15. Así que abre tu Biblia o prende tu Biblia. Porque ahora es así, ¿no? Todos la tienen en el celular. Ageo capítulo 1 dice: en el año, vamos a leerlo. ¿Están listos, chicos? ¿Por qué no hacemos algo? ¿Por qué no lo leemos antifonalmente? ¿Sabes qué significa antifonal? ¿No? Yo leo un versículo y tú lees el segundo y así nos vamos. ¿Listo? ¿Les parece? Así hacían cuando yo era chiquito en las iglesias y siempre se me quedó. Empiezo yo, ¿listo? El burro por delante. En el año segundo del rey Darío, en el mes sexto, en el primer día del mes, vino palabra de Jehová por medio del profeta Ageo a Zorobabel, hijo de Salatiel, gobernador de Judá, y a Josué, hijo de Josadac, sumo sacerdote. Ustedes. Pero espere. Primero, con ese ánimo que lo leen, ya me quiero ir para Houston. Y segundo, un poquito desordenados. Entonces, todos a una voz. El versículo 2. 1, 2, 3. Vamos. Entonces vino la palabra del Señor por medio del profeta Ageo. ¿Es acaso tiempo para ustedes? ¿Es acaso tiempo para que ustedes habiten en sus casas artesonadas, mientras esta casa está desolada? Ustedes. Mí, me toca a mí. Siembran mucho, pero recogen poco. ¡Comen! ¿Dónde están los que comen? Padre, Señor, hay algunos que son aquí catedrales del Espíritu. ¡Comen, pero no se sacian! ¡Beben! Aquí nadie bebe, gracias a Dios. Pero no quedan satisfechos con la bebida. Sigue. Se visten, pero nadie queda caliente. Y el que recibe salario, recibe salario en bolsa rota. Ustedes. Suban al monte, traigan madera y reedifiquen el templo para que me agrade de ello y sea glorificado, dice el Señor. Por eso los cielos han retenido, wow, tremendo. Por eso los cielos han retenido su rocío y la tierra ha retenido su fruto. Entonces Zorobabel, hijo de Salatiel, y Josué, hijo de Josadac, sumo sacerdote, con todo el remanente del pueblo, obedecieron a la voz del Señor su Dios. Alguien diga amén a eso. Y obedecieron a las palabras del profeta Ageo, como el Señor su Dios lo había enviado. Sigan. Y el pueblo tuvo temor delante del Señor. Ok, ¿puedes repetir otra vez ese texto? Porque yo creo que esta palabra profética es para la iglesia Maná hoy. 1, 2, 3, díganlo. Fuerte. Otra vez esa frase. Yo estoy. Vamos, iglesia, créanlo. ¿Quién lo dice? ¿Quién lo dice? ¿Cuántos se alegran por eso? Siguiente. Y el Señor, me encanta esto, y el Señor despertó el espíritu de Zorobabel, hijo de Salatiel, gobernador de Judá, y el espíritu de Josué, hijo de Josadac, sumo sacerdote, y el espíritu de todo el remanente del pueblo, y vinieron y comenzaron la obra en la casa del Señor de los ejércitos, su Dios. Y ustedes, el día 24 del mes sexto. Wow, levanta tus manos. Padre, gracias, porque cuando leemos la palabra detenidamente encontramos riquezas en ella. Señor, enséñanos a leer las escrituras sin afán. Así como prestamos atención a una serie de Netflix y devolvemos otra vez el capítulo, y devolvemos otra vez esa frase, y devolvemos otra vez esa escena, Señor, con mayor razón, que detenidamente podamos ponerle atención a las palabras del pacto que nos estás hablando en esta noche, en el nombre de Jesús. Amén y amén. Quiero enseñarte algo. ¿Por qué te pedí que lo hicieras antifonalmente? Porque, pastor, muchas veces nosotros los pastores, y yo me meto ahí, arrancamos a leer versículos, la gente no le pone cuidado y se queda con una prédica, pero no se queda con la escritura. Yo quiero animarte a que seas alguien que tengas comunión directa con las escrituras. Una de las cosas que me ha ayudado mucho es detenidamente. Diga esa frase, esa palabra, detenidamente. Hay que aprender a leer las escrituras con detenimiento. No todo es así. ¿Qué entendió? Nada. Yo no tengo problema con la Biblia en un año. Yo sé, la Biblia en un año es chévere, pero hay gente que lee la Biblia en un año y no se le quedó nada, solo cumplió la meta. ¡Yeah! ¡Leí la Biblia! ¿Qué se acordó? Nada. Yo prefiero ir pasito a pasito, como dijo el salmista, despacito, pero poniéndole cuidado a todo lo que la palabra del Señor nos quiere decir. ¿Cuántos recibieron esta palabra leída? Mire que la leímos, y yo sé que a muchos ya se les... ¿Cuántos ya se imaginaron lo que estaba sucediendo en ese tiempo? Bueno, quiero ponerte en contexto. El marco histórico de este libro es un libro que se escribió 520 años antes de Cristo. ¿En qué momento estaba el pueblo? Bueno, quiero ponerles en contexto. Israel tuvo 3 deportaciones a causa de su desobediencia. Fueron esparcidos, fueron sacados de su tierra. Fueron 3 momentos diferentes de deportaciones. Y este momento hace parte de la primera deportación. Y en esa primera deportación a Babilonia, el Señor les permite regresar a su tierra. Ustedes saben que el sueño de todo judío es regresar a su tierra. Y el Señor en algún momento los va a recoger de todos los puntos de la tierra y los va a llevar otra vez a su tierra. Ellos siempre han estado va y vuelve, va y vuelve, va y vuelve. Y lo que está pasando hoy obviamente no es nuevo, porque ellos están rodeados de enemigos completamente. Ellos aman su tierra, el deseo de ellos es permanecer en su tierra y conquistar las tierras que el Señor les ha dado. En ese orden de ideas, entonces ellos venían de regreso de una cautividad. Di conmigo eso, cautividad. O sea, son personas que tenían, mírame acá, tenían sus tierras. Supongamos tú estás aquí en Cartago, tienes tu tierra, tienes tus posesiones. De repente te llevan al exilio, te llevan prisionero, vas, ahora eres esclavo en un gobierno completamente diferente. Te oprimen, te maltratan, pero el Señor tiene misericordia y libera al pueblo, y otra vez regresan a su tierra. Imagínate esa emoción de volver a regresar a la tierra de uno, volver a emprender, volver a levantar. Y en ese retorno el Señor levanta a 2 líderes: Zorobabel, que era el gobernador, y Josué, que era el líder espiritual o el sumo sacerdote. Y el pueblo empieza a reconstruir el templo, porque recuerda esto, para ellos el templo era importante, era la señal de que Dios estaba con ellos. Pero en el camino se distraen, di conmigo eso, se distraen, se desaniman, di, se desaniman. Ellos entran en desánimo por la oposición extrema que tuvieron y las dificultades también internas de su corazón. Escucha, pasaron 16 años y las obras quedaron a medias, detenidas ahí, casi como en medio ruinas. Y el templo estaba en ruinas, pero eso sí, la casa de cada uno de ellos estaba artesonada. O sea, llegó un momento en que ellos dijeron, mírame, se devolvieron y dijeron: yo, gracias Señor, no volviste a la tierra, Padre, te prometemos que vamos a construir el templo. Vamos, chicos. Y empezaron a reconstruir el templo. Pero vino la oposición y vino la, yo le llamaría esto, la entretención. Es la misma dinámica que el enemigo usa. Cuando tú y yo decidimos trabajar por el reino, viene la oposición. ¿O usted cree que esto es Hello Kitty o Disney World? No. Cuando tú le dices sí al llamado de Dios, el enemigo te pone una foto en el infierno y dice: se busca ese desgraciado, vivo o muerto. Ahora entiendes cómo el reino de las tinieblas empieza a levantar. Y tú dices: pero no, pero antes cuando era en el mundo. Yo escucho a gente que habla así: yo antes cuando era en el mundo no tenía los problemas que tenía. Antes yo tenía plata, ahora ando más pelado. ¿Sabe qué? Aquí se dice pelado. Ando más pelado que sobaco de rana, aguantando más hambre que piojo en peluca. Estoy mal. Antes podía hacer esto, antes, pero ahora que estoy como que el caminar con Cristo es una derrota. Y es que no han entendido que estamos en una guerra. Voy a repetirte eso: estás en una batalla. Cuando tú pones el pie por Cristo, inmediatamente te estás subiendo al ring de boxeo y el diablo te está esperando. Los demonios te están esperando, la oposición te está esperando. ¿Para qué? Para destruirte. Obviamente que sí, pero Dios lo usa para darte una conquista que jamás tú has vivido nunca antes en tu vida. Para que crezcas en tu fe, para que puedas crecer en obediencia. Pero el enemigo más fuerte no es el externo. El enemigo más fuerte no son las opresiones, no son los demonios. No, tenemos autoridad sobre ellos. El enemigo más fuerte es la desobediencia que está dentro de nosotros. Y eso fue lo que pasó con este pueblo. Primero se desanimaron porque vinieron los opresores y empezaron a oprimirlos. Pero lo que causó más dolor en el corazón de Dios es que este pueblo se dedicó a construir sus propias. ¿Cómo? Casas. Y llegó un momento en que el Señor supervisa las casas del pueblo de Israel en los tiempos del profeta Ageo, y se da cuenta que esta casa está artesonada con una pantalla LED de 72 pulgadas, con un garaje eléctrico, con un Tesla en el parqueadero. Padre, Señor, recibo esa palabra. Y se da cuenta que todos están, mejor dicho, diga conmigo esta palabra: cómodos. Otra vez: cómodos. Cuando voltea a mirar su templo en ruinas, wow. Y algo está pasando aquí que no cuadra. Escúchame bien. Lo que no cuadraba es que esta gente, el pueblo de Israel, entre más invertían ellos, más el dinero se les iba. Comían y no se saciaban. Bebían y no se saciaban. Se ponían ropa y no se calentaban. En otras palabras, en palabras contextuales, se esforzaban tanto por ellos y para ellos que en cada vez que se esforzaban, peor les iba. Yo quiero preguntarles: ¿cuántos han estado en ese momento? ¿Cuántos han pasado por ahí? ¿Cuántos saben de lo que yo les estoy hablando? Que usted se mete y se mete y se mete porque yo tengo que ser el primero, yo tengo que hacer a mi familia adelante, yo tengo que ser un berraco, pues. Pero entre más le das y le das y le das, menos logras y menos logras y menos logras. Era como que ellos recibían el salario como agua que se les iba por las manos. Hasta que llega el momento en que el Señor despierta el espíritu de un servidor, de un muchacho. ¿Dónde están los muchachos aquí? Empezando por el que está adelante. Diga conmigo: Ageo. Mira, el ministerio de Ageo no fue muy largo. Fue un profeta menor. No fue un profeta Isaías. No fue un profeta como Isaías. No fue un profeta como Jeremías. No fue un profeta como Ezequiel. Pero el Ageo se levanta solo en un ministerio de un tiempo que la Biblia lo registra de 4 meses. O sea, era una persona del común. Me fascina esto. Era una persona de común y corriente. Dios escoge al que Él se le dé la gana. Y Dios te va a escoger a ti. Dios te va a escoger a ti, a ti, a ti. ¿A dónde están los ageos de este tiempo? Pero algo que me fascina, pastor, ¿sabes qué significa el nombre ageo? El apellido es: ¿dónde estás que no te veo? No, mentiras. El nombre Ageo significa mi fiesta o festividad o festín. Ahora, para alguien que quiera tener hijos, hay un nombre: Ageo. ¿Y por qué no? Yo me imagino Ageo porque su pastor, tú sabes que en las escrituras los nombres afirman una característica de la persona. Jonatán, amigo, eso era lo que era Jonatán. David, conforme, amado de Dios, eso era lo que era David. O sea, el nombre sobre la persona determinaba su personalidad, su proyección. Yo me imagino Ageo. Wow, yo me imagino Ageo no era como algunos profetas de hoy en día que cuando profetizan, no, parece que están como enojados, no sé, como que así te dirá el Señor. Así. Su nombre significa festín, Dios es fiesta. Yo soy una fiesta. Y me llama la atención que la función de Ageo, di conmigo esto, era animar. Otra vez, dilo. Más fuerte. Más fuerte. Animal no, sino animar con R, animar. Animar. La gracia que Dios puso sobre Ageo era animar al pueblo para que se redireccionara en la voluntad de Dios. Yo creo que necesitamos hoy Ageos en este tiempo. Yo necesito rodearme de Ageos. Y tú necesitas ser un Ageo para el que está a tu lado. Yo declaro que Maná será una iglesia llena de gente que son como Ageos. Que cuando uno llega aquí, algo que me encanta aquí es que aquí celebran. La cultura esa de la celebración es algo que el diablo ha matado en muchas iglesias. O sea, todo lo critican y nada lo celebran. Por eso me encantó lo que dijo Josué ayer. Lo que tú celebras es lo que tú recibes. Y lo que tú criticas es lo que tú apartas de ti. Yo te animo en el nombre de Jesús a que seas un ageo. Sí, hay que hablarle a la gente. A lo mejor si Dios te pone una palabra de exhortación, pero hazlo con una buena actitud. Celebra. Una de las cosas que yo he aprendido en mi vida es que no hay día que yo no celebre a alguien. Por ejemplo, de mi staff, los que trabajan conmigo, todas las semanas, cada día me acerco a cada uno de ellos y los afirmo, los afirmo, los afirmo. ¿Qué es afirmar? Lo hiciste bien. Me puso un vaso de agua, aunque sea un vaso de agua, nadie me lo había puesto, pero me lo puso. Gracias, eres un excelente servidor. Cuando estábamos allá metido en el cuarto, le dije, pastor, eso era feo, ¿no? Cuando estábamos allí sentados en la sala, eso era muy raro. Cuando estábamos esperando a poder entrar al santuario, yo le dije al pastor, tienes un pueblo hermoso, tienes unos servidores hermosos. A mí me recibieron dos hermanos, se llaman Nabucodonosor y ¿cómo se llama la otra? Sí, no, Ricardo y Sofía, no, y Sonia. Y entonces ayer me dan unas rosas. Cuando a mí en la vida me habían regalado rosas. Y me dicen, pastor, aquí hay unas rosas para usted. Cuando, o sea, yo no sabía cómo interpretar eso. Yo no sabía si decirles, ay, gracias. ¡No, no sabía! Ahí es donde la hombría de uno se pone a prueba. Y yo, ay, gracias. Ahí están los muchachos. Y había una nota ahí bonita, una nota, una palabra profética. ¡Wow! Eso es tener el espíritu de Ageo. Y luego, anoche me vieron que yo salí así. Porque andaba un poquito afectado la garganta. Y cuando me subo y el carro para venir para acá, pastor, te tenemos otro regalo, yo otras rosas. No, una bufanda. Me regaló una bufanda así, parece tipo Juan Gabriel. Yo me sentía así como la. Yo iba a entrar aquí, querida. Qué rico estar rodeado de personas que te afirman. Yo declaro que tú serás un ageo para tu familia, para los compañeros de trabajo, para tu iglesia. Necesitamos ese tipo de personas. Vino, levantó el espíritu, despertó el espíritu del pueblo. Padre, levanta hombres y mujeres de Dios que animen, animen, animen, animen, animen, animen, animen. Pero escucha, di esto conmigo. El animar a otros tiene que tener un objetivo. Claro. ¿Cuál era el objetivo de que Ageo trae esta palabra? Que reconstruyeran el templo. No es solamente decir, ay, tú eres bonita. No, hay que afirmar a la gente hacia un propósito, hacia un destino. Y eso es lo que quiero hablarles hoy. Esa era la introducción. ¿Termino aquí? Muy bien. Y quiero hablarles de algo muy lindo que yo sé que les va a marcar el corazón acerca de este texto precioso. Y los que están escribiendo, escriba, fariseo. En primer lugar, es tiempo de reconstruir las prioridades. Es tiempo de reconstruir las ¿qué? Las prioridades. Dice Esdras 5:1-2, cuando los profetas Ageo y Zacarías, hijo de Ido, profetizaron a los judíos que estaban en Judá y en Jerusalén en el nombre de Dios de Israel, que estaba sobre ellos, Zorobabel hijo de Salatiel y Yeshua o Josué hijo de Josadac, se levantaron y entonces comenzaron a reedificar la casa de Dios en Jerusalén, y los profetas de Dios estaban con ellos apoyándoles. Wow. Mira, cuando el Señor empieza a exhortarlos, porque me encanta que Dios exhorta a su pueblo, corrige a su pueblo y les hace una pregunta: ¿es acaso para ustedes tiempo para que ustedes construyan para sus casas? Los confronta, les empieza a hacer esa pregunta. En otras palabras, les dice: chicos, ustedes están mal porque sus prioridades están en desorden. Sus prioridades son sus casas, sus garajes, su sala, los muebles. Vamos a contextualizarlo hoy. Tu prioridad es solo tu trabajo, que te veas bien. Para algunas hermanas, tu prioridad son las siliconas. Bueno, algunas. Tu prioridad es simplemente verte linda. Oye, y es que hay mujeres que en las redes sociales son medio raras, ¿no? Salen así en bikini así y ponen: hija de rija redimida por la sangre de Cristo. Ese, oye, hermana, pero le redimió el alma, pero no el cuerpo. Para algunas mujeres su prioridad es verse bien, y no está mal que te vea, por favor, vístase bien, o sea, hello. Pero para otros de nosotros nuestra prioridad es nuestra empresa, para nuestra prioridad son nuestras cosas, y no está mal enfocarnos en nuestras cosas. Pero déjame decirte, nuestra prioridad sobre la tierra no es crear nuestros propios reinos, I'm sorry. Nuestra prioridad es establecer el reino de Cristo y preparar su venida, preparar el camino para su venida. Y alguien dice: pero entonces, ¿y yo qué? Te pongo en orden las cosas. Perdóname, lo tengo que decir. Pero hemos caído en el error de predicar un evangelio en el cual yo soy el centro de ese evangelio. Dios es mi esclavo. Ven, pásate por McDonald's. Ponle nombre al McDonald's que quieras. Pásate, ven a la conferencia, pasa por drive-thru, baja la ventana, reclama tu milagro y recíbelo allá. Y Jesús está ahí como: ¿qué quiere, papito? Ah, sí, ¿cómo? ¿Agrandado o chiquito? Oh, ¿lo quiere con ketchup? ¿Lo quiere con mayonesa? Oh, ¿quiere un pie de apple? No, en serio. Y yo como que: venga acá, necesito que me haga este milagro. ¿Qué tan mal estamos? ¿Qué tan mal estamos? Y usted me dice si yo estoy equivocado, pero la gente que tiene esa mentalidad nunca se sacian, nunca, porque ellos son el centro de todo. ¿Y quién dijo que nosotros éramos el centro del universo? El verdadero evangelio es poner a Cristo en el centro, hacer su voluntad, y Él me va a llevar, escúchame, Él me va a llevar a dimensiones que nunca puedo llegar. Él me va a dar recursos que nunca pudiera tener. Alguien entienda esto, por favor. Alguien haga así. Prioridades. Es tiempo de reconstruir las prioridades. Es tiempo de reconstruir las prioridades. Cuando las prioridades están en desorden, escucha esto: nada te va a funcionar. Por más de que le metas, por más de que seas diligente. Yo conozco gente diligente que no le va bien. ¿Por qué? Porque está siendo diligente en algo que no tiene que ser diligente. Las prioridades. Cuando las prioridades no están en orden, no hay tiempo para nada. O no hay tiempo para Dios. ¿No has escuchado que esa es la frase de hoy en día de muchos? Es que no tengo tiempo. Es que no tengo tiempo. ¿Alguien ha escuchado eso? Vamos al Congreso. Es que no tengo tiempo. vamos a servir. Es que no tengo tiempo. Di eso conmigo. 1, 2, 3. Otra vez. Mentira. Sí hay tiempo. Lo que pasa es que no hay prioridades. No hay prioridades. No hay prioridades. Yo me he dado cuenta que cuando yo pongo las cosas en orden, el tiempo se apareja y las cosas funcionan mejor. No es que no haya tenido tiempo, lo que pasa es que no tengo en orden las prioridades. Dios se manifestará en tu vida el momento en que tú decidas reconstruir las prioridades espirituales. Buscad primeramente. Buscad. Busquen. Busquen. Quiero a dos chicos que me ayuden aquí, suban. Busquen primeramente, dos chicos, vengan. Busquen primeramente el reino de Dios. Prioridad.

0: Escucha, Él va a representar el reino, Él va a representar las prioridades. Y ustedes son las añadiduras. A ver, pastor, ¿qué añadidura tú quisieras? No, en serio, de verdad. ¿Qué añadidura tú quisieras para ti que tú dijeras, uy, me encantaría esta añadidura? Material, profesional, no sé.
1: Bueno, si es a nivel personal, lo llevo al plano familiar. Provisión en abundancia para cubrir todas las necesidades.
0: Provisión, muy bien, excelente. Una añadidura ahí. La novia. Sí, Padre, Señor. Toca todas las ciegas que hay aquí, Padre.
2: Un carro nuevo.
0: Un carro nuevo, amén. Mire que a veces nosotros somos como que, porque hay dos polos opuestos, ¿no? Hay gente que solo va por las añadiduras, pero hay gente que diga, no, no, no, no diga eso, que eso es materialismo. ¿Y cómo que si de mi papá? ¿Cuál problema tengo yo de decirle, Señor? A mí me gustaría tener un carro nuevo. Dame un carrito, un carro nuevo, Señor. Dame una novia. O sea, ¿cuál es el problema? Pastora.
3: Bueno, aparte de la provisión familiar también, que mi clínica se expanda y se extienda.
0: Wow, la bendigo por ser una mujer diligente. ¿Cuántos tienen deseos en su corazón? Pero ¿sabes cuál es la clave? Mírame, mírame. Son añadiduras. Son añadiduras. Y el tema es que Dios quiere que esas añadiduras crezcan. Háganse, agáchense detrás de mí. Agáchense, aquí tengo el negocio, la familia, la provisión. Padre, gracias. Aquí tengo, Señor, lo que yo quiero, lo que yo deseo. Pero yo estoy desesperado detrás de eso. No, yo estoy buscando el reino. Yo estoy siendo obediente con las prioridades. Yo estoy alineándome al corazón de Dios. ¿Cómo sé que estoy persiguiendo el reino antes de las añadiduras? Porque lo primero que hago en el día es estar en el secreto con el Señor. Ahí ya le estoy diciendo, you're first. Tú eres mi prioridad. ¿Entienden esto? ¿Cómo sé que Él es mi prioridad? Porque no negocio el servicio en la iglesia. Porque llueva, truene o relampague, yo lideraré, yo serviré en mi casa. Ahí les, en mi casa, en mi iglesia, en Maná. Ahí yo le estoy demostrando a Dios que Él es prioridad. ¿Cómo le estoy demostrando a Dios que Él es prioridad? Cuando soy fiel con mis diezmos, mis ofrendas, Él es la prioridad. ¿Alguien está entendiendo esto? Entonces, cuando voy detrás, automáticamente algo que va jalando, va jalando. Y esas añadiduras, escúchame, van a crecer mucho. Van a crecer, van a crecer. Van a crecer. Alguien reciba esa palabra, van a crecer. Pero mira cómo funciona, mira cómo funciona, mira cómo funciona. Cuando yo pongo las cosas en orden, el reino camina y yo voy detrás del reino. Camine por donde quiera, hermano. Pero yo no tengo que andar buscando las bendiciones. Las bendiciones me van a perseguir a mí. Corra, hijo, corra, corra, hijo, corra. Y yo agarro el reino, arrebato el reino, arrebato el reino. El reino de los cielos se hace fuerte y solo los valientes lo arrebatan. ¿Y qué me sigue? Ustedes agárrenme, agárrenme. Me sigue, me sigue. Me sigue. El año 2025 será un año donde tú irás detrás del reino y las bendiciones irán detrás de ti, las oportunidades irán detrás de ti, la riqueza irá detrás de ti, la gracia y el favor irán detrás de ti. Alguien dígame amén a eso. La gloria postrera será mayor que la primera. Yes. Corra más rápido hasta llegar allá. Y por

así es que funciona. Pero ¿cómo es la mayoría de nosotros? Al revés. Al revés. Es más, vamos a esas conferencias para que Dios me bendiga. Qué mal que estamos. Andamos así. Y así estaba el pueblo en los tiempos de Ageo. ¿Tratando de qué? De arañar. De arañar. Y el reino de Dios olvidado. Y terminamos así. Así terminamos. No, no, ustedes de pie. Terminamos postrados frente a las añadiduras. Por favor. Y luego venimos a Dios: Señor, ven, ayúdame, Padre. Y Dios dice: no puedo, porque tienes tus prioridades al revés.

0: Gracias, muchachos. Háganme el favor, tráiganle una bala de oxígeno al hermano aquí. Un aplauso para estos servidores. Levanta tus manos, dile: Señor, hoy decido ponerle prioridades a mi vida. Para mí la prioridad número uno será establecer tu reino en la tierra. Dígalo, será establecer tu reino en la tierra. Mira, los judíos en esto nos dan sopa y seco. Un papá judío habla con su hijo judío y le dice: hijo, recuerde que usted es judío, donde quiera que usted vaya, usted tiene que representar a Jehová, a Elohim, a Adonai. Por eso son los dueños del 80% de los bancos a nivel mundial. Cuando un judío, un niño judío le dice: papi, yo quiero estudiar, antes de que decida qué va a estudiar, qué va a hacer y todo, ellos ya la tienen clara de que son hijos de Abraham, de Isaac y de Jacob, y que eso no se negocia. Es terrible. Nosotros tenemos el Evangelio completo. Ellos tienen solo el Antiguo Testamento, pero creen más en el Antiguo Testamento de lo que nosotros creemos en el Evangelio completo. Nos dan sopa y seco. Pero ¿cómo es el hijo del cristiano? Papá, ¿qué quiero hacer? No sé, usted mire a ver qué hace, mijo. En vez de decirle: mijo, recuerda que tú eres sal de la tierra y luz del mundo. Lo que quiera que hagas, recuerda que eres un embajador del reino de los cielos. Si ve la visión, visión, prioridades, prioridades. Entonces, en primer lugar, a ver, para los, a ver si son buenos escribas, ¿cuál es el primer punto? Si ve, ahí aprende que es mejor un papel y un lápiz que una mente brillante. Segundo, es la voz de Dios la que nos despierta. Es la voz de Dios la que nos despierta. Ageo 1:3 dice: entonces vino palabra del Señor por medio del profeta Ageo. Y empieza con una pregunta: ¿es acaso tiempo para que ustedes habiten en sus casas artesonadas mientras esta casa está desolada? Y mira lo que Dios le dice después de la pregunta: ahora pues así dice el Señor de los ejércitos, los bendeciré en abundancia. ¿Qué les dice antes? Te levantaré poderosamente. ¿Qué le dice? ¿Cómo? No escucho. ¿En qué? ¿En qué tienen que reflexionar? ¿Qué hizo la palabra de Dios? Escúchame, los confrontó. Los confrontó. Estamos muy acostumbrados a solo recibir palabras de ánimo. Amén, Dios te va. Amén. Pero antes de que eso pase, Dios siempre nos confronta. Y me encanta que Dios, el método de Dios aquí con Ageo es fascinante. Porque Dios no es como las mamás, perdón, mamás, perdónenme. Pero pues yo casi no conozco a ninguna mamá que mira a su hijo después de que se portó mal y dice: hijo, reflexiona lo que acabas de hacer. Casi no le hablan así. Hijo, para un momento. Me acabáis de ofender. Reflexionáis el... ¡No! Ellas no hablan así. Para acá, chino, que lo... Y el pelado escondido. ¿Cuándo se acuerdan de su mamá, no? La famosa chancleta. Y le pegaban a uno por sílabas. Yo recuerdo que mi mamá decía: ¡eso no se hace! ¿Cuántos pasaron por ahí? A ver, sóbese, sóbese, padre, sóbese, sóbese. Imagínese uno con una mamá tartamuda. No. Me mata. En mi tiempo no había método, que método reflexivo ni que nada. Venga para acá. Dios tenía todo el poder para destruir ese pueblo. Usted sabe lo que se siente ser tan deshonrado, que el lugar de la habitación de Dios esté hecho ruinas y que las casas de la gente estén con los mejores muebles. Eso es una humillación. Y algo que me rompe la cabeza, me la rompe, es que a pesar de que Dios estaba triste con el pueblo, les dice: reflexionen en sus caminos. ¡Wow! ¿Cuántos de ustedes
1: los han ofendido duro.
2: Yo.
1: ¿Cómo usted responde ante esa ofensa?
0: La mayoría se nos sale el Hulk. Pero el Señor, aún así, le dice al pueblo: vengan para acá. Así dice el Señor: los voy a destruir, partida de. No. Él les dice: reflexionen, piensen. ¿Qué es reflexionar? Alguien que me diga, ¿qué es reflexionar? A ver, aquí, los inteligentes, aquí se ven que son muy inteligentes. A ver, ¿qué es reflexionar?
1: ¡Pensar! ¡Uy, padre! Se le está quemando la cabeza a la hermana. ¡Claro, pensar! Diga eso fuerte, ¡pensar!
0: Mire, pastor, una de las cosas que el enemigo le ha quitado a la iglesia de hoy es el pensamiento. No pensamos. Le voy a dar un ejemplo. ¿Cuántos amenes usted no dice por cada predica que escucha? Háganlo, piense. Hay 10, 20, 30, listo. Usted sale de esa puerta, usted ni se acuerda a lo que le dijo amén. Mire, por esta, perdón.
1: Amén, amén, amén, amén, amén. ¿Y qué le dijo el Señor? No sé, pero amén.
0: Somos muy dados a eso. Y el Señor siempre nos llama a la meditación, a la reflexión. Reconsideren sus caminos. John Maxwell dice que él tiene una silla que le llama la silla de la reflexión. Y él dice que todos los días se sienta en esa silla, sin celular, sin nada. Y se sienta y dice: ese día yo me pongo a pensar en cómo fue mi día, en lo que hice bien y en lo que no hice bien. John Maxwell, le queda tiempo para pensar. O sea, y él dice: y eso me ha salvado la vida, porque he pensado en mi comportamiento. Y ahí yo fui muy confrontado, porque nosotros no somos dados a pensar en nuestros caminos. ¿Cuándo fue la última vez que tú, en la noche, antes de acostarte, dijiste: ¿qué pude hacer mejor hoy? Que no hice bien. ¿Por qué le dije? ¿Quién hace ese ejercicio? Levante la mano. Wow. ¿Quién no lo hace? Tranquilo. Los demás, mentirosos, hipócritas, no, mentiras. Pero, ¿sabe? La mayoría no hacemos eso. Vamos por la vida. Y me encanta, una de las palabras proféticas más poderosas para mí es la que el Señor le dice a su profeta, y dice: deténganse en los caminos. Wow. Vivimos en una generación que quiere solo: dele, avance, avance, vamos, dele con todo, dele, dele, que Dios está con usted. Y, no, y el, de repente el Señor dice: espere, espere, espere. Deténgase. Pare, pare, haga un alto. Espérate. Para, reflexiona y pregunta por las sendas antiguas, porque seguramente te perdiste desde hace rato. A mí me ha pasado. A mí me ha pasado. Me recuerdo que un día estaba en, no recuerdo en qué país, no recuerdo en qué ciudad, pero sí me recuerdo a ese hermano, que Dios lo bendiga. Padre, trata con él. No, mentiras. El tipo se perdió de la ruta y yo estaba dormido, porque era ya de madrugada, era de noche. Se fue. Y entonces, cuando se sintió perdido, como que yo sentí que se perdió, yo como que me desperté y dije: ¿qué pasó, hermano? Es que tuve que parar, pastor, porque me perdí. Y yo, como que se perdió. Y por dentro, hermano, vamos para el aeropuerto y necesito agarrar un avión. Yo no estoy de paseo. Perdóneme. Nos perdimos como 20 minutos y perdí el vuelo. Ese hermano, oré, intercedí por ese hermano. Padre, Señor. Es que cuando tú te desvías, no solamente tú llevas las consecuencias, tu familia lleva las consecuencias de eso. ¿Hace cuánto te desviaste del camino?
1: Es que yo estaba aquí en la iglesia, ¿cómo que me desvié del camino? Yo estoy tomando, yo no estoy fumando, yo no estoy en adulterio. Yo aquí estoy sirviendo.
0: Tu corazón, papá, ¿hace cuánto que tu corazón se desvió? Dios te ha traído a esta conferencia para decirte: para y reflexiona sobre tus caminos. ¿Estamos aprendiendo o no? Lo confrontó. Qué bonito que la palabra nos confronte. A mí me encanta cuando la palabra me confronta. Algunos, por ejemplo, son así: Padre, háblame a través de tu palabra, Señor. Y no son ordenados. Primero, leen la Biblia en desorden. Señor, donde tú me digas. Juicio para él, te reprendo, eso no es de Dios. Castigo para él, no, eso tampoco es de Dios. Y aquí, Jehová te pastoreará siempre, amén. Esa palabra, qué inmaduros que somos. Cuando Pablo le dijo a Timoteo, toda la escritura es inspirada por Dios, lo que te gusta y lo que no te gusta fue inspirado por Dios. ¿Hace cuánto que la escritura no te atravesó el corazón? Jesucristo le dijo a sus discípulos, ya ustedes están lavados por la palabra. ¿Qué me hace ver esto? Cada vez que yo me encuentro con la escritura, estoy haciendo así. ¿Cuántos se bañan? ¿Sí? Pregúntele al que está a su lado si realmente eso es verdad. Y uno cuando se baña. ¿Cómo se baña usted? ¿Cómo se baña usted? Algunos se bañan como, ¿qué? Como los gatos. Pero otros sí se bañan. ¿Cuánto les gusta bañarse bien? Que se bañan bien, bien. O sea, que se demoran ahí. No sé cómo usted se baña, pero mis hijos se demoran 20 minutos en esa ducha. Y cuando estoy con, a veces el pequeño que le he tenido que corregir se queda parado así debajo del agua así. ¿Cuántos les pasa eso? Que el agua lo relaja y usted cierra los ojos así. Y como que el subconsciente le dice el recibo del agua, el recibo del agua. Pero usted dice, ay, no es mi terapia, yo me la merezco. Y ahí se quedan. Pero otros sí se concentran en sí. Hay gente que sí es hermano, mejor dicho, se quedan ahí. Pero así, uña por uña, oreja por oreja, ta, ta, ta. Yo tampoco soy así tanto, tanto así que digamos. Pero sabes, quiero que mires esto. La palabra te lava desde afuera hacia adentro y desde adentro hacia afuera. Pero ¿sabes qué? Perdóname que te lo diga de esta manera. Somos cristianos sucios, la mayoría, porque no nos lavamos con el agua de la palabra. Y solo sangre de Cristo, límpiame de mis pecados, límpiame de mis pecados. Amén. La sangre de Cristo me limpia de mis pecados y me purifica. Pero la palabra, la sangre de Cristo me limpia, la palabra me mantiene saludable. ¿Cómo está tu salubridad espiritual? ¿Qué tantas infecciones espirituales tienes? Materialitis, orgullositis, airitis, chismesitis, ¿cómo se decía eso? Chismogratitis, porque todas las enfermedades inflamatorias terminan en itis, ¿no? Pendicitis, chismositis, murmuracioncitis. Es tiempo de reflexionar en nuestros caminos. ¿Cuántos dicen amén y dan un aplauso al Señor? Pero también la palabra, me encanta. No solamente los confrontó, es que es necesario ser confrontados, porque la confrontación me lleva a la sanidad. La confrontación me lleva a la sanidad. Pastor, hoy en día hay muchos wow en la iglesia y pocos ays en la iglesia. El ay es una señal de decir, Señor, perdóname, estoy mal en esto. Para mí las predicaciones más increíbles son las que el Señor me ha confrontado. Porque después de una confrontación, Él no se queda ahí. Diga conmigo, Él no se queda ahí. Después de que el Señor les dice, reconsideren sus caminos, hagan lo que tengan que hacer, el pueblo se levantó. Diga conmigo, el pueblo se levantó. O sea, es la voz de Dios, no es mi voz, es la voz de Dios la que te confronta, pero esa misma voz te levanta y hace que obedezcas a la voz de Dios. Qué hermoso. Y ellos se levantaron y empezaron a construir. Y tengo una palabra profética para alguien aquí. El Espíritu de Dios te está diciendo hoy, Talita Kumi, a ti te digo, levántate, levántate, levántate, levántate. Esa es la palabra de Dios. Levántate, levántate. No todo está perdido. La voz de Dios nos dice, no estás muerto, solo estás durmiendo. Pero hoy, en esta conferencia Maná, Gloria Mayor, te estoy exhortando, pero te estoy levantando. Alguien grite amén a eso.
1: La voz de Dios en mí genera una respuesta. La voz de Dios en mí jala mi alma, jala mi espíritu a una decisión. Wow, qué hermoso. Gracias, Señor, por tu voz. Que fuera de nosotros sin la voz de Dios. Número 3, ya para ir terminando, ya los estoy aburriendo ya. Pero yo con ustedes sí me estoy aburriendo, porque no gritan ni dicen amén ni dan aplausos ni nada. Despiértenme ustedes a mí, despiértenme que me estoy durmiendo. 3, escucha. La obediencia nos llevará a un despertar espiritual. Tienes que entender que hay un paso entre la voz de Dios y el despertar espiritual, y esa conexión se llama la obediencia. La obediencia. La obediencia. Entonces Zorobabel, hijo de Salatiel, y sumo sacerdote Josué, hijo de Josadac, y todo el remanente del pueblo obedecieron la voz del Señor. Qué hermoso. Obedecieron la voz del Señor y las palabras del profeta Ageo, como el Señor su Dios le había mandado, y temió el pueblo delante del Señor. Wow, di conmigo, obedecieron. Hoy poco se habla de la obediencia. Poco se habla de la obediencia. Mucho se habla de los beneficios, ya que Dios va a hacer aquí, que Dios va a hacer allá, y amén. Pero mira el evangelio que a veces predicamos. Predicamos una promesa, Dios te dice esto y Dios lo hará, pero no le predicamos a la gente lo que hay en la mitad. No sé si me explico. Es como yo decirte, Dios te va a regalar un carro, amén, y lo vas a conducir, amén. Pero no te digo, ve y agárralo y cómpralo. Entonces tú te quedas, gracias, Señor, por el carro que me vas a dar, Señor, gracias. Por la, oh, si sí, el Señor me va a bendecir. Dios, ese cabezón allá está en la esquina, vaya y agárralo. No, no, no nos enseñan la obediencia. No aprendemos la obediencia. Pastor, yo conozco gente que no declara tanto, pero obedece más. Y conozco gente que declara mucho y no obedece nada y no vive lo que declara. ¿Quién nos enseñó que el cristianismo es una varita mágica? Que digo, ya está y hecho está y hecho está y yo no hago nada. No, papi, hay una obediencia.
3: Dios mío, Virgen Santísima, revélales.
1: Hay una obediencia. Es un paso simple. Di conmigo, promesa. Pon la mano izquierda, sí, promesa. Pon la derecha, di cumplimiento. ¿Qué hay en la mitad? ¿Cómo? ¿Qué une esas dos? Y pegue una palma. ¿Qué une esas dos cosas? ¿Otra vez? No. Promesa.
3: Cumplimiento.
1: La obediencia es lo que conecta la promesa con el cumplimiento. Eso ya me lo sé. Entonces, ¿por qué no obedece? A veces nosotros nos pasa lo del síndrome de los adolescentes. Yo tengo un hijo de 18 años que cada vez que le quiero decir algo, ¿sabe qué me responde? Yo ya sé. ¿Cuánto les pasa eso? Levanten la mano que le pasa. Así responden los adolescentes. Mi hijo tal, yo ya sé. Y me provoca agarrarlo de las mechas y decirle, si ya sabe, ¿por qué no lo hace? Usted se ríe, pero usted y yo sabemos que por dentro nosotros somos así con Dios. Ese versículo ya me lo sé. Esa predica ya me la sé. Suélteme un rema nuevo. Y dicen, no, ¿para qué? ¿Para qué? Si no puede con lo básico, ¿cómo le voy a tirar lo más difícil? Obedezca. Obedezca.
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1: Bueno, vamos a ir a la palabra, hermanos, y quiero que vayamos a Mateo 24. Vamos a estar estudiando siervos leales. Dígale que está al lado suyo, si puede, dígale, tenemos que ser siervos leales. ¿Usted sabe qué es leal? Leal es una persona que tiene compromiso. Es una persona que se identifica con quien lo llamó. ¿Sí nos identificamos con quien nos llamó? ¿No? ¿Sí se identifica? Claro, nosotros somos cristianos. ¿Por qué lo llaman a usted y a mí cristiano? ¿Usted sabe por qué llaman a la iglesia cristiana? Dice la Biblia que los primeros cristianos existieron en la iglesia, primitiva. Dice la Biblia que ellos fueron llamados cristianos porque seguían a Cristo. Y porque ellos hablaban de Cristo. Y porque los encontraban por el camino, porque acuérdese que antiguamente había una iglesia que se llamaba la iglesia del camino. Y lo llamaban del camino porque ellos salían a los caminos a predicar. Y salían, hermanos, a llevar la palabra. Y todos se querían parecer a Cristo, por eso lo llamaron los cristianos. Entonces a usted y a mí nos llaman cristianos porque usted y yo nos queremos parecer a Cristo. ¿Ninguno? ¿Cuánto nos queremos parecer a Cristo? ¿Sabe qué dijo el apóstol Pablo? El apóstol Pablo dijo, sé imitador de mí. ¿Cómo qué? Como yo de Cristo. ¿Amén? ¿Cómo dice el versículo? Sé imitador de mí como yo de Cristo. O sea, el apóstol Pablo estaba diciendo, mire, yo estoy imitando a Cristo, si quiere imíteme. Lo estaba diciendo en un momento que él estaba vivo y estaba mostrándoselo a la iglesia. Le está diciendo, mire, si ustedes quieren imitar algo, imítenme a mí. Y yo estoy imitando a Cristo. Eso es lo que Dios quiere. Mateo capítulo número 24, y vamos a leerlo desde el verso número 42. Amén. Dice el 42, vela pues, porque no sabéis a qué hora ha de venir vuestro Señor. ¿Por qué tenemos que estar aquí en la iglesia? ¿Por qué tenemos que estar leyendo la palabra? Mire, hermano, ustedes hoy vinieron al ayuno, los felicito, porque en todo momento necesitamos hermanos que estén en la iglesia. Anoche hubo un grupo muy bonito de hermanos en la vigilia. Amén, qué bendición de vigilia, oiga, uf, una bendición poderosa. Los hermanos nos venimos contentos, ayer fuimos dos buses, hermanos. Ir a gozarnos en la presencia de Dios. Yo creo que para entre un mes y medio es que nos volverá a tocar. Yo dije, entre un mes y medio vamos a ir, mejor dicho, unos tres buses. Porque la iglesia tiene que esforzarse y ser valiente. Hablaba anoche con los hermanos y me decían, pastor, eso la vigilia aquí pasa muy rápido. Hermano, hay veces uno viene aquí a la iglesia y pronto luchando hasta las 11 y uno tiene que comenzar a perfeccionarse, ¿cierto que sí? Entonces tenemos nosotros que esforzarnos y ser valientes. Siéntense ahí, vamos a estudiar la palabra. La Biblia nos da un consejo, nos dice a nosotros, velad pues, porque no sabéis a qué hora ha de venir de vuestro Señor. ¿Sabemos la hora? ¿El día? Nada. La misma palabra nos dice a nosotros que tenemos que tener cuidado si en algún momento nos dan una fecha, nos dan una hora. Si en algún momento alguien nos dice, mire, el Señor viene en tal fecha, el Señor viene en tal hora, no lo vaya a creer, dice la palabra. Tengamos mucho cuidado, porque una de las cosas que nosotros debemos de mirar es eso. Mire, hermano, nadie sabe ni el día ni la hora del que el Señor ha de venir, ¿cierto que sí? Entonces tenemos que tener mucho cuidado, amén. Entonces allí la palabra del Señor nos muestra a nosotros que hemos de tener ese cuidado, hemos de tener igualmente ese cuidado en nuestra vida para buscar, hermano, la presencia de Dios. En el verso número 43 dice, pero sabe esto, que si el padre de familia supiese a qué hora el ladrón habría de venir, velaría y no dejaría minar su casa, amén. Entonces aquí nos da el consejo, nos dice, mire, si usted supiera a qué horas va a venir el Señor, entonces usted más bien se prepararía y comenzaría usted a buscar igualmente para no dejar que minar la casa. Amén o no amén. Entonces usted y yo tenemos que tener cuidado en nuestra vida. ¿Qué tenemos que hacer nosotros? Téngase cuidado, ¿cierto que sí? Prepárese, como dice la palabra de Dios. Estemos preparados. No sabemos ni la hora, ni el día, ni cuándo será que el Señor viene. No sabemos cuándo Dios sabe venir. Entonces, eso es lo que Dios nos está diciendo. Usted y yo tenemos que estar, como dice la palabra de Dios, preparados, ¿cierto que sí? Preparados en todos los momentos, en cada instante, cada momento tenemos que estar preparados porque el Señor no sabemos en qué tiempo ha de venir. Amén. Lo vuelvo a hablar. Anoche nos sentimos gozosos, ir a la iglesia, recibir de Dios. La iglesia estaba llena. Amén o no amén. Estaba llena la iglesia. Entonces, hermano, uno dice, qué bendición, ¿cierto? Es poder nosotros buscar la presencia de nuestro Dios. Entonces, aquí miramos algo más, y es que tenemos que ser fieles hasta el final. ¿Hasta cuándo tiene que ser usted fiel? Hasta el final. Usted no puede ser fiel solamente unos días. Hermano, usted tiene que ser fiel, y más hasta el final. Mira, hay gente que ha comenzado a ser fiel. Yo he visto personas que han sido fieles al comienzo, pero al final, lo contrario, ¿cierto que sí? De nada sirvió comenzar siendo fiel si terminó siendo al revés. A Dios le interesa que usted y yo terminemos fieles, porque es que lo más importante es el final. Mire, en todo es el final. Yo le digo a veces a los hermanos, mire, hermano, uno puede comenzar la vida cristiana comenzando, y uno dice en la Biblia que comienza en el primer amor. ¿Cómo comienza uno? En el primer amor. En el primer amor uno viene, busca, sirve, clama, pero hacia el final es donde nosotros somos probados y hemos aprendido, ¿cierto que sí? No podemos perder lo que Dios nos ha dado, la vocación. Verso 43 dice, pero sabe esto, que si el padre de familia supiese a qué hora el ladrón habría de venir, velaría y no dejaría minar su casa. Por tanto, también vosotros estáis preparados, porque el Hijo del Hombre vendrá a la hora que nosotros no pensáis. ¿Qué dice la Biblia? ¿Cuándo viene el Señor? A la hora que no pensáis. O sea que Él va a venir cuando usted y yo no estamos ni siquiera preparándonos, hermano, como un corriente. Pronto, si dijéramos, oiga, de pronto el Señor puede venir este fin de semana, nos metemos a buscar de Dios, ¿cierto que sí? Usted comienza a decir, oiga, entonces ese día nos vamos al ayuno, nos vamos a orar, nos vamos a clamar, nos vamos a buscar. Sería fácil. Imagínese que el Señor nos hubiera dado una fecha. Imagínese que el Señor nos hubiera dado una fecha. Digamos un ejemplo, hoy fuera la fecha, ¿cómo estuviera la iglesia hoy? Hermano, eso dejarían trabajo, dejarían para allá la pala, dejarían, hermano, la empresa, la cerrarían, hermano. Algunos que son materialistas venderían todo para quedarse aquí, para estar acá preparados con el dinero. Hermano, todo eso hubiera pasado. Pero como el Señor no sabemos cuándo, ni la hora, ni el día, ni nada, entonces, hermano, a veces la gente no se preocupa. Entonces, dice la Biblia que cuando Cristo venga, la gente va a estar despreocupada, no van a estar haciendo su trabajo. Entonces aquí miramos, hermano, que para lograr salir de este mundo cuando Cristo venga, debemos de reunir todas las características, y estas nos llevará a estar preparados para el arrebatamiento de la iglesia. Uno, el siervo fiel. ¿Qué tenemos que hacer nosotros? Levante la mano y dígale, ser siervos fieles. Aquí quise buscar unas características: leales, sinceros, perseverantes. ¿Qué tenemos que hacer nosotros? Otra vez, dígalo fuerte: fieles, leales, sinceros y perseverantes. Cada uno tiene un significado, hermano. Una persona fiel es una persona que no se mueve, es irremovible. Una persona que es fiel, hermano, puede venir cualquier cosa, situaciones que vengan, no lo va a cambiar de su manera de pensar. Amén. Por eso nosotros somos probados. La Biblia dice que nosotros somos probados en todo lo que nosotros hacemos. Una persona fiel es una persona, hermano, que no se deja mover de su manera de pensar. Mire, estamos en el momento en el cual somos bombardeados con ideas, hermano, con tantas situaciones. El mayor peligro de una persona perderse es este. ¿Por qué, pastor? Porque somos bombardeados, hermano, a través de las redes sociales, a través de la televisión, a través de la radio. Todos estos medios no los tenían los discípulos en el tiempo del Señor Jesús. Todas estas cosas que nosotros estamos manejando, tecnología, todo esto, no lo tenían los discípulos. El Señor Jesucristo dijo, mire, en ese tiempo va a ser dura la cuestión. La gente como que no va a ser fiel, la gente no va, no todo mundo se va a poder mantener. Y ahora uno lo puede estar mirando diciendo, oiga, tremendo, sí, lo que el Señor Jesús nos dijo a nosotros se está viendo en este tiempo, ¿cierto que sí? Las personas no se están como manteniendo en la fidelidad porque simplemente tantas ideas y tantas cosas que los está sacando de los propósitos de Dios. El mismo Señor Jesús nos dijo a nosotros, el amor de muchos, ¿qué pasará? ¿Qué pasará con algunas personas? Se van a enfriar. Jesucristo nos enseñó acerca de las iglesias. La iglesia de Éfeso llegó y le dijo, mire, cuidado, no vayan a perder el primer amor. ¿Qué es lo que usted no puede perder? El primer amor. Dios exhorta a la iglesia de Éfeso y le dice, mire, cuidado, no vaya a perder su primer amor. Usted no vaya a perder ese amor. Usted tiene que constantemente estar buscando para que no se le apague ese fuego, dijo el apóstol Pablo a Timoteo. Le dijo, usted tiene que constantemente estar metido buscando para que no se vaya a apagar el fuego. Las hermanas que prenden candela, ¿cuántos prenden candelas acá? ¿No? ¿Ya no prenden candela? ¿Sí o no? ¿Sí prenden candela? ¿Qué tiene que hacer para que ese fuego no se apague? Atízalo, ¿cierto que sí? Hace poco fui donde una hermana y me decía, pastor, aquí toca atizar el fuego, métale otro palo nuevo, comience a juntar los tizones y ahí eso, el fuego va a estar caliente, va a estar siempre prendido. Pero si uno se le olvida, deja eso por ahí botado, al momento ya usted encuentra que la estufa se apagó. Antiguamente los hermanitos, hermanos, cuando no tenían gas, cuando no tenían la estufa eléctrica, ahora tantas tecnologías que hay, ¿qué hacían las personas? Prenda leña, ¿cierto que sí? Consígase la leña. Lo primero que tiene que buscar es la leña. ¿Y es fácil de buscar la leña? Acuérdese que en el tiempo de Ageo, el Señor le dice al pueblo, vaya, suba al monte, traigan madera. Oiga, hagan lo que tienen que hacer. Subir al monte, traer madera, era el primer esfuerzo que se tenía que hacer para poder mantener el fuego, ¿cierto que sí? No se le podía echar al fuego cualquier leña. Leña verde, ¿qué hace la leña verde? Apaga, ¿cierto que sí? Hace un humadero tremendo. Hermano, si usted se pone a meter leña verde, hermano, eso se hace un humadero y hasta usted mismo sale corriendo porque ya no puede ni mirar, ¿cierto? Entonces, la palabra del Señor dice, usted tiene que tener cuidado porque en los últimos tiempos, hacia allá cuando ya el Señor está acercándose, la gente va a perder como ese amor, la gente le va a parecer como que verdaderamente todas las cosas que le están diciendo como que es una burla. Entonces usted tiene que tener cuidado con eso, ¿cierto que sí? Levante la mano y dígale, hay que tener cuidado en esta vida espiritual, ¿verdad que sí? Amén, un amén. ¿Cuánto le damos ese fuerte aplauso a nuestro Rey Celestial? Amén. Aquí nos da las características, el verso número 45 nos da algunas características de lo que usted y yo vamos a estar luchando. Dice el 45, ¿quién es pues el siervo fiel y prudente? Es una pregunta, ¿quién es el siervo fiel y prudente? Al cual supuso su Señor sobre todo, sobre su casa, para que le dé el alimento a tiempo. Mire, cuando está hablando de esta casa, acuérdese que nosotros somos templo del Espíritu Santo. Usted es la persona encargada de alimentar este cuerpo. Levante la mano y dígale, usted es la persona encargada de alimentar este templo. Si usted no alimenta este templo, hermano, si usted no le prepara, si usted no es la persona que busca la palabra, pues simplemente un día va a venir Dios a llamarlo a cuentas. Amén. A mí como pastor me toca estar preparándole la palabra y usted viene y recibe y acepta, recoge, hermano, y va fortaleciendo su vida. Por eso la pregunta que sale acá, ¿quién es pues? Él dice, ¿quién es pues el siervo fiel y prudente, el cual puso su Señor sobre su casa para que le dé el alimento a tiempo? ¿Qué nos hizo el Señor? ¿Sabe qué dice la Biblia? Responsables. Dígale que está al lado suyo, somos responsables. Mire, hermano, usted tiene que comenzar a alimentar su vida espiritual. Todos los días tenemos que escuchar la palabra, todos los días tenemos que alimentarnos. Mire, cuando nosotros dejamos de buscar la iglesia, ¿quién es el responsable? ¿El pastor Henry? A ver, ayúdenme ustedes a responder esa pregunta. ¿Quién es el responsable de alimentar su cuerpo? Usted mismo, imagínese, usted es el que viene, usted es el que coge taxi, usted es el que se viene a pie, usted es el que, hermano, la responsabilidad, usted hoy lo está cumpliendo. Habrá otros que dijeron, yo no voy a ir a buscar hoy a la iglesia, hoy me va a quedar viendo una televisión, hoy van a dar una película de Chucky 1, Chucky 2 o Chucky 3. Sí, hay gente que se está alimentando de eso. Hermano, hay personas que se alimentan de cosas que no le ayudan. Dice la palabra de Dios, hay gente que está tomando cosas en las cuales no le va a fortalecer. Mire, yo he tenido aquí personas que me tocó hacerle liberación por estar mirando por allá películas de brujería, de hechicería, y todavía vienen preguntando, ¿será eso lo malo? ¿Será que la película esa que yo me vi, que parecía como de brujos, como eso, será que eso es lo que me está atacando? Le dije, uy, hermano, ¿usted cómo se le ocurre ponerse a mirar eso? Es un cristiano ya que hace mirando de toda vaina. Un cristiano por allá mirando que una película de Harry Potter, de no sé qué, eso es pura brujería, hechicería. Y el hombre, todavía yo sacándole los espíritus afuera y diciendo, ¿y será malo? Hermano, dice la Biblia que hay mucha gente insensata. ¿Cómo lo llama la palabra? Dígalo fuerte, la insensatez. Y es que cuando nosotros miramos la palabra insensato, miramos que la palabra insensato viene del perezoso. O sea que el enemigo lo que coloca muchas veces en nosotros para que no hagamos su voluntad, la voluntad de Dios, hermano, es la insensatez. Y la insensatez es que nos da pereza, ¿cierto que sí? Ayer hablaba con los hermanos que íbamos, hermano, a Bogotá. Le dije, mire, yo sé que a algunos al comienzo cuando llegó el bus, él les dio pereza. O cuando llegó la hora, comenzó a tener pereza. Ay, no, yo me voy a quedar durmiendo. Y aquí se nos viene una imagen. Oiga, quédese en la casa tomándose una leche con bocadillo. Se acuesta entre las cobijitas, prende el televisor. Si quiere puede ver también la vigilia desde el televisor, pero no lo alimenta igual. Levante la mano y dígale, no lo alimenta. Usted puede escuchar un versículo. Si aquí, hermano, si usted le cuesta muchas veces para recoger la palabra, ¿sí o no? ¿Cómo será en la casa, hermano, que llega y el gato chilla, el perro ladra, la puerta le tocan, hermano? Tantas cosas que nos pasa a nosotros para que no recibamos la palabra, ¿cierto que sí? Entonces está en cada uno de nosotros que nos preocupemos para alimentar nuestra vida espiritual. Por eso la palabra del Señor dice, ¿quién es el siervo fiel? Levante la mano y dígale, primero, fiel. ¿Qué tenemos que ser nosotros? Fieles. Usted tiene que ser la persona fiel que alimenta su vida espiritual. Usted tiene que ser la persona fiel que está alimentando su vida. Usted se está preocupando. ¿Cuánto hace que no ayuna? Menos mal hoy están en ayuno. O quizás en desayuno, ¿no? ¿Sí o no? ¿Cuánto hace que usted no vigila, hermano? ¿Cuántas veces hace? Mire, un día yo le decía a la iglesia, mire, hay veces que nos toca a nosotros hacer como esas jornadas como hacen ustedes en la casa. ¿Cuántos han hecho una jornada de aseo? ¿No? En la casa. En su casa, ¿no han hecho jornada de aseo? Mire, yo hay veces, la hermana me dice, pastor, voy a hacer una jornada de aseo en mi casa. ¿Y qué va a hacer? Voy a barrer, voy a limpiar por allá las telarañas, hermano. Hay veces que se llena la casa de telarañas y usted no se da cuenta. Aquí en la iglesia hay veces nos toca ponernos a limpiar, hermano, porque las telarañas, hermano, comienzan las telarañas a caer hasta encima de los hermanos. ¿Sí o no? Mira, que nos ha tocado venir, hay veces, un día, hermano, estaba eso curtido, hermano, allá de telaraña, me tocó hasta echarles veneno a las arañas para que no se vinieran ahí. Hermano, estaba, parecía como la casa de Frankenstein, ¿cómo es que se llama eso? Se me fue el nombre. ¿Frankenstein? Eso, entonces ahí pues, toda llena de telaraña, entonces nos tocó venir con los hermanos y vamos a quitar todo ese telarañarío, vamos a sacar todas esas telarañas, hermanos, ya se fueron, ahora como que están volviendo. Un día era un montón de moscos por allá por un lado y otro, entonces dije, hay que barrer la casa, ¿qué toca hacer? Barrerla, ¿cierto que sí? Entonces usted en una jornada de aseo, ¿qué hace? Ayúdeme, hermanos, ¿qué hace usted en una jornada de aseo? Limpiar, correr los puestos, las sillas, hermanos, si acá hacíamos una jornada, todo esto se corre para allá, se limpia, se pasa, hermano, una aspiradora, y eso sale un mugrero, coja terrible. Usted pensaba que la casa estaba limpia, ¿no le ha pasado? Entonces aquí la palabra del Señor nos dice, ¿quién es el siervo fiel y prudente? A ver, ¿qué dice el verso número 45? Fuerte, ¿qué dice? ¿Quién es el siervo fiel y prudente? Tiene unas características. ¿Quién es pues el siervo fiel? Primero, ¿qué tenemos que hacer nosotros? Fieles, ¿cierto que sí? Haga las cosas, aunque usted piense que no es necesario. Dice, y prudente. La prudencia es muy importante en nosotros. Hay que ser prudente, hay que hacer las cosas aunque a nosotros nos parezca que no deberíamos de hacer. Porque a veces se nos vienen pensamientos de que usted no es necesario que venga a la iglesia porque usted ya escuchó una prédica por ahí, ni le puso cuidado, ni la atendió, ni recibió, hermano, no atendió esa palabra, hermano, no le puso cuidado. Hermano, usted y yo tenemos que ser prudentes, dígalo fuerte, la prudencia. Mire, la prudencia es algo importante para nosotros, iglesia. Aquí nosotros tenemos que alimentar nuestra vida espiritual. Hay momentos que tenemos que hacer jornadas en las cuales usted tiene que preguntarse cosas que hemos dejado de hacer. ¿Cuánto hace que usted no se siente a leer la Biblia y usted le saca a sustancia espiritual? ¿Cuánto hace? Usted tiene que preguntarse, ¿cierto que sí? ¿Cuánto hace que yo no cojo y saco un día para leer la palabra, meditar en ella, escudriñar? Oiga, tantas enseñanzas que nos ha dado el pastor Henry, voy a coger una de esas enseñanzas, me voy a poner a estudiar la palabra, voy a meditar. ¿Cuánto hace que no ayunamos? ¿Usted sabe para qué le sirve el ayuno? ¿No sabe para qué sirve el ayuno? A ver, si yo le pregunto a ustedes, ¿para qué le sirve el ayuno? Pagas, ah, ¿cómo? Para ahorrar pan, para ahorrar chocolate, ¿sí? Porque hay algunos que me pueden estar diciendo, pastor, el ayuno me sirve a mí, porque mañana no hay tamal, mañana no hay pan, el tamal está a 4.500, 5.000, 6.000 pesos, si es con doble presa vale 8.000, entonces me estoy ahorrando 8.000, más unos panes serían 2.000, el huevo, bueno, los tamales vienen con huevo, entonces el chocolate como a menos 12.000 pesos, más o menos como unos 15.000 pesos, para eso me ayuda el ayuno. ¿Usted cree que el ayuno es para ahorrar plata? ¿Para qué es el ayuno? ¿Sabe qué dijo Jesús? A ver, ¿para qué cree usted que es el ayuno? La Biblia lo dice. La Biblia dice, y este es el ayuno que yo escogí, para que usted rompa las ligaduras y empiece, hermano. Hay veces nosotros estamos ligados a pensamientos. Hay veces las personas están ligadas a tantas cosas. Y es que las ligaduras, hermanos, como le estaba hablando, hermanos, son como las telarañas. Las telarañas, hermano, usted sabe por qué una araña es tan tremenda para poder coger una, oiga, una araña coge hasta un avispón, coge hasta, han mostrado por ahí que una telaraña es tan capaz de coger, hermano, hasta un pájaro. Con la telaraña, con las telas que hacen ellas, pueden agarrar hasta un pájaro. Uno dice, tremenda, por ahí yo mira un día un especial que dicen que una araña puede agarrar hasta un pájaro. ¿Puede coger un pájaro con las babas? Porque ¿qué es la telaraña? Las babas, ¿cierto que sí? Y uno dice, tremendo. Oiga, ¿sabe qué dice la palabra de Dios? Que así mismo es nuestra vida. Si usted no está rompiendo esas telarañas de impiedad, como dice la palabra de Dios, hay veces uno está amarrado a cosas. Por eso uno debe darse cuenta qué cosas me está debilitando, qué cosas no me está dejando buscar de Dios. Porque hay momentos en los cuales, hermano, a usted le cuesta de pronto leer la Biblia, le cuesta venir a la iglesia, le cuesta doblar rodilla. Hermano, hay que comenzar a utilizar algo que se llama ayuno, ¿cierto que sí? El ayuno está rompiendo todas esas ligaduras de impiedad, cargas de opresión. ¿Una persona con una carga de opresión puede tener libertad para orar? Mire, ahorita estábamos orando, ¿cuántos sintieron libertad para orar? No, yo hasta estaba pensando en continuar, sino que dije no. Tenía unas ganas de venir a orar. Yo dije, Señor, qué bendición es uno venir a orar, hermano, de sentir la gloria de Dios. ¿Cuánto le damos ese fuerte aplauso? ¿Sí le siente allí, hermano, de que usted tiene que tener ese amor para hacer las cosas? Pero la Biblia dice, usted tiene que alimentarse. Usted mismo es el que tiene que comenzar a buscar qué me hace falta. Mire, hermano, si usted va y mira a un nutricionista, ¿usted sabe qué es un nutricionista? ¿Qué es un nutricionista? Es un especialista. Un nutricionista es una persona que se encarga de ir a mirar, hay veces gente convaleciente y le comienza, a usted le toca comer esto, usted le toca comer más verdura, usted le toca comer carne. Un día me acuerdo tanto un hermano que se ha vuelto que esto, ¿cómo se llama ahora? Esto, vegetariano, y dice que no, bueno, tiene otro nombre, vegano, eso, algo así. Entonces que no comía nada de carne y no comía nada de carne, que no quería comer carne. Le dije, bueno, yo no sé, pues igualmente, pues yo no sé, si usted no quiere comer carne, pues no coma. Pero entonces llega y me dice, pastor, imagínese lo que me pasó. De tanto no comer carne, llegó el momento que me faltaron las proteínas. Y yo ya por cualquier cosa me desmayaba, por cualquier cosita me caía. Entonces fui al médico y el médico me dijo, no, ¿qué es lo que le pasa a usted? Entonces yo le comencé a contar, es que a mí no me gusta eso de comer carne. Es que yo soy así. Y el médico le dijo, mire, le voy a contar algo. Eso sí ya no usted que quiera hacerlo, pero es necesario, el cuerpo lo necesita. Por eso usted se está desmayando, por eso usted está anémico. Porque las proteínas son necesarias, ¿sí o no? ¿Sí será que es necesario la carne? El pescado, el huevo. Hermano, es necesario. Entonces llegó y le dijo, le voy a hacer un... Usted no puede salir de este problema si usted no escoge y balancea su comida. Usted tiene que comenzar. Entonces le mandó a una persona, a un nutricionista, y le comenzó a evaluar lo que tenía que comer. Y decía, uy, pastor, yo hacía harto que no comía esto, que no comía esto. Pero cuando me dijeron que si yo no comía esto, iba a seguir los desmayos, iba a seguir esto, que yo no iba a poder rendir en el trabajo, me iban a echar el trabajo. Entonces me puse a comer como me dijeron a mí y comencé, y no, pues ya en un tiempo, ya pasando como 2-3 meses, yo ya comencé a tener fuerza, podía salir a caminar, podía hacer esto. Dije, hay veces uno tiene unas ideas en las cuales lo puede estar perjudicando hasta su propio cuerpo, ¿cierto que sí? Si eso pasa en la parte humana, ¿cómo será en la parte espiritual? ¿Qué cosas hemos dejado de hacer, hermano? El ayuno es necesario espiritualmente para nuestra vida. Usted puede decir que el ayuno no le ayuda, que porque le duele el estómago, que porque le da dolor de cabeza. Eso es lo normal. ¿Cuántos hemos ayunado? ¿Qué le pasa a uno cuando ayuna? Primeramente, no, físicamente, ¿qué le pasa? Le duele el estómago. Al comienzo, si usted ya es acostumbrado, pues ya no le duele. Pero cuando usted comenzó, le duele el estómago, le duele la cabeza, porque usted por todo momento era tomando tinto. ¿Sí o no? Un día un hermano me dice: pastor, yo no ayuno porque me da un dolor de cabeza. Le dije: eso es lo que pasa, es por tomar tanto tinto. Yo ni sabía ni nada. Ay, ¿cómo sabe, pastor? Le dije: porque es que la reacción de cuando nuestro cuerpo no come nada, le está pidiendo todo lo que ya está acostumbrado. Entonces le duele la cabeza porque le falta el tinto. Y le duele el estómago porque siempre acostumbra a comer una cosa, que esto, que un bocadillito, que para allí. Pues claro, el estómago mismo le está diciendo: mire, estas cosas que usted ya tiene, pero son necesarias, hermano, el ayuno, ¿verdad que sí? La palabra del Señor dice: hermano, necesario leer la Biblia. ¿Cuánto hace que no leemos la Biblia? Ojalá hoy, ¿cierto que sí? Pero hay meses que tenemos que hacer como esa jornada de santificación, en la cual tenemos que mirar en nuestra vida qué cosa nos está faltando. ¿Qué áreas de nuestra vida nos está faltando, hermano? Usted y yo tenemos que tener ese cuidado, ¿verdad que sí? Leamos otra vez el verso número 45. ¿Quién es, pues, el siervo fiel y prudente, el cual puso su señor sobre su casa para que le dé el alimento a su tiempo? ¿Quién es el que tiene que darle ese alimento a su cuerpo a tiempo? ¿Quién es? Adelante a la mano y usted mismo se identifica. Dígale: yo mismo soy el que tengo que dar ese alimento a mi cuerpo. Yo mismo soy el que tengo que alimentar mi vida. Si yo no alimento este cuerpo, resulta que el día que Cristo venga, no va a encontrar un cuerpo haciendo bien. ¿Qué sucede cuando una persona no alimenta su cuerpo como ha de ser espiritualmente? No ora, no ayuna, no vigila, no lee la Biblia. Dígame lo que tenemos que hacer para sostenernos espiritualmente. A ver, ayúdeme. Los que fuimos anoche a la vigilia, oh, hermano, uno tiene, ves, toda la tarde coge uno como con un sueñito, pero qué bendición, ¿cierto que sí? Entonces uno dice: qué bendición, eso le queda a uno después de la vigilia. De pronto muchos se molestan porque dice: me coge un sueño. No, eso le está ayudando. La Biblia dice que cuando uno va a la vigilia, el Señor se llevó a los discípulos a la vigilia, estaban cansados, estaban molidos, y el Señor le dijo: velad y orad para que no entremos en las tentaciones. Entonces nos toca a nosotros vigilar para no entrar en tentación. ¿Cuántos aquí no queremos entrar en tentaciones? Uno nomás: yo no quiero entrar en tentaciones. Entonces, ¿qué tenemos que hacer para no entrar en tentaciones? Pregunto, ¿cuáles son las tentaciones? Dígame alguna tentación. Ir a fiestas. ¿Qué más? Tomar cerveza. Ir a agarrar a golpes a otro. ¿Cierto que sí? Esas son tentaciones, ¿no? ¿Será que hay veces no somos tentados, hermano, en una pelea, agarrarlo de las mechas y... Eso es una tentación, ¿cierto que sí? Si usted no somete a la carne, usted es tan capaz de ir a coger a una persona y... Entonces se disculpa. Es que lo que pasa es que este es la unción muscular. Un día me dijo eso un hermano. Fue y agarró a golpes para con otro. Dijo: no, pastor, es que una vez tiene que utilizar la unción muscular. Le dije: eso es pura carne, eso no venga acá con esas mentiras. Eso es pura carnalidad, y usted no ha pudo sostenerse allá, no venga a camuflar diciendo que eso era la unción muscular. Le dije: no, señor, dígale a las cosas lo que ha de ser. Porque cuando nosotros convencemos nuestra conciencia que eso no importa, que eso no pasa nada, pues ahí viene el problema. Mire lo que le pasa a un siervo que no es prudente. Verso número 46. Bienaventurado aquel siervo al cual cuando su señor venga le haya haciendo así. ¿Qué tenemos que estar haciendo nosotros? La voluntad de Dios, alimentando bien nuestra vida espiritual, ¿cierto que sí? Dándole lo que yo necesito. Entonces nosotros nos vinimos hoy, usted se vino hoy al ayuno. Entonces, qué bendición. Algunos en la noche se fueron para la vigilia. Qué bendición, están por allá, unos estarán descansando, pero hicieron su trabajo. Pero otros no. Otros dijeron: ay, yo no voy por allá. Eso le está afectando. Eso le está afectando su vida espiritual. Sigue diciendo el 47: de cierto os digo que sobre todos sus bienes le pondrá. Significa que Dios les va a seguir dando mucho más cosas cuando nosotros buscamos, ¿cierto que sí? Cuando usted es la persona que viene a ayunar, cuando usted es la persona que lee la Biblia, Dios le va a seguir dando a usted cosas. Le va a seguir dando sabiduría, le va a seguir dando inteligencia, le va a seguir manifestando cosas en las cuales usted dice: ¡oh, qué bendición! ¿No le ha pasado que cuando usted se mete con Dios, usted comienza a darse cuenta de que Dios lo utiliza en cosas? Y usted comienza a decir, uy, ¿cómo se vino esa palabra si yo no sabía, no entendía, no conocía, no entendía nada de esto? Oiga, qué bendición, porque Dios le va a proveer lo que es de Dios. Pero cuando la persona, hermano, es insensata, no cuida su vida espiritual, miren lo que puede caer una persona que no cuida su área espiritual, que no vigila, que no ayuna, que no lee la palabra, que no se congrega, no viene a la iglesia, no busca de Dios, hermano, miren lo que le puede pasar a esta persona. 48. Pero si aquel siervo malo dijera en su corazón, mi Señor tarda en venir, ¿qué es lo primero que hace esa persona para no hacer lo que tiene que estar haciendo? Mire, hermano, una persona que no alimenta su vida espiritual está convencida de que Dios todavía no viene. Y al pensar que una al pensar de esa manera, que en Dios no viene, no se prepara. Entonces la palabra del Señor dice,

Oiga, uno dice tremendo, eso era un ambiente terrible. Acuérdese que la Biblia dice que desde el más grande al más pequeño se iba y se acostaban a dormir con los otros hombres. Llegaron los ángeles a Sodoma, ¿se acuerda? ¿Y cómo eran los ángeles? ¿Feos? A ver, ¿cómo eran los ángeles? ¿Cómo son los ángeles? Dígalo, dígalo, los ángeles son simpáticos. Dios mandó a Sodoma y Gomorra dos ángeles y eran simpáticos, bien pispos. Y eso lo muestra la palabra, dice la Biblia, que cuando llegaron a Sodoma y Gomorra, toda el pueblo salió a abusar a los ángeles. La Biblia dice que se metieron en la casa de Lot, dice la Biblia que Lot los cogió y los entró, pero toda la ciudad, hermano, acampó alrededor de la casa y comenzaron a sacarlo diciéndole, venga para acá, sáquelos para acá porque los necesitamos conocer. ¿Usted sabe qué significa esa palabra conocerlos? Esa palabra conocer significa tener relación con ellos. O sea que todos los de Sodoma dijeron, estos que entraron acá a tu casa son muy pismos, muy bonitos, los necesitamos abusar. Por eso la palabra dice que Lot hizo algo. Usted diría, uy, pero terrible lo que hizo Lot. Lot llegó y le dijo, mire, espere, espere, espere, espere, hermano, no haga esa tal vileza, no haga tal cosa. Yo tengo dos hijas que no conocen varón. Si quiere la saco para afuera, mija, salgan afuera, que hagan lo que quieran con ustedes. Eso fue, dice la Biblia, no dice eso la Biblia. Pero no lo era tanto para que fueran y la violaran, sino para demostrar la maldad que había en el corazón de ellos. No era tanto porque uno dice a veces lee la Biblia, uy, pero terrible este hombre, ¿cómo va a hacer eso? No, son cosas en las cuales se mostraba para que usted y yo entendamos la palabra de lo que estaba pasando en ese tiempo. La Biblia dice que lo que le dijo, si quieres yo saco a las mujeres, mi niña la saco allá para que ustedes quieran lo que hagan. ¿Cómo respondieron ellos? ¿No se acuerdan? ¿No ha leído la Biblia? La Biblia dice que ellos respondieron y dijeron, no venga acá a mostrarnos, nosotros no necesitamos esto, saquen a estos hombres que necesitamos conocer a los hombres, no a las mujeres. Pregunto, ¿no es lo mismo que está pasando en estos tiempos? ¿No es la misma maldad que está creciendo? Hermano, es la misma situación de lo que está pasando en estos tiempos. Estamos enfrentando cosas que si nosotros, hermanos, no somos como aquellos prudentes que estamos buscando a Dios, la maldad nos va a destruir. La Biblia dice que Dios mandó a los ángeles y los ángeles llegaron y le dijeron, vaya, dígale a todos los que están en Sodoma y Gomorra que se preparen. Los que están aquí conmigo, dígale que se preparen. Entonces llegaron los ángeles y dijeron a Lot y a la mujer, le dijeron, por acá no están, no hay nadie, dígale a sus yernos, dígale a los novios de sus hijas, a ver que se preparen. Y fue Lot y le comenzó a hablarle diciéndole, mire que se preparen porque Sodoma y Gomorra va a ser destruido. Y dice la Biblia que les habló a sus yernos y los yernos les parecía como que se burlaban de ellos. No les gustó lo que les dijo Lot. Ellos se burlaban diciendo, no, mi suegro también se volvió muy burlón. Que van a destruir Sodoma y Gomorra. Que lo van a destruir. Pero ¿sabe por qué causa? Porque la maldad estaba tan extrema que no, la gente no buscaba a Dios. Cuando los ángeles, dice la Biblia, que llegó a Sodoma, estaba Lot a la puerta. ¿Dónde estaba Lot? ¿No leyó la Biblia? Lot estaba a la puerta. Amén. Vamos a ir a mirarlo porque como que ustedes no han leído la Biblia. Vamos a ir, hermano, a Génesis. Génesis capítulo número... Lo vamos a leer desde el verso... Génesis capítulo número 7. Amén. Capítulo número 7. Y vamos a mirar, iglesia, de que usted y yo tenemos que cuidar nuestra vida espiritual. ¿Qué tenemos que hacer nosotros? Mire, hermano, cuidar nuestra vida espiritual. Debemos de estar cuidándonos, amén, buscando de Dios. ¿Qué tenemos que hacer nosotros? Cuidar nuestra vida espiritual, buscando la presencia de nuestro Rey Celestial, que nunca nos apartemos del Señor, que siempre estemos buscando la presencia de nuestro Rey Celestial, amén. Le damos ese fuerte aplauso a nuestro Rey Celestial, amén. Déselo con todo el corazón, con todo el gozo, con toda la alegría a nuestro Rey Celestial, amén. Entonces la Biblia nos muestra, iglesia, de que usted y yo tenemos que buscarle a Dios. ¿Qué tenemos que hacer nosotros? Buscar a Dios. ¿En qué tiempo? En todo tiempo, iglesia. Amén. Dice la palabra de Dios, busquémoslo allí en Génesis. Amén. Y lo vamos a buscar, permítame, ya le digo en qué punto lo vamos a buscar. Y cada uno de nosotros, hermanos, nos vamos a dar cuenta que siempre Dios nos muestra su palabra, nos va a enseñar a nosotros para que estemos preparados. ¿Cómo tenemos que estar nosotros?

0: preparados. No sabemos cuándo será el Señor, cuándo será que el Señor viene. No lo sabemos, ¿cierto que sí? Pero nosotros nos corresponde buscar a nuestro Dios, ¿cierto que sí? Amén. Entonces, todos nosotros tenemos que buscar Génesis 19. Búsqueme Génesis 19. Génesis 19, no el 6, sino 19. Y miramos, hermano, que Dios le habla a ellos, les avisa, les dice todo, les muestra todo. Génesis 19, en el verso, lo vamos a leer desde el verso número, llámalo desde el verso número 1. Llegaron pues los dos ángeles a Sodoma a la caída de la tarde, y Lot estaba sentado a la puerta de Sodoma. ¿Dónde estaba Lot? ¿Sentado a la puerta de dónde? Mire, se dice que Lot estaba sentado a la puerta porque estaba cansado de la maldad de lo que había adentro. Mire, cuando alguien está cansado de lo que hay adentro, se va para afuera, ¿cierto que sí? ¿Qué pasa cuando una persona está cansada de lo que está adentro? Se va para afuera, ¿cierto que sí? Se dice que Lot ya estaba cansado de todo ese ambiente espiritual, toda la maldad que había sobre su alma. Entonces se fue para la ciudad, se fue para la puerta de la ciudad. Pero entonces dice la Biblia que llegaron los ángeles, se levantó a recibirlos y se inclinó hacia el suelo. Y dijo: ahora, mis señores, os ruego que vengáis a casa de vuestro siervo y os hospedéis y lavaréis vuestros pies. Y por la mañana os levantaréis y seguiréis vuestro camino. Y ellos respondieron: no, que en la calle nos quedaremos esta noche. ¿Dónde se iban a quedar ellos? En la calle. Mire, la Biblia nos muestra esto, hermano, mostrando cómo estaban las calles en esos tiempos. ¿Usted sería capaz de ir a quedarse a dormir en la calle en estos tiempos? ¿En algún tiempo usted cree que las personas se podían quedar en una calle? Yo creo que sí, en algún tiempo aquí en Ubaté se podía quedar la gente en la calle, ¿cierto que sí? Mire, hermano, si una persona podía quedar en la calle, queda en la calle. ¿Pero en estos tiempos se puede quedar en la calle? Bueno, de pronto uno dice, pues medio, medio. Vaya a Bogotá, a lugares de Bogotá. ¿Usted cree que se puede quedar personas en las calles en Bogotá? Uy, Bogotá está un poquito más duro. Y si usted va a lugares, a otras ciudades, están más tensas. Entonces uno dice, vaya a ver que se acuesta a dormir una persona. Mire, un día escuchaba por allá en un lugar que un borracho le cogió el sueño por allá en la calle, lo violaron. Violaron un borracho. Uno dice, tremendo, el borracho se levantó violado. Por allá se acostó, lo violaron, hermano, por allá, claro, todo borracho. Entonces uno dice, esto estaba pasando en estos tiempos. No, que en la calle nos quedaremos esta noche. Esa era la intención. Acuérdense que estas palabras nos ayuda a identificar cómo estaba el ambiente espiritual en ese tiempo. Verso número 3, Génesis 19:3. Mas él porfió con ellos mucho y fueron con él y entraron en su casa. Y les hizo banquete y coció panes sin levadura y comieron. Pero antes que se acostasen, rodearon la casa los hombres de la ciudad. ¿Quiénes fueron los que rodearon las casas? Los hombres. No dice la Biblia las mujeres, sino los hombres de la ciudad. Los varones de Sodoma, todo el pueblo, dice todo el pueblo junto. O sea, había toda la casa. ¿Cómo estaba el pueblo de Sodoma y Gomorra? A ver, ayúdeme. Contaminado. Oiga, había una degradación terrible. Todos salieron y comienza a hablar, dice, desde el más joven hasta el más viejo. Usted se ha visto que en estos tiempos, hermano, usted mira, oiga, ya hay viejos que están haciendo un montón de cosas que uno dice terrible. Hace poco escuchaba que un viejito ya como de, un viejo por allá como de, tenía como unos 85 años. Imagínense que dejó la esposa y se fue a vivir con otro viejito. Yo dije, de 84 años. Este viejito se fue y se volvió por allá a conquistarse un otro hombre. Yo digo, esa es la maldad. Y uno dice, tremendo, eso es algo que está pasando. Yo la vez pasada un domingo les enseñaba el hombre que tiene una muñeca. ¿Sí o no? ¿No se acuerda? La mujer que tiene una muñeca, eso es maldad. Dígale que está al lado suyo, esa es la maldad. Lo que pasa es que ahorita la maldad está más diferente, porque la maldad ahora está casi en las casas, en las, por dentro, ya casi no está por afuera. Por eso, hermano, cuando, hermano, ve uno, hermano, el internet, si usted no lo sabe manejar, hermano, la gente se contamina muy fácil. ¿Que sí o que no? ¿Y a dónde está el peligro? ¿Afuera o adentro de las casas ahora? ¿A dónde cree usted que está el peligro? En la casa. Después de la pandemia, hermano, usted ha visto que todo mundo, yo digo, todo mundo tenemos que tener internet. Ahora todo se hizo internet, ¿cierto? ¿Qué pasó cuando llegó la pandemia? La pandemia, todo mundo tenía que tener internet y el que no tenía internet le tocó poner internet. Porque ahora todo se hace por internet, las clases virtuales, las reuniones virtuales, ahora venden todo virtual, hermano, usted compra virtualmente, ahora usted de todo lo hace virtualmente, ¿cierto que sí? Hay cosas en las cuales son buenas, que no lo destruyen, pero hay cosas malas que el enemigo está utilizando. Usted sabe que hay personas en las cuales, hermano, uno puede transmitir, ahorita estoy transmitiendo por Facebook, hay gente que de pronto están por allá y me están viendo, pero hay otras personas en las cuales están haciendo otras cosas. ¿Usted se ha escuchado que hay gente que está haciendo estudios de brujería por internet? ¿Hay chamanes que están dando, hermano, estudios de cómo hacer brujería? Un día que estaba yo, estaba mirando y estaban dando ahí un video diciendo, el brujo está enseñando a los otros a hacerle brujería a la persona que le está haciendo malo. Oiga, los brujos también están haciendo, se volvieron youtubers. Los brujos también están haciendo, hermano, como dicen por ahí, enseñanzas. Satanistas que están enseñando cómo deben de hacer, hermano, un sacrificio. Uno dice, tremendo, toda maldad. Mire, aquí me han traído muchachos en los cuales se pusieron a mirar por internet, hermano, la tabla Ouija, el Charlie Charlies, y vienen endemoniados. Yo les dije, ¿a dónde sacaron eso? No, era algo que apareció en internet y me puse a mirar y así resulté. Yo sentí que algo entró en mí, pum. Me botó allá. Oiga, espíritus que están utilizando también esto. Entonces la palabra del Señor dice que era una maldad tan tremenda. Pero ¿sabe por qué fue esa maldad? Porque la gente se olvidó de Dios. La gente dejó de buscar a Dios. La gente ya no buscó al Señor. Hermano, buscó la maldad. Por eso dice la Biblia que usted tiene un trabajo, dígalo fuerte, alimentar este cuerpo.
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3: Son las
2: 10:32.
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1: Dice la palabra de Dios, Marcos 5. Vinieron al otro lado del mar, a la región de los gadarenos. Hasta ahí nomás. ¿Qué era Gadara? Una isla. Pero había en esa ciudad, como hay en Colombia, en muchos lugares del mundo, personas poseídas por espíritus inmundos. Aquí en Gadara vivía un hombre con un espíritu inmundo. Pero entienda, para que abras tu corazón y nos asinceremos con Dios. ¿Qué pasó? Cuando salió el de la barca, enseguida vino a su encuentro en los sepulcros un hombre con un espíritu inmundo. Vea usted lo alevoso que es el diablo. Vea usted, la alevosía quiere decir la osadía. Quiere decir que Satanás quiere enfrentarnos. Aquí quería confrontar al Hijo de Dios. ¿Y cómo le fue? Ahí es donde uno tiene que estar afirmado, afianzado en la roca que es Cristo. Porque el diablo te quiere retar. Escúchelo. Satanás nos quiere retar. Y muchas veces nosotros lo retamos. Es nuestro deber. Pero tenemos que estar llenos de la gloria de Dios. Veamos un reto. Lucas 4. Ahí ve usted un reto. Ahí para que usted entienda que es un reto. Y usted esté realmente apercibido, preparado, para que usted entienda. Jesús, lleno del Espíritu Santo, volvió del Jordán y fue llevado por el Espíritu al desierto por 40 días y era tentado por el diablo. Hasta ahí nomás. ¿Qué estaba haciendo el Señor Jesús durante 40 días? Estaba en ayuno y oración. ¿Quién llegó a tentarle? Hermanos, mire, estas palabras tenemos que tenerlas con un cuidado en el corazón para no perder, para no quedar en vergüenza, para que el diablo no tome ventaja, para no quedar destruido o avergonzado. Porque siempre que tenemos luchas, si usted realmente no tiene madurez espiritual, vea usted, el diablo llega a tentarle, llega a ilusionarle, llega a proponerle cosas, llega a emocionarlo, llega a ponerle la codicia, llega a mandarle el tipo que a usted le gusta, hermanita y hermano, le llega a enviar la damisela que le fascina. Nada tiene que ver eso con nosotros. Nosotros sabemos que somos soldados de Cristo, siervos del Señor. Eso nada tiene que ver en nuestra vida. Dígalo, eso no es conmigo. Eso no es conmigo. Porque usted, si es un soldado de la fe, usted no puede distraerse en ese tipo de situaciones. Y dice que el Señor Jesús estaba ayunando y orando 40 días con sus noches. Yo quiero que miren eso, hermano. Porque mucha gente nunca ayuna, nunca ora. ¿Cómo será esa vida de cristianos? Si aquí nuestro jefe Nuestro libertador nos está enseñando cómo vivía él. La vida de Jesús era de mucha oración. ¿La vida de Jesús era de qué? Y de ayuno de 40, ¿qué? ¿Cuántos días has ayunado? ¿Tú has ayunado? ¿40? Bueno, vea usted, hermano, lo que hace falta. Mucha oración, ¿y qué más? Y no comió nada en aquellos días pasados, los cuales tuvo hambre. Mire quién está atento a suplir con mentiras y con engaños algunas necesidades. Escúchelo para que no se equivoque. Entiéndalo cuidadosamente. ¿Quién, cuando el Señor Jesús llegó, Pedro, llegó Juan? ¿Quién llegó con un banquete ahí? El diablo. No confunda situaciones. Hay que discernir. Hay que entenderlo. Mire, quien vino a proponerle cosas cuando el Señor, él tuvo hambre. Para que usted no diga que es que el Señor Jesús tampoco tuvo hambre. Él tuvo hambre. El Verbo se hizo carne.

los problemas que hay de la falta de lealtad, es por la comida, es por el dinero, es por las cosas que perecen. Y si usted no está preparado, hermano, una necesidad le hace cometer errores. Una necesidad. ¿Cuánta gente, hermano? Mire, esa es la excusa de mucha gente. Le preguntan a una mujer, oiga, ¿usted por qué vende el cuerpo? Por necesidad. ¿Por qué roba? Por necesidad. ¿Por qué mata? Por necesidad. ¿Por qué hace esto? Por necesidad. Hermano, usted tiene que ser íntegro para que no falte en ti la bendición de Dios nunca. Jehová suplirá tus necesidades. ¿Quién suple nuestras necesidades? A su nombre. A su nombre. Y el Señor fue muy claro. No solo de pan vive el hombre, sino de toda palabra que sale de los labios de quién. De toda palabra que sale de los labios de quién. De toda palabra que sale de los labios de quién. Cuando le alaban. ¿Cuánto le adoran? A su nombre. De toda palabra que sale de los labios de quién. Ahí es donde tenemos que aprender a comer no algarrobas, sino palabra de vida eterna. A su nombre. Como el Padre envió al Hijo y Él vino a cumplir una misión. Eso es lo que nos debe quedar claros. Cuando en su vida usted no sabe a qué lo llamó el Señor Jesús, es como cuando usted llega a un lugar y no lo conoce, se pierde. Así le pasa. Si usted se pone a coquetear todavía con el mundo, con el diablo, fracasa. No, Dios lo llamó para su gloria. Dios lo llamó para servirle. Dios lo llamó para perdonarlo. Dios lo llamó para sacarlo de la garra del maligno. Dios lo llamó para ponerlo por cabeza, como ejemplo, como testimonio. Puede ser que el pueblo de Dios es incansable, alabando al Rey de Gloria. Dios lo llamó para ser heredero de su gloria. ¿Cuántos le alaban? A su nombre. Para vivir una vida victoriosa. A su nombre. A su nombre. Entonces, lo único verdadero contra Satanás es la palabra de Dios. ¿Le queda claro esto, hermana? ¿Qué usó el Señor Jesús contra Satanás? La palabra de Dios. Por eso hay que escudriñarla, por eso hay que uno deleitarse, para no salir con cuenticos, con historias, con mentiras, con herejías, sino salir lleno de la gloria de quién. Lleno de la gloria de quién. Lleno de la gloria de quién. A su nombre. Lleno de la gloria de Dios. Y este es un principio de lealtad. Porque miren, hermanos, lo único que yo he visto con los herejes es que engañan a un poco de personas y luego, hermanos, el diablo las destruye. Y Dios te llamó para seguir hombres o para seguir a Cristo. ¿Cuántos seguimos a Cristo? Eso es responsabilidad, eso es temor, eso es respeto, eso es fidelidad. Jesús le respondió y dijo: escrito está. Escuche, cuando te digan algo, te hablen algo, si no está escrito, no lo crea. Venga donde venga, repréndalo. ¿Para qué carga la escritura? Porque ahí está el poder, dígalo. Porque ahí está Dios. Porque lo que está escrito, eso es, a su nombre. Y le llevó el diablo, escúchalo, a un alto monte y le mostró en un momento todos los reinos de la tierra. Y le dijo el diablo, dos cosas delicadas. Le llevó, pero también le habló. Yo quiero que entiendas eso con más cuidado. Yo quiero que entienda eso, hermano. ¿Cuántas veces te ha hablado el diablo? Que haga esto, que haga aquello, que comete este error, que comete el otro. ¿Y usted cree que eso es Dios? No se confunda, hermano. No se confunda. Mira hasta dónde Dios le ha permitido. Claro, es que Dios tiene que permitir.

0: ¿Y por qué Dios lo permite? Para probarnos a ver si somos o no somos. Hermano, a ver qué tanto es ese amor que le profesamos a voz en cuello. O sea, Jesús, yo te amo. Jesús, yo te amo. Se lo va a demostrar cuando realmente esté en el campo de batalla. Se lo va a demostrar cuando esté en el campo de lucha. Se lo va a demostrar en su diario caminar. Se lo va a demostrar en el servicio a Dios. Ahí es donde le demostramos qué clase de cristianos somos. Íntegros, genuinos, verdaderos. O personas que ya tienen antecedentes no dignos, demoníacos. Hermanos, si algo que Dios quiere y el diablo no, Dios quiere que usted sea íntegro en todo. Y el único que no quiere que usted sea íntegro, que usted sea un santo, que usted sea un hijo de Dios, es el diablo. Hermanos, el Señor no lo va a reprender. El Señor nos dio el poder a nosotros para reprenderlo. Dios nos dio el poder. Esa es la confusión que hay, hermano. Esa es la confusión que hay. El Señor dijo, en mi nombre echarán fuera qué. ¿Cuánta gente? Ay, el Señor reprenda al diablo y es el primero que bota los escarpines. No, el Señor dio autoridad. El Señor dio su poder. Lo importante es estar en el poder. Mire, aquí el Señor Jesús lleno del Espíritu Santo. Pero quiero que usted vea cómo Satanás le llevó a un monte que y le mostró todo que y le habló. Ahí es donde hay mucho cuidado, porque hay gente que está poseída por demonios y habla en el nombre de Dios. Tremendo eso, ¿no? Mire, si aquí el diablo habló con el Señor Jesús, ¿y qué le habló? Palabra también. Entiende, hermano, que esto es tan delicado que tenemos que tener un discernimiento. Y dice muy claramente, y le llevó el diablo a un alto monte y le mostró en un momento todos los reinos de la tierra. Y le dijo el diablo, a ti te daré toda esta potestad y la gloria de ellos, porque a mí me ha sido dada, a mí me ha sido entregada, a quien quiero la doy. ¿Y sabe con quién estaba hablando? Con el heredero de todo. A su nombre. A su nombre. Hay poder. Mire, siempre el diablo quiere que usted se meta en cosas ilícitas, en cosas incorrectas, en cosas que no son de Dios. Y que usted ande tranquilamente. No, hermano. Todo lo que se ha metido en ese juego ha fracasado. Usted tiene que aprobar todo lo digno, todo lo recto, todo lo puro. Amén. ¿Estás entendiéndolo, hermano? ¿Lo estás comprendiendo, hermano? A su nombre. Todo lo puro, todo lo amable, todo lo buen nombre. Porque si hay algo que el cristiano tiene, es que lo que tenemos, Dios nos lo ha dado. Usted no tiene que tener nada del diablo. Todo lo que usted tenga, Dios se lo ha dado. Por eso ámale, sírvale, búscale. A su nombre. A su nombre. Yo me imagino, hermanos, es que son dos cosas de cuidado. Son cosas de cuidado y donde necesitamos tener un conocimiento, donde necesitamos tener un discernimiento, porque aquí hay mucha sabiduría de lo alto pero profunda. Aquí esto es para gente madura. ¿Por qué, hermanos? Porque el enemigo te dice, te voy a matar, te voy a hacer esto. No. Si usted tiene el Espíritu de Dios, es usted el que lo echa para afuera. Hermano, toca sacudir como un cuero viejo. Sacúdase, hermano. Sacúdase, sacúdase. Sacúdase, hermano. Sacúdase. En el nombre de Jesús de Nazaret, sacúdase, hermano. Reaccione, reflexione, hermano. Usted por un instante Hermano, entra en ayuno de oración y verás todas las bendiciones que Dios tiene. No tenemos necesidad de hacer nada incorrecto, nada indebido, nada indigno. No tenemos necesidad de eso, hermano. Porque ahí es donde está la lucha, hermano. A mí me nutría la palabra en el monte, hermanos. Me nutría la palabra donde el diablo me decía: aquí se va a morir, aquí le va a hacer esto, aquí le va a hacer esto. Y era mentiroso. Y yo sentía más celo de Dios. Yo me enfurecía en el espíritu y decía: tengo que derrotarlo. Que aquí estamos en lucha. Y esa es la unión que tiene el cristiano con Dios, que lo entiende claro. No eran las condiciones para mí, porque estaba acostumbrado a dormir en mi colchón, en la casa, manejar el carro, comer lo que uno quiere. Allá no, hermano. Allá era arrocito, cancharina era que llamaban eso. Bueno, eso ni me acuerdo de tanta cosa. Voy a empezar a escribir un libro en estos días. Voy a empezar a hacerlo. Y venía a mí ese celo: te voy a matar, tú no regresas, tú no es ya mentiroso. Pero créanme, hermanos, que cuando me metía en oración y en ayuno, que me tocó, ahí sí le tocó ayunar de verdad. Espero que usted no llegue a un extremo de eso para buscar de Dios. No, la iglesia está abierta 24 horas, vaya voluntariamente. Hágalo con amor. No llegue a los extremos. Hágalo con amor, hermano. Mire, hermano, que los árboles se desarraigaban. La naturaleza misma, hermano, se estremecía. Porque es que el poder de un cristiano en la oración, si le decimos a que no llueva más por tantos años, no va a llover más. ¿Cuántos alaban al Rey de Gloria? La oración del justo. La oración del justo. La oración del justo. Es el poder del cristiano, la oración. Hermano, y empezaban a ver esos tremendos combates. Entiéndalo, hermano. El Señor te llamó, tú eres un soldado. Efesios dice: pelea la buena batalla. Y el Espíritu Santo te dice: cobarde, pelea la buena batalla. ¿Cuál es la atadura? ¿Cuál es la ruina? ¿Cuál es la enfermedad? Pelea la batalla, que Cristo te da la victoria. Fidelidad, abnegación, obediencia a su nombre. A su nombre. Que nunca tengas nada que no es de Dios. Que todo lo que tenga Dios se lo ha dado. Alábale, hermano. A su nombre. Ofrecimientos antagónicos fuera. Y le dijo el diablo: a ti te daré toda esta potestad y la gloria de ellos, porque a mí me ha sido entregada, a quien quiero la doy. ¿Cómo se ufana ese animal? Y sabe una cosa, el diablo dice eso cuando los cristianos no actúan. El diablo te dice que te va a matar cuando tú no entiendes que el que está contigo venció la muerte. Entiéndalo. El que está conmigo venció la muerte. ¿De cuál demonio te va a matar? ¿Cuál demonio te va a enfermar? Si el Señor te dice: pondrán las manos sobre los enfermos y sanarán. Alábalo, hermano, adóralo. ¿Quién te puede hacer frente si Dios contigo? ¿Quién contra mí? A su nombre, a su nombre. Pero hay que sentir esa gloria de Dios que corre como río de agua de vida por el alma, por el espíritu. A su nombre. Ríos de gloria y de poder, donde hay sequedades, donde hubo miseria, donde hubo enfermedades, ahora hay ríos de gloria. Eso es el Espíritu Santo corriendo por tu alma, por tu corazón, por todo tu ser. Alaba lo que Él vive, hermano. Adóralo con todo el corazón. Deleítate, gózate. A su nombre. ¿Y qué pretendía el diablo con ese ofrecimiento? Y le dijo el diablo: a ti te daré esta potestad y la gloria de ellos, porque a mí me ha sido entregada y a quien quiero la doy. Hermano, sáfese de ese cabezal, sáfese de ese lazo. Usted, el diablo, no tiene potestad sobre usted. Sea celoso de las cosas de Dios, entienda la palabra. El diablo anda con un lazo ahí, a ver a quién quiere cazar, para enlazarlo, para enfermarlo. Pero el ángel de Jehová corta esas ataduras, como pasaba cuando el diablo ataba, hermano, por causa del pecado a Sansón. Venía el Espíritu Santo y le rompía las ataduras, hermano, cuando mataron a los varones de Dios en la época de Daniel y los metieron al foso. Hermano, las llamaradas eran tan impresionantes que los que fueron a meterlos al horno quedaron como un chicharrón, pero ese fuego sirvió para desatarlos, hermano. El fuego del Espíritu de Dios desata tu vida, el fuego del Espíritu de Dios desata tu alma, tu economía, hermano. El pueblo, el fuego de Dios quema. Alábalo, hermano, adóralo. Que sienta ríos de gloria ahí por tu alma, por tu corazón. A su nombre. A su nombre. A su nombre. Si tú postrado me adorares, todos serán tuyos. Hermanos, aquí nos toca. Yo tomé la decisión. Yo tomé la decisión esta mañana. ¿Por qué, hermano? Porque esto mismo ofrecimiento me lo hizo el diablo a mí, estando en ayuno de oración en cautiverio. Me decía: mira, usted no me ataque, usted no me persiga. Mira, hay muchos que no me tocan. Hay muchos que hasta predican que para qué reprenden al diablo. Hay muchos herejes, hermano. Pero a mí Dios me dio la autoridad, tengo que hacerlo. ¿A usted no le dio la autoridad sobre los demonios? ¿Cuántos tienen la autoridad sobre los demonios? Hay que actuar, hay que hacerlo. A su nombre. Alaba al Rey de Gloria, a su nombre. Alaba al Príncipe de Paz, a su nombre. Adóralo. Y me decía: tú los conoces y son eminencias, pero que tienen sus pactos para no tocar ese animal. Y si papá envió a su hijo y él lo venció, ¿qué hace usted que no actúa? Eso es decisión, hermano. Eso es decisión, hermano. Eso es decisión. Eso es aprender a ser valientes y reconocer que solamente la gloria de Dios lo llena todo. Que aquí no hay cuenticos, aquí no hay historia. Lo que tiene que haber en tu vida cada día más es poder de Dios. A su nombre. ¿Qué le dijo el Señor Jesús cuando el diablo le ofreció todo eso? Vete de mí, Satanás, porque está escrito: al Señor tu Dios adorarás y a Él solo servirás. ¿Lo consintió? Le dijo: voy a pensarlo. De una, lo que no es de Dios no lo contemple. Lo que no es de Dios no lo contemple, hermano. Lo que no es de Dios no lo consienta, hermano. Mire lo que el Señor Jesús hizo. Qué enseñanza tan tremenda es. Él sabía que eso era un ataque del maligno, ofreciéndole cosas al que vino y lo derrotó, lo venció, lo avergonzó, lo postró. Barrió todas las calles con él públicamente, y por eso es coronado de gloria y de poder Jesucristo, Rey de Reyes y Señor de Señores. Porque la gente anda engañada en este tiempo, hermanos. La gente está engañada en un pesebre y mirando. Pero eso a mí me da celo, hermano. A mí sí que me da celo eso. Porque el diablo es cínico. Ahorita los pone con un pedazo de caucho, un poco de bolas ahí, hermano, en la puerta, un poco de bolas en la casa, un poco de ladrillos forrados, que es que regalo pa' Chucho, pa' Juan, pa' no sé quién, y son ladrillos puestos ahí, hermano. Ajá. Qué vergüenza eso, hermano. ¿Ah? Y luego a la medianoche, hermano, el whisky, el brandy, que es más porquerías, hermano, y van y ponen un muñequito. En el paganismo le hacen hasta un carrito y lo bajan, y todo el mundo mirando el carrito. Ahí va el niño, mentiroso, el diablo ahí no está. Él quiere estar en tu vida, él quiere estar en tu corazón, él quiere estar en tu alma. Él es el Todopoderoso, él es el Rey de Gloria, él es el que venció a Satanás, lo derrotó, aleluya. Él dio su vida en la cruz para perdonarte, para salvarte, que Dios quite esa maldición, esa ignorancia, esa ceguera. Oh, gloria a Dios, alábalo. Él quitó esa venda que había de nosotros, esa ceguera, esa maldición. Y por eso, papá, corre como río de agua de vida tu poder, tu gracia, tu gloria, tu grandeza. Señor, gracias. Nos sacaste de ese yugo del diablo, de esa esclavitud, de ese paganismo. Alaba lo que Él vive, hermano. Adora lo que Él vive. A su nombre. Y le dijo Jesús: vete de mí, Satanás. Qué linda esa autoridad. Hermano, que usted reaccione siempre que tiene dificultades. Vete, Satanás. Que el diablo te quiere atar con ruina. Vete, Satanás. Que el diablo te quiere poner enfermedades. Vete, Satanás. Porque yo soy hijo del Dios viviente. Eso es lo que hay que reaccionar, hermano. ¿Cuántos alaban al que vive? A su nombre. Y le dijo: al Señor tu Dios adorarás, y a Él solo servirá. ¿Cómo sería la furia al diablo? Si los únicos que tenemos derecho a adorar a Dios somos los hijos de Dios. El diablo no adora a Dios, es enemigo de la justicia divina. Levante esa mano y dígale: yo alabo a mi Padre, yo adoro al Dios viviente, tengo ese privilegio. Ay, gracias, Señor, por esa oportunidad. Gracias, Rey de Gloria. Tengo ese privilegio de adorarle, tengo ese privilegio de honrarle, tengo ese privilegio de servirle, tengo ese privilegio. ¿Cuántos le alaban, hermano? ¿Cuántos le adoran, hermano? A su nombre. A su nombre. Pero, hermano, mire, si tú no lo haces aquí, no llegarás al cielo, porque aquí le cuesta a veces abrir la boca, porque la tiene remachada el diablo. Desgástese de eso, hermano, porque en el cielo tenemos que alabarle 24 horas. Así que vaya aprendiendo, prepárate, hermano. Así que alábalo con todo el alma, adóralo con todo el corazón. Alábale con todas sus fuerzas. A su nombre. ¿Quién es el que vive? ¿Quién es el que vive? Y le levantó y le llevó a Jerusalén, le puso sobre el pináculo del templo y le dijo: si eres el Hijo de Dios, échate de aquí abajo, porque está escrito. Vea usted cómo el diablo sabe Biblia también. A sus ángeles le mandará cerca de ti que te guarde. Claro, Dios me guarda, pero que vaya a cometer excesos, que vaya a cometer abusos, Dios no me guarda. Sí, hermano, que hay que tener cuidado, porque mucha gente tiene en su corazón un poco de mentiras y dice: no, hermanito, hermanita, una cana al aire, eso no es nada. Y después nos metemos en ayuno, nos metemos en oración. Reprenda al diablo y su cana al aire lo va a llevar al infierno. Alábale en santidad, alábale en pureza, adórale, hermano. Eso no es de Dios.
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0: Auténtica UAT, te informamos la hora.
1: Son las 11
0: y 59 minutos.
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0: Señor, muchas gracias por esa palabra de fe, por esa esperanza viva, por esos privilegios que tú me das, Señor, por esas oportunidades que tú me brindas. Es un honor, es un privilegio haberte conocido. Ayúdame a mantenerme fiel, ayúdame a nunca apartarme, ayúdame, Señor, a ser obediente, ayúdame, Señor, para contar con tu protección contra todo ataque del enemigo. Señor, muchas gracias, porque grande es tu misericordia, Señor. A ver, quebranta ese corazón, voy a ser el mejor cristiano, voy a ser el más fiel, voy a ser el más obediente, voy a estar, Señor, bajo tus cuidados, voy a vivir para tu gloria, Padre. Desata esa bendición, corta esa ceguera, Padre. Todo plan del diablo, anúlalo. Todo plan del maligno, le volteamos el baldón. Caerán a tu diestra mil. Por eso, hermanos, vienen ataques, vienen problemas, pero esos demonios tienen que salir derrotados. Esos demonios los vencemos por medio de la sangre de Cristo, y de ahí es la fidelidad, de ahí es la negación que usted tiene que demostrarle a papá Dios que verdaderamente lo amas, que verdaderamente usted no va a vivir de lamentos, usted no se va a descuidar, hermano, usted va a ser una persona sensata, fiel, abnegada, sincera, para que Dios derrame de su gloria, para que Dios derrame de su Espíritu, para que Dios derrame cada día más de su grandeza. Señor, despiértanos, porque consagrar nuestra vida, tenemos grandes privilegios, Señor. Amándote, tenemos poderosas bendiciones, Señor. Sirviéndote, Padre, somos más que vencedores, para ir de gloria en gloria, para ir de poder en poder, Padre. Arranca esas dudas, esa indiferencia, Padre, que yo consagre mi vida a tu servicio, para que tu nombre sea glorificado, que yo sea un baluarte, Padre. Dame la sabiduría para entender tu palabra. Por eso dice el Señor, cuando obedecemos, ¿con qué limpiará el joven su camino? Con guardar tu palabra, con obedecer tu palabra, y que usted pueda responderle a Dios: Señor, en mi corazón he guardado tus dichos. Caen legiones de muerte, caen demonios de enfermedad, se van a las profundidades del abismo, toda ruina, toda maldición, toda hechicería, todo plan del diablo, lo atamos, todo plan maligno, lo destruimos, todo plan del diablo, lo lanzamos a las profundidades del abismo. Padre, está escrito, tú eres, Señor, mi esperanza. Diré yo a Jehová: Señor, ayúdame a aumentar la oración, a consagrarme, a hacerte más fiel, Padre, para que tu nombre sea glorificado, que corran ríos de gloria. Ven, Padre, estoy invocando tu presencia, estoy invocando tu misericordia, estoy dirigiéndome, Señor, para tener la protección divina, para tener el oportuno socorro, Padre, para estar lleno de su gracia, de su poder, de su gran misericordia. Padre, glorifícate, Todopoderoso, glorifícate, Rey de Gloria. Hay que multiplicar la oración, hay que ser más fieles, hermano. Tenemos que aprender a depender del Altísimo. Tenemos que aprender a vivir para la gloria de Dios, hermano. Padre, arrebátanos, Señor, que caiga sobre tu pueblo espíritu de oración, espíritu de ayuno, Padre, como está escrito en tu palabra. Correrán ríos de agua de vida, Señor. Ninguna peste llegará a tu vida. Satúrame, Padre. Ayúdame a ser más obediente. Ayúdame a ser más sincero. Ayúdame a ser más fiel, Padre. Porque en ti, Señor, Padre, tú me has dado poder sobre los demonios. Explota toda brujería. Explota, Padre, todo plan oculto de las tinieblas. Lo reprendo, lo rechazo en el nombre de Jesús de Nazaret. Lo lanzo a las profundidades del abismo, Padre. Glorifícate con tu poder. Padre, muévete en cada corazón. Pónganos, Señor, ese abrigo, esa protección divina, Padre, para darte gracias, Señor, para poder gozarnos en tu bendita presencia, oh Dios, para regocijarnos delante de ti, Señor. Padre, unge tu pueblo, derrama una unción sobre cada hermano de poder, de sabiduría, Padre, de entendimiento, para nunca apartarnos de tu bendita casa, de tu palabra, Padre, sino que en la casa de Jehová moraré largos días, Padre. Estamos delante de tu presencia, Señor, regocijándonos de una manera especial, de una manera gloriosa, Padre. Muchas gracias te damos, porque para siempre es tu misericordia. Gracias, Señor, que corran ríos de gloria. Padre, que podamos ser llenos de tu poder, que podamos, Señor, tener esa inspiración gloriosa para mantenernos más fieles que nunca, Padre. Hay poder en la sangre de Cristo. Se desbarata todo complot de demonios. Lo reprendo ahora mismo. Todo plan del diablo, toda cosa oculta, se van las profundidades del abismo. Todas esas amenazas del diablo, le volteamos el baldón a todos esos demonios de terror, a todos esos sicarios, Padre. Volteamos el baldón ahora mismo. Sí, Padre, vuelve el baldón de ellos sobre sus cabezas. Entrégalos por despojo, porque tú has dicho que los enemigos de Jehová son como la grasa de los carneros. Padre, se desbarata todo complot de demonios. Todos los pactos de los hechiceros se destruyen en esta hora. Todo pacto de la brujería se reviente en esta hora. Padre, desarraiga toda maldición ahora mismo, Señor. Tómanos, Padre, satúranos, santifícanos, Padre. Danos entendimiento para perseverar, Padre, para ser más fieles que nunca, para ser obedientes a ti, Padre. Padre, muchas gracias. Muchas gracias, Rey de Gloria. Padre, glorifícate ahora. Ahora mismo, Papá Dios. Glorifícate, Todopoderoso. Glorifícate, Rey de Gloria. Hay poder en la sangre bendita del Cordero. Hay victoria en el nombre de Cristo Jesús. Padre, muchas gracias. Porque ¿quién como tú, Señor, pelea esta batalla contra todos los que quieren hacer daño? Pelea esta batalla, Padre. Envía a tus ángeles, Padre. Atamos toda esa hechicería, esa ruina, Padre. Todo estancamiento. Invocamos para ser llenos de gloria. Toma tu casa, Padre, y llénala de tu gloria. Toma tu casa y llénala de tu poder. Tómanos, oh Dios, para que resplandezca tu gloria sobre nuestras vidas, que podamos ir de poder en poder, de victoria en victoria, Padre. Santifica cada reunión, Padre. Desbarata toda opresión. Todos los planes ocultos del diablo se explotan en esta hora, se revientan en esta hora. caen a las profundidades del abismo. En el nombre poderoso de mi Cristo, se va toda opresión del diablo, toda ceguera, Padre. Sí, Señor, se desbarata ese entierro de demonios, se rompe ahora mismo, Padre, ese complot de maligno, Señor. Padre, glorifícate, oh Dios, que corran ríos de milagros, ríos de prodigios, ríos de señales en el alma, en el espíritu, Señor, para ser edificados, para aprender a ser obedientes, Padre, para ser más fieles que nunca. Poder de Dios, desciende en esta hora, Padre, todos esos ritos, ahora mismo de ese complot de malignos, se desbaratan, se pudren todos esos yugos, Padre, todos esos entierros, enfermedades, ruina, miseria, se va, oh Dios. Sí, papá, tenemos la protección tuya, tenemos los cuidados tuyos, Padre, glorifícate todopoderoso, desbarata toda maldición, ahora mismo, Señor, que nuestros ojos estén ahí atentos, nuestros oídos, Padre, para hacer tu divina voluntad, para ver, Señor, tu gloria. Desbarata todo complot de demonios. Se consume en esta hora toda plaga. La envío a las profundidades del abismo. Cae ahora mismo la peste destructora. Se va a las profundidades del abismo. Todo plan oculto para esos demonios de engaño, de robo, Padre, en esta hora los envío a las profundidades del abismo. Se van a las profundidades del abismo. Se van a las profundidades del abismo. Toda peste destructora, toda plaga, Padre, en el nombre de Jesús de Nazaret. Padre, te doy gracias, Padre. Corren ríos de gloria, ríos de poder, ríos de bendición, Padre, ríos de agua viva, Señor. Espíritu de Dios, en esta hora tómanos. Espíritu de Dios, úngenos. Espíritu de Dios, quiero más de tu gloria, más de tu poder, Señor, porque tú honras a los que le honran, Padre. Gracias, muchas gracias, Todopoderoso. Muchas gracias, Rey de Gloria. Caen todos esos entierros, todos esos maleficios, Padre, en esta hora. Todas esas maldiciones las envío a las profundidades del abismo. Padre, glorifícate ahora. Todo bloqueo de demonios, cae en los juicios de Jehová y se explotan de esas potestades, se revientan de esas huestes de maldad, se revientan todas esas huestes diabólicas. Hay poder en el nombre de Jesús, hay victoria en el nombre de Cristo. Muchas gracias, Rey de Gloria. Desata los labios de tu pueblo para adorarte, para servirte, para clamar, Padre. Rompe esas ataduras, rompe esas ligaduras, esa pereza, esa altivez, esa soberbia. Se va a las profundidades del abismo. Ni plaga tocará tu morada. Ven de los cuatro vientos. Tómanos en esta hora, envuélvenos, oh Dios, para ser testimonio para la gloria de tu nombre. Lleno de fe, lleno de poder, toda duda se arranca, Padre, ahora mismo. Toda atadura se consume ahora mismo. Todo yugo de las tinieblas se quebranta ahora mismo. Se rompe, oh Dios, porque rechazamos, Padre, toda tentación. Rechazamos todo conjuro, rechazamos todo plan del enemigo. Lo atamos ahora mismo, como está escrito en tu palabra. Lo que atares en la tierra será atado en el cielo. Atamos toda esa hechicería, todos esos maleficios, todos esos demonios de terror, todo ese sicariato, Padre. Envía los juicios tuyos, Padre. Envía tus juicios. Caen todas esas potestades sicariales ahora mismo, Padre. La peste destructora se va, Señor. Estamos bajo la protección divina. Sí, Padre, en esta hora, a ser más fieles, más obedientes que nunca, en el nombre de Jesús.
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0: Radio Auténtica UAT, te informamos la hora. Es la 1:01.
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No juegues más. Me gusta el fútbol. Lo practiqué desde pequeño. Pero sabía la hora en que debía de dejarlo, cuando el cuerpo no siguiera las indicaciones de mi mente. Llegué a esa conclusión cuando, siendo seminarista, veía a los pastores mayores de edad convirtiéndose en el hazmerreír de los que allí estaban mirando. Intentaban darle a la pelota o le daban al aire o a las piernas de alguien, le colocaban la pelota a un metro de distancia y los más jóvenes llegaban antes que ellos y claro, las caídas que jocosamente eran celebradas por los que estaban mirando. Llegué a la conclusión que cuando me sucediera a mí, era hora de colgar los botines. Luego me fui dando cuenta el porqué de esto. Resulta que llega un momento en que el cuerpo ya no obedece a la mente. La mente idea la jugada, pero el cuerpo ya no responde. Y eso trae como consecuencia o que alguien se nos anticipe o simplemente la pelota pase de largo. Lo que pasa por la mente no coordina con el cuerpo y nos resulta inútil. Prefiero reírme de otro y no que se rían de mí. No puedo dejar de comparar esa situación con lo que afirma Santiago. Gente que tiene en su mente una serie de doctrinas bien fundamentadas, pero que no tienen coordinación alguna con su estilo de vivir. Memorizando textos, ganando discusiones teológicas, escribiendo artículos, pero cuando tienen que hacerle a la vida real, toda esta fe les resulta inútil. Son el hazmerreír de los que los miran. Terminemos con esa fe inútil. No juguemos más. Dale valor a tu fe. Meditación escrita por Jorge Aguirre Maza, Bolivia.

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0: Señor, muchas gracias por esa palabra de fe, por esa esperanza viva, por esos privilegios que tú me das, Señor, por esas oportunidades que tú me brindas. Es un honor, es un privilegio haberte conocido. Ayúdame a mantenerme fiel, ayúdame a nunca apartarme, ayúdame, Señor, a ser obediente, ayúdame, Señor, para contar con tu protección contra todo ataque del enemigo. Señor, muchas gracias, porque grande es tu misericordia, Señor. A ver, quebranta ese corazón, voy a ser el mejor cristiano, voy a ser el más fiel, voy a ser el más obediente, voy a estar, Señor, bajo tus cuidados, voy a vivir para tu gloria, Padre. Desata esa bendición, corta esa ceguera, Padre. Todo plan del diablo, anúlalo. Todo plan del maligno, le volteamos el baldón. Caerán a tu diestra mil. Por eso, hermanos, vienen ataques, vienen problemas, pero esos demonios tienen que salir derrotados. Esos demonios los vencemos por medio de la sangre de Cristo, y de ahí es la fidelidad, de ahí es la negación que usted tiene que demostrarle a papá Dios que verdaderamente lo amas, que verdaderamente usted no va a vivir de lamentos, usted no se va a descuidar, hermano, usted va a ser una persona sensata, fiel, abnegada, sincera, para que Dios derrame de su gloria, para que Dios derrame de su Espíritu, para que Dios derrame cada día más de su grandeza. Señor, despiértanos, porque consagrar nuestra vida, tenemos grandes privilegios, Señor. Amándote, tenemos poderosas bendiciones, Señor. Sirviéndote, Padre, somos más que vencedores, para ir de gloria en gloria, para ir de poder en poder, Padre. Arranca esas dudas, esa indiferencia, Padre, que yo consagre mi vida a tu servicio, para que tu nombre sea glorificado, que yo sea un baluarte, Padre. Dame la sabiduría para entender tu palabra. Por eso dice el Señor, cuando obedecemos, ¿con qué limpiará el joven su camino? Con guardar tu palabra, con obedecer tu palabra, y que usted pueda responderle a Dios: Señor, en mi corazón he guardado tus dichos. Caen legiones de muerte, caen demonios de enfermedad, se van a las profundidades del abismo, toda ruina, toda maldición, toda hechicería, todo plan del diablo, lo atamos, todo plan maligno, lo destruimos, todo plan del diablo, lo lanzamos a las profundidades del abismo, Padre, está escrito, tú eres, Señor, mi esperanza. Diré yo a Jehová: Señor, ayúdame a aumentar la oración, a consagrarme, a hacerte más fiel, Padre, para que tu nombre sea glorificado, que corran ríos de gloria. Ven, Padre, estoy invocando tu presencia, estoy invocando tu misericordia, estoy dirigiéndome, Señor, para tener la protección divina, para tener el oportuno socorro, Padre, para estar lleno de su gracia, de su poder, de su gran misericordia. Padre, glorifícate, Todopoderoso, glorifícate, Rey de Gloria. Hay que multiplicar la oración, hay que ser más fieles, hermano. Tenemos que aprender a depender del Altísimo. tenemos que aprender a vivir para la gloria de Dios, hermano. Padre, arrebátanos, Señor, que caiga sobre tu pueblo espíritu de oración, espíritu de ayuno, Padre, como está escrito en tu palabra, correrán ríos de agua de vida, Señor. Ninguna peste llegará a tu vida. Satúrame, Padre, ayúdame a ser más obediente, ayúdame a ser más sincero, ayúdame a ser más fiel, Padre, porque en ti, Señor, Padre, tú me has dado poder sobre los demonios. Explota toda brujería, explota, Padre, todo plan oculto de las tinieblas. Lo reprendo, lo rechazo en el nombre de Jesús de Nazaret. Lo lanzo a las profundidades del abismo, Padre. Glorifícate con tu poder, Padre. Muévete en cada corazón. Pónganos, Señor, ese abrigo, esa protección divina, Padre, para darte gracias, Señor, para poder gozarnos en tu bendita presencia, oh Dios, para regocijarnos delante de ti, Señor. Padre, unge tu pueblo, derrama una unción sobre cada hermano de poder, de sabiduría, Padre, de entendimiento, para nunca apartarnos de tu bendita casa, de tu palabra, Padre, sino que en la casa de Jehová moraré largos días, Padre. Estamos delante de tu presencia, Señor, regocijándonos de una manera especial, de una manera gloriosa, Padre. Muchas gracias te damos, porque para siempre es tu misericordia. Gracias, Señor, que corran ríos de gloria, Padre, que podamos ser llenos de tu poder, que podamos, Señor, tener esa inspiración gloriosa para mantenernos más fieles que nunca, Padre. Hay poder en la sangre de Cristo. Se desbarata todo complot de demonios. Lo reprendo ahora mismo. Todo plan del diablo, toda cosa oculta, se van las profundidades del abismo. Todas esas amenazas del diablo, le volteamos el baldón a todos esos demonios del terror, a todos esos sicarios, Padre. Volteamos el baldón ahora mismo. Sí, Padre, vuelve el baldón de ellos sobre sus cabezas. Entrégalos por despojo, porque tú has dicho que los enemigos de Jehová son como la grasa de los carneros. Padre, se desbarata todo complot de demonios, todos los pactos de los hechiceros se destruyen en esta hora, todo pacto de la brujería se reviente en esta hora. Padre, desarraiga toda maldición ahora mismo, Señor. Tómanos, Padre, satúranos, santifícanos, Padre, danos entendimiento para perseverar, Padre, para ser más fieles que nunca, para ser obedientes a ti, Padre. Padre, muchas gracias, Rey de gloria. Padre, glorifícate ahora mismo, Papá Dios. Glorifícate, Todopoderoso, glorifícate, Rey de gloria. Hay poder en la sangre bendita del Cordero, hay victoria en el nombre de Cristo Jesús. Padre, muchas gracias, porque ¿quién como tú, Señor, pelea esta batalla contra todos los que quieren hacer daño? Pelea esta batalla, Padre, envía a tus ángeles, Padre, atamos toda esa hechicería, esa ruina, Padre, todo estancamiento, invocamos para ser llenos de gloria. Toma tu casa, Padre, y llénala de tu gloria. Toma tu casa y llénala de tu poder. Tómanos, oh Dios, para que resplandezca tu gloria sobre nuestras vidas, que podamos ir de poder en poder, de victoria en victoria, Padre. Santifica cada reunión, Padre, desbarata toda opresión, todos los planes ocultos del diablo se explotan en esta hora, se revientan en esta hora, caen a las profundidades de la al abismo en el nombre poderoso de mi Cristo. Se va toda opresión del diablo, toda ceguera, Padre. Sí, Señor, se desbarata ese entierro de demonios, se rompe ahora mismo, Padre, ese complot de malignos, Señor. Padre, glorifícate, oh Dios, que corran ríos de milagros, ríos de prodigios, ríos de señales en el alma, en el espíritu, Señor, para ser edificados, para aprender a ser obedientes, Padre, para ser más fieles que nunca. Poder de Dios, desciende en esta hora, Padre, todos esos ritos, ahora mismo te se compró de malignos, se desbarata, se pudren todos esos yugos, Padre, todos esos entierros, enfermedades, ruina, miseria, se va, oh Dios. Sí, papá, tenemos la protección tuya, tenemos los cuidados tuyos, Padre, glorifícate todopoderoso, desbarata toda maldición, ahora mismo, Señor, que nuestros ojos estén ahí atentos, nuestros oídos, Padre, para hacer tu divina voluntad, para ver, Señor, tu gloria. Desbarata todo complot de demonios, se consume en esta hora, toda plaga, la envío a las profundidades del abismo, cae ahora mismo, la peste destructora se va a las profundidades del abismo, todo plan oculto, para esos demonios de engaño, de robo, Padre, en esta hora los envío a las profundidades del abismo, se van a las profundidades del abismo, se van a las profundidades del abismo, toda peste destructora, toda plaga, Padre, en el nombre de Jesús de Nazaret, Padre, te doy gracias, Padre, corren ríos de gloria, ríos de poder, ríos de bendición, Padre, ríos de agua viva, Señor, Espíritu de Dios, en esta hora tómanos, Espíritu de Dios, úngenos, Espíritu de Dios, quiero más de tu gloria, más de tu poder, Señor, porque tú honras a los que le honran, Padre. Gracias, muchas gracias, Todopoderoso, muchas gracias, Rey de Gloria. Caen todos esos entierros, todos esos maleficios, Padre, en esta hora, todas esas maldiciones, las envío a las profundidades del abismo, Padre, glorifícate ahora, todo bloqueo de demonios, cae en los juicios de Jehová y se explotan de esas potestades, se revientan de esas huestes de maldad, se revientan todas esas huestes diabólicas. Hay poder en el nombre de Jesús, hay victoria en el nombre de Cristo. Muchas gracias, Rey de Gloria. Desata los labios de tu pueblo para adorarte, para servirte, para clamar, Padre. Rompe esas ataduras, rompe esas ligaduras, esa pereza, esa altivez, esa soberbia. Se va a las profundidades del abismo. Ni plaga tocará tu morada. Ven de los cuatro vientos. Tómanos en esta hora, envuélvenos, oh Dios, para ser testimonio para la gloria de tu nombre, lleno de fe, lleno de poder. Toda duda se arranca, Padre, ahora mismo. Toda atadura se consume ahora mismo. Todo yugo de las tinieblas se quebranta ahora mismo. Se rompe, oh Dios, porque rechazamos, Padre, toda tentación. Rechazamos todo conjuro, rechazamos todo plan del enemigo, lo atamos ahora mismo, como está escrito en tu palabra, lo que atares en la tierra será atado en el cielo. Atamos toda esa hechicería, todos esos maleficios, todos esos demonios de terror, todo ese sicariato, Padre, envía los juicios tuyos, Padre, envía tus juicios, caen todas esas potestades sicariales, ahora mismo, Padre, la peste destructora se va, Señor, estamos bajo la protección divina, sí, Padre, en esta hora, a ser más fieles, más obedientes que nunca, en el nombre de Jesús.
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2: Buenas noches, damas y caballeros. Bienvenidos a Bailando en un Pie Show. Denle un fuerte aplauso a Juan Luis Guerra y 440.

0: En Radio Auténtica UAT te informamos la hora. Son las 2:32.
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1: ¿Cómo puede ser uno un padre cuando uno no tiene una buena referencia de un padre? ¿Cómo se puede uno entrar a la aventura de criar hijos y ser padre para ellos cuando la referencia que tienes es mala o cuando no estuvo? ¿Cómo hace uno? ¿Cómo haces cuando en la fe cristiana alguien te dice, háblale a Dios como padre? Lo dijo mi esposa hace un rato, pero lo que ves, o sea, la palabra suena bien, pero lo que hay en tu alma es una nube que evoca muchas cosas. ¿Cómo pasa eso? Yo creo que ahí es donde la esperanza, las buenas noticias del Evangelio nos traen cambio, nos traen esperanza. Porque para los de ustedes que los felicito y los envidio, para los de ustedes que tuvieron un papá de esos que dices, mi papá la sacó del estadio, aún ustedes algún día tendrán que llegar a realizar y a darse cuenta de que para que la vida espiritual fructifique, prospere en ustedes, tú necesitas dejar la referencia paterna y ligarte a un padre espiritual del cual viene la vida, que es el Padre Celestial. Y eso, esa conexión con Él solo es posible por la fe en Jesucristo, porque Jesucristo es el que le puso cara, carne, abrazo al Padre de todo espíritu. Es Él. Nosotros no somos hijos del cosmos, no somos hijos del polvo de estrellas, somos hijos de un Padre, venimos de un vientre místico que se llama a Él mismo Padre. Sí, tiene las características de una madre también, porque Dios no tiene género como nosotros, pero Él, adrede en las Escrituras, se llama a sí mismo Padre, no se llama madre. Algunos, precisamente por razones lógicas, algunos que no quieren la herencia de lo judeocristiano en el mundo occidental hoy, hablan de la madre tierra y adoran a la madre tierra y la tierra la que nos da, y todo eso lo respeto, pero no lo comparto, porque realmente entiendo que los santos profetas y apóstoles nos revelaron a nosotros que Dios, de quien viene todo espíritu y que creó los cielos y la tierra, es por excelencia Padre. Y cuando si yo quiero conectarme con ese Padre, yo necesito un milagro en mi corazón. Y Jesucristo es el que hace posible. La Biblia dice, Jesús dijo de Él mismo, yo soy el camino, la verdad y la vida, y nadie viene al Padre. Si tú quieres conocer a ese Espíritu que se llama Padre y tienes una relación con Él, necesitas estudiar a Jesucristo. Necesitas acercarte a los evangelios, necesitas observar cómo habla, cómo se conduce, qué hace, qué no hace, qué le gusta, qué promete. Y vas a descubrir en Él una persona extraordinaria, una persona de una firmeza tremenda, pero de una ternura tremenda, de una santidad impecable, pero también de una gracia que levanta al que cae, uno que es fuerte, pero que sabe tener compasión del débil, uno que busca y busca hasta que encuentra al que nadie quiere tomar en cuenta y por alguna razón le gusta escoger al que nadie pela. Ese es el Padre que estamos adorando nosotros. Y si tú has disfrutado algo bueno en la vida, desde el beso de una madre en tu frente hasta el amor de una esposa y la ternura de tener un hijo, todo eso te lo regaló el Padre de las luces, de quien viene todo don perfecto y todo regalo. Él es el... Conocemos la historia en el Nuevo Testamento del Hijo Pródigo sin darnos cuenta que la historia no es la historia del Hijo Pródigo, es la historia del Padre Pródigo, porque el Hijo fue el que desperdició, pero el Padre es el que lo dio todo por ese Hijo. ¿Sí? Si quieres conocer a ese Padre, Jesús dice en las Escrituras, le dice a Felipe, le dice a los discípulos: he estado entre ustedes y no me han conocido. Si me has visto a mí, has visto al Padre. Tú dices, ¿cómo yo bajo, Danilo, ese concepto de Padre? Acércate a los evangelios, léelos otra vez con detenimiento y observa cómo Él habla del Padre. Nadie revela al Padre como Jesucristo. No hay persona que pueda hablar con más autoridad, porque Él lo dice: yo estoy con Él. ¿Cómo puedo decir yo que el Padre está entre ustedes? Es que yo estoy en el Padre, yo vengo del Padre. Ninguno de ustedes ha estado con Él, yo he estado con Él, yo vivo en Él, yo conozco su rostro y yo soy la revelación perfecta de quién es Él. Si quieres ser padre, padre de corazón, necesitas acercarte a Jesucristo por fe. Y la Biblia dice que la fe es la que, al final, la fe es la que traduce esta revelación de Dios que tú y yo necesitamos. En el Nuevo Testamento también nos dice, Juan dice: a los suyos vino, los suyos no le recibieron, pero a todos los que le recibieron, a los que creen en su nombre, Él les dio el derecho de ser hechos, ¿qué? Hijos. Si tú quieres conocer a ese Espíritu eterno que se llama Padre, tú tienes que aprender a ser hijo. Tienes que aceptar el rol de un hijo. ¿Cómo tomas ese lugar? Cuando te conectas a través de Jesucristo, cuando pones fe en lo que Jesucristo dice y lo que hizo. Y eso es creer el Evangelio. ¿Sí? Tú no, si tú me dices, no, yo quiero conocer a Dios como Padre, yo necesito sentirlo, ese es otro rollo. A todos nos gusta sentir, pero esto no se trata de sentir. Tú te vas a algo objetivo y claro, que es el Evangelio. Lee los Evangelios y cuando pongas fe en lo que los apóstoles testifican por el Espíritu Santo acerca de Dios hecho carne, muerto y resucitado por nosotros, pon fe en eso y vas a descubrir un vínculo que solo el Espíritu Santo le da a aquellos que creen este mensaje. Entonces no se trata de sentirlo, aunque lo sentimos, sentimos su amor, lo que tú quieras. No se trata de sentirlo, se trata de creerlo. La fe descifra, decodifica esa entidad maravillosa que es Dios Padre. Y te conecta con Él al punto de que si tú conoces algo de Dios Padre, si el Espíritu Santo ha hecho el milagro de que tú te conectes con ese Espíritu Eterno, ¿sabes cómo tú vas a hablar con Él? Vas a decir: Padre nuestro. Aquel que llama a Dios Padre y en su oración hay familiaridad, ese ha conocido al Espíritu Santo. El Nuevo Testamento dice que el Espíritu Santo adentro de nosotros clama desde adentro de nosotros a su papá, Abba Padre. Los cristianos que han encontrado a Jesús hablan con Papito Dios. Se saben conectados con Él. No importa lo que la vida traiga, no importa lo que el mundo o las circunstancias nos digan, sabes que estás conectado al punto que dices como Pablo: yo estoy seguro de una cosa, ni la muerte, ni la vida, ni ángeles, ni principados, ni potestades, lo presente, lo porvenir, nada me puede apartar del amor de mi Padre revelado en Cristo Jesús. Yo sé eso. Yo abrazo eso. Yo camino en eso. Y claro, conoces mi testimonio, sabes que papá fue una referencia violenta, ausente en mi vida. Jesús viene a mi corazón a los 9 años. Cuando alguien me habla del amor de Dios, tiene mucho sentido para mí. Le abro mi corazón, me rindo a Él, voy a una comunidad cristiana, crezco en la adolescencia sirviendo a Dios. Y una de las maneras en que Dios nos baja a tierra la referencia de Dios cuando no la tenemos es cuando conocemos a un mentor, a un líder, a un pastor, a un amigo que tiene esa referencia de padre decente, correcto, respetuoso, como fue mi pastor de toda la vida, don Raúl Vargas, a quien honro esta tarde. Me enseñó los caminos de Dios, me enseñó cosas valiosas, me corrigió, me dio herramientas que mi padre no me había dado. Me fui de la iglesia a los 17 años enojado con él, con una rabieta que me dio, porque como ya ustedes saben, yo tenía cara de buena gente, pero era un rebelde empedernido por dentro. Y cuando él tocó ciertos botones y jaló ciertas cuerdas, yo no le aguanté y me fui, me rebelé y anduve afuera en las discotecas tratando de portarme mal, y la verdad que todo me salía al revés. No podía tomar, no podía fumar, ni siquiera podía sacar a una chica, de temeroso, de tímido que era yo, era terrible. Dije, siempre he dicho que era un mal pecador. Y cuando me iba a la iglesia y trataba de escuchar las prédicas, criticaba al pastor y me iba enojado, decía, yo no vuelvo acá a esta iglesia. Y me di cuenta que también era un santo fruto.

Yo quiero perderme. ¿Para qué va uno a la iglesia? Mira, ¿quién lo buscó a uno? En fin, yo di todas las razones para no regresar, pero Dios seguía buscándome. En las discotecas y donde estaba metido, la presencia de Él entraba y me echaba a perder la fiesta. Yo decía, ¿qué voy a hacer? Yo necesito deshacerme de Dios. ¿Qué cosa tan rara? Yo decía, ¿cómo puede ser que yo de adolescente buscaba, oraba, ayunaba para no perder la presencia de Dios? Y ahora que ni la quiero, me está buscando. ¿Quién entiende este rollo? ¿Qué locura es esta? Y entonces decidí encontrar un argumento para tirarle a Dios y decirle que se cansara de mí, y lo encontré. Ustedes saben la historia. Le dije al Señor en una conversación que tuve con Él: yo sé por qué me estás buscando porque perdiste una buena pieza en tu equipo. Pues ¿sabes qué? Le dije, yo sé que te hago falta en tu equipo para servirte. Yo no vuelvo a servirte, eres un jefe de lo peor. Ese pastor no me buscó, esa gente no me buscó, tú eres un jefe de lo peor. Yo no quiero tener nada que ver contigo, yo quiero quemarme en el infierno, déjame en paz. Uno no sabe lo que está diciendo en esos momentos, pero la voz del Espíritu Santo vino a mi corazón. No me pidas que te explique cómo yo sé. Yo solo sé que esa voz quemó mi espíritu, mi alma, cuando me dijo: no te busco por lo que puedas hacer por mí, te busco por lo que eres, porque eres mi hijo. Y ahí me robó la atención. Dije, eso yo no lo conozco. Yo conozco a un papá que se va porque está enojado. Conozco a un papá que abandona porque las pasiones le ganaron más que la responsabilidad. Conozco a un papá que se cansó o tuvo miedo porque nunca tuvo un papá que lo sostuviera. Pero un papá que se queda cuando estás con una rabieta existencial, eso no lo entendía, eso yo no lo conocía. Así es que me robó el oído. Y me dijo, no hay nada bueno que tú puedas hacer para que yo te ame más, y no hay nada malo que tú puedas hacer para que yo te ame menos. Yo te amo como un padre, escucha esto, ama a un hijo, simplemente porque es hijo. Me mató. Yo vi mis años de adolescencia pasar al frente mío, las oraciones, el evangelismo, las vigilias, los ayunos, los estudios bíblicos, todos mis cursos de liderazgo caerse al piso delante de mis ojos, y me di cuenta que había pasado toda mi vida cristiana hasta ese punto tratando de ganar puntos con Dios, puntos con mi pastor que no necesitaba ganar porque ya Jesús me había dado el amor del Padre. Y en una de esas discusiones que siguieron después de esa conversación, peleando con Dios por lo que había pasado, especialmente con mi padre, cuando había golpeado a mi madre a los 7 años, y yo tuve que ver aquel cuadro de sangre y de llanto, y que me había dejado realmente un trauma muy fuerte. En esa conversación con Dios, el Señor me dijo, ¿no viste el cuadro completo de lo que pasó ese día? Le pregunté, no lo vi. ¿Cómo? ¿Cuadro completo de qué? Me dijo, mira otra vez, yo estoy en un cuarto de oración, mis ojos cerrados, estoy como viendo la visión de lo que pasó cuando era niño, y de pronto me veo a mí mismo de espaldas en mi cama cuando papá había salido, había tirado la puerta, completamente borracho, mamá está en el fondo en la cocina llorando, y yo estoy temblando de pies a cabeza, tengo un terror tremendo y tengo una ira tremenda contra papá. Y para mi sorpresa, cuando miro hacia mi derecha, Jesús está sentado a mi derecha, abrazándome y tapándose la boca para que yo no escuche que llora tanto como yo. Porque Él se puso en mis zapatos. Y dije, ¿cuándo pasó eso? Y me llevó a la cruz. Mira la cruz, el mensaje es claro. No es justo lo que pasó con mi hijo, pero te lo di por amor a ti. Solté a mi hijo para poder recibir un hijo en ti. Y le dije, Señor, ¿por qué duele todavía? ¿Por qué no puedo perdonar? Porque es una decisión que tienes que tomar hoy cuando conoces el amor de un Padre celestial que dio al tesoro del cielo por ti. Tu alma puede ser libre para perdonar, porque perdonar no es excusar lo que te dijeron, no es tratar de reconciliarte con alguien con quien no puedes reconciliarte quizás, no es dejar de sentir el dolor porque lo vas a sentir, es decidir soltar a esa persona y soltar la ofensa. Y lo hice de todo corazón. Y eso me liberó para un nuevo capítulo en mi vida. Conocer el corazón del Padre, el amor del Padre.
correr detrás de él. Yo me enamoré.

Del corazón de Dios, me enamoré de su corazón, de su palabra, de su presencia. Él te invita esta tarde. Algunos de ustedes tienen cuentas pendientes con un hombre que les hizo daño, que los abusó, que no los protegió, que no estuvo allí. Puede ser que todo eso haya pasado, pero hoy es un día para abrazar un capítulo nuevo. Dios es tu verdadero Padre. Él es tu verdadero Padre. Así es que quiero invitarlos de parte de Dios a abrazar esa verdad por fe, a volver a acercarte al Evangelio y revisar cómo se ve, cómo habla, cómo actúa un padre, ¿sí? Quiero honrar a los de ustedes que han perdonado. Quiero invitar a los de ustedes que tienen que perdonar, a perdonar. Quiero invitarlos a abrazar esa identidad en Dios como hijos, ¿sí? Y quiero invitar a los de ustedes que no saben cómo ser padres y están en ese proceso a aprender de Jesús, ¿sí? Quiero honrar a los de ustedes que están haciendo lo mejor que puedan, como yo, pero no somos perfectos. Quiero aplaudir a los de ustedes que han decidido quedarse, aunque es muy difícil quedarse. Hoy entiendo como hombre que si alguien me hubiera puesto en los zapatos de algunos de esos muchachos que quedan, que se vuelven padres de la noche a la mañana sin quererlo, quizás hubiera sido más fácil salir corriendo, y entiendo a mi papá, porque no es fácil dar un buen ejemplo y ser padre y criar y disciplinar y corregir. No es fácil, no es tarea. El gozo más grande que yo haya tenido en mi vida es el de ser padre. Y todavía recuerdo la noche en que esperaba afuera de cuidados intensivos cuando mi hija dejó de respirar en la mesa donde nació, y tuve que verla y sostenerla en brazos, llenita de cables y de tubos y de cosas. El día más feliz de mi vida quizás sea ese. Estoy esperando en el pasillo antes de que me dejen entrar, y estoy diciendo que yo, Danilo Montero, voy a ser papá. Y ahora, ¿y cómo se come eso? ¿Y cómo hago eso? Y me pregunté, ¿y qué si yo no doy la talla para hacerlo? ¿Qué si me quedo corto? ¿Qué si cometo los errores como los que mi papá cometió, y en vez de hacer bien, hago más mal que bien? Y me pregunté todo eso, pero el gozo me pudo más cuando la abracé a mi victoria y la sostuve en brazos, y dije, ¿cómo puede ser que uno ame tanto a un ser que ni conoce? Hoy me doy cuenta también que el gozo más grande, el de ser papá, produce algunas veces el dolor más grande que uno puede vivir. Cuando ve a sus hijos llorar, cuando un hijo quizás te dice algo que te atraviesa, cuando te das cuenta que por más que quieres comprenderlo, no lo comprendes, y llora diciendo tú no entiendes cómo se siente, cuando te das cuenta que no puedes estar ahí siempre, aunque quisieras estar ahí, le pides a Dios una vida muy larga para estar ahí y rendirla lo más que se pueda, pero te das cuenta que no vas a estar ahí siempre. Algunos de ustedes han pasado por el dolor y el luto de la adolescencia. ¿Saben de lo que estoy hablando? Pasas toda la vida desde que nace tu hijo protegiéndolo, cuidándolo, amándolo, alimentándolo. ¿Cuántos miles de besos hay sobre ese cuerpito de ella? ¿Cuántos abrazos? ¿Cuántas cosas das, das, das, das, cuidas, cuidas, sostienes, proteges? Te quiero aquí, te sostengo, te llevo. Todavía me acuerdo, durante Harvey tuvimos que dejar mi casa porque se inundó, y vivimos en unos apartamentos, y el único apartamento que conseguimos al segundo piso, teníamos que subir en el invierno, salir del auto cargando a Victoria, escaleras, frío, y las piernas que ya no me daban cuando llegaba al apartamento porque estaba bien rebosante la niña. Su mamá se encargó por 2 años de darle buena leche. Muchacho, una cosa impresionante. Pero cada vez que me querían dar calambre subiendo esas escaleras, yo decía, me voy a disfrutar esto hasta que no la aguante.
Me acuerdo de eso cuando llegamos a casa, a veces los domingos ya no puedo cargarla y le abro la puerta porque está dormida y le digo, mija, si pudiera te llevaría otra vez con gusto en brazos. Y dice, no, papá, por favor. ¿Te ha dolido la adolescencia de tus hijos porque pelean por su libertad, por su espacio, y aquella que tenía siempre aquí, aquí, aquí, ahora quiere volar, volar, volar? Quiere su espacio, cierra la puerta, preguntas, ¿y para qué preguntas? Y aquello que querías tan pegadito a ti comienza a volar, y ves los días en que va a estar lejos, en que va a tener su propia vida. Duele, te pega duro. Te das cuenta que el gozo más grande que tuviste te causa los dolores más grandes también. Yo quiero felicitar a los de ustedes que se quedaron, aunque es difícil. Quiero animar. Quiero animar a los de ustedes que saben que han metido las patas y que han cometido errores, pero tienen la valentía de pedir perdón hasta 70 veces.

0: quiero animar a los de ustedes que hoy están diciendo: no lo hice tan bien, porque si lo hubiera hecho tan bien, mi hijo, mi hija no hubiera hecho, no hubiera ido. A los de ustedes que están dudando mucho y se están diciendo: no fui tan buen padre, y te culpas por las malas decisiones de un hijo, quiero animarte. Porque nos guste o no, se llega el momento en la vida en que nuestros hijos toman sus decisiones, y por mucho que tú les hayas enseñado una buena vida y buenas decisiones, tú sabes qué pasa con algunos de nosotros. Pasamos toda la vida protegiendo a nuestros hijos del mal que estaba afuera, sin aceptar que hay un mal que está adentro que tú no puedes erradicar. Solo el Evangelio puede sacar ese mal y confrontarlo. No hay otra. Quiero felicitar a los de ustedes que se han perdonado a ustedes mismos porque dejaron hijos en un matrimonio que no funcionó, pero siguen llamando y siguen escribiendo y siguen buscando. Quiero felicitar a los de ustedes que le dijeron no a una copa y no a una vieja por ahí, con tal de no darle un mal ejemplo a tu hijo y a tu hija. Quiero felicitar a los de ustedes que han cerrado la puerta para cuidar su casa en vez de meter a una extraña que no hubiese entendido el corazón de tus hijos. Quiero felicitar a los de ustedes que encontraron una buena mujer después de un desastre en el matrimonio y están tratando de terminar de criarlos bien. Los felicito. Quiero animar a los de ustedes que están con el nido vacío y hoy preguntan: ¿y ahora qué? Después de darle toda una vida a unos hijos, no desperdiciaste tu vida, hiciste lo que te tocaba hacer. Quiero felicitar a los de ustedes que se levantan todas las mañanas temprano, como aquel hombre que veía en el barrio donde yo crecí. Siempre le dije a mamá: ¿quién es ese hombre? Todas las mañanas, yendo para la escuela, lo veía pasar con sus zapatos bien lustrados, su trajecito, un maletín en la mano de cuero, perfectamente peinado, 6 de la mañana, yendo al trabajo. Y lo vi todas las tardes, 7 de la noche, con la misma ropa, un poco despeinado, pero bien vestido, de regreso a su casa, toda mi vida. Quiero felicitarlos a ustedes que tienen esa constancia, que se cansan pero se levantan otra vez, que se cansan pero no cuelgan la toalla. Quiero felicitar a los de ustedes que salen de trabajar aunque lloran por ganas de estar en casa, que se han perdido unos cumpleaños y el día que su hija caminó por estar haciendo lo que tenían que hacer. Quiero felicitarlos a ustedes. Quiero aplaudir a los de ustedes que le han dicho que sí a un hijo que no es suyo, pero que lo has hecho tuyo. Eso es de valientes y de padres que tienen un doble corazón de padre, que los amas como tuyos aunque nadie te crea, porque son tuyos, porque los hiciste tuyos. Quiero felicitar a los de ustedes, a los que la vida no les regaló un hijo propio, pero se fueron a buscar a uno que nunca tendría padre y le pusieron cara a la paternidad y adoptaron a uno. Como aquel amigo mío, yo tuve una época en mi vida, en estos años, en que quise adoptar un hijo. Y entonces comencé a preguntarles a algunos. Ya teníamos a Victoria, pero yo quería tener otro hijo. Y Le pregunté a varios amigos y leí libros y qué sé yo. Y ese amigo mío me decía, uno me dijo, mi hijo adoptivo es más hijo que los hijos naturales que tuve. Me ama más y me cuida más que mis hijos naturales. Y te lo recomiendo 100%. Tengo otro que me dijo, tú no sabes en lo que te puedes meter. Mi hija es una empresa incansable. Viene de un quebranto tan grande en su vida, en su niñez temprana. Yo he pasado todos estos años alimentando su tanque emocional con todo lo que yo puedo para encontrarme el día siguiente que amanece y está su tanque vacío otra vez, como si yo nunca hubiese hecho nada por ella. Los doctores me han dicho, es un caso difícil, tendrás que vivir ese reto toda la vida con ella. Es complejo, es profundo. Tendrás que llenarle ese tanque todos los días otra vez, sin cansarte. A ustedes los felicito. Animo a los de ustedes, a los que la vida no les dio el tener un hijo de sus entrañas, pero tienen un corazón de padre que los ha rodeado de hijos espirituales y ellos los llaman padres. Quiero animar a los de ustedes que están por comenzar. Quiero retar a los de ustedes que están lejos de comenzar. Espero. Porque el reto más grande que un hombre tiene, el reto más grande que un hombre tiene en cuanto a la paternidad es tener la capacidad biológica de engendrar, pero no tener la capacidad en el alma y el espíritu de ser padre todavía. Y si Dios nos ha confiado un regalo difícil de manejar, es ese. Y que Dios te dé la sabiduría. Porque esto no se trata de tener hijos, es de ser padre. Y ser padre es quedarse. Ser padre es estar presente como mi Señor se hizo presente. No mandó un ángel, no mandó profeta, los mandó. Pero después vino Él mismo y se quedó ahí, permanente, conmigo, mi buen pastor, que fue hasta la cruz por mí. Como Él dice, ser padre es ser el buen pastor, a quien las ovejas lo conocen porque abre el corazón, quien conoce a sus ovejas porque está ahí para observarlas, para conocerlas. Ser padre es ser pastor del alma de una persona. Es caminar con esa persona. Caminar la vida. Explorar. Ayudarle a conocer su corazón. Ayudarle a navegar sus luchas, sus temores, sus frustraciones, sus sueños. A navegar el amor en la vida. Ser padre es ser pastor que guía con el ejemplo. Jesús dijo, el buen pastor va adelante o delante de sus ovejas. Ser padre es decidir ser un modelo para alguien. Sí, un modelo quebrado, como lo dije hace un rato, pero es un modelo. Tratas de dar lo mejor de ti, lo mejor de ti. Tratas de ser un buen ejemplo para ellos. Tú, el compás moral y espiritual de un hijo cuando esté solo en la vida va a ser muchas veces lo que vio en ti. Tú eres esa brújula en el alma. Tú ayudas a construir esa brújula en el alma de tus hijos. Te van a recordar en los embates de la vida y van a decir, mi papá hubiera hecho tal cosa, mi papá me hubiera dicho, no vayas por ahí. Me lo dijo muchas veces, tu papá será esa brújula en muchos momentos, y eso te va a costar olvidarte de ti muchas veces y hacer lo que es correcto, no lo que tienes ganas de hacer. Y eso requiere valentía y requiere pantalones. Ser padre, ser pastor del alma, ser padre es estar ahí. Y ser padre es proteger. Sí. Termino con esto. Ellos tienen que saber que viven en un lugar donde saben qué esperar. Y esa es la lucha que tenemos algunos padres que tienen un hogar seguro a donde llegar, que van a tener lo que necesitan, que van a tener alguien que los defienda si alguien les quiere hacer daño, que van a tener alguien que trabaja duro para crear un ambiente de paz y seguro en casa. Eso es un padre. Un padre es uno que pone límites, límites saludables, ¿sí? Pero yo te pregunto hoy, ¿qué hacemos si trabajamos tantos años para cuidar a nuestros hijos del crimen afuera y de las drogas afuera y del desastre del mundo afuera, y les abrimos la puerta adentro y no los protegemos del mal que hay en ellos y en el mundo adentro de la casa? Y eso hemos hecho cuando hemos entregado nuestros celulares a los 6 años, a los 7 años, a los 8 años, a los 9 años, cuando los especialistas nos están diciendo claramente hoy más que nunca, a un niño no se le puede entregar un celular antes de los 14 o 15 años, porque seguimos haciéndolo. ¿Por qué les ponemos un arma mortal en la mano para abrirles el mundo que está afuera y que lo consuman en su cuarto sin que tú sepas qué están viendo y quién está modelando el pensamiento de sus hijos? Les quitamos el televisor del cuarto, pero les dimos exposición al mundo en su televisor, en su teléfono. Hoy día los estudios siguen saliendo acerca de los daños a nivel de atención y a nivel neuronal de los niños cuando se crían con un iPad en la mano. Está hablándoles un papá cuya hija se crió con un iPad en la mano. Lean, busquen en internet los daños que está produciendo a nivel cerebral, porque los chicos no están formados todavía. Me duele darme cuenta cómo muchos de nosotros cambiamos la chupeta por un iPad para que nos dejaran hablar en un restaurante. ¿Cómo les hemos dado esa chupeta tecnológica? Aquí mismo me duele cuando veo a algunos de ustedes sentados con su hijo de pie orando mientras sus hijos están en los teléfonos. Los hemos preparado para que ni siquiera puedan venir a una iglesia a aprender cómo se adora a Dios. Podemos protegerlos de afuera todo lo que queramos, pero los estás protegiendo de ellos mismos adentro. Pastor, está diciéndonos que le quitemos los celulares o los... No, le estoy diciendo que usted tiene que ayudarles a ellos a navegar este reto. Eso es todo. La gran mayoría de casos, yo tengo que terminar, la gran mayoría de casos, de personas incitando a tus hijos a consumir pornografía, a tener citas a ciegas en la adolescencia y en la niñez, se están dando a través de programas y juegos como Roblox. Roblox ha prometido muchas veces poner límites y no los hace. No son suficientes. Tú tienes que saber esas cosas. Porque si tú no pones límites y vigilas, ¿quién lo va a hacer? Termino acá. Yo quiero aplaudir a los de ustedes que hoy lo están haciendo y que hoy están dando lo mejor de ustedes. Les habla alguien que es imperfecto y que ha tenido que pedir perdón muchas veces a su hija y le quedarán unas cuantas. Que me prometí a mí mismo no repetir el ejemplo de mi papá en algunos aspectos, pero lo he terminado repitiendo cuando pierdo los estribos y me enojo y alzo la voz. pero estoy aquí y voy a estar ahí. Y cuando no sepa cómo hacerlo, voy a volver al ejemplo de mis pastores, mis mentores y mi mayor ejemplo, a mi Señor, porque Él es mi Padre. Amén. Señor, gracias por esta tarde, por tu palabra, por tu presencia. Nos has hablado, nos has ayudado, nos has levantado. Yo levanto, Señor, a cada hombre y mujer que está aquí, Señor. Consuélalos, confórtalos, dales fortaleza, atráelos a ti. Nos vamos de aquí para vivir tu palabra. Danos la gracia de abrazarla y de vivirla, Señor. Y a los hombres que estamos aquí, a los padres que estamos aquí, ayúdanos, Señor. Ayúdanos a conocerte, a amarte y a seguir tu ejemplo. Antes de que salgas de aquí con tus ojos cerrados, ¿eres hijo de Dios ya? ¿Te has dado tu vida a Jesucristo? ¿Has creído en Él? No quiero que te vayas de aquí sin darte la oportunidad de que ores y le des tu corazón a Jesús. Ese es el punto de partida. Los que quieran hacer esa oración conmigo, donde quiera que estés, si Jesús no es el Señor de tu vida, tú quieres comenzar hoy, dile conmigo: Señor Jesucristo, me rindo a ti. Te pido perdón por mis pecados. Recibo tu perdón. Sé que tú tomaste mi lugar en la cruz, moriste, pagaste por mis pecados, pero resucitaste al tercer día. Ven a mi corazón hoy, te lo abro de par en par, me rindo. Estoy cansado de manejar mi vida a mi manera. Hoy me rindo a tus pies. Quiero seguirte, servirte, ser tu discípulo y sobre todo ser tu hijo, Señor. Gracias. En el nombre de Jesús. Amén.
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0: En Radio Auténtica UAT te informamos la hora. Son las 4 y un minuto.
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3: Cuando tienes la unción, las cosas funcionan en el orden de Dios. Cuando camina con la unción, el orden de Dios se establece. Cuando camina con la unción, los demonios retroceden. Hay alguien allá arriba, hay alguien vivo. Cuando camina con la unción, la canción se siente que trastorna. Cuando predica con la unción, la gente siente que el niño que tienen adentro le brinca al instante. Cuando predica, cuando ministra, necesita.

unción llega al alma, al espíritu del hombre. La unción pudre. Y este mismo sistema establecido por Dios, Dios fue quien lo reveló. Moisés no le dijo revélame, fue Dios que se reveló a sí mismo. Mondiaga Shaikandai. Y le dijo: este es el ungüento, el que lo falsifique morirá. La unción no puede ser falsificada. A su nombre. Y este era, ese fue el principio desde el libro de Éxodo, y ha sido el principio hasta hoy. Por eso Hechos 10:38 dice: a este Jesús ungió. Jesús necesitó ser ungido. De hecho, Él es superior a todo lo que fueron ungidos. A Él le llaman el ungido. Alaba lo que está vivo. El ungido. Y cuando Él desciende, Amán Tucay, desciende del desierto de 40 días, dice que leyó el libro de Isaías y dijo: el Espíritu está sobre mí, porque voy a comenzar una obra. Él me ha ungido. Me ha ungido para libertar a los cautivos. Me ha ungido para abrir las puertas de los presos. Me ha ungido para anunciar las buenas nuevas. Y yo pregunto a las naciones, si el

Sin la unción no avanzamos. Alguien alabe la gloria de Dios. Y a este Jesús ungió Dios con el Espíritu Santo y con poder, mis amados hermanos. Así que ya establecido de que fue Dios mismo que constituyó el aceite de la santa unción, y Dios dio los ingredientes de la santa unción, y no podían ser falsificados ese aceite. El que cogía aceite de la cocina para ungir los utensilios lo mataba Jehová. Era el aceite que él mismo diseñó. La unción no puede venir por un sistema tecnológico. La unción no puede venir porque el universitario lo dijo. La unción se revela, el Dios mismo revela su unción. Dios mismo revela sus ingredientes y su mecanismo. Alguien tiene que alabar a Dios. Pero voy a avanzar, luego voy a hablar un poco más de eso en el transcurso de los días, los meses. Dios dice, lo unge y yo lo uso. Entonces vemos que la unción fue creada por el Dios mismo. Dios dio ese principio. Eso es importante, pedir la unción, ser ungido con aceite fresco, ser ungido diariamente, ser ungido con la unción. El profeta Elías, en su batalla que vivió, cuando estaba en aquella cueva, Dios lo saca de la cueva. Él sale de esa cueva, se encuentra con Dios en ese siglo apacible, y Dios le da instrucciones, porque Dios dice, te voy a arrebatar. Y le dice, pero en tu lugar vas a ungir a Eliseo, el lugar tuyo. Él te va a sustituir. Vas a ungir al rey de Siria y vas a ungir a Jehú como rey. Fueron las tres instrucciones del Dios para el profeta Elías. ¿Sabe qué pasó? Elías ungió a Eliseo, pero no hay registro que ungió a Jehú. No sabemos la causa. Posiblemente se le olvidó, o posiblemente no era el tiempo de Jehú ser ungido. El caso es que pasaron casi 10 años después que Dios le había dicho que ungiera a Jehú. De hecho, fue arrebatado, se fue a los cielos y todavía anda por ahí arriba, no ha bajado más. Y no ungió a Jehú. Se fue

las promesas que nos dio Dios años atrás no se cumplen. Que los años van, los años vienen y parece que nada va a cambiar a mi favor. Y muchas veces caemos en esa temática, en esa atmósfera, en esa temporada, en la temporada del olvido, en la temporada donde pensamos que lo que Dios nos dijo no va a venir. Comenzamos a experimentar batallas, obstáculos. Comenzamos a experimentar dificultades tan horribles que terminamos creyendo que Dios no se acordará más de nosotros, o que ya Dios no cumplirá sus promesas en nosotros. Decaemos, nos desanimamos, nos sentimos olvidados por Dios y por los hombres, y comenzamos muchas veces a entrar en depresión y en desánimo, en soledad, y creer que no seremos nada y que no alcanzaremos lo que Dios nos ha dicho. Pero no es así. La Biblia dice que se olvidará la mamá de su hijo, pero no Jehová de los siervos. Yo quiero recordarle a todos ustedes que la Biblia dice que los ojos de Dios están sobre la tierra y que Él contempla a cada uno de nosotros. Lo que pasa es que Dios jamás se olvida de nosotros, sino que Dios tiene un tiempo preciso, una hora adecuada, un día exacto y perfecto para hacer lo que tiene que hacer. Pero nosotros lo malinterpretamos y decimos: fue que se olvidó el Dios viviente de mí. Es que mis sueños no se van a cumplir. Se le cumplen a todo el mundo menos a mí. Dios mío, te olvidaste. No, Dios tiene un día, Dios tiene una hora, Dios tiene una fecha, de un Dios de propósito. Él ni se adelanta ni se atrasa. Si Elías hubiese ungido, Dayana, a Jehú ese día, Jehú no hubiese sido reconocido por los príncipes. La unción le llegó a Jehú delante de los príncipes, que iban a creer en él y que lo iban a ayudar a estabilizarse y establecerse como rey. Dile a alguien: Dios no se ha olvidado de mí. Dile: Dios no se ha olvidado de mí. En el tiempo exacto, la palabra de Dios dice que Eliseo levantó una escuela de profetas, y ahí tenía unos cuantos jóvenes a quien él instruía y enseñaba. Era un instituto profético. Y dice que en medio de un día se levanta Eliseo y dice a uno de los hijos de los profetas. Había más profetas que Eliseo, los hijos de los profetas. Y le dice Eliseo: levántate, ciñe tus lomos y toma esta redoma de aceite en tus manos. Y le da la redoma de aceite. Y ve a Ramot de Galaad, y cuando llegues allá te vas a encontrar con Jehú. En Jehú hay una unción en el aire que necesita entrar en contacto con él. Ve a donde está Jehú y haz lo que se levante. La Biblia establece que cuando entraron a la recámara, el profeta joven le derramó el aceite y salió huyendo aquella tarde. Y dice la palabra de Dios que Jehú salió ungido por el poder de Dios. La profecía sobre Elías la manifestó Eliseo. Y la Biblia dice, mis amados hermanos, que cuando Jehú salió de allí, los demás príncipes le preguntaron: ¿qué te dijo el loco este? ¿Qué fue lo que pasó en la recámara? Y Jehú le dijo: es un loco, no le hagan caso. Y ellos le dijeron: no, dinos lo que dijo, porque él viene de la escuela de los profetas de Eliseo. Y le dijo: bueno, él dijo que yo seré el rey y me ungió. Y dice la Biblia que esos príncipes lo subieron en una silla, le pusieron una corona como de papel y lo honraron y le dijeron: salve el rey. Hay alguien que alaba a Dios. Yo no sé si usted entiende un punto importante. Es que la vida de Jehú fue transformada, fue transicionada en 5 minutos. Cuando entró en contacto con el profeta, la vida de Jehú se alteró. La Biblia dice que los príncipes lo miraron diferente y dijeron: algo hay en ti que no estaba antes de que entrara a la recámara. ¿Qué te hizo el profeta? Me ungió. Yo vine a decirle a alguien hoy, a través de la red, a pastores, a profetas, a hombres que han perdido la unción, yo le vine a decir hoy que abran su cantina, que abran bien su vasija, porque en esta tarde Dios me dijo: voy a ungir gente, en esta tarde derramaré ese ungüento superior. Oye lo que dice esto, Andy.

0: de todo poder diabólico. Dios dice, como Jehú, te voy a sorprender.
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1: Se estaban recaudando fondos en Inglaterra para construir un mejor templo. Un día se vio que en las ofrendas había un papelito enrollado y decía así: "Ninguna cosa tengo que darles, solo mi vida". Y firmaba David Livingstone. Y aquel hombre dio mucho más que todas las personas presentes, porque él dio su vida al servicio de la humanidad, ganando almas perdidas para Cristo. Poco después trabajó como misionero con los nativos del África, y cuando murió, murió orando, murió de rodillas. Los africanos lo amaron tanto que no permitieron que se llevaran el corazón del misionero. Solo su cuerpo fue enterrado en Londres, pero su corazón fue enterrado en el África como un recuerdo perenne de su dedicación y sacrificio. Por lo tanto, mi amigo, recordemos las palabras del Señor Jesús que se encuentran en Mateo 10:39. El que pierde su vida por causa de mí la hallará. ¿Qué significa perder la vida por causa de Cristo? Significa entregarse a Él, cueste lo que cueste. Mi amigo, no importa lo que cueste, entrégate a Cristo en cuerpo y alma si no lo has hecho todavía. También significa rendir nuestra voluntad a Él, a una costa de nuestra vida o de nuestras comodidades. Significa también arrepentirse de todo pecado y placer pecaminoso por amor a Jesús. Cuando el Señor nos dice que perdamos la vida por causa de Él, significa que lo que he dicho anteriormente lo hacemos para que Él pueda entrar a nuestro corazón. La puerta está herméticamente cerrada del corazón mientras no nos rindamos a Él, mientras no estemos dispuestos a pagar el precio de recibirle en el corazón. Las palabras de Jesús que Él mencionó por causa de Él significan rendirle nuestra voluntad para que Él pueda hacer su voluntad perfecta en nosotros. El Señor nos promete que hallaremos la vida. Sí, hallaremos a Cristo como nuestro Salvador, a Cristo como nuestro todo. La promesa de hallar la vida significa que encontraremos a Dios, que es vida y luz, que viviremos en Dios, que nos deleitaremos en Él. Hallaremos la vida eterna, la vida que nunca se acaba, y aún al morir, seguiremos con ella en el cielo. Hallar la vida significa hallar la paz y la libertad divina. Hallar la vida significa que hemos dejado aquello que estorbe el gozo y la paz de Dios, y que Él nos da su salud, propósito y libertad. Mi amigo, si no eres cristiano, hoy entrégate a Cristo. Cueste lo que cueste, hoy entrégate al Señor. No le hagas más preguntas. Él te está invitando en este momento al arrepentimiento. Él te abre los brazos y te invita para que vengas a Él. Ahí donde estás, abre tu corazón y acéptale. Invítale a tu vida con estas palabras: Señor Jesús, no me importa lo que cueste, pero hoy te entrego mi corazón. No me importa lo que cueste, pero hoy me entrego a ti. Lávame con tu sangre de mis pecados, porque hoy te recibo como mi Señor y Salvador. Amén.
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1: Tengo que aceptar, ya nada es como antes.

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2: Las 5 de la mañana.
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0: hoy reconocemos que tú eres nuestro Dios, hoy reconocemos que tú eres nuestro Padre, hoy reconocemos la necesidad que tenemos de ti, hoy reconocemos, Señor, que necesitamos de tu gracia, de tu presencia en nosotros, que necesitamos que vayas delante de nosotros enderezando todo lo que está torcido. Hoy reconocemos que tú eres nuestro buen pastor y como buen pastor necesitamos, Señor, que junto a aguas de reposo nos pastorees. Hoy reconocemos que eres nuestra roca y como roca necesitamos estar fundamentados en ti, Señor. Hoy reconocemos que eres el Dios nuestro y como nuestro Dios y como nuestro Señor necesitamos que nuestro temor seas tú. Hoy reconocemos que eres nuestro Padre, Abba Padre, Señor, y como buenos hijos necesitamos, Señor, ser agradables delante de ti. Hoy reconocemos, vamos, hermano, allí donde te encuentres, la Biblia dice, reconócelo en todos tus caminos y Él enderezará tus veredas. Hoy dile, Señor, reconozco que eres mi Dios, reconozco que eres mi Padre, reconozco que eres mi Rey, reconozco que eres mi Hacedor, reconozco, Señor, que no es por mí, es por ti, que todo ha sido creado para la alabanza de tu gloria. Hoy, Señor, reconozco que mi vida, que mi hogar, esta familia, Señor, junto con estos hijos, hemos sido creados para la alabanza de tu gloria. Queremos ser agradables para ti, queremos honrarte a ti, queremos, Señor, en realidad poder venir, levantarnos santa, sin ira, sin contienda. Necesitamos en realidad, Señor, amarte, no de palabras, Señor, no, sino con un corazón sincero, con, Señor, unas actitudes, Padre, unos actos que podamos en realidad evidenciar que tú eres nuestro Señor. Hoy venimos a reconocer que tú eres nuestro Padre, que tú eres nuestro Dios, que tú eres nuestro Señor, que nada ni nadie se compara contigo, que tenemos necesidad de ti en este día, que queremos caminar de acuerdo a tus preceptos, necesitamos caminar de acuerdo a tus mandatos, a tus ordenanzas, Señor, no en nuestros caminos, porque, Señor, cuando caminamos en nuestros caminos, nos pueden parecer derechos, pero su fin será muerte. Necesitamos caminar en tus preceptos, en tus mandamientos, en tus caminos, en tus ordenanzas, y hoy venimos delante de ti, hoy nos unimos, Señor, con cada hermano, con cada hermana, con cada joven, con cada señorita, con cada niño, nos unimos, Señor, en este clamor de mañana, diciéndote, ve delante de nosotros, vamos, hermano, dile, Señor, ve delante mío, enderezando todo lo que pueda estar torcido, dile, Señor, ven delante mío, Señor, enderezando todo aquello que pueda estar torcido, porque cuando Dios va delante de ti, hermano, enderezando todo lo que está torcido, Él quebranta puertas de bronce, cerrojos de hierro, Él hace pedazos. Dile, Padre, hoy te reconozco en mis caminos, hoy te reconozco esta semana de labores, esta semana de actividad, Señor, esta semana de trabajo, esta semana de estudio, hoy la presentamos delante de ti, Padre, mi hermano, mi hermana, que está por salir, Señor, a su trabajo, aquel que está terminando turno en su trabajo, Dios de gloria, hoy te rogamos, Señor, que tu nombre sea glorificado a través de nuestras vidas, que tu nombre sea exaltado, Señor, como resultado de nuestro hacer, que tu nombre sea glorificado como testimonio, Señor, o como resultado de ese buen testimonio que podamos tener. Padre, hoy venimos delante de ti y nos unimos con cada hermano, nos unimos con cada hermana, Señor, hoy nos unimos, oh Rey del Cielo, porque el anhelo de nuestro corazón es dar la gloria de vida a tu nombre, el anhelo de nuestro corazón es honrarte, vamos, hermano, dile, Señor, sé que la comida, que el vestido, que lo que pueda necesitar vendrá por añadidura, pero hoy he venido, Señor, estoy en esta mañana buscando tu rostro, nosotros, buscando tu reino, Señor. Tu palabra me dice, buscad primeramente el reino de Dios y su justicia, y todas las demás cosas serán añadidas. Hoy, Señor, queremos buscar, oh Rey de la Gloria, hacer, entender y caminar en tu voluntad. Hoy, Señor, vamos, hermano, allí donde te encuentres, dile, Señor, hoy el anhelo de mi corazón no son las añadiduras, el comer, el vestir, lo que tienes que pagar, hermano, todo es añadidura. Dile, Señor, el anhelo de mi corazón en realidad es buscar, Señor, buscar tu reino, buscar primeramente tu reino, porque sé que las demás cosas serán añadidas. Quiero hacer tu voluntad, díselo. Dile, quiero hacer de acuerdo al propósito de tu voluntad. Quiero, Señor, en realidad el anhelo de mi corazón sea, Padre, que mi corazón arda por tu presencia, que mi corazón anhele, Señor, tus atrios, y aún fervientemente, que mi corazón anhele hacer tu voluntad, que mi corazón anhele, Señor, obedecerte a ti, lo que tú hablas a mi vida, lo que tú hablas a mi corazón, que este corazón reconozca que tú eres Dios, que este corazón y esta alma reconozca que nada se mueve, Señor, sin propósito alguno. Hoy, en esta mañana, venimos con cada hermano, con cada hermana que está, Señor, unido en este tiempo. Queremos agradarte a ti. Vamos, hermano, dile, Señor, no a mí, no a nosotros, no. Queremos ser agradables a ti. Queremos honrarte a ti. Que nuestra vida dé gloria, Señor, a tu nombre. No a nosotros, no. Lo que somos, lo que tenemos, si algo hemos alcanzado, hermano, hermana, no es por nosotros. Hoy dile, Señor, reconozco que lo que tengo, que lo que soy, no es por mí, es, Señor, por ti, porque tu amor me ha sido extendido, porque tu gracia, Señor, me ha sido favorable, porque me ha alcanzado tu misericordia. Hoy reconocemos, Señor, que hemos sido sanos por la llaga de tu Hijo Cristo, que hemos sido salvos por esa sangre redentora del Cordero. Hoy reconocemos, Señor, que eres nuestro Padre, que eres nuestro Señor, Padre de la Gloria. Hoy reconocemos la necesidad que tenemos de ti, la necesidad de honrarte, de amarte, la necesidad de conocerte cada día más, la necesidad, Señor, que hay en nuestro corazón de agradarte, oh Rey de la Gloria, que podamos en realidad subir al monte del Señor, de entrar en el lugar santo, limpios de manos, puros de corazón, Señor, que no elevemos nuestra alma a cosas vanas, Señor, a lo pasajero, no, y que no, Señor, juremos con engaño. Esa es la bendición que nos alcanzará, que nos perseguirá, oh Dios de la Gloria. Y hoy te damos a ti el honor, hoy te damos a ti la alabanza, hoy te damos a ti, Señor, oh, la exaltación, hoy te damos la gloria por cada iglesia en el departamento del Cauca, por cada pastor, por cada pastora, por cada equipo ministerial, Señor. Hoy te damos gloria por nuestros hermanos allí en el Cauca, por nuestros hermanos en Nariño, en Putumayo, Dios del cielo, en todo este suroccidente colombiano, en Cali, en sus alrededores. Hoy te damos gloria por nuestros hermanos en el centro, Señor, del país, en Bogotá, en Cundinamarca, Señor, en Villavicencio, en Los Llanos, en la Orinoquía. Hoy te damos gloria por nuestros hermanos en el norte de Colombia, Señor, oh, en La Guajira, en Cartagena, en Santa Marta, Señor, en Río Hacha, en el Vichada. Hoy te damos gloria por cada hermano, por cada hermana, Señor, a nivel internacional, en los diferentes lugares del mundo, donde a esta hora, como uno solo, nos unimos a darte honor. A esta hora, como uno solo, nos unimos reconociendo que eres nuestro Dios, que eres nuestro Padre. Vamos, hermano, la Biblia dice, reconócelo en todos tus caminos. Dile, yo reconozco que no es por por mí, es por ti. Yo reconozco que lo que soy, que lo que tengo no es por mí, es por ti. Yo reconozco que eres mi Padre. Yo reconozco que eres mi pastor. Yo reconozco que eres mi Dios, que eres mi Rey, que eres mi Señor, que eres mi ayudador, que eres mi proveedor. Yo reconozco que eres mi sanador. Yo reconozco que eres torre fuerte mía y castillo mío, mi Dios en quien confiaré. Yo reconozco, Señor, no a nosotros damos gloria, no, Padre, sino a tu nombre, porque es por ti, Señor, que han sido creadas todas las cosas. Nosotros hemos sido creados para publicar las alabanzas de tu gloria. Y hoy, agradecidos contigo, vamos, hermano, dile, Padre, hoy que la perfección tuya se deje ver en mis caminos. Muéstrame, Señor, aquello en lo cual te estoy fallando. Revélate a mi vida. Anhelo que tu perfección sea en mis caminos y este día para tu gloria. Vamos, hermano, allí donde te encuentras, dile, sí, Señor, este día para tu gloria. Dile, este día para tu honra. Levanta tu manito si puedes y dile, Padre, este día para tu gloria, este día para tu honra, este día para tu alabanza. Gracias, Señor.
1: Dile, Señor, aquí está mi vida, mi Dios de gloria, Señor. Revela los diseños del cielo, eterno Dios. Comienza a revelar, Padre de la gloria, tu propósito en nuestra vida, Padre eterno, porque necesitamos de ti, eterno Dios, porque tu perfección, eterno Rey, ha llegado aquí a la tierra, a medio de cada uno de nosotros. Aquí hay un pueblo, Señor, que ha estado santificándose, eterno Dios, y quiero presentártelo, eterno Rey, todos aquellos, Padre de la gloria, que día a día han estado escudriñando sus corazones, sacando todo lo que nos sirve, eterno Rey, quitando, Padre de la gloria, de su corazón, eterno Rey, cuánta malicia, cuánta estructura diabólica puede existir, eterno Rey. Tú eres el Dios, tú eres el Rey de nuestra vida, mi Padre amado, aquel que puede levantar bandera, eterno Dios, aquel Señor que se compadece como un padre de su hijo. Señor, y aquí estamos nosotros presentándonos como hijos, eterno Dios, para que sea tu gloria, para que sea tu poder, eterno Dios, revelado en nuestra vida. Señor, levántate ahora mismo, mi Padre amado, como lo has prometido, levantando bandera, Señor, en medio de cada vida para traer la victoria, eterno Rey, contra todos los enemigos, Señor, visibles, ocultos, eterno Rey, cualquiera que sean, Señor, en el nombre de Jesús de Nazaret, solicitamos de ti, mi Padre de la gloria, ese oportuno socorro, eterno Dios, porque a ti nos acogemos, porque a ti nos volvemos, eterno Rey, porque inclinamos nuestro rostro delante de ti, eterno Dios, porque, Señor, en este tiempo, mi Padre de la gloria, en el cual puedes ser hallado, nosotros levantamos bandera, eterno Rey, en tu nombre, Señor, declarando la victoria, oh Jehová, Señor. Señor, sabemos que en tu nombre, mi Dios de la gloria, obtendremos esa respuesta de lo alto. Toma la mente, toma el corazón, eterno Dios, todo lo que ha querido embotar, todo lo que ha querido dañar, eterno Dios, todo aquello, Padre de la gloria, que se presenta, eterno Dios, en el camino como un obstáculo. Poderoso eres tú para quitarlo, eterno Rey. Aquí está, Señor, este pueblo, Dios de la gloria, que ha estado caminando en perfección, eterno Rey, que ha estado caminando en santidad, eterno Dios. Mira a los Padres de la gloria, a los que están cerca, a los que están lejos, eterno Dios, cada servidor, Padre de la gloria, tómalos en el nombre de Cristo Jesús de Nazaret, Señor, que con su ejemplo, que con aquello que tú le has entregado y esa verdadera conversión, eterno Rey, la gente pueda creer en ti, eterno Dios. Rompe, Padre de la gloria, toda estructura, eterno Rey, rompe toda maldición, eterno Dios, rompe toda cautividad, rompe todo aquello, Señor, que no sea tuyo, mi Padre de la gloria, sacando, Dios de la gloria, de cada uno todo malestar, eterno Dios, Señor, todo aquello que está agobiando el alma, el corazón, eterno Rey, saca en el nombre de Jesús de Nazaret. Hoy, eterno Dios, solicitamos de ti, mi Padre de la gloria, ese socorro, eterno Dios, esa dirección en el camino, mi Padre amado. Comienza a quitar toda venda espiritual, eterno Dios. Comienza a quitar, eterno Rey, de cada vida, mi Padre de la gloria, todo se queda al eterno Dios, porque hemos confesado el pecado delante de ti, eterno Rey, porque hemos sacado a la luz lo que estaba oculto, eterno Dios, para que tú seas sanando, para que tú seas restaurando, para que tú seas perdonando, eterno Dios, para que tú redimas, oh Dios de gloria, Señor, ahora mismo, mi Padre amado, que fluya tu poder a través de cada vida, llenándoles, eterno Dios, renovándoles, Padre de la gloria, en poder, en autoridad. Clama, mi hermano, dile, Señor, yo me he santificado, eterno Rey, y lo he hecho para ti, eterno Rey. Señor, a fin de agradarte, a fin, eterno Dios, de recibir del cielo ese poder, esa plenitud de lo alto, eterno Dios. Glorifícate, Rey de gloria, glorifícate y dígnate obrar, eterno Dios. Más unción, más poder, más gracia, eterno Dios. Quita toda venda espiritual, quita, Padre de la gloria, todo lo que no sea tuyo, eterno Rey. Aleja, Padre de la gloria, todo lo que no te agrade, eterno Rey, aléjalo. Aléjalo en el nombre de Cristo Jesús de Nazaret, eterno Dios. Llena, Padre de la gloria, llena, Padre, levántate, mi Padre de la gloria, levántate ahora mismo, eterno Rey. Señor, que tu gracia bendita, Padre amado, sea obrando, eterno Rey, a través de cada uno de nosotros, eterno Dios. Que el poder del cielo, eterno Rey, se manifieste, que el poder del cielo, eterno Dios, traiga sobre cada vida, mi Padre amado, esa libertad, oh Jehová. Abre las puertas de bendición, eterno Rey, abre las puertas de bendición, eterno Dios, llena, llena, llena, llena, llena, Padre de la gloria, tu pueblo, eterno Dios, hasta que toda incredulidad que ha querido gobernarles tenga que desaparecer, eterno Dios, porque no buscamos tu rostro en vano, Señor, porque no nos disponemos en vano, Señor, porque ¿quién es el hombre? ¿Cuál es la persona, Señor, que no ha clamado, eterno Rey? Tú has dejado, Señor, de escuchar al contrario. Aquel que clama, tú le oyes. Aquel que clama, Padre amado, tú estás atento, eterno Rey. Porque hoy, Dios de la gloria, arrojamos nuestras coronas delante de ti, confesando, declarando, mi Padre amado, que tú eres el Señor, que tú eres el Rey de nuestra vida, mi Padre amado. Llénanos ahora mismo, mi Padre amado, con esa virtud del cielo, que tu Espíritu Santo comience a llenar cada vida, Padre de la gloria, que todo se queda al eterno Rey, todo aquel, Padre amado, que ha estado ocultando cosas, y ese verdor se convirtió en sequedal, ese eterno Rey, pero ha confesado su pecado delante de ti, Señor. Tú eres poderoso para traer vida. Así, Padre de la gloria, como el árbol derribado, eterno Dios, al percibir el agua, vuelve a reverdecer, eterno Dios. Hoy, Señor, necesitamos, Padre de la gloria, de tu Espíritu Santo, que reverdezca el pueblo, eterno Dios, que reverdezcan los talentos y dones, eterno Dios, que reverdezca, Padre de la gloria, en cada uno de nosotros, todo lo que estaba adormecido, eterno Rey, aquello que tú plantaste, eterno Rey, aquello, Padre de la gloria, que colocaste en función de la obra, eterno Rey. Señor, solicitamos que se activen, eterno Rey, abre las puertas ministeriales, abre las puertas, Padre de la gloria, que bendicen a tu pueblo, eterno Rey, en todas las áreas, eterno Rey, de manera integral, eterno Dios, haz crecer a tu pueblo, haz crecer a tus hijos, haz crecer a aquellos que has llamado, mi Padre de la gloria, que sea la fortaleza del cielo, eterno Rey, sobre cada vida, que sea la fortaleza tuya, mi Padre de la gloria, sobre cada uno de ellos, eterno Dios, levantando, Padre de la gloria, quebrantando cadenas, quebrantando yugos, eterno Dios, libertando, Padre de la gloria, saca ahora mismo, Señor, todo lo que no sea agradable, todo lo que no sea agradable delante de ti, sácalo, eterno Rey, Señor, porque ahora mismo, mi Padre amado, nos humillamos delante de ti, mi Padre eterno, reconociendo, eterno Dios, tu soberanía, tu gobierno sobre nosotros, eterno Dios, tú que diseñas, Padre amado, tú que has creado en nosotros todo lo que has imaginado, eterno Rey. Hoy, Padre de la gloria, solicitamos que se revele a nuestra vida, Señor, el diseño divino, eterno Rey, el propósito eterno, Padre de la gloria, el propósito, Señor, por el cual fuimos creados, oh Rey de gloria. Solicitamos delante de ti, mi Padre eterno, que sea revelado en el nombre de Cristo Jesús de Nazaret. Padre, no es otra cosa más que el poder tuyo, no es otra cosa, eterno Rey, más que la unción tuya, eterno Dios. Úngenos ahora mismo, mi Padre amado, derrama tu gloria, derrama tu poder, eterno Dios, hasta que sobre y abunde, eterno Dios, sobre el pueblo, sobre cada vida, que la experiencia, eterno Dios, no sea una experiencia de palabras, de oídas, eterno Rey, sino que nuestros ojos te vean, eterno Dios, que se vea tu gloria, Padre de la gloria. Comienza a restituir, Padre amado, a tu pueblo. Comienza a restituir, eterno Rey, lo que comió la oruga, el saltón, el revoltón. Restitúyelo, Padre de la gloria. Solo eso está en tu mano, en poder, eterno Dios, en nadie más, amado Dios. Por eso, Señor, clamamos delante de ti, mi Dios de gloria, como aquellos que solicitan de ti la respuesta, el oportuno socorro, como aquellos que solicitan de ti, Señor, la sabiduría, Señor, ese amor y cariño, eterno Rey, esa llenura. Padre, aquí estamos solicitando, eterno Dios, aquí estamos, Padre de la gloria, deseando, eterno Rey, eso, Padre amado, que tú tienes para nosotros, amado Dios. Señor, no queremos, Padre de la gloria, otra cosa más que ser agradables delante de ti, amado Rey. Derrama tu gloria, amado Rey, derrama tu poder, amado Rey, derrama tu presencia sobre nosotros. Tómanos ahora mismo, Señor, todo aquello, Padre de la gloria, que lleva la ansiedad a cada vida, hoy lo entregamos, eterno Rey, conociendo, Señor, tú nuestras peticiones y deseos más íntimos, eterno Dios. Dios. Despierta el espíritu de oración, despierta el espíritu de oración, eterno Rey. Así lo dice tu palabra: pondré espíritu de gracia y espíritu de oración sobre el pueblo. Señor, lo necesitamos. Necesitamos esa gracia. Necesitamos, Dios de la gloria, ese espíritu de oración, eterno Rey, donde las vidas sean incansables, eterno Dios, en la oración, donde la oración, eterno Rey, sea, Padre de la gloria, el medio de comunicación, eterno Rey, donde podamos expresar, eterno Rey, donde, Señor, creemos, Padre de la gloria, y tengamos esa revelación de tus principios, de tus diseños, de tus propósitos, Señor, de todo lo que has establecido sobre nosotros, Padre.

tú, Señor, en quien hemos confiado, en quien hemos depositado toda nuestra vida, Señor. Gracias, Padre de la Gloria, porque sabemos que tú eres eterno Rey, quien coloca el querer como el hacer en medio de nosotros, Señor, por tu buena voluntad. Oh Jehová, Dios de los ejércitos, tú que escuchas a tu pueblo, tú que estás respondiendo en esta hora, Señor, sorprende a este pueblo, Padre de la Gloria. Mira, eterno Rey, los grandes milagros que has estado haciendo. Señor, honramos tu nombre, eterno Rey, te damos gloria a ti, eterno Dios. Te damos gloria a ti, eterno Rey. Te damos gloria a ti, eterno Salvador. Señor, toda la gloria es para ti, eterno Dios. Toda la gloria, Señor, es para ti, oh Jehová. Señor, declarando, Padre de la Gloria, que en ti, oh Dios de la Gloria, estamos, amado Dios. Desciende, Padre de la Gloria, desciende, eterno Rey, desciende, Señor, sobre nosotros, mi Padre mío, Señor, hasta que sobre, hasta que abunde, eterno Rey, tu gracia en nosotros, mi Padre de la Gloria. Despierta al pueblo al clamor, despierta al pueblo a la oración, despiértalo, eterno Rey. Querido hermano, ahí donde estás, clámale a Dios, clámale a Él, hermano, que se convierta en una necesidad preciosa al buscar a Dios. Dile, Señor, dame hambre, dame sed, eterno Dios, despiértame a la madrugada, eterno Rey. Señor, despierta, Dios de la Gloria, a tu pueblo, aquellos, eterno Rey, que no están unidos en este propósito. Despiértales en ayuno, despiértales en oración, eterno Rey, incansables como guerreros que se han levantado, mi Padre de la Gloria, para pelear la buena batalla, eterno Dios. Toma la mente, toma el corazón, eterno Rey, todo aquello, Señor, dardo de fuego del enemigo, Señor, disípalo, eterno Dios. Úngenos ahora mismo, mi Padre de la Gloria, úngenos, eterno Rey, hasta que se pudra el yugo, eterno Rey, si lo hay, hasta que caigan las vendas, si las hay, eterno Rey, hasta que caigan los cerrojos, las ataduras, las cadenas y lo que haya, Padre amado, si lo hay, eterno Dios, Señor, y fortalecidos en ti, cimentados en ti, mi Padre de la Gloria, unidos como uno solo, eterno Rey. Hoy clamamos, Padre de la Gloria, por la unidad, eterno Dios, en esta misión, eterno Rey, donde todos como un cuerpo, Padre de la Gloria, avanzamos, eterno Dios, y solicitamos, eterno Rey, que aparte del camino todo aquello que no sea tuyo, todo árbol que mi Padre Celestial no plantó, desarráigalo, eterno Rey, todo aquello que sea convertido en piedra de tropiezo, todo aquello que obstinadamente, mi Padre de la Gloria, es oposición, eterno Rey. Hoy, Padre de la Gloria, clamamos, eterno Rey, como uno solo, eterno Rey, en ti, mi Padre de la Gloria, buscando, Dios bendito, esa unidad, eterno Rey, desenmascara lo que está oculto, Padre de la Gloria. Señor, no dejes avanzar, eterno Rey, todo enemigo de la obra, eterno Rey, llámese como se llamare, eterno Rey, del origen que fuese, eterno Dios, todo aquello, Padre de la Gloria, que intenta dañar, todo aquello que intenta dividir, todo aquello que intenta, Padre amado, corromper, todo aquello, Padre de la Gloria, que está intentando, Señor, enajenar las vidas, pero poderoso eres tú, eterno Rey. Levántate, Rey de Gloria, levántate, mi Dios de Gloria, a pelear, eterno Rey, pelea, Padre de la Gloria, por nosotros, porque en ti hemos creído y estamos confiando, eterno Rey. Sabemos que tú eres Señor, sabemos que tú eres el Rey de nuestra vida, Señor. Sabemos, Padre de la Gloria, que en ti tenemos, eterno Dios, Señor, respuesta que cada día. Glorifícate, eterno Dios, glorifícate, eterno Rey, destruyendo, Padre de la Gloria, todo espíritu inmundo, llámese como se llama, eterno Rey, aquello que se ha levantado, mi Padre de la Gloria, Señor, en medio del pueblo, quebrántalo, quebrántalo, quebrántalo, quebrántalo, eterno Rey, quebrántalo, Padre de la Gloria. Clamamos ahora mismo, eterno Rey, mira, Señor, sabemos que tenemos respuesta, porque este pueblo ha vivido en santidad, eterno Rey, ha estado santificándose, eterno Rey, queremos ver tu perfección, eterno Dios, en nuestra vida, el poder del cielo, eterno Dios, que nos transforma, que nos cambia, Padre de la Gloria, que liberta, Padre bendito. Señor, sabemos en ti, mi Dios de Gloria, que tenemos victoria, eterno Rey. Padre, te damos muchas gracias, Padre, te damos muchas gracias, Padre, te damos toda gloria, te damos toda honra, te damos todo el honor, eterno Rey, porque tuya es la gloria, porque tuya es la victoria, eterno Rey, porque, Señor, no oramos en vano, eterno Rey, porque siempre, Padre de la Gloria, tenemos en ti una respuesta, eterno Dios, y estamos agradecidos, Padre de la Gloria, por lo que tú haces. Estamos agradecidos, Señor, porque en ti, Dios de la Gloria, tenemos plena confianza, mi Dios de Gloria. Señor, bendice a tu pueblo, bendice a tus hijos, eterno Dios. Llena a los padres de la Gloria cada día más de tu poder. Revélate a sus vidas, eterno Dios, que se ha revelado el poder del cielo, que se ha revelada la gracia del cielo, eterno Dios, sobre cada vida. Señor, hasta que tu gloria, Padre amado, sea manifestada, eterno Rey, en esta generación no dejaremos de orar, eterno Rey. Señor, y aún recibiendo, clamaremos más, Padre de
de la gloria, porque tu poder es inagotable, eterno rey, tu unción, Padre amado, es inagotable.

0: Señor, manifiéstate, eterno Dios. Estamos dispuestos, Padre de la Gloria. Mira, Señor, a tu pueblo, Señor. Si en algo ha desagradado tu nombre, vamos, hermano, dile ahí al Señor, Señor, mírame. Si algo te has desagradado de mí, hoy solicito, eterno Rey, que seas tú, mi Dios de gloria, el que levanta, el que despierta, eterno Rey, el que obra y opera, eterno Rey, en medio de cada vida. Señor, toma, Padre de la Gloria, en el nombre de Cristo Jesús de Nazaret. Señor, muchas gracias, bendito Rey. Muchas gracias, Padre de la Gloria. Muchas gracias, bendito Dios. Muchas gracias, Padre de la Gloria, por todo lo que haces, eterno Rey. Señor, que siempre seamos agradables delante de ti. Muchas gracias, Señor, porque siempre queremos ser, Padre de la Gloria, imitadores de tu poder, eterno Rey. Despierta hambre, despierta sed espiritual, eterno Rey, de esa llenura que solamente el Espíritu Santo puede dar. Señor, muchísimas gracias, eterno Salvador, por todo lo que haces y harás, eterno Señor. En esta mañana preciosa, eterno Dios, donde tú, Señor, te glorificas y te manifiestas, eterno Dios, a través de cada uno de nosotros, mi Rey de Gloria, venimos delante de ti, Señor, a buscar tu rostro, a buscar tu presencia, eterno Dios, a buscar, Padre de la Gloria, esa llenura de tu Espíritu Santo, eterno Dios, sabiendo que aquellos que te buscamos de mañana, Señor, no seremos avergonzados, Padre de la Gloria, porque tú, Rey de Gloria, te encargarás de dar ese sustento, sustento de cada mañana, ese alimento, Señor, que desciende del cielo, Señor, sobre nuestra vida. Padre, tómanos, bendice, Padre de la Gloria. Derrama, Padre de la Gloria, de la unción tuya, Señor, que sobre cada vida, Señor, comience a verse tu gloria, eterno Rey, tu poder, Padre de la Gloria, trayendo fuerzas, eterno Dios, alcanzados, debilitados, eterno Dios, trayendo, Dios bendito, de la unción tuya, mi Padre amado. Señor, manifiesta tu gloria, manifiesta tu poder, eterno Rey, manifiesta, Dios de la Gloria, todo aquello, Señor, que necesitamos nosotros en nuestra vida, mi Padre eterno, porque nos acercamos delante de ti, Señor, con corazones sinceros, eterno Dios, anhelantes, Padre de la Gloria, de tus hechos, eterno Rey, de tu manifestación poderosa, Dios bendito, de que tú, Dios bendito, extiendas tu mano de poder, Padre, así como lo ha prometido tu palabra. Los enemigos comiencen a caer, eterno Rey, porque ¿de quién voy a temer, eterno Dios? ¿Cuál será el temor, eterno Rey, que me puede embargar si tú estás en el asunto, mi Padre amado? Si tú eres el Rey de Gloria, si tú eres mi Señor y bajo tus alas, eterno Rey, nos acogemos, Padre amado, donde aprendemos a temer, eterno Rey, donde aprendemos, eterno Dios, a depender de ti, Señor, esta mañana, Padre de la Gloria, delante de ti estamos, oh Jehová, llena a Dios de la Gloria, despierta espíritu de oración, de clamor y de búsqueda en cada uno de nosotros, eterno Rey. Tomando, Padre de la Gloria, el control y el dominio, eterno Dios, fluye ahora mismo, eterno Dios, sobre cada vida, fluye ahora mismo sobre cada corazón, eterno Rey, glorifícate, mi Padre de la Gloria, y dígnate a orar, dígnate a orar, dígnate a orar, dígnate a orar, eterno Rey, dígnate a orar, Espíritu Santo de Dios, sobre cada vida, sobre cada corazón, eterno Dios, llenando, Padre de la Gloria, cada vida, eterno Rey, llenando, Dios de la Gloria, cada corazón, eterno Dios, que fluya el poder del cielo, que fluya el poder tuyo, eterno Rey, que fluya la gracia tuya, eterno Dios. Señor, ven ahora mismo, mi Padre amado, ven ahora mismo, eterno Dios, ven ahora mismo, mi Padre de la Gloria, trayendo libertad, eterno Dios, trayendo unción, eterno Salvador, fluyendo a través de nuestra vida, mi Padre amado, fluyendo a través de nuestro ser entero, eterno Rey, aquí estamos, oh Dios de la Gloria, aquí estamos como los recipientes, como aquellos contenedores, eterno Rey de Gloria, Padre amado, llénanos, llénanos aún más, eterno Dios, que en nuestra vida, que en nuestro ser, Padre de la Gloria, esté tu presencia, esté tu gloria, eterno Dios, Señor, con un espíritu incansable, eterno Dios, con el anhelo, Padre amado, de encontrarte cada día, oh Jehová, Señor, manifiesta tu gloria, manifiesta tu poder, eterno Dios. Despierta, Padre amado, sobre cada vida, Señor, tu poder y tu gracia, eterno Dios, derramando ahora mismo, mi Padre de la Gloria, del fuego, de la unción y de la gracia tuya, eterno Dios, Señor, más unción, Señor, más poder, eterno Rey, hasta que el yugo se pudra, si lo hay, eterno Rey, hasta que la venda se caiga, si la hay, eterno Rey, hasta que la atadura, Señor, se deshaga, si la hay, eterno Dios, pero que tu pueblo, Padre amado, esté libre en el nombre de Cristo Jesús de Nazaret, a toda aflicción, a toda tristeza, a toda amargura, Padre de la Gloria, la echamos fuera en el nombre de Jesús de Nazaret. Ven ahora mismo, eterno Rey, llénanos de tu gracia, llénanos del poder del cielo, eterno Dios, quebrantando todo yugo, quebrantando toda cadena, quebrantando toda maligna espada, eterno Rey, quebrantando, Dios de la gloria, todo lo que no sea tuyo, eterno Rey, ábrenos los sentidos, eterno Dios, derrama discernimiento, Padre amado, sobre tu pueblo, eterno Rey, abre los sentidos del Espíritu, mi Padre amado, todo engaño, eterno Rey, tendrá que caer en el nombre de Jesús de Nazaret, todo aquello que está intentando, Señor, engañar a tu pueblo, Señor, cae por el poder de la palabra, eterno Rey, caen ahora mismo todos los argumentos, eterno Rey, caen ahora mismo, eterno Dios, toda cautividad, toda maligna espada, eterno Dios, tendrá que caer en el nombre de Jesús de Nazaret, Padre, por el poder de tu palabra, eterno Rey, tu palabra es la que permanece para siempre, eterno Rey, todo designio humano, eterno Dios, se desbarata, Dios de la gloria, ahora Espíritu de Dios comienza a llenarnos, comienza a glorificarte, eterno Rey, mira cuánto instrumento del diablo se levanta, eterno Rey, para intentar sembrar cizaña, Padre, para intentar dañar, Padre de la gloria, para intentar, eterno Rey, gobernar en las vidas, eterno Rey, pero poderoso eres tú que deshaces las obras del enemigo, mi Padre amado, toda obra de las tinieblas, eterno Dios, es deshecha, Padre, apodérate ahora mismo de nosotros, eterno Rey, rompe, rompe toda cadena, rompe todo el yugo, eterno Dios, llena, Dios de la gloria, con el fuego, con la unción, con la autoridad tuya, mi Padre amado. Aquí estamos, eterno Dios, buscándote, mi Padre de la gloria, buscando tu rostro, eterno Dios, levántate, mi Padre de la gloria, levántate, eterno Rey, pelea, Padre de la gloria, en esta mañana, pelea por tu pueblo, pelea por tus hijos, eterno Dios, mira aquel, eterno Rey, que quizás con una enfermedad, que quizás, eterno Dios, con una necesidad, pero poderoso eres tú, eterno Rey, quien está esperando, Padre de la gloria, que se vuelva el corazón de cada hombre, de cada mujer, eterno Rey. Sí, Señor, tú eres el Padre misericordioso, esperando ese retorno de aquellos hijos, eterno Dios, que se han desviado del camino. Padre, lo sabemos, lo entendemos. Por eso, Padre de la gloria, sigue obrando, eterno Rey. Sigue redarguyendo, oh Jehová, tocando los corazones, eterno Rey. Esos corazones endurecidos, Padre de la gloria, tendrán, eterno Rey, que ser desbaratados en el nombre de Jesús de Nazaret. Coloca, Padre de la gloria, todo lo que sea necesario, eterno Rey, y comienza a arrancar, eterno Rey, todo lo que tú nos sembraste, eterno Rey, arranca, Padre de la gloria, todo lo que tú nos sembraste, eterno Dios, arráncalo, Padre de la gloria, quebranta ahora mismo, eterno Rey, todo yugo, quebranta, Padre de la gloria, toda cadena, quebranta, Dios de la gloria, toda maligna espada, eterno Rey, quebranta la, Padre de la gloria, que sea el poder del cielo, que sea la gracia divina, que sea, Padre de la gloria, tu Espíritu Santo, el que gobierna, Padre amado, sobre cada vida, que sea el poder del cielo, eterno Dios, manifestado, eterno Rey, de manera sobrenatural, eterno Dios, de manera preciosa en nuestra vida, eterno Rey, apodérate, Padre de la gloria, de la voluntad, apodérate, eterno Rey, de las emociones, apodérate de todo lo que somos, eterno Rey, comienza, Dios de la gloria, a llenar cada vida, Santo de Israel, manifiéstate, Santo de Israel, manifiéstate, eterno Dios. Trae tu libertad, eterno Rey, trae tu libertad, eterno Dios, en el nombre de Cristo Jesús de Nazaret, Padre, que sea el fuego de tu Espíritu, eterno Rey, que sea el fuego tuyo, eterno Dios, operando, Padre amado, a través de cada vida, quebrantando las cadenas, quebrantando los yugos, eterno Dios, quebrantando toda maldición, eterno Rey, quitando toda malicia que en los aires opera, eterno Rey, quitando toda malicia, eterno Rey, que en la mente opera, eterno Dios, Señor, sanando, Padre de la gloria, cada mente y cada corazón, eterno Rey, se va toda ansiedad, se va toda angustia, se va toda maldición, eterno Dios, se va todo lo que no es tuyo, eterno Rey, por el poder de la palabra, por el poder de la palabra, eterno Rey, por el poder de la palabra, eterno Rey, sale, sale, sale, Dios de la gloria, todo aquello que no sea tuyo, eterno Rey, abandona, mi hermano, todo lo que no le agrade a Dios, abandónalo de tu vida, sácalo en el nombre de Cristo Jesús de Nazaret, dile, Señor, tómame ahora mismo, apodérate, Padre de la gloria, yo quiero estar lleno de ti, oh Jehová, yo quiero que tú me gobiernes, eterno Rey, yo quiero, Padre de la gloria, que tu presencia bendita rebose dentro de mi vida, Señor, ahora mismo anhelando, Dios bendito, tu poder, anhelando, eterno Rey, tu gracia bendita, eterno Dios, más poder del cielo, más de la gracia divina tuya, mi Padre de la gloria, gracias, eterno Rey, porque sabemos, oh Jehová, que tú eres el Dios que abunda, Señor, en nuestras vidas, Padre amado, derramando unción, derramando poder, Padre de la gloria, hasta que sobre, hasta que abunde en cada vida, Padre amado, sobre cada uno de ellos, eterno Dios, unción de lo alto, mi Padre amado, danos un espíritu espíritu incansable, eterno Rey. Danos una fe inquebrantable, Padre de la gloria. Danos, eterno Dios, de lo tuyo. Señor, que se abran puertas ministeriales, que se abran puertas de bendición, eterno Rey, en este tiempo, mi Dios de gloria. Señor, fluye ahora mismo, eterno Rey, fluye, fluye, fluye, Padre de la gloria, a través de cada vida. Seamos, Padre de la gloria, instrumentos, que seamos, eterno Dios, aquellas vasijas y recipientes en los cuales tú puedes depositar, eterno Dios, de tu gloria, de tu poder, de tu autoridad, de tu unción, eterno Rey, despertando el corazón, eterno Rey, despertando el alma, Padre de la gloria, despertando cada guerrero, eterno Dios, a esa búsqueda. Señor, aquí estamos, oh Dios de la gloria, deseosos, eterno Dios, de tu presencia bendita, mi Padre amado. Señor, glorifícate ahora, Espíritu Santo de Dios. Llena ahora mismo, mi Padre amado, cada vida, llena ahora mismo cada corazón, eterno Rey, hasta rebosar, eterno Dios, hasta que tu gloria, Padre de la gloria, se manifieste en cada hogar, sacando todo miedo, sacando todo aquello que perturba, eterno Dios, sacando todo aquello, Señor, que llena de miedo y consume los corazones. Poderoso eres tú, eterno Rey, poderoso es el nombre tuyo, eterno Rey. Padre, tú eres la fortaleza de nuestra vida, tú eres la fortaleza de nuestro corazón, eterno Rey. Tú eres aquel, Padre de la gloria, que puede levantar, eterno Dios. Tómanos ahora mismo, eterno Rey, llénanos, Padre de la gloria, fortalécenos ahora mismo, eterno Dios. Se va toda debilidad espiritual, se va toda debilidad física, eterno Dios. Que venga tu poder, eterno Dios, ese poder que desciende de lo alto, así como el Espíritu Santo dio vida al Señor Jesucristo, Señor, hoy, Padre de la gloria, necesitamos que entregues, que des, Padre de la gloria, de tu Espíritu, eterno Rey. Tu palabra lo ha dicho, que tú lo darías a todo aquel que lo pida, eterno Rey. Lo necesitamos, eterno Rey, necesitamos del poder del Espíritu Santo, eterno Dios. Necesitamos, Padre de la gloria, de la gracia divina, eterno Rey. Llénanos ahora mismo, mi Padre amado. Fluye, Dios de la gloria, fluye, fluye, Padre bendito, a través de nuestra vida. Señor, que se corte, Dios de la gloria, toda acta de decretos contraria, eterno Rey, todo aquello, Padre de la gloria, que no es tuyo, eterno Dios. Quebrántalo, Padre de la gloria, que se rompan cadenas, que se rompan ataduras, que se rompan maldiciones, eterno Dios. Libres por el poder de la palabra, eterno Rey, libres por el poder tuyo, eterno Dios, quebrantando, Padre de la gloria, todo argumento satánico, quebrantando, Padre de la gloria, toda obra de las tinieblas, eterno Dios. Revístenos de poder, Padre de la gloria, revístenos de autoridad, eterno Dios, revístenos de unción, eterno Dios, porque, Padre de la gloria, ninguno de los que te hemos buscado hemos sido avergonzados, eterno Rey, sino que al contrario, tu mano preciosa se debe haber, eterno Dios. Señor, aquí estamos, Padre de la gloria, pasa revista por el pueblo, pasa revista por las vidas, eterno Rey, pasa revista, eterno Dios, por cada uno de aquellos, Padre de la gloria, que tú has llamado, eterno Rey. Señor, a esa membresía gloriosa, eterno Dios, tómalos ahora mismo, mi Padre de la gloria, comienza a redarguirlos, eterno Rey, aquel Padre de la gloria que ha dejado la senda, eterno Rey, aquel Padre de la gloria que se llenó de pereza, de mundanalidad, eterno Rey. Señor, habla, Padre de la gloria, ahora mismo, eterno Rey, que tu pueblo pueda levantarse, eterno Rey, en victoria, eterno Dios. Que caiga, Padre de la gloria, todo argumento, eterno Rey, que caiga toda maligna espada, eterno Dios, que caiga todo lo que no es tuyo, eterno Rey. Anhelamos, necesitamos, eterno Dios, de tu presencia dentro de nosotros, eterno Dios, hasta que sobre, hasta que abunde, Padre de la gloria, en nuestra vida, eterno Rey. Señor, que sea algo incontenible, eterno Rey, que sea desborde tu gloria en nosotros, eterno Dios. Tómanos, Padre de la gloria, limpiando la mente, limpiando el corazón, limpiando, Padre de la gloria, todo nuestro ser, eterno Dios. Ahora mismo, Espíritu Divino de Dios, Señor, quebrantando toda cadena, eterno Rey, quebrantando todo dardo de fuego, quebrantando toda opresión, eterno Rey, toda carga. Señor, rejuvenécenos ahora mismo, eterno Dios, en poder y autoridad, eterno Dios. Úngenos en el nombre de Cristo Jesús de Nazaret. Vamos, hermano, clama, clama, que se vaya toda pereza física y espiritual, todo cansancio físico y espiritual. Padre, tú eres el que renueva, Señor. Tu palabra me ha dicho, eterno Rey, que los que esperamos en ti tendremos nuevas fuerzas como las águilas. Y queremos, Padre de la gloria, que tu poder se revele, se manifieste, eterno Dios, en este tiempo, desatando, Padre de la gloria, cada vida, desatando cada hermano, desatando cada hermana, desatando a tu pueblo, desatando a tus hijos, eterno Dios, llenándolos, Padre de la gloria, del poder del cielo, eterno Rey. Señor, todo argumento, Padre de la gloria, satánico, Dios mío, quebrántalo, llena la mente, llena el corazón de ti, eterno Rey, que salga ahora mismo de cada vida, Señor, todo lo que no es tuyo, mi Padre amado, todo lo que no te pertenece, eterno Dios, quebrántalo en el nombre de Cristo Jesús de Nazaret, que tu fuego arda, Padre de la gloria, que tu fuego, Padre mío, venga y consuma, eterno Rey, Señor, llénanos, llénanos, llénanos, eterno Dios, llénanos, Padre de la gloria, con tu gracia divina, eterno Dios, llénanos, eterno Salvador, que tu poder, Padre de la gloria, descienda, que tu poder se manifieste, eterno Dios, toda maldición, toda intriga del diablo, cae, cae, cae, todo enemigo de la unidad, eterno Rey, cae en el nombre de Cristo Jesús de Nazaret, todo enemigo de la unidad en la misión, eterno Rey, en la obra, Padre mío, cae por el poder de tu palabra, eterno Rey, en el nombre de Cristo Jesús de Nazaret, cortando las cadenas, cortando las maldiciones, eterno Dios, que fluya, Padre amado, tu espíritu, eterno Rey, que fluya ahora mismo tu poder, eterno Dios, todo aquello, Dios de la gloria, que ha intentado, Dios de la gloria, dañar, eterno Rey, hoy confesamos en el nombre de Jesús de Nazaret, que hay libertad, eterno Rey, que hay libertad, Padre de la gloria, que el poder del cielo, eterno Rey, ahora mismo, eterno Dios, comienza a manifestarse, eterno Dios, destruye toda enfermedad del alma, destruye, vamos, vamos, guerrero de Dios, levanta oración en esta hora, destruye, Padre de la gloria, toda enfermedad en el alma, destruye, eterno Dios, toda cautividad, eterno Dios, destruye ahora mismo, mi Padre de la gloria, todo lo que no sea tuyo, eterno Dios, comienza a orar, eterno Rey, desarraigando, Dios bendito, todo árbol que mi Padre celestial no sembró, Señor, será desarraigado, eterno Rey, en el nombre de Cristo Jesús de Nazaret, fluya ahora mismo, fluye, Padre de la gloria, a través de cada uno de nosotros, eterno Dios, que sea tu presencia bendita, mi Padre de la gloria, trayendo libertad, eterno Dios, Señor, nos hacíamos en ti, mi Padre amado, oh Dios de gloria, nos deleitamos en ti, eterno Dios, con un espíritu incansable, eterno Rey, con una fe, Padre de la gloria, sostenida por tu mano preciosa, eterno Dios, gracias, eterno Rey, porque tú eres el que genera convicciones en cada uno de tus hijos, eterno Rey, Señor, muchas gracias por este día, Padre, gracias por este tiempo de victoria, eterno Rey, gracias, bendito Dios, porque tú eres el Rey, el Señor de cada vida, Padre de la gloria, porque has despertado, Padre bendito, en cada uno ese espíritu de oración, eterno Rey, y como uno solo, Dios de la gloria, nos encontramos en este tiempo, Señor, para honrar, para glorificar tu bendito y santo nombre, eterno Dios, para declarar, Padre de gloria, que las puertas del Hades no van a prevalecer contra la iglesia del Señor, eterno Dios, cuanto argumento el enemigo haya levantado, eterno Rey, hoy, Señor, tendrá que ser destruido, eterno Dios, cualquiera que sea el derecho legal, eterno Rey, que quede abolido, eterno Dios, que sea tu gloria, Padre de la gloria, operando, eterno Dios, destruyendo todo enemigo, mi Padre amado, destruyendo todo aquello, eterno Rey. Todo aquello que no sea tuyo, eterno Dios, destruyendo, Padre de la gloria, toda fortaleza, eterno Rey, las puertas que se han abierto, Señor, nadie las cerrará, eterno Dios, comienza a obrar, eterno Rey, comienza a operar, eterno Dios, en medio nuestro, eterno Dios, todo aquello, Padre de la gloria, que desespera, que daña, eterno Rey, Señor, todo enemigo que se ha levantado, Padre de la gloria, tú lo cortarás, eterno Rey, ahora, Señor, tú lo destruirás, en el nombre de Cristo Jesús de Nazaret, yo te doy gracias, Padre de la gloria, yo te doy gracias, eterno Rey, gracias Padre bendito en el nombre de Cristo Jesús de Nazaret, llévate toda la gloria y llévate toda la honra de esta jornada, eterno Dios, porque solo a ti, mi Padre de la gloria, adoramos, eterno Dios, delante de ti nos postramos, eterno Dios, en esta mañana, Padre mío, muchísimas gracias, eterno Dios, por este nuevo día, muchísimas gracias, eterno Dios, por la victoria, eterno Rey, que hoy podemos disfrutar, eterno Dios, gracias. Gracias, poderoso Señor, porque en ti, Padre de la gloria, nos regocijamos en el nombre de Cristo Jesús de Nazaret. Gracias, Señor. Gracias, bendito Rey. Amén.
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0: 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Levantándose muy de mañana, siendo aún muy oscuro, salió y se fue a un lugar desierto. Y allí oraba. Marcos 1:35.

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1: Son las 6 en punto.
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0: tercera palabra. Juan 19, 26, 27. Cuando vio Jesús a su madre y al discípulo a quien amaba, que estaba presente, dijo a su madre: mujer, he aquí a tu hijo. Después dijo al discípulo: he aquí a tu madre. Y desde aquella hora el discípulo la recibió en su casa. Comparando todas las guerras del mundo, hay más violencia en los hogares que las guerras. ¿Cómo vive el hogar? Marido y mujer, es un desastre en muchos casos. Una sociedad en crisis. Pero por no tener el amor de Dios en el corazón. Y el Señor Jesús intercediendo. Por eso, cuando Dios dijo, no es bueno que el hombre esté solo, Él constituyó el matrimonio. Le dio al hombre su ayuda idónea para él. Por eso, Dios es el dueño del hogar. Su hogar está en la presencia de Dios. Respeta a Dios, vive a Dios, o como vives. Por eso, Dios hizo caer sueño profundo sobre Adán. Mientras éste dormía, tomó una de sus costillas, cerró la carne en su lugar, hizo una mujer y la trajo al hombre y dijo entonces: Adán, esto es ahora hueso de mis huesos, carne de mi carne, esta será llamada varona, porque el varón fue tomado. Pero cuántos multiadúlteros hay por todas partes. Ya no se habla del hogar, parejas. Tremendo la situación. Cómo estamos llegando al peor caos moral y espiritual. Es esencial que reconozcas tu vana manera de vivir y vuelva el corazón al Todopoderoso. Dios nos creó a su imagen y semejanza. Dios nos hizo varón y hembra, los creó. Los bendijo Dios y dijo: fructificad y multiplicad, llena la tierra y sojuzgad. Por eso, qué lindo. Mire lo que es el matrimonio, la responsabilidad. Por tanto, dejará el hombre a su padre y a su madre, y se unirá a su mujer, y serán una sola carne. Hay un orden de la familia. Usted lo vive, lo respeta, lo conoce, lo hace. Porque Dios quiere que tú sepas que hay un fundamento en el hogar y que el hombre tiene que ser una persona responsable con sus deberes, obligaciones. La primera carta a los Corintios 11:3. Pero quiero que sepáis que Cristo es la cabeza de todo varón, y el varón es la cabeza de la mujer, y Dios la cabeza de Cristo. Entonces, qué lindo que tú pienses en tu familia, en tus hijos. Mujeres, amad a vuestros maridos. Maridos, amad a vuestras mujeres. Y por eso la palabra de Dios es viva y eficaz. Y para eso se entregó el Hijo de Dios, para enseñarnos, guiarnos, redimirnos. Siempre debe existir el respeto del uno al otro y también cada uno desempeñar su ministerio. Marido, amad a vuestras mujeres. Él es la cabeza, el hombre del hogar, así como Cristo es la cabeza del cuerpo que es la iglesia. Por eso, qué lindo que haya un verbo.
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2: Bueno, saludo muy especial para todos los fieles oyentes que hoy nos están sintonizando en un tiempo maravilloso. Un tiempo poderoso en el cual podemos buscar la presencia de nuestro Dios, acercarnos a Él. Dice la Biblia, acercarnos a Dios, porque qué bonito es podernos acercar a la presencia de Dios para que Él se acerque a nosotros, dice la Biblia. La Biblia nos enseña que cuando nosotros nos acercamos al Rey de Reyes, Señor de Señores, pues vamos a tener la presencia de Dios, vamos a poder tener el respaldo de parte de nuestro Dios en nuestra vida, dándole gracias a nuestro Dios por todo lo que Dios permite a nuestras vidas, todo lo que Dios igualmente permite en nuestros corazones. Le podemos alabar, exaltar, glorificar en nombre de nuestro Rey Celestial, y es la bendición de nuestra vida. Qué bonito que podamos hoy levantarnos y darle gracias a Dios porque nos ha dado vida. Gracias a Dios porque nos guarda. Y aún así debemos de estar orando en este tiempo. Después de esa tragedia ayer, en el cual usted ve los temblores y todo esto que ha pasado, es un tiempo de oración, es un tiempo en el cual deberíamos de estar orando por aquellos cristianos, aquellos que aún no son cristianos y que, bueno, se conviertan, su corazón sea, como dicen por allí, movidos a convertirse en el Señor. Momentos como estos son los que le podemos decir: Señor, oramos por aquellas personas en las cuales no conocen, aquellas personas en las cuales necesitan conocer de Dios. Con ustedes el pastor Henry Martínez de la Iglesia Centro Misionero Betesda de Ubaté. Les saludo a todos aquellos en los cuales ya se comienzan a conectar por las redes sociales. Saludamos a todos los que están conectados allí a través de Radio Auténtica Ubaté Online. Un saludo muy especial para todos ellos. Para todos los que están conectados a través de Facebook, a través de YouTube, a través de TikTok, a través de las demás redes sociales en las cuales están allí, les saludamos. Damos gracias a Dios por la vida de cada uno de los hermanos y bendecimos sus vidas. Que sea Dios bendiciendo a todos los hermanos. Así que usted se puede conectar, ya le mandamos en línea ya los hermanos en los cuales están en el grupo. Si de pronto usted no está en el grupo devocionales, usted me encuentra ahí en novedades, allí devocionales Pastor Henry. Les mando el link para que usted se pueda conectar, para que usted pueda estar allí muy pendiente. Bueno, hoy estaré acompañándoles yo solamente porque mi esposa está por allí en la convención en Melgar. Allí saludamos a las pastoras que están en ese tiempo de convención. La otra semana estaremos nosotros como pastores. Así que bueno, esta semanita nosotros podemos estar glorificando y dándole gracias a Dios mientras ellas están aprendiendo allí en Melgar, allí en la convención en Melgar. Así que les saludamos a todos los hermanos en los cuales ya se conectan, pueden conectarse, ahorita los estaré saludando. Le decimos: Señor, gracias por este tiempo, Señor. Mira, Padre amado, que te glorificamos y te bendecimos a ti, maravilloso Dios. Gracias porque hoy nos permite, soberano Rey, escudriñar la palabra, meditar en ella, Señor. Es el mandato tuyo, Señor. Hay una ordenanza tuya y es meditar la palabra, escudriñar la palabra para que ella nos alimente a nuestra conciencia, como lo hablábamos el domingo. Padre amado, porque nuestra conciencia es la que nos direcciona hacia ti. Y no podemos dejar que nuestra conciencia se contamine, no podemos dejar que nuestra conciencia esté mal, sino que debemos de estar orando, pidiéndote a ti, Señor, para que nuestra conciencia esté llena de la presencia tuya, Señor. Ayúdanos, Padre amado, Señor, porque es un tiempo maravilloso, porque es un tiempo en el cual, Señor, podemos buscar de ti, poderoso Rey Celestial. Gracias, bendito Dios, gracias, poderoso gigante, gracias, maravilloso Rey Celestial, porque tú eres bueno, soberano Dios. Yo bendigo y declaro bendición en cada uno, Señor, de los hermanos que nos escuchan, que están atentos allí. Les bendigo y declaro bendición en ellos. Gracias, Jesús. Gracias, maravilloso Dios. Amén y amén. Y bueno, hoy tenemos un tema en el cual estaremos escudriñando, y es andar en el Espíritu. Mire que una de las cosas que tenemos que hacer es vivir en el Espíritu, dice la palabra. Vivir en el Espíritu es poder discernir lo espiritual y las cosas que están sucediendo. El domingo hablábamos de una persona llena de la presencia de Dios, una persona que está trabajando su conciencia, que no deja contaminar su conciencia. El día domingo, para los hermanos que les gusta escuchar allí, usted puede entrar en la página de Facebook y la predicación del día domingo. allí escucharla, que hablamos acerca de la conciencia. La conciencia es algo importantísimo para nuestra vida. Es tan importante en nuestras vidas que, bueno, nosotros tenemos que cuidar de ella. Y cuando cuidamos de ella, pues nos va a ir bien, dice la palabra de Dios. Todas las cosas que nosotros hagamos, dice la Biblia, nos va a ir bien, dice la palabra. Entonces, allí en Romanos capítulo número 8, verso número 1, dice la palabra, viviendo en el Espíritu. Cuando vemos esta palabra de vivir en el Espíritu, significa de tener esa vida controlada de todas las pasiones, todas las cosas que nos ofrece este mundo, y someter a la voluntad de nuestro Dios, hacer lo que a Dios le gusta. Quiero saludar allí a los hermanos que ya están conectados, los hermanos en los cuales están a través de las redes sociales allí, que siempre se conectan allí con nosotros, están muy pendientes, así que les saludamos a todos los hermanos en los cuales están allí conectándose. Por allí saludamos a mis hermanos que están en Bogotá, mis hermanos que están, por allí en Cali, los hermanos, bueno, allí en Cali también oramos por lo que pasó ayer en Cali, lo que pasó en Pereira. Ahorita estaremos haciendo esa oración por aquellos hermanos. Hay hermanos en los cuales están pasando por dificultades, hermanos en los cuales están pasando por esos momentos de dolor. Así que qué importante es que nosotros también nos unamos y veamos que es importante orar unos por otros. Es un mandato de parte de nuestro Dios. No podemos decir eso no nos pasó a nosotros y ya no, hasta ahí quedamos. No, hay que unirnos, como dice la palabra. Yuber Jonathan Ladino Frenea dice, muy buenos días, pastores, bendiciones desde Carmen de Carupa. Allí mi hermano Fabio Leonardo Castro dice, feliz y bendecido día para todos. Damos gracias a Dios por la oportunidad que nos da nuevamente abrir nuestros ojos. Así es, y de poder ver la luz de nuestro día. Qué bendición. Allí saludamos a mi hermano Jesús Antonio Rojas Pinzón en su Tatausa, mi hermana Carolina Moncada, Dios le bendiga, la llene de su presencia y le bendiga su vida. Jenny Rincón, mi hermana Jenny Rincón, buenos días, pastores, Dios les bendiga, bendiciones a mi hermana Jenny allí, que nos saludan, bueno, nos saludan de diferentes lugares, no sé dónde estarán, si están allí de pronto por allí en Peñas de Cajón, en dónde están, entonces me le colocan allí. Yo estoy en este momento aquí, en este lugar. Luz Daria Aguilar, bueno, saludamos, dice, muy buenos días, pastores, Dios les bendiga, mi hermana que está por allí entre Nemocones y Paquirá, un saludo allí. Saludamos a mi hermano Jesús Antonio, a Julián Gutiérrez, buenos días, mis pastores, Dios les bendiga. Aquí en sintonía, así es, qué bendición, a mi hermana Marta Barón, todos los hermanos en los cuales se siguen conectando allí, les saludamos a todos. María Fernanda Rodríguez dice, buenos días, pastores, Dios les bendiga grandemente. Gladys Ovalle, buenos días, amados pastores, feliz y bendecido día, qué bendición. Así que algo maravilloso, cada hermano en el cual está conectándose y está allí atento. Quiero leer Romanos 8:1 que dice, ahora pues, ninguna condenación hay para los que están en Cristo Jesús, los que no andan conforme a la carne, sino conforme al Espíritu. O sea, hay una manera de caminar. Y acuérdese que hoy vamos a mirar que hay que andar en el Espíritu. Una persona que anda en el Espíritu es una persona que anda discierne las cosas espirituales. Miramos ayer lo que Dios permitió, porque esto es de Dios. Aunque uno diga, no, pero ¿cómo va a ser? La Biblia nos dice que vendrán principios de dolores, y esto es lo que estamos viendo en estos tiempos. Un dolor por la muerte de las personas, por las tragedias que están pasando. La Biblia dice, será principio de dolores. Entonces estamos viendo que el dolor se ha venido aumentando, las tragedias se han venido aumentando. Por más que nosotros oremos, van a suceder. ¿Cómo así, pastor? Las señales se tienen que cumplir. Las cosas que Jesús nos dijo allá cuando estaba, dice la Biblia, en el Monte de los Olivos, y le preguntaron sus discípulos diciendo, ¿qué señales hay para tu venida y la fin de los siglos?, dice la Biblia. Y el Señor nos muestra, nos comienza a decir. El domingo les enseñaba, les decía, el Señor me permitía enseñarles, cuidado, no vaya a dejar que su conciencia se contamine. Cuide su conciencia, porque la conciencia es lo que lo direcciona hacia Dios. Si usted deja contaminar o forza su conciencia, no se va a salvar. Pero si usted cuida su conciencia, usted se va a salvar. Pastor, ¿dónde lo enseñó? La prédica del día domingo, en el domingo aquí en la iglesia, se lo enseñaba a la iglesia. Si usted de pronto, bueno, vive en otro lugar, busque la prédica allí en Facebook y la escucha, porque estamos viviendo esos últimos tiempos en los cuales usted y yo tenemos que tener cuidado de nuestra conciencia. Saludamos para los hermanos. Bueno, viene la pregunta que tenemos para hoy. ¿Qué percibe nuestro espíritu en estos tiempos? ¿Qué está percibiendo nuestro espíritu? Mire, dice la Biblia que el espiritual discierne. Es una persona que está discerniendo lo espiritual, las cosas que están pasando. Vemos cómo el tiempo está que corre. Vemos cómo las tragedias están sucediendo. Y un día le enseñó a la iglesia de Novaté, les decía, una de las últimas señales serán que los mares se enfurecerán y la gente correrá, dice la Biblia, con miedo, con susto. Y eso lo estamos viendo ahorita, dice, por los bramidos de los mares y por las olas. Quiere decir que habrá grandes tragedias. La última señal para que el pueblo se prepare. La última señal para que la gente se apercibe y sea aquella persona que vaya a la iglesia, se congregue. Hay muchísimas personas que no tienen una responsabilidad de congregarse, de pronto trabajan más de lo que buscan de Dios y son personas en las cuales en cierta forma están convencidos de que están bien. Cuando la misma palabra del Señor dice, sigan buscando, nunca piense que ya está bien. El que cree estar firme, mire que no vaya a caer. O sea, nos está diciendo, hay que seguir buscando, hay que seguir nosotros metiéndonos con el Señor. Mire, en un momento puede pasar una tragedia como lo que pasó ayer en Colombia, porque en Colombia, ¿cuántos de nosotros sentimos esos temblores? ¿Qué estaba haciendo usted cuando estaba temblando? Y uno se da cuenta, mira, algunos de pronto estaban durmiendo porque trabajaban en la noche, algunos estaban durmiendo porque descansaban ayer. Bueno, muchas cosas que pueden pasar. Y uno dice, ¿qué tal hubiera sido el momento? ¿Qué tal hubiera sido el momento en el cual nos hubiera llamado el Señor? Yo ayer estaba ya organizándonos para salir para la convención y íbamos ya a subirnos al carro cuando comenzó a temblar. Yo decía, oiga, Dios mío, en cualquier momento uno puede estar saliendo, uno puede estar en la cama, uno puede estar en la casa, uno puede estar en el lugar donde sea y uno tiene que estar preparado. Así que una de las cosas que tenemos que hacer es estar preparado. Ahorita estaremos orando por aquellos lugares, por estos pueblos, por estas ciudades, Pereira, Manizales, por Cali, por Quibdó, por aquellos lugares en los cuales esta tragedia destruyó casas, destruyó muchos lugares. Mire, muchas veces nosotros el hecho de que yo estoy bien no significa que no pasó nada. Hay que orar por aquellas personas en las cuales necesitan oración. La palabra del Señor dice que oremos unos por otros. Oremos por aquellas personas en las cuales con esta tragedia se le abran los sentidos espirituales a los que quizás no quieren pensar en el Señor. Que se nos abran los sentidos espirituales a nosotros para percibirnos y mirar si verdaderamente estamos preparados o no estamos preparados. Andar en el espíritu es poder discernir lo espiritual, es poder nosotros mirar y preguntarnos, ¿estamos bien? ¿Estamos haciendo las cosas que Dios nos ha mandado? ¿Qué hubiera sido si ayer el Señor nos hubiera llamado? ¿Qué hubiera sido si de lugar de hubiera sido en Pereira, hubiera sido en Bogotá, hubiera sido de pronto en Cundinamarca? Entonces uno dice, es así como nosotros tenemos que vivir, no lleno de miedo, no como una persona depresiva que dice, ay, me va a morir, me va a morir, ay, ¿yo ahora qué hago? No, es una persona calmada, es una persona que discierne, es una persona que sabe que las cosas se están viviendo, las señales se están dando y que nosotros somos aquellos que espirituales, como dice la Biblia. Ahora, pues, ninguna condenación hay para los que están en Cristo Jesús. Qué bendición es estar en Cristo Jesús. Obedecer a la palabra, discernir los tiempos, obedecer a lo que el Señor nos dijo. Vuelvo y le recuerdo, los hermanos, lo que hablábamos el día domingo acerca de la conciencia. Nosotros andamos en el Señor, entonces estoy cuidando mi conciencia. Yo no estoy recibiendo malos consejos, yo no estoy metido por allá en los vicios, no estoy buscando el mundo, estoy buscando a Cristo, estoy siguiendo la vida, porque la Biblia dice que la oración que Jesús hizo fue, Señor, estamos en este mundo, pero no somos de este mundo. No somos de este mundo. Estamos viviendo en este mundo. Somos peregrinos. Somos aquellos que estamos pasando de paso por este tiempo, por este lugar. Y mi vida se está preparando para cuando Cristo venga por nosotros. Entonces, allí saludamos a los hermanos que tienen las preguntas. Allí, bueno, ¿qué percibe nuestro espíritu en estos tiempos? ¿Cuántos perciben que el tiempo se está acabando? ¿Cuántos perciben de que ha comenzado ya hace tiempo el principio de dolores? El principio de dolores comienza con algo muy suave, después se va intensificando. La Biblia dice como las mujeres en el momento de parto, las hermanas que han tenido igualmente la oportunidad de tener su hijo, se puede mirar y usted puede mirar cómo comenzó de pronto las contracciones, comenzó algo pasito, algo normal, y ella misma se comenzó a dar cuenta y salió corriendo para el hospital, ya se intensificó, cuando llegó el momento ya comenzó a doler, cuando ya comenzó, ay, se vino el niño. Entonces uno dice, así nos dice la Biblia, que serán como esos dolores de parto. Comienza con algo poquito, comienza con algo normal, comienza con algo que ni nos damos cuenta, dice la palabra. Entonces dice, hasta que se va intensificando, hasta el momento que ya las personas, dice la palabra, viene lo que Dios dijo. Eso fue lo que nos dijo el Señor Jesucristo. Así que la pregunta, ¿qué percibe nuestro espíritu en estos tiempos? ¿Qué percibe su espíritu? ¿Qué percibimos nosotros? ¿Qué vemos que está pasando? ¿Qué vemos que está aconteciendo? ¿Cómo me doy cuenta que yo debo estar preparado, que debo estar en la iglesia, que debemos de estar buscando cada día más de Dios? Mire, la persona que busca a Dios, la persona que sigue a Dios, la persona que disciplinadamente está buscando al Señor, va para la iglesia, discierne la palabra, ora, se aparta del pecado, está limpiando su conciencia, está haciendo lo que Dios le ha mandado, es una persona que se está alistando, se está preparando. Dice, porque la ley del espíritu de vida en Cristo Jesús me ha librado de la ley del pecado y de la muerte. Dice, porque lo que era imposible para la ley, por cuanto era débil por la carne, Dios, enviando a su Hijo en semejanza de carne de pecado y a causa del pecado, condenó el pecado en la carne. Entonces uno dice, Dios mío, eso lo hizo el Señor Jesús, fue a la cruz del Calvario, nos dio a nosotros esa sabiduría para podernos mover, para poder discernir los tiempos. No es para juzgar, no es que nos vamos a levantar como jueces a decir, sí, miren eso, lo que les pasa, eso es por causa del pecado. No. Esto va a acontecer, ¿no? Usted imagina cuánto cristiano de pronto murió. Usted se imagina cuántos cristianos de pronto pasaron una tragedia. Un día el Señor Jesucristo explicaba y decía, entonces a los que se les cayó la torre de Siloé eran más pecadores que los otros. Les explicaba, porque siempre salen esas preguntas diciendo, mire, eso pasa, tal cosa. No pudo haber sido en nosotros, puede haber sido en alguno de cualquiera de los que están aquí escuchando. Entonces uno lo que tiene que hacer es a estar apercibido, listo y preparado, porque el Señor vendrá en cualquier momento. Hay que orar por ellos. Yo me imagino, acá muchísimos de los que me están escuchando, ¿cuántos de ustedes tienen familia para orar por ellos? Usted me puede escribir al 311-238-4700, los que me escuchan a través de 540-311-238-4700. No solamente me manda un mensaje, no me vaya a marcar porque no le voy a poder contestar. Entonces, 311-238-4700, y vamos a orar. Vamos a pedirle al Señor que Dios guarde. Mira, hay muchos familiares, muchas personas que son cristianos y tienen familiares que pronto vivieron una tragedia. Son cristianos y necesitan oración. Y necesitamos orar para que, si de pronto, mire cuántas personas están por allá debajo todavía de las edificaciones. Pedirle a Dios que Dios los saque con vida, para que Dios nos permita igualmente ver milagros en nuestra Colombia. Vamos a orar por eso. Ese es un propósito, de unirnos en oración, de pedirle al Señor que nosotros andemos en el Espíritu, discerniendo, Señor, que esto nos sirva a nuestra nación para que busquen más del Señor, para que los domingos estemos buscando más de Dios y no por allá en otras cosas. Mire, eso está pasando, que la gente está paseando, la gente está corriendo de un lado para otro. Dice la Biblia que una de las señales será, Daniel lo decía, capítulo 12, dice, porque la gente correrá para allá y para acá, la ciencia se aumentará, y eso es lo que está pasando. La gente está corriendo para allá y para acá y no está con su pensamiento metido y colocado en buscar de Dios. Hay cristianos que ya no buscan de Dios, hay cristianos que a medio viene un puente y de una vez se van, viene un momento de descanso y ¡fum!, sale corriendo y busca, y dejan las cosas de Dios. Servidores que ya no están en la iglesia porque ya en cierta forma como que se los está arrastrando lo que el mundo está haciendo. Entonces puede ser que no se va a pecar, pero se está enfriando. Puede ser que no está pecando, pero está dejando su ministerio. Puede ser que no está pecando, pero está dejando la responsabilidad que tiene para con Dios. ¿Cuántas personas ya dejaron un ministerio? ¿Cuántas personas dejaron de hacer lo que Dios les había puesto? ¿Cuántas personas han abandonado la fe? ¿Cuántas personas han dejado de buscar a Dios y se consideran que están bien? El domingo fue una enseñanza que no sé por lo menos personalmente a mí me hablaba el Señor. Y decía, Dios mío, yo hablaba con mi esposa, le decía, no es fácil. No es fácil alcanzar en cierta forma la salvación. ¿Por qué? Porque hay que estar, como dicen por ahí, muy pendientes, no descuidarla. La Biblia dice, no descuidemos nuestra salvación. Los espirituales estamos buscando, estamos metidos en el propósito de Dios, estamos haciendo lo que Dios nos ha mandado. Así que, bueno, todos los que en cierta forma están por allí y necesitan oración, no se les olvide que vamos a estar orando. 311-238-4700 para todos los hermanos en los cuales de pronto necesitan oración. Pastor, yo necesito oración porque un familiar mío estaba allí en Pereira, porque estaba en Manizales y porque estaba de pronto pasando por una dificultad y necesitamos orar por ellos. Así que vamos a hacerlo. Allí saludamos a mis hermanos que nos escriben. Jenny Rincón dice, pastor, mi espíritu percibe en este momento que la venida de Cristo está cerca. Siento temor de él y el temor de no ser una sierva de él y pedirle, pastor, oración por mi familia para que empiece a buscar de Dios. Así es, hay que pedirle al Señor que nos ayude, hay que pedirle al Señor que nos fortalezca, porque acuérdese que hay muchísima persona que cuando el Señor venga estará dormido. Eso nos dijo el Señor Jesucristo. Dios que me permitió escribir y escudriñar el libro de Apocalipsis, yo miraba, yo decía, Dios mío, en los últimos tiempos la gente estará dormida. Aún el que está despierto estará dormido. ¿Cómo así, pastor? La Biblia dice que aún los que están buscando de las cosas de Dios cabecearán, dice la Biblia. Dice, todos cabecearemos. Yo creo que en algo estamos cabeceando. Yo creo que en algo estamos dejando de buscar de Dios. Yo creo que en algo estamos dejando de hacer lo que antiguamente hacíamos. Entonces hay que buscar de Dios. La persona que tiene la sabiduría de Dios busca a Dios, se mete con Dios, está metido con Dios. Ayer yo me imagino que para muchas personas fue un momento de despertarnos. Aparte de la tragedia, es un momento de despertarnos y decir, Señor, mira lo que pasó. Pudo haber sido algo mucho más peor, aunque fue ayer algo fuerte. Alguien que me hablaba y me decía, pastor, eso fue tan fuerte ese temblor por allá en Cali que un carro que es pesado lo levantaba. Yo decía, tremendo. ¿Qué columnas, qué vigas, qué cimientos puede soportar algo así tan fuerte? Entonces uno dice, sí. Lo único que podemos decirle es Dios, guárdanos, Dios, protégenos. Entonces, por allí también mi hermano Fabio Leonardo Castro dice, la palabra de Dios permite ver claramente que las profecías están cumpliéndose en Mateo 24. Dice claramente allí lo que dice la palabra de Dios, claro que sí. Entonces dice la palabra de Dios que vendrán momentos de dolor, momentos de tragedia. O sea, el espiritual dice, esto está pasando. A veces yo les pregunto a los hermanos en la iglesia que no bate, les digo, ¿ustedes se han dado cuenta que el tiempo está pasando muy rápido? Ya vamos en mitad casi de agosto. Esta semana va a finalizar con la mitad de agosto. Ya vamos a terminar agosto y después sigue septiembre, agosto, septiembre, octubre, noviembre. Se terminó el año. Y uno dice, ¿qué hace que nosotros estamos allí diciendo feliz año? ¿Qué estamos diciendo este año 2026 va a ser un día de bendición? Y ya cómo está que corre, cómo está que vuela, cómo está en los tiempos corriendo. Pero el Señor nos advirtió, nos dijo, mire, si Dios no corta los tiempos, nadie se salva. Y ahí es donde comenzamos a derribar toda doctrina de personas en las cuales un día hablábamos con la iglesia aquí y decíamos, tenga cuidado, porque ahorita se ha levantado falsas doctrinas y falsas enseñanzas que ya la persona no tiene nada que hacer, solamente esperar a Cristo, no importando el pecado, importando la situación, cuando la Biblia del Señor, la misma palabra del Señor nos dice a nosotros que si Dios no hubiera cortado los tiempos, nadie, ninguno, si el Señor lo dice de esa manera, nadie podríamos levantar la mano y decir yo sí. No, la Biblia dice nadie sería salvo. Quiere decir que el pecado, la manera como la gente está pecando, como el enemigo está buscando ideas y está colocando cosas para que la persona ande contaminada pensando que está todavía, que está bien, es algo que nosotros debemos de tener muchísimo cuidado. Allí miramos, María Fernanda Rodríguez dice, pastor, mi espíritu me percibe que nuestro Padre del Cielo está cerca y que se está cumpliendo sus profecías. Así es. ¿Qué debemos de hacer? Prepararnos. ¿Qué debe hacer? Si usted se da cuenta que ha dejado de ir a la iglesia, comience a meterse con el Señor, y no solamente por este tiempo de temblor, no es solamente por este tiempo que está pasando. ¿Usted se imagina cuántos de pronto allí cerca, cuando tuvieron familiar en Venezuela, se metieron una semana y ya no más? Cuando la Biblia dice, el que persevere hasta el fin, este será salvo. El que persevere, el que siga haciendo lo que Dios nos ha mandado, el que siga haciendo lo que Dios nos ha dicho. Aquella persona que sin importar los tiempos está congregándose, leyendo la palabra, meditando en ella, rechazando el pecado, está siempre haciendo lo que Dios nos ha mandado, y eso debe pasar en nosotros. Así que debemos de orar. Quiero orar por aquellas personas en las cuales tuvieron familiares que están pasando por momentos difíciles y que de pronto no me alcanzaron a escribir, pero bueno, pastor, mire, yo tengo una familiar, yo tengo una mi familia está allí. Vamos a orar para que Dios guarde, para que Dios nos ayude. Cerramos nuestros ojos y decimos, Señor, en este tiempo oramos por esta tragedia que sucedió ayer. Mira, Padre amado, tu palabra dice que oremos unos por otros. ¿Cuántos cristianos, Señor, están allí, Señor, con ese dolor, con una tragedia? ¿Cuántos cristianos que hasta estaban haciendo bien las cosas, Señor, que no estaban haciendo mal, sino que estaban allí, Señor? Y también pasó la situación sobre ellos, Señor. Mira, Padre amado, aquellos en los cuales, Señor, estaban haciendo las cosas bien, Señor, así como tu palabra lo dice, Señor, todo sucedió, Señor. Mira, Padre amado, aquellos en los cuales, Señor, quizás estaban descuidados, aquellos quizás de pronto no escuchaban a Dios, no atendían a Dios, Señor, y con esto se van a colocar, Señor, en su corazón el buscar de ti, Señor. Mira, Padre amado, oramos, Señor, por esta

son advertencias que tú estás permitiendo para que la gente que tiene el espíritu busque de ti, Señor, para que la persona que tiene el entendimiento y el conocimiento tuyo busque de ti, Señor. Oramos por aquellos que están pasando por momentos de dolor, aquellos en los cuales, Señor Jesucristo, están sufriendo porque un ser querido murió, por aquellos en los cuales, Señor, están pasando, Señor, momentos difíciles, aquellos que están debajo, Señor, de las edificaciones, ayúdalos, Señor, para que aquellos socorristas los puedan hallar, aquellos en los cuales, soberano Rey Celestial, están pasando por una dificultad, un momento de miedo, de susto, depresivo, Señor, ayúdales, Padre amado, para poder, Señor Jesucristo, ser libres, Señor. Tu palabra nos dice, oremos unos por otros. Ese es el mandato tuyo, que oremos por unos por otros. Gracias, Señor, porque nosotros aquí, aunque tembló, no hubo nada. Gracias, Señor, porque en Bogotá, Señor, no sucedió algo, Señor, terrible. Pero oramos por aquellos en los cuales están pasando por aquella situación, allí en Cali, allí en Quibdó, allí en Pereira, allí en Manizales, en Armenia, Señor, en otros lugares como Ibagué. Mira, Señor, que nos unimos en oración y aquellos pueblos, aquellos lugares pequeños en los cuales también están pasando por ese momento difícil, Señor. Oramos, Señor, porque es un momento que debemos de estar buscando de ti, Señor. El adormecimiento viene cuando nos olvidamos de ti, Señor. El adormecimiento viene cuando las personas dejan de buscar de ti, Señor, y se enfocan en cosas en las cuales no nos ayudan para nada. Gracias, maravilloso Dios. Gracias, Jesús, porque tú eres bueno y porque tu misericordia es para siempre. Amén. Bueno, por allí seguimos saludando. Dice por allí mis hermanos Jairo Pérez dice, mis pastores, muy buenos días. Hoy reporto sintonía desde la Izama. Bendición allí. Que Dios les guarde, les bendiga a mis hermanos que manejan. Mi hermana Rocío Ramírez Miranda, Padre Santo, nuestro Dios de muchas fortalezas. Así es. Aguilar, Luis Aguilar, allí les saludamos a todos los hermanos que nos siguen escribiendo, a los hermanos en los cuales nos mandaron mensajes. Así que bueno, sabemos que estamos viviendo un tiempo que debemos de buscar de Dios, claro que sí. La pregunta, ¿qué percibe nuestro espíritu en estos tiempos? ¿Qué le percibe su espíritu? ¿Qué nos damos cuenta? De pronto usted dice, pastor, yo he visto muchas tragedias y pasa lo mismo. Sí, pero en nuestro sentido espiritual pareciera que pasara lo mismo, ¿no? En el sentido espiritual uno se da cuenta que ya los tiempos se están acercando. Puede ser que haya más tiempito, pero la verdad ya sabemos que no es muy poco, es muy poco el tiempo que Dios nos está permitiendo. ¿Por qué, pastor? Porque la maldad se ha aumentado, porque el pecado está arrastrando muchísimo cristiano. Porque así como le pasaba a Noé, dice la Biblia que habían unos hijos, los hijos de Dios y los hijos del mundo. Y dice la Biblia que los hijos de Dios se contaminaron con los hijos de las hijas del mundo. Y dice la Biblia que comenzaron a hacer lo contrario. ¿Cuántos hijos de Dios se están contaminando? ¿Cuántos aquellos que se estuvieron limpiando por un tiempo ya se están alejando? Volvieron atrás, volvieron a lo mismo antiguo, con una conciencia diciendo eso no pasa nada. El domingo que hablábamos de la conciencia se alimenta de dos cosas. Se alimenta de la palabra de Dios, se alimenta de ella cuando usted lee la Biblia, cuando usted va a la iglesia, cuando usted se congrega, cuando usted tiene la intimidad con el Señor y medita la palabra. Cuando eso lo hacemos, nosotros nos alimentamos. Esas cosas que muchas veces vienen a nuestra mente, esos malos consejos que escuchamos en el día, cuando usted lee la palabra, usted se va limpiando, según lo que dice Juan capítulo número 15 y 16, dice la palabra nos limpia, ¿cierto? Entonces, cuando usted puede estar en un trabajo donde muchos me dicen, pastor, ¿usted sabe qué es estar en un trabajo donde las personas son groseras, donde las personas son rechazan las cosas de Dios? Ellos me dicen, mire, pastor, eso no es fácil. Le digo, mire, ¿usted qué tiene que hacer? La Biblia dice que así como cuando usted sale del trabajo y se contamina de pronto con el mugre, con el barro, con el polvo. Hay hermanos que trabajan en las minerías y esos salen todos negros de polvo. Uno dice, usted va a la casa, llega a la casa, se baña con jabón, se echa champú. Usted coge la Biblia. No es que se la va a pasar por la cabeza, sino que la va a leer, la va a meditar, dobla rodillas. Señor, mire esto que se me vinieron a los oídos. Mira, Señor, esto que yo escuchaba de esta persona que hablaba tanta vulgaridad, Señor, saca de mi mente, eso no me puede fortalecer, eso no me puede debilitar, Señor, yo quiero que me fortalezca a través de la palabra. Eso es lo que tenemos que hacer, eso es ser espiritual, eso es ser, estamos en el mundo, pero no somos del mundo, no es que no nos vamos a poder entonces no salir de la casa, como lo decía

0: decía por allí la palabra, lo decía el apóstol Pablo, decía, entonces nos tocaría salirnos del mundo. No, lo que Dios nos ha dicho es que como hijos de Dios tenemos que estar apercibidos, estar pendientes, listos y preparados. Vemos esto que ocurrió ayer, vemos esto que sucedió, métase con Dios, no que seamos como una oveja que no tiene pastor, que anda por allá en un lado y en el otro, no, congréguese donde Dios le colocó, donde Dios la fortaleció, esté, dice la palabra, meditando la palabra de Dios, porque mire, tengo un estudio que se llama La oveja que no tiene pastor. La oveja que no tiene pastor, no hay nadie en quien lo mande, quien lo exhorte, quien le diga, quien le tenga cuidado. La oveja que no tiene pastor es una ovejita, que dice la Biblia, es como oveja que no tiene pastor. Aquí en Ovaté pues suele pasar que hay muchísimas vacas, hay muchísimas ovejas. Y una vaca que no tiene pastor significa que no la cuida nadie. Se la puede estar, está por las calles. Mire, yo he visto, un día venía en la camioneta, venía un poco de vacas, como más de unas seis vacas venían. Y alguien le preguntaba, alguien me decía, ¿quién serán esas vacas? Le dije, una vaca que no tiene pastor, no tiene nadie que la cuide, porque va por el camino. Alguien la puede coger y matarla y comérsela, porque nadie le va a decir que no. Entonces, en nuestra vida espiritual hay que buscar de Dios, hay que acercarnos a la iglesia, hay que meternos en la congregación, someternos a una autoridad. Es que esta carne y este cuerpo no le gusta someterse. Y ahí es donde nosotros tenemos que comenzar a acercarnos a Dios, meternos con Dios. Es un tiempo que Dios nos está hablando, Dios nos está diciendo, hay que apercibirnos, hay que leer la palabra, hay que meditar en ella. Eso nos dice la palabra. Mire, aquí dice en Romanos 8:5, dice, porque los que son de la carne piensan en las cosas de la carne, pero los que son del espíritu en las cosas del espíritu. Porque el ocuparse en la carne es muerte, pero el ocuparse en el espíritu es vida y paz. O sea, ocupémonos más en el espíritu, saquemos tiempo para buscar de Dios, metámonos en el Señor. Ojalá que cuando Cristo venga nos haya siendo así, dijo la palabra. ¿Cómo? Sirviéndole, estando en la iglesia, buscando la congregación, como le pasó a Ana y a Simeón. Dice la Biblia que cuando Cristo vinieron a presentar a Cristo, los halló, dice la Biblia, fieles. De pronto usted no ha escuchado esa palabra, Simeón. Dice la Biblia que Simeón, guiado por el Espíritu, fue al templo. Y cuando fue al templo, dice la palabra que llegó María y José a presentar a Jesús. Y dice la Biblia que Dios le había hablado a Simeón y le había dicho que él no podía morir hasta que viese al Salvador. Y dice la palabra que lo vio y lo bendijo y le dijo, ahora sí me puedo morir tranquilo porque he cumplido. O sea, mire, solamente el trabajo que él tenía era levantar al Señor y bendecirlo. El trabajo de Ana la profetisa, 84 años de su viudez, y el resto, 108 años, dice la palabra, 108, 109 años. Dice la Biblia que servía en el templo de día y de noche y no se apartaba del lugar. Eso es lo que tenemos que hacer. El espíritu que tenía estas dos personas, uno, de ser guiado por el Espíritu Santo. Dice la Biblia que el Espíritu le guiaba. Oiga, no estaba todavía en el templo, pero ya el Señor iba llegando y el Espíritu lo guió que fuera para el templo. Mire, usted va allí en Lucas capítulo número 2, usted mire y medita cómo el Espíritu nos guía a nosotros. Mire cómo el Espíritu guió a Simeón. El Señor ya viene, vaya para el templo, vaya, métase con el Señor, porque lo que usted tiene que hacer, ahí ya viene el Salvador. Ana la profetisa, dice la palabra, guiado para que estuviera fiel en el templo. Hay personas que están esperando la venida de Cristo y el Espíritu los está guiando. Hay personas que sirven a Cristo como Ana y hay que estar metidos con el Señor, apercibidos en el Señor. Así que lo tenemos que hacer. Bueno, saludamos a todos mis hermanos que siguen allí muy atentos. También saludamos allí a mis hermanos en los cuales, bueno, siempre están pendientes. Mi hermana Rocío, por allá mis hermanos en los cuales nos siguen escribiendo. Saludamos a todos los hermanos que están a través de las redes sociales. Saludamos a todos los hermanos que nos escribe a través del WhatsApp. Por allí saludamos a mis hermanos, bueno, Albeiro Mora por allí en el Restrepo Meta. Saludamos por a mi hermano Wilmer Santander en Monterrey, Casanare. Saludamos a los hermanos aquí en Ubaté que siempre están escuchando, mi hermano Javier y mi hermano Andrés. Saludamos por allí a los hermanos que están escuchando a través de bueno, ya nos desconectamos de Radio Auténtica, pero siempre están allí a través de las redes sociales. Mi hermana Maruja Montaño, por allá mi hermana se me fue el nombre. Bueno, por allá los hermanos que están en Soacha, por allá mi hermana Pira, por allá mis hermanos que están en Bogotá, mi hermana que me decía, pastor, salúdeme, Floralba, Rosalba también, saludamos a los hermanos en Subachoque, saludamos a los hermanos que en diferentes lugares me los encuentro, me dicen, pastor, yo los escucho, pastor, a través de las redes sociales yo estoy ahí, pastor, usted está dando la palabra y yo estoy muy pendiente, qué bendición de ser ese instrumento para que usted y yo podamos nosotros estar muy pendientes. Juan Bonilla, un saludo muy especial para todos los hermanos en los cuales están buscando, están metidos con el Señor. Luzmimet Restrepo, bendiciones. Luzmimet Restrepo, bueno, allí. Todos les saludamos, les bendecimos y damos gracias a Dios. Mañana vamos a estar analizando los tiempos que estamos viviendo. Mañana vamos a estar muy pendientes. Dios me ha permitido escudriñar mucho este tema y mañana va a sacar un tiempo y les voy a enseñar a los hermanos que hay que apercibirse, hay que saber discernir los tiempos, hay que saber entender las cosas. Usted no puede ser la persona que dice yo soy cristiano y ya. No, el ser cristiano trae responsabilidad. Para salvarnos necesitamos nosotros esforzarnos. Hay muchas cosas que necesitamos esforzarnos. Como vuelvo y le digo, el domingo, los que no vinieron el domingo y que necesitan, búsquese en el tema en el cual está la conciencia, el de la mañana, el que alcance a darlo completamente. Entonces, para que usted lo escuche sobre la conciencia, usted debe cuidar su conciencia. Hace 15 días, hace este domingo en 8, les enseñaba que el que se le borre el del libro de la vida el nombre, se pierde. Así, eso choca con muchas doctrinas que dicen que el nombre de la persona no se borra. No, la palabra del Señor dice, si Dios no hubiera cortado los tiempos, nadie sería salvo. Esa doctrina está haciendo que muchas personas se adormezcan y no hagan lo que Dios ha mandado. Así que vamos a orar y vamos a pedirle a nuestro Dios, por allí saludamos ya para finalizar, Marín, Jacqueline Marín, Dios tenga misericordia de cada uno de nosotros y de nuestra familia. Amén, así es. Que Dios tenga misericordia porque hay muchos en los cuales de lugar de buscar se han apartado. Eso es lo que pasa y todo esto Dios lo permite para que la gente se despierte. Usted dirá, pero ¿cómo, pastor? Lea la Biblia. Mateo 24 dice que habrá terremotos en diferentes lugares. Entonces decimos, Señor, gracias, Dios, porque tú nos enseñas, Señor, que debemos de buscarte en todo momento. Ayúdanos a estar apercibidos. Ayúdanos, Señor, a estar listos y preparados. Ayúdanos, Señor, a hacer tu voluntad. Ayúdanos, poderoso Rey Celestial, a ser aquellos, Señor, en los cuales estamos haciendo lo que tú nos has mandado. Mira, Señor, que ocupemos el tiempo bien. Tu palabra dice que aquel que está dormido, despiértese. Aquel que está dejando de hacer las cosas de Dios, es tiempo de dejar el sueño, la pereza, dice la Biblia. No es un sueño físico, es un sueño espiritual. La persona que está adormecida se despierta. Es un tiempo de que si hemos ya recibido el llamado de parte de nuestro Dios, lo vamos a buscar, nos vamos a enfocar a buscar de Dios, a ser personas que están metidas contigo, Señor. Gracias, maravilloso Dios, porque hoy nos has permitido llevar este mensaje. Gracias, Dios, porque nos ha permitido, Señor, llevar esta palabra. Gracias, maravilloso, porque tú tienes cosas grandes. Yo bendigo a mis hermanos, declaro bendición en el nombre de Cristo Jesús. Amén y amén. Mis hermanos, Dios los bendiga. Nos vemos mañana en un devocional Despertar con Dios, analizando estos tiempos. Dios les bendiga poderosamente.
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0: Porque el odio produce más odio, pero el amor cubre las faltas. 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

nuestro Padre Celestial. Por eso, a través de la oración, podemos acercarnos a Él. Dice la palabra que debemos ser conscientes. Tantas necesidades que hay. Recordemos cuando Dios llamó a Jonás. Nínive estaba en una perdición total. Y Dios dice, voy a destruirla. ¿Qué diremos con tantos problemas, necesidades que hay, si no oramos? Dios nos da el privilegio y por eso somos conscientes. Lleguémonos confiadamente al trono de la gracia. Y por eso la importancia de que usted sea un cristiano de mucha oración. Recuerdo ese testimonio de María, la madre de Jesús, que ella perseveró. Qué testimonio tan impresionante. Que después de que el Señor Jesús fue recibido arriba, ella estaba en oración y en ayuno con toda su familia, con toda su descendencia. Por eso, tomemos la mejor decisión, la oración, la fórmula que Dios nos ha dado para que todo lo que pidieres, pero si no reconocemos, si no permitimos que Dios se glorifique en tu vida, ¿cómo? A través de la oración. Y si necesitamos más poder, le metemos ayuno. Dos cosas, oración y ayuno. Pero si tú pierdes la fe, la comunión, el temor, la santidad, entonces anda sin fe, sin Dios, y cada día llevando una cantidad de enfermedades, problemas, situaciones. Entonces, qué lindo que usemos la oración. El Señor Jesús, qué ejemplo tan tremendo que nos daba. Dice que antes de ir a la cruz del Calvario, su oración fue tan profunda que su sudor era como gotas de sangre. Entonces, si nosotros mismos vemos el ejemplo de nuestro Salvador, dice que terminaba su travesía predicando, sanando, echando fuera demonios, pero se iba a orar. Recordemos cuando Lázaro murió. Él levantó las manos al cielo y dice, Padre, te doy gracias porque tú siempre me oyes. Si no obedecemos la palabra de Dios y la ponemos por obra, usted no puede vivir de ilusiones. Usted no puede vivir de una secta o una religión cuando sus problemas Dios quiere solucionar. Por eso, la amistad con Dios es algo hermoso. Necesitamos esa ayuda del Espíritu Santo para poder que interceda por nosotros con gemidos indecibles. ¿Cómo será, hermanos, esa oración tan tremenda, tan hermosa? Y por eso dice que perseveraban unánimes y juntos en la oración. ¿Qué hizo el apóstol Pablo? Cuando fue puesto preso, dice que clamaba, oraba, cantaba himnos al Todopoderoso. Y él mismo nos enseña. Él es el camino. Y todo lo que pidieres en oración, creyendo, lo recibirás. Entonces, vemos la grandeza
la omnipotencia, la omnisciencia y la omnipresencia de Dios. Y a través de la oración, nuestras peticiones, necesidades, problemas, hay milagros, hay prodigios, hay señales. Y Él mismo nos dice, por nada estéis afanosos. Entonces vas a ponerte a prueba. Número uno, Dios quiere hacerte un cristiano de oración. ¿Qué quiere decir? Que tenga una comunión en espíritu y en verdad con el Todopoderoso. Si Dios con nosotros, ¿quién contra nosotros? Por eso es que dice Filipenses 4:6, por nada estéis afanosos, sino sean conocidas nuestras peticiones delante de Dios. En toda oración, ruego y con acción de gracias, de lo profundo, dice Jonás, de mi corazón clamé a Jehová. Él por desobediente. Vea todas las consecuencias que llegaron. Dios le manda a ir a pregonar la palabra. Y él se desvía. No quiso. Se fue. Pagó su pasaje. Pero cuántas pruebas le vinieron encima por apartarse. Me parece una cosa irresponsable cuando uno se aparta por causa del pecado, de la desobediencia. La Biblia dice, hagamos males para que nos vengan bienes en ninguna manera. Pero si tú no confías de corazón, porque ahí es donde está la esencia de la oración, de que tenemos una fe viva, de que Él escucha tu oración y resuelve sus necesidades, todo lo que usted pida en oración. Vamos a ver la misericordia de Dios para la honra y la gloria de su nombre. Clama a mí y yo te responderé. Te enseñaré cosas grandes y ocultas que tú no conoces. Vamos, hermanos, si yo no clamo a Dios siquiera 5 horas, 10 horas, a veces cuando estoy en retiros, las 24. Pero es que necesitamos ver la gloria de Dios con tanta necesidad, con tantas inquietudes, hermanos, y también impedimentos. Hay que librar grandes batallas. Entonces, tú necesitas acercarse, comunicarse con el Todopoderoso. Y por eso, mi estimado, cuando oramos, clamamos, somos cristianos de oración, de ayuno, que eso es lo que es la fortaleza, el vigor en el hombre interior, cuando somos cristianos reales. Por eso, hermanos, vemos, en mi angustia invoqué a Jehová y Él me oyó y de todos mis temores me libró. Por eso, hermanos, el momento más delicado durante la vida del Señor Jesús, dice Mateo 26:36. Entonces llegó Jesús con ellos a un lugar que se llama Getsemaní y dijo a sus discípulos, sentaos aquí, entre tanto que voy allí y oro. Y tomando a Pedro y a los dos hijos de Zebedeo, comenzó a entristecerse, angustiarse en gran manera. Entonces Jesús le dijo, mi alma está muy triste hasta la muerte. Quedaos aquí y velad conmigo. Yendo un poco adelante,
se postró sobre su rostro, orando diciendo, Padre mío, si es posible, pasa de mí esta copa. Hay momentos tan difíciles que tenemos que pasar, que tenemos que vencer. Pero si tú no eres un cristiano de oración, de comunión con el Todopoderoso, ¿quién te va a resolver? Quites ese espíritu pedigüeño y dígale, Señor, yo hazme, tómame, ábreme el entendimiento, que yo entienda. Estoy viendo que tú eres el ejemplo perfecto para mí. Antes de ir a la cruz, estando allí en Getsemaní, ¿qué le dijo a sus discípulos? Sentaos aquí entre tanto que voy allí y oro. Si Él nos da ese ejemplo, ese testimonio, es que uno tiene que entender con mucho cuidado y abrir el corazón y ser sincero. Vemos al Señor Jesús en otra oportunidad tentado por el diablo. ¿Qué le tocó al maligno? Huir. ¿Quién lo resistió? ¿Quién lo rechazó? Y una de las cosas que uno ve para poder vencer tentaciones, ataduras, necesidades, ¿cuántas peticiones tienes? Vamos, por eso la iglesia nunca se cierra. Está de lunes a domingo abiertas las puertas y estamos en los retiros de oración y ayuno. Por eso, si usted es cristiano y tiene al Señor Jesús en tu corazón, Él nos enseña. Entonces llegó Jesús con ellos a un lugar que se llama Getsemaní y dijo a sus discípulos, sentaos aquí entre tanto que voy allí y oro, tomándole a Pedro y a los hijos de Zebedeo, comenzó a entristecerse, a angustiarse en gran manera. ¡Qué tremendo ejemplo, testimonio! Porque mucha gente se aparta, no entiende que hay que enfrentar al maligno. Y en oración, en ayuno, bajo la poderosa unción del Espíritu Santo, Él nos mandó echar fuera demonios, sanar enfermos, libertar cautivos. Pero si te apartas, a ver cuánto tiempo pierde en cambio de orar. ¿No has entendido? Cuando el Señor Jesús, antes de ir a la cruz, le dijo a sus discípulos, voy a orar. Y tomando a Pedro y a los hijos de Zebedeo, comenzó a entristecerse, a angustiarse en gran manera. Entonces Jesús le dijo, mi alma está muy triste hasta la muerte. Y esa es una realidad. Hermanos, uno ha pasado por unas pruebas. Recuerdo el secuestro. Ya tenían todo listo para justiciarme. Y pasé la noche orando. Y Dios desbarató todo plan maligno. Miremos, hermanos, la vida de Jesús. Tomando a sus discípulos, comenzó a entristecerse y angustiarse en gran manera. Entonces Jesús le dijo, mi alma está muy triste hasta la muerte. Quedaos aquí y velad conmigo. Yendo un poco adelante, se postró sobre su rostro, orando, diciendo, Padre mío, si es posible, pase de mí esta copa, pero no sea como yo quiero. Veas cómo el enemigo toma las mentes para desviarlos, descarriarlos, apartarlos. Veas toda esa batalla que hay que liberar.
de madurez, de responsabilidad, de seriedad. Y dice la Escritura que yendo un poco adelante, se postró sobre su rostro, orando, diciendo, Padre mío, si es posible, pasa de mí esta copa, pero no sea como yo quiero, sino como tú. Vino luego a sus discípulos, los halló durmiendo, y dijo a Pedro, así que no habéis podido velar conmigo una hora. Velad y orad para que no entréis en tentación. El espíritu a la verdad está dispuesto, pero la carne es débil. Y otra vez se fue y oró por segunda vez, diciendo, Padre mío, si no puedo pasar de mí esta copa sin que yo la beba, hágase tu voluntad. Y vino otra vez y lo salió durmiendo. Hermanos, despiértate, por favor. Porque si no vas a entrar en problemas, en dificultades, y resulta descarriándose, apartándose. Porque el diablo te llena de ira, de duda. No solamente se le opone, sino que luego te destruye. Él sabe que mientras somos verdaderos hijos de Dios, oramos, clamamos, tenemos respuesta. Hay milagros, hay prodigios, hay señales. Pero sí, ¿cuánto tiempo tú oras? Porque aquí hay una enseñanza muy delicada. Veamos cuántas veces el Señor oró aquí mismo. Yendo un poco adelante, se postró sobre su rostro, orando, diciendo, Padre mío, si es posible, pasa de mí esta copa, pero no sea como yo quiero, sino como tú. Hermanos, hay cosas muy delicadas en nuestras vidas. Yo vi la tumba 3 veces. Tenía todo listo. Me pasó como cuando Pablo y Silas en la cárcel. Hermanos, hay momentos que si no aprendemos a orar, si no oramos, si hemos negado la oración, los problemas te destruyen. Porque tú en oración, ¿qué le decía el Señor Jesús? Padre, si es posible, pasa de mí esta copa. Que no sea como yo quiero, sino como tú quieras. ¿Cómo nos falta aprender, vivir, consagrarnos? Porque eso no lo puede hacer un impío. Un cristiano usted sí puede, pero si no entiende. Mira al Señor Jesús cuando se entristeció, pero llegó a la oración y tomando a Pedro y a los 2 hijos de Zebedeo comenzó a entristecerse, a angustiarse en gran manera. Entonces Jesús les dijo, mi alma está muy triste hasta la muerte. Quedaos aquí, velad conmigo. Yendo un poco adelante, se postró sobre su rostro. Dios le dio la fortaleza, el vigor, la unción, el poder para vencer. Necesitamos seguir el ejemplo. Pero son momentos tan delicados que donde no entendamos que la oración del justo puede mucho, pero que es orar, hablar con Dios. Sean reconocidas nuestras peticiones en ruego, en oración. Pero muchas veces oramos pensando para allá en cuánta cantidad de cosas. Su mente se desvía, apenas sus labios. Eso es lo que se mueve. No, dice el Señor Jesús. Y reprochó a los discípulos, pidiéndole primero, el primer paso que él dio, Padre mío, si es posible, pasa de mí esta copa,
pero no sea como yo quiero, sino como tú. Ahí es cuando sudaba gotas de sangre. Pero vino a sus discípulos

Deja de orar, de buscar de Dios y entras en tentación. ¿Cuántos cristinos han caído? Se envanecen. Me parece ver una hermanita que un día me dice, pastor, resulta que caí de la gracia con un tipo, con un hombre, pero se hace llenada de orgullo, de vanidad. Eso no lleva como aparentar lo que no es. Y por eso hay mucha gente que no le gusta la verdad, que no le gusta enfrentarse a la realidad de la vida. ¿Por qué? Son presa del diablo. Son apariencias. Aquí el Señor Jesús le reclama a sus discípulos: velad y orad para que no estén en tentación. Pero cuánta gente le gusta la tentación. Es algo tan delicado cuando no hay carácter. Cuando la gente le da rienda suelta a sus deseos carnales, a sus pasiones, a su vana manera de vivir, y caen de la gracia a la desgracia. Hay gente que no valora, porque tiene una naturaleza animal y diabólica. Pero si fueran del Señor Jesús, le amarían, le buscarían, serían instrumentos en las manos de Dios y no se dejan engañar de la tentación. ¿Qué le dijo el Señor Jesús a sus discípulos? Velad y orad para que no entréis en tentación. El espíritu a la verdad está dispuesto, pero la carne es débil. ¿Cuántos hermanos han caído? Enfermedades, desgracia, ruina, miseria. Sobre todo, ¿sabe cuál es el peligro? Que el diablo ciegue el entendimiento y no le resplandezca la luz del evangelio. Es lo más delicado que hay y por eso hay mucha gente que no le gusta la enseñanza, porque no quieren vivir la vida cristiana. Entonces viven de apariencia. Si los discípulos estando con el maestro, él se apartó, yendo un poco adelante, se postró sobre su rostro. Y cuando él regresa, vino al lugar a los discípulos y los halló durmiendo. ¿Cuántas batallas has perdido por la falta de sinceridad, amor, obediencia? Niéguese a sí mismo, no le dé lugar a tus caprichos, a tus deseos, a tu carne, a tu mundo. ¿Cuántos hogares hay fracasados por eso? Cualquier cantidad de hogares hay llenos de hipocresía, mentira. ¿Cuántas mujeres les gustan las pasiones del diablo? El adulterio. Y por eso no se someten a hacer la voluntad de Dios. ¿Cuántos muchachos flaquean y caen? Porque no tienen ese temor, ese respeto. Esa unción. Yo les explico a los jóvenes. Yo conocí el Evangelio a los 22 años. Nunca me he apartado del camino de la fe. Orando, clamando, trabajando, sirviendo, dando testimonio, venciendo. Pero porque mi vida la consagré al servicio de Dios. Mi vida está puesta a su servicio. Dios lo sabe. Pero cuánta gente. Recuerdo que una muchacha se iba a casar.

0: Tenían todo listo. Y me dice, pastor, ¿cómo le parece? Que faltando un día, fue el muchacho a mi apartamento. Y caímos de la gracia de Dios en fornicación. Y lloraban, lamentándose. ¿Qué pasó? Faltando un día, teniendo todo, el tipo se le perdió. ¿Y sabe quién era ese personaje? Un hombre casado. La engañó. Pero ¿cuánto tiempo duraron de esos matrimonios de un día para otro? Cuando no hay responsabilidad, ¿cuántos casos suceden? ¿Cuántas cosas ocultas hay? Pero veamos, falta sinceridad. ¿Y qué nos trae la oración? Nos responsabiliza, nos enseña de que el Todopoderoso será tu defensa. Y que debemos de aprender a orar de lo profundo del alma, de lo profundo del corazón, sin hipocresía. Vino luego a sus discípulos, los halló durmiendo. Tremendo, ¿por qué no oras? ¿Por qué no buscas de Dios? ¿Qué te impide el mundo, la carne, los deseos? ¿Por qué no es capaz de velar? Conmigo una hora, dice el Señor. Velad y orad para que no entres en tentación. A la verdad está dispuesto el espíritu, pero la carne, hermanos, es débil. Imagínense ese muchacho que les comento. Fue y engañó a la muchacha. Dijo, bueno, como ya nos vamos a casar. Imagínense, si hoy en día, ¿cuántos demonios toman a niñas de 4, 5, 6 años? Las prostituyen, las corrompen. Si no abrimos el corazón ni los sentidos del espíritu, hay muchas cosas que la gente ignora. Un día echando fuera a un demonio de una muchacha de 8 años. ¿Sabe cuántas relaciones había tenido? Muchísimas. ¿Cuántos hogares dañó? ¿Dónde iba? Y ella, el diablo la tenía como ama de llaves, una muchacha. Pedía trabajo y resultaba metida con el dueño de la casa, acabando hogares, destruyendo vidas. Tentaciones. Pero usted en su carne jamás las podrá vencer. Velad y orad para que no entréis en tentación. El espíritu a la verdad está dispuesto, pero la carne débil. ¿Cuánta gente dañada me propone? Y ahí no hay edades. Conocí un caso. Una mujer con 7 hijos. Llevaba 25 años de matrimonio. El muchacho mayor tenía esa edad. 25 años de matrimonio. 7 hijos. Y le salió un sinvergüenza multiadúltero. Y se la llevó. Acabó con toda la familia. Los hijos que estaban juiciosos, fieles. Y mire dónde viene a parar. Llegó la tentación y la corrompió. Llegó la tentación y cayó. Qué triste ver casos. Yo sé que usted ahora ha visto casos, son espejos. donde uno ve cuando una persona se descuida, cuando no le gustan las cosas de Dios y consiente el pecado. Llegó otro caso. Una muchacha se casó, pero nunca le dio testimonio al marido. Y él andaba como un degenerado. Los que andan con los pantalones rotos y todo eso, que hoy en día, para uno en su época, que le fueran a dar un pantalón roto, eso significaba pobreza. Eso significaba ruina y uno no se lo ponía. Y yo le dije a la muchacha, le dije, mire, dale ejemplo a su esposo, dígale que se arrepienta. Entonces, no volvió a la iglesia, porque no le gustó. Dijo la muchacha, y en cambio de corregir al esposo, que fue un hombre de Dios, dijo, vámonos de aquí. Te fueron. Y después lo confundieron al marido con un ladrón. De ver esa fachada, esa vana manera de vivir, lo confundieron, parecido a un ladrón, y le dieron una garrotera. Y lo amarraron y lo llevaron como un animal entre un carro. Y allá lo metieron a cepo. Entonces, el diablo se opone que usted no conozca la verdad, que no le guste la verdad, que no acepte la verdad. ¿Qué pasó? Cuando la muchacha, que llamen a fulano, que llamen al coronel, que es amigo mío. Y entonces, el veredicto. No, que es un ladrón. No. Es hijo de fulanito. No, es un ladrón. Lo confundieron. Que no sea tu carne dañándote, guiándote, hacer lo malo ante los ojos de Jehová. Y hay estas palabras muy delicadas. No todo el que me dice Señor entrará al reino de los cielos. Cuando me entero yo de ese problema, le llamo, ¿qué pasó? No, que estoy aquí, que me pasó esto. Que le dije, pero si yo le advertí, Dios le advirtió que no hiciera eso. Hay gente que tiene una cerviz muy terrible, que no quieren disponerse, que no quieren entender. Otro caso, un matrimonio, una bendición gigante. Y el tipejo se descarrió, se apartó y pereció. Y me dice la esposa, pastor, es duro, pero mi marido se demonió, ya no le gustaba la iglesia. Le ponía peros a todo. Ya no le gustaba la enseñanza porque se sentía que lo regañaban. ¿Qué pasa ahí? ¿Hay santidad? ¿Hay temor? Que la gente se corrompe. Y cuando les toca la realidad, se apartan. Van de mal en peor, engañando y siendo engañados. Y me comentó la esposa, vengo de enterrar a mi marido. después de que Dios nos dio tanta bendición. Riquezas, pastor. Tuvimos fincas, una buena empresa. Pero se torció. Empezó a murmurar. Empezó a criticar que ese pastor, que fanático. Hermanos, si uno no busca de Dios, mire el Señor Jesús aquí. ¿Qué enseñanza que nos da? Mateo capítulo 26, verso 36 en adelante. Entonces llegó Jesús con ellos a un lugar que se llama Getsemaní. Dijo a sus discípulos, sentaos aquí, entre tanto que yo voy allí y oro. Tomando a Pedro y a los hijos de Zebedeo, comenzó a entristecerse, a angustiarse en gran manera. Entonces Jesús dijo, mi alma está muy triste hasta la muerte. Quedaos aquí, ¿verdad?, conmigo. Yéndose un poco adelante, se postró sobre su rostro, orando, diciendo, Padre mío, si es posible, pasa de mí esta copa. ¡Qué advertencia, qué enseñanza tan delicada! Mire cómo el Señor se negó a sí mismo, cómo reprendió, cómo rechazó. Y para decir, Padre mío, si es posible, pasa de mí esta copa, pero no sea como yo quiero. ¡Qué tremenda negación! Tremendo ejemplo. ¿Dónde está ese valor para que usted pueda confesar lo mismo? Hace lo que le plazca y después vienen las consecuencias. Pasa de mí esta copa, pero no sea como yo quiero, sino como tú. Hay que hacer la voluntad de Dios y por eso demanda: niéguese a sí mismo, tome su cruz y siga. Vino luego a sus discípulos y los halló durmiendo. Y dijo a Pedro, así que ya no podéis velar conmigo ni una hora. ¡Qué presión del diablo! Velad, orad para que no entréis en tentación. A la verdad, el espíritu a la verdad está dispuesto, pero la carne es débil. Otra vez se fue y oró por segunda vez diciendo, Padre mío, si no puedo pasar de mí esta copa sin que yo la beba, hágase tu voluntad. Y vino otra vez y los halló durmiendo, porque los ojos de ellos estaban cargados de sueño. Dejándolos, se fue de nuevo y oró por tercera vez, diciendo las mismas palabras. Entonces vino a sus discípulos y dijo, duerman ya, descansen. Y aquí llegando la hora, y el Hijo del Hombre es entregado en manos de pecadores. Levantamos, vamos, se acerca el que me entrega, que fue Judas. Oiga, que de enseñanzas de cuidado, de amor, de disposición. Va a dejar ese mundo de engaño, de maldad. ¿Por qué no oras? Me parece ver cuando un muchacho me dice, ay, pastor, ore por mí. Entonces yo le aconsejé lo que la Biblia dice, ayune, ore, que Dios le abre puertas, que Dios se glorifique. Él es nuestro guía. Y aquí estoy con vosotros todos los días hasta el fin del mundo. ¿Qué pasó? Dios le abrió una puerta de trabajo. Ya llegó a hacer daño. Como el diablo cambia las mentes. No permitas que el enemigo tome ventaja alguna. ¿Cuántas veces el Señor Jesús aquí, en este capítulo de Mateo 26, oró? resistiendo y fue angustiado, varón de dolores, de quebrantos, pero no le dio lugar al maligno, no le dio lugar al diablo, a su mente, a sus deseos, y los discípulos se cargaron de sueño, de pereza, y no pudieron velar. ¿Quién te impide para que no ores, para que no busques de Dios? Tu carne, tus deseos, tus pecados ocultos. Ahí es donde uno se da cuenta cuando la gente ha perdido su dignidad. Ya les cuesta orar. Ya cambiaron la verdad de Dios por las mentiras, dándole lugar a sus malvados deseos, a su carne. Hagamos males para que no tengan bienes. Deténganse. Porque el que anda en la maldad, en ella perecerá. De ahí, hermanos, es que inclina tu rostro y dígale: Padre mío, no sea tu, no sea mi voluntad, sino la tuya. Qué lindo. Pero si le da lugar a su carne, no puedes hacer la voluntad de Dios, sino la suya. Y ahí es donde viene el fracaso, las ataduras, la ruina, la miseria. La gente se levanta. ¿En cuántos hogares usted ve la persona con una apariencia tremenda? Pero en el hogar es un infierno. ¿Cuántos maridos se quejan de que la mujer le pone los cachos? O, al contrario, hay mucho cuernudo. ¿A qué se debe eso? Libertinaje, inmadurez, falta de consagración, de temor, de obediencia. ¿Qué está pasando? ¿Por qué no has podido vencer? Miren, un testimonio. Tuve yo una pareja de trabajadores y el marido le daba unas golpiza a la mujer, pero era con un machete, puro plan de machete. Entonces, les prediqué el evangelio. Y la mujer un día me dijo: me voy. Este hombre de pronto me mata. Entonces, le prediqué la palabra. Y pasó un tiempo. Le pregunto. Le digo: bueno, cuénteme. ¿Cómo va su hogar? Me dijo: he podido vencer.
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1: Te amamos, Señor. Por eso estamos aquí. 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

los últimos días, dice Dios, derramaré de mi espíritu sobre todas las personas. Sus hijos e hijas profetizarán, sus jóvenes tendrán visiones y sus ancianos tendrán sueños. En esos días derramaré de mi espíritu aún sobre mis siervos, hombres y mujeres por igual, y profetizarán.

0: Cualquiera que sea la voluntad que tenga o la etapa de la vida en la que se encuentre, es fácil sentir que está atrasado. No está casado todavía, su carrera profesional nunca se ha materializado, ya debería haber logrado esto y aquello. Esto es Pautas para Vivir. Cuando quedamos atrapados en estos pensamientos, no estamos pensando como lo hace Dios. Dios no se limita al aquí y ahora. No hay fechas de vencimiento en sus planes y propósito para nuestras vidas. Mavis Orton era una enfermera británica de 26 años que siempre había querido hacer misiones. Estaba preparando sus maletas para ir a Tailandia cuando su madre sufrió un grave derrame cerebral. La madre de Mavis necesitó de su cuidado durante los siguientes 20 años. Después de la muerte de su madre, se puso en contacto con varias agencias misioneras. «Es demasiado tarde, eres muy mayor», le decían. Pero Mavis insistió. Finalmente, una agencia la aceptó para trabajar en Filipinas. Con sus habilidades como partera, se dirigió a una zona pobre con una alta tasa de mortalidad. Alquiló una pequeña casa y dio origen al Centro de Maternidad Shalom. Décadas más tarde, a los 77 años, todavía seguía sirviendo, cuando fue honrada por la reina Isabel. Miles de bebés habían llegado sanos y salvos al mundo, y sus madres estaban bien. Todo porque Mavis sabía esto. Nunca es demasiado tarde para que Dios cumpla su propósito en nuestras vidas.
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0: En Radio Auténtica UAT te informamos la hora.
1: Son las 10
0: y 30 minutos.
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Segundo libro de Samuel, capítulo número 17. Búsquelo, por favor. Ok. Veníamos hablando acerca del hogar, pero he notado que el enemigo está atacando al pueblo con muchas cosas. Y es necesario que nosotros nos vayamos apercibiendo o estemos listos para, hermano, lo que es la batalla espiritual. El poder ir a una vigilia, ya sea al estadio, a un coliseo, a cualquier lugar, requiere que el pueblo entienda lo que se va a hacer. Nosotros como pueblo no podemos ser los necesitados de. ¿Por qué? Porque nosotros tenemos el poder de Dios y tenemos que mostrar la cantidad de cosas que Dios puede hacer. Pasa por lo general cuando uno está trabajando en un programa de radio o cualquier otra cosa por el estilo, y uno está, en el caso de cuando yo era Control Master, lo que hacía era decirle a los oyentes: bueno, hermano, se abren las líneas telefónicas para todos los que tienen peticiones, oraciones. Mire, eso llovía la cantidad de gente. Uno pensaría que el pueblo de Dios no debería estar necesitado de tantas cosas, porque el pueblo de Dios tiene de primera mano la despensa, y la despensa es Dios. ¿Cuántos dicen amén? Esa es la despensa. Es como el campesino que dijera, ¿cuántos de los campesinos necesitan cebollas, ajos, cilantro, yucas, plátanos? Y empezaran todos a salir, yo. ¿Pero por qué necesita? Porque quizás tiene el cultivo y le da pereza recoger. O quizás nunca cultivó. Son las dos cosas que pueden aparecer allí. Entonces, el pueblo de Dios tiene que aprender algo. Y tiene que aprender que nosotros tenemos de primera mano la despensa. Si vamos a una vigilia que se va a proclamar libertad, el que tiene que estar libre, ¿quién es? ¿Quién? Levante la mano, que es que hoy el sonido está regular, entonces... No, ya está bien. Dios mío. A ver, el sonido está muy bien, entonces el yo no se ve, pero la mano levantada sí. ¿Cuántos necesitan de eso? Bien. Usted y yo necesitamos la libertad y tenemos que vivir en esa libertad. Por eso hoy he querido que usted aprenda, hermano, varias cosas importantes que no las puedo olvidar en la guerra espiritual, y abrimos un gran paréntesis aquí en adelante, y son los elementos que el enemigo va a utilizar. En su lectura de estos días, usted se encontró precisamente con el segundo libro de Samuel, capítulo número 17. ¿Sí lo recuerda? ¿Sí? ¿Sí está leyendo? ¿Está juicioso o no? Mira al del lado y dígale: ¿está juicioso o necesita vara? Correa, lo que necesita, rejo, varilla, ¿qué necesita? Usted nada más diga que aquí se le complace a todos, ¿amén? ¿Que sí o que no? Bueno, entonces, si usted leyó, se encontró con que hay un rey, que es el rey David, que tiene un problema. Ahorita la pastora nos contaba acerca de cómo él, en el tiempo en que los reyes salen a la guerra, ¿qué hizo el rey David? Se quedó en la casa. Este, dígale que tiene al lado, este no es el tiempo de estar en la casa. Otra vez, dígaselo, este es el tiempo de estar en guerra. Otra vez, dígale, este no es el tiempo de estar en la casa. No, que se escucha una sola voz, bien fuerte. ¿Cómo es? Este es tiempo de guerra. ¿Qué es tiempo de qué? Esto es un tiempo de guerra. Y cuando uno está en tiempo de guerra, lo que tiene que empezar es evitar toda distracción alrededor de uno. ¿Por qué? Porque el enemigo va a querer aprovecharse, y cuando usted, como un guerrero que es, se queda en casa, se queda haciendo otro oficio, ay, es que mañana es festivo, me voy de fin de semana, yo veo por YouTube, por Facebook, lo escucho en la radio, y usted pierde el norte de lo que está haciendo, inmediatamente el enemigo puede vencerlo a usted, hermano, de una manera muy, pero muy sencilla. Al rey David lo vencieron los deseos. Dice la Biblia que se levantó en la tarde de su lecho real. Es decir, que todo el día la pasó dormido el hombre. Muy posiblemente, tal vez tomó la siesta del mediodía, cuando el día es caluroso, y se levanta, y dice que se pasa por el terrado de su casa, y al pasear se ve a una mujer que se está bañando enruanada, con gorro, con media, bufanda, tapabocas. ¿Dónde dice eso? ¿Quién fue la que gritó desnuda? Hola.
¿Cómo que desnuda? ¿Dónde dice que estaba desnuda? Estaba bañando, usted no invente. Entonces, entonces aquí es donde uno entiende que se juntó el hambre con las ganas de comer. Tanto el rey tenía deseos como la muchacha también. Pero aquí, ¿quién es el culpable? El culpable, básicamente, si lo buscamos, son los dos. Porque ella pudo haber dicho: no, tú eres el rey, pero yo soy mujer de un solo hombre, y pare contar. Pero no hizo eso. Simplemente el rey le dijo: venga, que usted está muy bonita, acostémonos. Ay, lo que diga el rey. Oh, qué problema. Y eso es precisamente lo que la gente empieza a olvidar en este tiempo. Esta mañana, en el discipulado, que no los vi a muchos de ustedes, cuidadito con fallar. Hermano, cuando uno empieza a ver el mensajero, el cartero será el cartero, pero el mensaje siempre será el de Dios. Pero la gente le gusta enamorarse del cartero y no del Dios que envió la carta. Aquí es donde la gente, en vez de mirar a Dios, miran al pastor, miran al líder. Oiga, pero es que no lo puedo mirar. Claro que sí, pero el asunto es que no es, hermano, simplemente el fin de la persona, es el medio que Dios está utilizando para comunicar un mensaje. ¿Estamos de acuerdo hasta ahí? Uy, déjame, sonó muy bajito. ¿Estamos de acuerdo hasta ahí? Bien. Entonces, comienza la Biblia a narrarnos que hay un pecado, hay una restitución, hay una cantidad de cosas. Pero hay un dato curioso. Y el dato curioso para el libro de Samuel, el capítulo 17, es que aparece un hombre. Y entonces, verso 1, dice: entonces Aitofel. Espere. ¿Quién? Aitofel. El hombre tiene un problema y tiene un lío, porque tiene muchas funciones alrededor de él, muchas, muy importantes. Es consejero del rey. Diga conmigo: consejero del rey. Por eso usted leyó el Salmo capítulo número 55, cuando dice: al parecer tú, íntimo mío, caminábamos, compartíamos. Y escuche que dice un término: mi familiar. ¿Mi qué? ¿Era familiar del rey David? ¿Sí o no? ¿Sí o no? Por eso hay que prestarle atención a la lectura. ¿Sí o no? ¿Dónde dice? No lo hemos leído todavía. Eso se encuentra por allá en Crónicas, más adelante, que usted va a encontrar que Aitofel es el padre de un hombre llamado Eliam, y Eliam es el papá de una mujer llamada Betsabé. Una mujer que acaba de acostarse con el rey, tiene un hijo, se le ha muerto el hijo también. El rey mató al esposo, hizo y deshizo. ¿Les queda claro? Así que Aitofel viene a ser como el qué. ¿El qué? ¿El abuelo de quién? ¿De quién? No, eso está como enredado, ¿sí o no? Está como el dicho de: ¿quién es el hijo de mi papá y mi mamá que no soy yo? Dios mío. Este es el asunto, pues, mi hermano, para que lo descifren rápido. El asunto es que Aitofel viene a ser el abuelo de Betsabé. Y como que no le agradó mucho la situación en la que el rey David se acuesta con la mujer, tiene un hijo, mata al esposo y la situación se vuelve algo familiar. Así que al rey David, al tomar a Betsabé después de que muere el esposo de él, muy benevolente el rey, toma a la mujer, se la lleva para la casa y dice: yo soy muy bueno, la voy a cuidar, pobrecita la viuda, y la recoge y la toma como su esposa. Y después de que la tiene como su esposa, tiene un hijo, el cual Dios viene por medio del profeta y le dice: rey, has pecado, el niño morirá. El rey entra en ayuno para ver que el niño no muera. El niño se muere y él deja el ayuno, pero sigue la situación. De esta Betsabé nace un hombre muy conocido llamado Salomón. Y dice la Biblia que Dios amó ¿a quién? Perfecto. Ya después hablaremos de ese punto, porque ¿cómo así? La mujer del pecado y ahora este muchacho. Sí, porque los hijos no mueren por el pecado de los padres, ni el padre por el pecado de los hijos. ¿Claros hasta ahí? ¿Claros hasta ahí? Que se escuche un amén fuerte. ¿Claros hasta ahí? Eso, así tiene que responder usted. Entonces,
Dentro de el asunto es que hay un hombre llamado Ahitofel, el cual en algún momento, no muy claro, se convierte en el consejero del rey. No logramos poder entender en qué momento el rey dice: Ahitofel será mi consejero de aquí en adelante. El asunto es que se vuelve algo cercano, y siendo un hombre anciano y lleno de sabiduría, la Biblia afirma que una de las cosas que hacía Ahitofel era aconsejar, y que el consejo de Ahitofel era como si Dios hablase. Escuche esto, esto es importante que lo tenga claro, porque usted lo leyó en la lectura esta semana. El consejo de Ahitofel era como si Dios, ¿qué? O sea, perdóneme, pero si este loco decía para arriba, Dios habló, echemos para arriba. Para abajo, todo mundo para abajo. Pero había algo dentro de Ahitofel que no había sido regenerado. Si usted estuvo esta mañana en la clase de discipulado, sabe qué es regenerar. Ahora, si entendemos que a Ahitofel le faltaba haber regenerado algo, y sobre todo haber perdonado algo, simplemente lo que hizo este tipo de cosas fue ahondar la situación. Ahitofel está en este momento en un grado en el cual muy posiblemente no le gustó lo que ha pasado. Pues a ver, ¿a quién le hubiera gustado todo eso que él vio que su nieta pasara por todo ese tipo de cosas? No le gustó. Pero el asunto es que eso no estaba en las manos de Ahitofel, sino estaba en las manos de Dios. ¿En las manos de quién? Y este es un problema muy serio, porque muchos de nosotros queremos volvernos jueces. Queremos que la justicia haga esto. Si vemos al ladrón, yo viví en un barrio donde cogían a los ladrones, los amarraban a un poste y le daban planazos, patadas, puños, y los medio mataban para que no volvieran a robar. El asunto es que los golpes, hermano, maltrataban al ladrón, pero nunca le sacaban del corazón lo ladrón que era. Los ladrones les daba susto robar en el barrio. Por eso yo les digo a ustedes, robaban de día porque de noche era peligroso. ¿Por qué de noche era peligroso? Porque en el barrio que yo vivía, en la ciudad de Bogotá, había algo que se llamaba limpieza social. Nos mandaban panfletos diciéndonos: cuiden a sus hijos, no los dejen caminar después de las 8 de la noche porque no respondemos. No había una sola alma, hermano, en el barrio. Este servidor salía de la vigilia, hermano, iba llegando a 1 o 2 de la mañana al barrio donde no dejen a sus hijos a las 8. Padre, yo voy contigo, yo estoy haciendo tu labor. No tengo otro tiempo, no puedo, yo estoy estudiando, trabajando. Mire, nunca me encontré a ninguno diciéndome: ¿y para dónde va? Porque mientras usted y yo hagamos lo justo, lo limpio y lo recto delante de Dios, Dios va delante de nosotros abriendo camino, aleluya. No hay enemigo que se levante, alábelo con todo el corazón, aleluya. Entonces dice la Biblia que Ahitofel se unió a un hombre llamado Absalón, que es el hijo del rey, y levantaron una conspiración, y Ahitofel alimentó el corazón de aquel hombre llamado Absalón. Y este hombre, el cual realmente comenzó a tener todo lo que tuvo, todo lo que hizo, hermano, se levantó contra el rey, y el rey huye del palacio. Y bueno, toda la historia usted la leyó estos días, es muy interesante, porque no nos vamos a encontrar con un rey peleando por el trono, diciendo: esto es mío, no lo voy a soltar, esto me pertenece. Es aquel que divide y dice: esa alma es mía, yo me la gané, y ese otro es mío, y ese es mío. Vámonos, síganme los buenos. No hay alguien así. El rey dice, al contrario: Dios se desagradó de mí, no hay nada que hacer. Y ese es el cuidado que el creyente debe tener, que Dios se vaya a desagradar de usted. Que Dios se desagrade de una persona, ay, hermano, es el dolor de cabeza más grande que puede tener una persona. Puede pasarle lo que sea, pero que Dios se desagrade de una persona, de cualquiera que sea, es la tragedia más grande que alguien puede, hermano, vivir en la vida. Piénselo muy bien, porque el rey dice: Dios se desagradó de mí. No lo había consultado, no tenía nada, pero sentía todo el peso de la responsabilidad. Así que dijo: yo no voy a pelear contra el rey que ha elegido Dios. Tal vez Dios colocó a Absalón, Dios me permitirá. Y sale llorando del lugar, dice la Biblia, junto con el pueblo.
Se muestran los corazones de todos aquellos que están alrededor. Hay un hombre llamado por ahí Mefiboset, que es parte de un cántico muy bonito por ahí antiguo, lo canta un cantante llamado Dani Berríos. El rey te mandó a llamar Mefiboset, una cosa así dice el cántico, te trajo de Lodebar. Y bueno, el cántico dice así, es muy antiguo. Y entonces este Mefiboset come en la mesa del rey, vive allá, vive en el palacio por un juramento que ha hecho el rey David cuando no era rey con Jonatán. Le dijo si alguna vez, y lo trae. Pero Mefiboset, hermano, la misma historia de Aitofel, solamente limpió lo de afuera, pero no lo de adentro. Así que se vuelve un traicionero de tiempo completo. Apenas el rey sale, entonces Mefiboset dice: ahora sí será devuelto el reino. Porque Mefiboset pertenecía a la tribu de Benjamín y hacía parte, hermano, de la familia de Saúl. Entonces dijo: ahora sí el reino lo van a devolver a la tribu, al rey Saúl y a su linaje, y yo lo voy a tener. Y se vuelve traicionero. El pobre, perdóname, no quiero ser despectivo con esto, pero el pobre está lisiado de los pies, y por algo la Biblia lo menciona como lisiado de los pies. No tiene un buen andar, anda choneto, curvo, como lo quiera llamar. El hombre nunca anduvo bien, y a pesar de que el rey le extiende la mano, hermano, por ahí dice el dicho popular: nunca muerdas la mano que te da el pan. En cambio, el sirviente de él viene ante el rey y le dice: rey, aquí hay unos panes, hay unas pasas, hay algo especial, hay garbanzos. Sí lo leyó ahí, ¿verdad? Hay garbanzos, hay habas. ¿Saben cuáles son las habas, no? No las que le escurren a alguien, no, sino son unos granitos así, hermano, que son como aplastaditos, muy conocidos en Boyacá. Hay lentejas, hay pasas, hay quesos. Toma, rey. ¿Y dónde está tu amo Mefiboset? No, él ha dicho que ahora Dios le va a restaurar el reino. Y entonces le dice el rey: todo lo que de Mefiboset ahora es tuyo. ¡Pum! Para de contar. Dígale que tiene al lado, por no limpiarlo de adentro. ¿Tenía un buen futuro? Sí. Y ese es el problema número uno que van a enfrentar las personas a la hora, hermano, de no limpiar lo de dentro del corazón. Usted puede venir aquí, verse pulcro, verse limpio, pero si dentro de su corazón no hay una regeneración y una renovación, no hay nada. Si usted quiere saber qué es eso, lo invito a que vea, hermano, el discipulado ahí ya online que está en YouTube, para que entienda qué es renovación y regeneración. ¿Qué pasa allí? Pasa que tanto Mefiboset como Aitofel, como Absalón, como muchos, es uno de los capítulos que más nos narra de personas resentidas, y nos narra el final de cada uno de ellos también. Esto no es una situación de decir es de mi sentimiento, es de mi corazón. No. Esto tiene que ser real, y es donde la iglesia se tiene que preocupar por esto. Entonces, dentro de los resentidos, diga conmigo, resentidos. No, dígalo más duro. ¿Dentro de quién es? Se encuentra el abuelo de Betsabé, Aitofel. Suponemos que está dentro de ese linaje, ya que el Salmo 55 dice: tú, familiar mío, íntimo mío, yo esperaba más de ti y me empujaste con violencia. Así que vamos notando que en la crisis es donde se ven realmente los buenos amigos, los que son fieles. Porque también dentro de la narrativa está que viene un hombre, el cual dice: voy a seguirte. Él dice: no, amigo mío, ve al reino. Y sí, es amigo del rey. Ese sí es amigo. No necesita alardear. Necesita simplemente ser amigo del rey. Muchos dirán en algún momento: soy amigo. Pero a la hora de la crisis dan la espalda. Muchos quizás te sonríen, pero quizás, hermano, por dentro están diciendo: ay, ese no se lo merece, ese no se merece tener tanta cosa. Algún día Dios le dará el pago, ese está creyendo mucho café con leche. Míralo al lado y dígale: no es usted, ¿cierto? Ay, Dios mío, vamos a meter en terrenos escabrosos, porque si usted no quiere terminar como alguno de ellos, le toca aprender que hay tres cosas que ese tipo de enemigos están buscando de usted. Y son tres cosas que hoy vamos a tratar de estudiar. Si no las alcanzamos, por lo menos hoy veremos una. El martes veremos otra, el miércoles la otra, el jueves oraremos. Pero esta semana, dígale que tiene al lado, esta semana no pasa de ver esas tres cosas que utilizan los enemigos. ¿Por qué es importante? Vuelvo y le repito, porque estamos entrando en una batalla. A la vigilia no vas a ser libre.
A la vigilia vas a ir a batallar. Amén. Amén o no amén. A la vigilia no dices: soy el esclavo que necesita libertad. Soy el que estoy libre, que va a proclamar libertad. ¿Cuántos dicen amén? No puedes ir allá con inmoralidad diciendo: ahora sí voy a ser libre de la inmoralidad. No, no, no, no. La inmoralidad la vas a quitar el día que te arrepientas. La fluctuancia, la inseguridad y cualquier cantidad de cosas, tenemos que solucionarla para que allá en esa vigilia todo el

Los oían hasta que la tierra tembló. Así que nosotros no podemos llegar cautivos y prisioneros diciendo, ay, yo necesito libertad. No, la libertad la procuras buscando al Rey. ¿Cuántos dicen amén? ¿Cuántos dicen amén? Dentro de este relato, la Biblia dice en el versículo número 1, entonces Aitofel dijo a Absalón. Aitofel ahora se vuelve consejero de Absalón, el hijo del rey, y dice, yo escogeré ahora 12,000 hombres y me levantaré y seguiré a David esta noche. Alto, ¿no era el consejero? Sí. Mire que no está diciendo, Absalón, lo perseguirás, enviaré a un general. No, está diciendo que en persona Aitofel iba a hacerlo. Porque el enemigo, hermano, se especializa en conocerte. Y si lo hablamos espiritualmente es así. Los demonios, el mismo diablo sabe que es lo que te gusta. Se especializa en determinar, no importa cuánto tiempo tenga que pasar. Mire, cuando usted lee la historia de Absalón, cuando mata a su hermano Amnón, hermano, una de las cosas que está pasando allí es que pasan 2 años antes de reventar el asunto. Yo leía eso y decía, y Absalón guardó eso. Yo dije, no, yo no sería capaz de guardarme tanto tiempo algo. 2 años sin chistarle nada, que alguien le dijera, mira, ahí viene Amnón, y le temblara el ojo así. No, no le temblaba el ojo, el hombre era sereno, no daba indicios de nada. Ay, es que Amnón, y él no arrugaba al señor. Su hermano, no hacía nada. Él decía a Amnón y sonreía, ¡ja, ja, mi hermanito! Era hipócrita, ¿verdad? Lo lograba, era bueno siendo hipócrita. 2 años tomó y a los 2 años dijo, está todo listo, está preparado, lo voy a matar, y lo mató. 2 años guardando algo. La pregunta es, ¿usted tiene algo guardado igual o más tiempo? Porque en su momento eso va a reventar y no va a ser para bien. Lastimosamente hemos tenido que ver dentro de la misma misión pastores que han, hermanos, reventado con cosas así. Han guardado cosas en el corazón, divisiones, pensamientos, momentos difíciles, no han aprendido a solucionar. ¿Y por qué llego hasta ese grado? Porque a veces la persona endiosa a un pastor, endiosa a un mensajero, un cartero, como lo quiera llamar, lo endiosa tan alto, hermano, que lo ve como Dios. No entiende que nosotros como pastores somos el medio, no somos el fin. Pero la persona dice, ay, el santo pastor, aleluya, y lo ponen, hermano, por allá en un pedestal. Y cuando le ven algo terrenal, tiene 2 opciones, o lo echa al piso, o simplemente se vuelve liviano y dice, ay, es que es el lindo, no me importa que tan bonito sea ya, el pastor, pero es un pecado. No, pastor, yo lo entiendo, pero te mencionó la abuela y la tatarabuela, y te mencionó de que te ibas a morir. Ay, sí, cualquiera comete un error. Uy, ¿qué? Y eso es lo que la gente hace, y no entendiendo el principio de lo que se debe hacer. Por eso Pablo le exige a Timoteo y le dice, siendo tú ejemplo, ¿de quién? De la grey. ¿Siendo qué? ¿Siendo qué? Y nos gusta el pasaje donde dice por allá, la escritura en Ezequiel te dice, ¡ay de los pastores! Y todo el mundo trilla a los pastores. Pero también hay otra parte donde se trilla a las ovejas, que son bien bandidas, porque comen, y cuando comen pisotean la comida para que otras no coman. Toman el agua clara y cuando la han tomado y están saciadas, la enmuegran, hermano, la empuercan, la pisotean para que las otras no tomen. Así que aquí, dígale que tiene al lado, todos estamos bajo la mira. ¿Y quién mira? Pues Dios, mira el corazón. Aitofel tiene un corazón descompuesto. Aitofel ha fraguado durante mucho tiempo una venganza de lo que pasó, hermano, con su nieta, con el esposo de ella. Dijo, esto no va a terminar bien, yo lo voy a fraguar día a día. No sé cómo una persona mala tiene tanta paciencia, hermano, para poder asumir esa venganza. ¿Cómo es que logra guardar tanto durante tanto tiempo? Porque una persona...

0: vive tan amargada con su esposo, con su esposa tanto tiempo, él le habla y dice, y ella va guardando y va acumulando y va acumulando y va acumulando, él va acumulando también, hasta que la situación se vuelve inmanejable. Aitofeles es el caso. Se supone que es consejero, se supone que es amigo del rey, pero lo traiciona y toma a su propio hijo, al hijo del rey David, y comienza, hermano, los dos a trabajar. Ojo, porque aquí es donde se junta el hambre. Ah, ya se la sabe. Ahí es donde se junta ¿qué? El hambre, el mugre y la uña, o la uña y el mugre. Ahí están los dos. Aitofel con un pensamiento y Absalón con otro, pero los dos queriendo derrotar o derrocar al rey. No importa quién sea, él es el rey, para contar, pero hay una sublevación contra el rey. ¿Cuál es el asunto? Que una de las cosas que es Aitofel es que es el consejero, hermano, real. Y a pesar de que Absalón es muy joven, le ayuda, hermano, Aitofel, Absalón, a tramar toda la rebelión, hermano, contra precisamente el rey. Y toma tres aspectos importantes para poder intentar. Subráyalo de esa manera, diga conmigo, intentar derrotar al rey. Pero es que hay una cosa, y es que nunca, escúchelo, escríbalo grande, nunca podrás destruir lo que Dios ha construido, nunca. Por eso cuando una persona no entiende que tiene llamado, hermano, lo único que hace el diablo es deteriorarle el poco entendimiento que tiene. Cuando una persona sabe que tiene llamado, se mantiene firme, sostenido de la mano de Dios. ¿Cuántos dicen amén? ¿Cuántos dicen amén? ¿A cuánto llamó el Señor? ¿A cuánto llamó el Señor? Manténgase firme. ¿Cuántos dicen amén? Aleluya. Como Aitofel ha sido un consejero, es muy cercano. Le conoce todo lo que el rey desea, piensa, cree, porque es consejero. A ver, todo el tiempo podría estar ahí en el mismo palacio diciendo, aquí estoy con el rey. Y el rey le dijo un día, ay, estoy cansado. Y Aitofel dijo, rey, ¿de qué? No, me parece esto, me parece lo otro, es que ese escudero está así. Rey, ¿por qué no haces esto y haces lo otro? Ay, sí, me parece buena idea. Y tiene mucha cercanía con el pensamiento del rey. Uy, Dios mío, Dios santo, pasó bajito. Entonces, dentro de ese pensamiento que tiene el hermano Aitofel con el rey, lo descubre todo. Mire, aquí hay algo importante, y es que muchas veces la gente debe aprender a cuidar su corazón. Usted debe aprender a cuidar su corazón. ¿Cuántos de ustedes vienen a la iglesia y se le sienta al lado cualquier persona y usted le va contando su vida? Perdóneme, va a sonar feo, pero ¿qué le importa a los demás su vida? Perdóneme, no quiero ser grosero, pero vuelvo y se lo repito, ¿qué le importa? Ay, es que yo quisiera ayudar. No, no puedes. Si aquí Dios no está en el asunto, no hay nada. ¿Cuánta gente da un mal consejo? ¿Cuánta gente se vuelve amiguinchis y te invito hoy a comer a mi cosa? Ay, vamos a la mía, vamos a la otra, vamos a la pijamada, vamos a la... Y terminan, hermano, eso en cosas terribles. ¿Cuánta gente sabe y conoce, no? Ese hermanito todavía le gusta practicar su brujería, su hechicería, tiene un hogar dividido, es cantaletoso, tiene la lengua larga, pastor. Si viera el otro día, yo me fui a hablar con él y me dijo que no había vuelto a la iglesia porque el líder, el pastor, la pastora, porque la iglesia, porque la banca, porque el aire, porque los baños, porque... ¿Qué haces escuchando eso? Si no te importa tu vida, ve y lo escuchas. Pero si tú me preguntas a mí como pastor si me importa, yo le digo sí, sí me interesa. Me interesa porque Dios no coloca una persona en este lugar para destrucción, sino para edificación. Y todo el que te venga a hacer daño, pues se vuelve mi enemigo también. Digo, no, pero momentico, hermano, ¿qué viene a chismosear? Salimos de un mundo de chismosos para venirnos a meter a la iglesia de chismosos, pues no hay nada. No me interesa que seas un fornicario dentro de la congregación. Está bien que lo fuiste en el mundo y no te estamos calificando por lo que fuiste, sino que te estamos calificando por lo que estás, hermano, alcanzando. Pero si sigues practicando la misma situación, ¿dónde estás? Para fornicarios está el mundo. No es este lugar para eso. Por eso a uno como pastor le interesa eso, hermano. No, no vienes aquí a corromperte. Vienes a encontrar la gloria de Dios. ¿Cuántos dicen amén? Venimos a adorar a Dios. Venimos a conocer de Dios. A tener una conciencia transformada por el poder de la palabra de Dios. ¿Cuántos dicen amén? Eso tiene que pasar. Alábelo con todo el corazón. Entonces, Aitofel dice, yo lo voy a matar. Oiga, qué sobradez la de Aitofel. ¿Cómo se atreve él a decir que va a matar a tremendo guerrero que es el rey? Perdóneme, pero es un hombre que en algún momento, si usted lo leyó, hay gente que le dice, eres un sanguinario. Sí, sí, sí, puede que sea sanguinario porque él derrotó a todos los que pudo. Puso a los sirios, puso a los demás allá del Éufrates. Se cuenta que es por primera vez que Israel se vuelve un imperio. Escuche, no se va a volver a conocer en toda la historia desde ese momento hasta el presente a Israel como debería ser, como se describió. Era un imperio. Todo el que se levantaba a atacar Israel, David lo sometía y lo volvía súbdito, pagaba tributo. No quiero, lo mataba. Pare contar. Así se establece un imperio. Y era uno de los diseños que Dios había colocado dentro de Israel. Parece paradójica la situación, pero a la medida que uno va leyendo la palabra, va entendiendo por qué tenía que ser de esa manera. Es decir, como Aitofel se levanta contra tremendo guerrero. A ver, se lo voy a poner de esta manera. Hay un boxeador muy famoso, se llama Mike Tyson. Yo no sé si usted lo recuerda, peso pesado. El hombre bien grandote, al final se retira, todavía hace películas por ahí. Imagínese, usted viene un muchacho todo langaruto, flacuchento, hermano, desnutrido, y le dice, te voy a retar. Ay, Dios mío, ¿contra quién va a pelear? Ese saca el dedo meñique y le hace lo estampilla contra la pared, porque él está preparado para esa guerra. Pero es tanto lo que tiene Aitofel dentro del corazón que no le importa que sea guerrero. Él dice, yo le conozco su lado débil al rey. Pero y verá, él no es un dios. Él tiene su lado débil y me he tomado todo este tiempo para estudiarlo y analizarlo porque yo sé cómo lo puedo matar. Pero a ver, ¿lo va a matar a espada? No, él está esperando el momento justo. Por eso el cristiano, el creyente, no se puede descuidar, porque la batalla que usted y yo libramos no es contra sangre ni carne, es contra espíritus inmundos. ¿Cuántos dicen amén? ¿Y qué están buscando los espíritus inmundos? Una oportunidad en usted. Vaya a ver si usted le da la oportunidad. Vaya a ver si usted dice, ay, es que estoy de esta manera, y el demonio dice, venga para acá que yo le tengo lo suyo, y pum, y lo mata. Mientras estemos en esta tierra, los demonios están buscando oportunidad, siempre. No hay un solo momento. Aquí es donde Aitofel se tomó el tiempo para analizar al rey. El mismo que los demonios hacen con cada persona. Por eso el libro de los Hechos relata sobre los hijos de un tal Exebas, los cuales van a echar fuera a un demonio, y el demonio dice, bueno, ¿y ustedes cómo van a echar fuera? No, en el nombre de Pablo y en el nombre de Jesucristo. Dicen, a Jesús conocemos, Pablo, yo sé quién es él. ¿Y ustedes quiénes son? Porque en el reino espiritual, hermano, se empiezan a conocer quién es quién. Mira el que tiene al lado, dígale, en el reino espiritual a usted lo conocen muy bien. ¿A quién lo conocen? A usted y a mí. Saben que si usted dice fuera, es simplemente de la emoción, de por allá, lo conocen. Eso no es cuestión de decir fuera y di tres palabras y recítale el Salmo 50 y vas a ver que es libre el demonio. O como hacían antes, que cuando iban a liberar a alguien, abrían una bibliazota grandota y se la ponían en la cabeza y le decía, fuera demonio. Eso no es así. Espiritualmente usted se conoce, espiritualmente saben si oras, espiritualmente te conocen. Cuando realmente vienes a la congregación a simplemente criticar, chismosear o hacer todas las obras de la carne o lo que sea o alguna de ellas, o vienes realmente con un corazón dispuesto, pueda que esté batallando, pero el hecho de estar batallando quiere decir que estás resistiendo al diablo. Y cuando lo resistes, dice la Biblia, de ti y de mí van a huir en el nombre de Jesús de Nazaret. Alábalo con todo el corazón, aleluya. Entonces, es donde vemos a un Aitofel bajo una tipología muy demoníaca, porque se toma el tiempo para, hermano, analizar quién es. ¿Te ha analizado el enemigo? Sí, sabe qué te gusta, qué no te gusta, qué practicaste. En algún momento hablábamos de que todo aquello que un día tú y yo fuimos esclavos, practicamos, es el lado donde uno tiene que tener más cuidado, porque donde el diablo obtuvo victoria, te va a atacar otra vez. ¿Te gustaba levantar el codo? Ah, déjame decirte, por ahí te ataca el diablo. ¿Eras mujeriego? ¿Hombreriega? ¿Cualquiera de las dos? Por ahí te ataca. ¿Eras coqueto, coqueta? Por ahí te ataca, hombre. No necesitas una falda larga, solamente, ay, ya el Señor me cambió. No, no, no, no, no. Ellos no te miran por el aspecto físico. Están viendo más allá, porque estamos hablando de un nivel espiritual, no físico. Eso trasciende, y todos nosotros estamos involucrados en esa situación. El asunto es que si vivimos como carnales, no percibimos el ámbito espiritual. Y esto no estoy hablando de religiosidad, que usted llegue aquí y diga, siervo, Dios lo bendiga. No, no, no, no estamos hablando con gregorianos, estamos hablando con gente de poder. ¿Cuántos dicen amén? Porque así sonaban los cantos gregorianos.
1: Aleluya.
0: Y el pueblo decía, amén. Eso no te hace creyente. El poder que recibes, lo recibes de la influencia del Espíritu Santo que habita en ti. No más. Eso es lo que tenemos que cultivar todos nosotros. ¿Cuántos dicen amén? ¿Cuántos dicen amén? Por eso el rey David en el Salmo 51 dice, Señor, renuévame este espíritu, cámbiame la mente, cámbiame el corazón. Si Dios, hermano, transforma la mente y el corazón, hermano, Él hace todo lo necesario. Mire, préstele una Biblia a la hermana. ¿Una Biblia? Eso, Dios mío, la ven llegar y no le prestan nada. Entonces, cuando nosotros entendemos que el poder espiritual que Dios ha establecido en la vida, hermano, es para ejercerlo, no para lucirlo. Pero a muchos les gusta lucirlo y no ejercerlo. Es que yo voy a una iglesia de guerra espiritual. ¿Y dónde está tu guerra? ¿Dónde está tu victoria? ¿Dónde están tus territorios ganados? Todavía sigues en la ruina, en la pobreza, en la mentalidad de tengo, no tengo. ¿Y por qué? Porque el enemigo que desde el día adquiriste, desde el día que recibiste a Cristo, lo adquiriste, se ha encargado de analizarte día tras día. Pareciera muy amistoso, muy cercano. No, es peligroso. Pareciera muy humano, muy sentimental, que te digan tranquilo, es que cualquiera comete un error. Sí, sí, pareciera eso. Porque el asunto aquí no se trata de ese término. Judas dice claramente que los sensuales tienen un problema, y es que no tienen al Espíritu Santo. Sensual es el que se guía por los sentidos. ¿Por qué vas a la iglesia? Porque me siento bien, porque me siento alegre, porque me siento a gusto, porque... No, no, no, no. No escojas las cosas porque te sientas o no te sientas, porque el sentimiento se va a evaporar. ¿Por qué te vas a casar? Porque me siento solo. Y cuando está acompañado con aquella mujer que escogió aquel hombre, entonces vas a decir, ya estoy acompañado, ya no me hace falta. Se curó el sentimiento y viene la realidad de las cosas. Ya no lo quiero, no me gusta, tiene las orejas muy grandes, ronca, habla dormido, amanece espelucada, tiene un aliento terrible. Ya sé por qué se exterminaron los dinosaurios en el principio. ¿Pones aliento? Esto es un asunto espiritual, no emocional. Y al asunto espiritual hay que ponerle razón. Estamos a puerta, vuelvo y le digo, de una gran batalla. Y el enemigo ha analizado muchas cosas. Pero aquí es donde usted y yo, como hombres de guerra, tenemos que levantarnos en el nombre de Jesús. Tres aspectos Aitofel toma del rey. Se lo analizó, bien analizado. Primero, dice la Biblia, y caeré, escuche, Aitofel, qué osado, hermano. No le tembló decir nada. Dijo, yo voy a caer sobre el rey. Pero a ver, ¿quién eres tú? ¿Cómo manejas la espada? ¿Eres fuerte? ¿Eres valiente? No, conoce las debilidades del rey. Y son debilidades que usted y yo hoy tenemos que empezar a fortalecer en el nombre de Jesús. Caeré sobre él mientras está como cansado y a ver, léalo fuerte, ¿qué dice? Y débil de manos. Escuche, primero, cansancio y debilidad de manos. Segundo, lo atemorizaré. Le voy a dar, hermano, ¿qué le va a hacer? ¿Qué va a hacer? Le va a atemorizar, le va a dar miedo. Y dice la Biblia, y todo el pueblo que está con él huirá, y lo mataré al rey. Tercero, solo. Por eso el enemigo utiliza estas tres herramientas para acabar a un creyente. Dios lo ha establecido a usted como un rey, como un sacerdote. Y si usted no tiene esa convicción dentro de su pensamiento, usted en vez de comportarse como un rey, usted se va a comportar, hermano, como un plebeyo, como cualquiera, hermano, y no lo es. Cuando usted entiende el grado que Dios le ha entregado, que usted es un rey y un sacerdote, usted cuida eso. ¿Cuántos dicen amén? ¿Cuántos dicen amén? Mira que está al lado, dile, tú eres un rey. ¿Qué eres? Despierte la reina, eso. Vamos, ¿qué eres tú? Un rey. Dios mío, me está llamando. Entonces, aquí es donde uno tiene que entender que esa es una batalla. En estos días, estando en uno de los ayunos, noté algo, y es que muchos llegan a la iglesia a dormir. Para dormir la casa. ¿No cree usted? Yo sí creo eso. Yo creo que para dormir la casa, y uno no duerme mejor que en su propia cama. ¿Sí o no? Yo cuando tengo que ir a visitar iglesias, yo no duermo. Mire, yo llego de visitar la iglesia a 10, 11 de la noche y me acuesto a dormir en el hotel que sea, hermano, y cada 10, 20, 30 minutos me estoy despertando y empiezo a orar. Padre, vuelvo, me quedo dormido, vuelvo a orar, vuelvo, me quedo. Y así me la paso toda la noche, todos los días. Si duro 3 días, son 3 días. Si duro 5, son 5 días. No duermo. Porque uno duerme muy rico, ¿en dónde? En su casa. Dígale que tiene al lado. Aquí no se duerme rico. Y viendo los hermanos, oramos. Dimos un demonio porque lo entendí. Está llenándolos de pereza. Eso. Terminamos de orar y uno dice: listo, ya están activos. Se sentaron instantáneamente. Y es donde se vuelve preocupante la situación. ¿Por qué? Porque es el primer punto sobre el cual Aitofé analiza, hermano, al rey. Voy a encontrar al rey cansado y débil de qué. Escríbalo bien grande. Cansado y débil de mano. ¿Quién no se cansa? Pues todos nos podemos cansar en algún momento de la vida. No hay nada que uno pueda llegar a decir, no, yo soy incansable. No, oramos para que Dios nos dé, hermano, un espíritu incansable. Escríbalo por ahí, hermano, para que usted lo tenga en cuenta cuando ore. Dame un espíritu incansable. Pero básicamente, hermano, todo lo que tiene que ver con todo nuestro esfuerzo físico, cualquiera que sea, hermano, simplemente va a llegar a un límite. Y cuando hablamos de cansancio, el cansancio es la falta de las fuerzas, hermano, después de realizar un trabajo, una tarea física, intelectual, inclusive emocional. Yo no sé si usted alguna vez ha llorado tanto, ay, ya no puedo más, y se sienta ahí, se quedó dormido porque estaba cansado de llorar. Emocionalmente está cansado porque está triste, porque está angustiado, se sienta por allí, se recuesta y se quedó dormido de el cansancio. Así que el cansancio es toda esa pérdida que se ha tenido por todo ese esfuerzo, porque ha, hermano, quitado toda su fuerza y ahora necesita descansar. Descansar significa recuperar esas fuerzas, pero también puede ser el síntoma. Cuando no hay ninguna de estas cosas o cualquiera parecida, puede ser un síntoma de estar enfermo. Escuche, comió y apenas comió, ay, me dio un sueño, pero te acabas de levantar, ay, tengo sueño, estoy cansado, me siento débil. No hay una actividad física o un desgaste natural en el cual la persona mencione o diga, oiga, ¿qué pasó? Si le echas gasolina al carro, lo tanqueas, pero a los 10 minutos dice: ay, se acabó la gasolina, está roto el tanque, está botando la gasolina por algún lado. Así que el cansancio puede ser de un desgaste físico o también emocional. El asunto con el rey David es que su desgaste está en los dos aspectos: físico, porque tiene que salir huyendo y va caminando, y si usted nota, dentro de todo lo que está viviendo el rey, está llorando. Sube la cuesta de los olivos. ¿Cómo la sube? Llorando y descalzo. Él está afligido, y no hay peor cansancio que sentirse uno afligido, sin fuerzas, sin esperanza, donde todo le recuerda un momento nostálgico de tristeza, donde todo le agúa el ojo, donde dice: es que yo, ay, cuando yo vivía. Eso es lo peor que puede haber, y es lo que más te va a desgastar. Cuando el enemigo quiera ganar su batalla, lo único que tiene que hacer, hermano, es cansarte. Y aquí es cuando uno entiende que un guerrero cansado o enfermo no rinde igual. Cuando este servidor estuvo en una condición de salud, hermano, no muy óptima, el cansancio era tremendo. Para mí, predicar un domingo con la voz como la tenía era como si hablase dos días de seguido. Terminaba, hermano, tan agotado físicamente. Ay, pastor, me atiende con seriedad. Y con una voz de: sí, hermano, yo lo entiendo, claro, vamos. ¿Qué me dijo, pastor? Que sí. La gente que estaba alrededor mío, que nos ayudaba, entendían eso, y entonces repetían, decían: sí, el pastor lo va a atender, vaya, ya. Cuénteme. ¿Qué? Que me cuente. Es donde la persona no va a lograr entender el cansancio de otro. El dicho popular dice: nadie sabe con qué sed es la que bebe otro, ¿sí o no? Solo el que la está viviendo. Pero es algo personal y hay que vivirlo, hay que pasarlo. Así que cuando el enemigo ataca a un guerrero, cualquiera que sea, lo primero que busca es cansarlo.
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1: ¿Cómo puede ser uno un padre cuando uno no tiene una buena referencia de un padre? ¿Cómo se puede uno entrar a la aventura de criar hijos y ser padre para ellos cuando la referencia que tienes es mala o cuando no estuvo? ¿Cómo hace uno? ¿Cómo haces cuando en la fe cristiana alguien te dice, háblale a Dios como padre? Lo dijo mi esposa hace un rato, pero lo que ves, la palabra suena bien, pero lo que hay en tu alma es una nube que evoca muchas cosas. ¿Cómo pasa eso? Yo creo que ahí es donde la esperanza, las buenas noticias del Evangelio nos traen cambio, nos traen esperanza. Porque para los de ustedes que los felicito y los envidio, para los de ustedes que tuvieron un papá de esos que dices, mi papá la sacó del estadio, aún ustedes algún día tendrán que llegar a realizar y a darse cuenta de que para que la vida espiritual fructifique, prospere en ustedes, tú necesitas dejar la referencia paterna y ligarte a un padre espiritual del cual viene la vida, que es el Padre Celestial. Y esa conexión con Él solo es posible por la fe en Jesucristo, porque Jesucristo es el que le puso cara, carne, abrazo al Padre de todo espíritu. Es Él. Nosotros no somos hijos del cosmos, no somos hijos del polvo de estrellas. Somos hijos de un padre, venimos de un vientre místico que se llama a él mismo padre. Sí, tiene las características de una madre también, porque Dios no tiene género como nosotros, pero él, adrede en las escrituras, se llama a sí mismo padre, no se llama madre. Algunos, precisamente por razones lógicas, algunos que no quieren la herencia de lo judeocristiano en el mundo occidental hoy, hablan de la madre tierra y adoran a la madre tierra y la tierra la que nos da, y todo eso lo respeto, pero no lo comparto, porque realmente entiendo que los santos profetas y apóstoles nos revelaron a nosotros que Dios, de quien viene todo espíritu y que creó los cielos y la tierra, es por excelencia padre. Y cuando si yo quiero conectarme con ese Padre, yo necesito un milagro en mi corazón. Y Jesucristo es el que hace posible. La Biblia dice, Jesús dijo de Él mismo, yo soy el camino, la verdad y la vida, y nadie viene al Padre. Si tú quieres conocer a ese Espíritu que se llama Padre y tienes una relación con Él, necesitas estudiar a Jesucristo. Necesitas acercarte a los evangelios, necesitas observar cómo habla, cómo se conduce, qué hace, qué no hace, qué le gusta, qué promete. Y vas a descubrir en él una persona extraordinaria, una persona de una firmeza tremenda, pero de una ternura tremenda, de una santidad impecable, pero también de una gracia que levanta al que cae. Uno que es fuerte, pero que sabe tener compasión del débil, uno que busca y busca hasta que encuentra al que nadie quiere tomar en cuenta, y por alguna razón le gusta escoger al que nadie pela. Ese es el Padre que estamos adorando nosotros. Y si tú has disfrutado algo bueno en la vida, desde el beso de una madre en tu frente hasta el amor de una esposa y la ternura de tener un hijo, todo eso te lo regaló el Padre de las luces, de quien viene todo don perfecto y todo regalo. Él es el... Conocemos la historia en el Nuevo Testamento del hijo pródigo sin darnos cuenta que la historia no es la historia del hijo pródigo, es la historia del padre pródigo, porque el hijo fue el que desperdició, pero el padre es el que lo dio todo por ese hijo. ¿Sí? Si quieres conocer a ese Padre, Jesús dice en las Escrituras, le dice a Felipe, le dice a los discípulos: he estado entre ustedes y no me han conocido. Si me has visto a mí, has visto al Padre. Tú dices, ¿cómo yo bajo, Danilo, ese concepto de Padre? Acércate a los evangelios, léelos otra vez con detenimiento y observa cómo Él habla del Padre. Nadie revela al Padre como Jesucristo. No hay persona que pueda hablar con más autoridad, porque Él lo dice: yo estoy con Él. ¿Cómo saben? ¿Cómo puedo decir yo que el Padre está entre ustedes? Es que yo estoy en el Padre, yo vengo del Padre. Ninguno de ustedes ha estado con Él. Yo he estado con Él, yo vivo en Él, yo conozco su rostro y yo soy la revelación perfecta de quién es Él. Si quieres ser padre, padre de corazón, necesitas acercarte a Jesucristo por fe. Y la Biblia dice que la fe es la que, al final, la fe es la que traduce esta revelación de Dios que tú y yo necesitamos. En el Nuevo Testamento también nos dice, Juan dice: a los suyos vino, los suyos no le recibieron, pero a todos los que le recibieron, a los que creen en su nombre, Él les dio el derecho de ser hechos que... hijos. Si tú quieres conocer a ese Espíritu eterno que se llama Padre, tú tienes que aprender a ser hijo. Tienes que aceptar el rol de un hijo. ¿Cómo tomas ese lugar? Cuando te conectas a través de Jesucristo, cuando pones fe en lo que Jesucristo dice y lo que hizo. Y eso es creer el Evangelio. ¿Sí? Tú no, si tú me dices, no, yo quiero conocer a Dios como Padre, yo necesito sentirlo. Ese es otro rollo. A todos nos gusta sentir, pero eso no se trata de sentir. Tú te vas a algo objetivo y claro, que es el Evangelio. Lee los Evangelios y cuando pongas fe en lo que los apóstoles testifican por el Espíritu Santo acerca de Dios hecho carne, muerto y resucitado por nosotros, pon fe en eso y vas a descubrir un vínculo que solo el Espíritu Santo le da a aquellos que creen este mensaje. Entonces no se trata de sentirlo, aunque lo sentimos, sentimos su amor, lo que tú quieras. No se trata de sentirlo, se trata de creerlo. La fe descifra, decodifica esa entidad maravillosa que es Dios Padre. Y te conecta con Él. Al punto de que si tú conoces algo de Dios Padre, si el Espíritu Santo ha hecho el milagro de que tú te conectes con ese Espíritu Eterno, ¿sabes cómo tú vas a hablar con Él? Vas a decir: Padre nuestro. Aquel que llama a Dios Padre y en su oración hay familiaridad, ese ha conocido al Espíritu Santo. El Nuevo Testamento dice que el Espíritu Santo adentro de nosotros clama desde adentro de nosotros a su papá, Abba Padre. Los cristianos que han encontrado a Jesús hablan con Papito Dios. Se saben conectados con Él. No importa lo que la vida traiga, no importa lo que el mundo o las circunstancias nos digan, sabes que estás conectado al punto que dices como Pablo: yo estoy seguro de una cosa, ni la muerte, ni la vida, ni ángeles, ni principados, ni potestades, lo presente, lo porvenir, nada me puede apartar del amor de mi Padre revelado en Cristo Jesús. Yo sé eso. Yo abrazo eso, yo camino en eso. Y claro, conoces mi testimonio, sabes que papá fue una referencia violenta, ausente en mi vida. Jesús viene a mi corazón a los 9 años. Cuando alguien me habla del amor de Dios, tiene mucho sentido para mí. Le abro mi corazón, me rindo a Él, voy a una comunidad cristiana, crezco en la adolescencia sirviendo a Dios. Y una de las maneras en que Dios nos baja a tierra la referencia de Dios cuando no la tenemos es cuando conocemos a un mentor, a un líder, a un pastor, a un amigo que tiene esa referencia de padre decente, correcto, respetuoso, como fue mi pastor de toda la vida, don Raúl Vargas, a quien honro esta tarde. Me enseñó los caminos de Dios, me enseñó cosas valiosas, me corrigió, me dio herramientas que mi padre no me había dado. Me fui de la iglesia a los 17 años enojado con él, con una rabieta que me dio, porque como ya ustedes saben, yo tenía cara de buena gente, pero era un rebelde empedernido por dentro. Y cuando él tocó ciertos botones y jaló ciertas cuerdas, yo no le aguanté y me fui, me rebelé y anduve afuera en las discotecas tratando de portarme mal, y la verdad que todo me salía al revés. No podía tomar, no podía fumar, ni siquiera podía sacar a una chica, de temeroso, de tímido que era yo, era terrible. Dije, siempre he dicho que era un mal pecador. Y cuando me iba a la iglesia y trataba de escuchar las prédicas, criticaba al pastor y me iba enojado, decía, yo no vuelvo acá a esta iglesia. Y me di cuenta que también era un santo frustrado. Entonces me quedé en medio de dos cosas, un santo frustrado y un mal pecador. Digo, ¿qué es esta desgracia en la que yo vivo? Yo no sé, ni estoy ni allá y ni acá, ¿y a dónde voy a parar yo? Y me agarré con Dios, y mi hermano estaba detrás como pastor de jóvenes. ¿Cuándo vas a la iglesia otra vez? Tienes que volver a la iglesia. Yo lo mandaba por un tubo, perdonen la frase, pero dice, mi hermano, déjame en paz, yo quiero que Dios me deje en paz, yo quiero perderme. ¿Para qué va uno a la iglesia? Mira, ¿quién lo buscó a uno? En fin, yo di todas las razones para no regresar, pero Dios seguía buscándome. En las discotecas y donde estaba metido, la presencia de Él entraba y me echaba a perder la fiesta. Yo decía, ¿qué voy a hacer? Yo necesito deshacerme de Dios. ¿Qué cosa tan rara? Yo decía, ¿cómo puede ser que yo de adolescente buscaba, oraba, ayunaba para no perder la presencia de Dios, y ahora que ni la quiero, me está buscando? ¿Quién entiende este rollo? ¿Qué locura es esta? Y entonces decidí encontrar un argumento para tirarle a Dios y decirle que se cansara de mí, y lo encontré. Ustedes saben la historia. Le dije al Señor en una conversación que tuve con Él, yo sé por qué me estás buscando porque perdiste una buena pieza en tu equipo. Pues ¿sabes qué? Le dije, yo sé que te hago falta en tu equipo para servirte. Yo no vuelvo a servirte, eres un jefe de lo peor. Ese pastor no me buscó, esa gente no me buscó, tú eres un jefe de lo peor. Yo no quiero tener nada que ver contigo, yo quiero quemarme en el infierno, déjame en paz. Uno no sabe lo que está diciendo en esos momentos, pero la voz del Espíritu Santo vino a mi corazón. No me pidas que te explique cómo yo sé, yo solo sé que esa voz quemó mi espíritu, mi alma, cuando me dijo, no te busco por lo que puedas hacer por mí, te busco por lo que eres, porque eres mi hijo. Y ahí me robó la atención. Dije, eso yo no lo conozco. Yo conozco a un papá que se va porque está enojado. Conozco a un papá que abandona porque las pasiones le ganaron más que la responsabilidad. Conozco a un papá que se cansó o tuvo miedo porque nunca tuvo un papá que lo sostuviera. Pero un papá que se queda cuando estás con una rabieta existencial, eso no lo entendía, eso yo no lo conocía. Así es que me robó el oído. Y me dijo, no hay nada bueno que tú puedas hacer para que yo te ame más, y no hay nada malo que tú puedas hacer para que yo te ame menos. Yo te amo como un padre, escucha esto, ama a un hijo, simplemente porque es hijo. Me mató. Yo vi mis años de adolescencia pasar al frente mío, las oraciones, el evangelismo, las vigilias, los ayunos, los estudios bíblicos, todos mis cursos de liderazgo caerse al piso delante de mis ojos, y me di cuenta que había pasado toda mi vida cristiana hasta ese punto tratando de ganar puntos con Dios, puntos con mi pastor que no necesitaba ganar porque ya Jesús me había dado el amor del Padre. Y en una de esas discusiones que siguieron después de esa conversación, peleando con Dios por lo que había pasado, especialmente con mi padre, cuando había golpeado a mi madre a los 7 años, y yo tuve que ver aquel cuadro de sangre y de llanto, y que me había dejado realmente un trauma muy fuerte. En esa conversación con Dios, el Señor me dijo, ¿no viste el cuadro completo de lo que pasó ese día? Le pregunté, no lo vi. ¿Cómo? ¿Cuadro completo de qué? Me dijo, mira otra vez, yo estoy en un cuarto de oración, mis ojos cerrados, estoy como viendo la visión de lo que pasó cuando era niño, y de pronto me veo a mí mismo de espaldas en mi cama cuando papá había salido, había tirado la puerta, completamente borracho, mamá está en el fondo en la cocina llorando, y yo estoy temblando de pies a cabeza, tengo un terror tremendo y tengo una ira tremenda contra papá. Y para mi sorpresa, cuando miro hacia mi derecha, Jesús está sentado a mi derecha, abrazándome y tapándose la boca para que yo no escuche que llora tanto como yo. porque Él se hizo, se puso en mis zapatos. Y dije, ¿cuándo pasó eso? Y me llevó a la cruz. Mira la cruz, el mensaje es claro. No es justo lo que pasó con mi hijo, pero te lo di por amor a ti. Solté a mi hijo para poder recibir un hijo en ti. Y le dije, Señor, ¿por qué duele todavía? ¿Por qué no puedo perdonar? ¿Por qué? Porque es una decisión que tienes que tomar hoy cuando conoces el amor de un Padre celestial que dio al tesoro del cielo por ti. Tu alma puede ser libre para perdonar, porque perdonar no es excusar lo que te dijeron, no es tratar de reconciliarte con alguien con quien no puedes reconciliarte quizás, no es dejar de sentir el dolor porque lo vas a sentir, es decidir soltar a esa persona y soltar la ofensa. Y lo hice de todo corazón. Y eso me liberó para un nuevo capítulo en mi vida. Conocer el corazón del Padre, el amor del Padre. Correr detrás de Él. Yo me enamoré del corazón de Dios, me enamoré de su corazón, de su palabra, de su presencia. Él te invita esta tarde. Algunos de ustedes tienen cuentas pendientes con un hombre que les hizo daño, que los abusó, que no los protegió, que no estuvo allí. Puede ser que todo eso haya pasado, pero hoy es un día para abrazar un capítulo nuevo. Dios es tu verdadero Padre. Él es tu verdadero Padre. Así es que quiero invitarlos de parte de Dios a abrazar esa verdad por fe, a volver a acercarte al Evangelio y revisar cómo se ve, cómo habla, cómo actúa un padre, ¿sí? Quiero honrar a los de ustedes que han perdonado. Quiero invitar a los de ustedes que tienen que perdonar, a perdonar. Quiero invitarlos a abrazar esa identidad en Dios como hijos, ¿sí? Y quiero invitar a los de ustedes que no saben cómo ser padres y están en ese proceso a aprender de Jesús, ¿sí? Quiero honrar a los de ustedes que están haciendo lo mejor que puedan, como yo, pero no somos perfectos. Quiero aplaudir a los de ustedes que han decidido quedarse, aunque es muy difícil quedarse. Hoy entiendo como hombre que si alguien me hubiera puesto en los zapatos de algunos de esos muchachos que quedan, que se vuelven padres de la noche a la mañana sin quererlo, quizás hubiera sido más fácil salir corriendo. Y entiendo a mi papá, porque no es fácil dar un buen ejemplo y ser padre y criar y disciplinar y corregir. No es fácil, no es tarea. El gozo más grande que yo haya tenido en mi vida es el de ser padre. Y todavía recuerdo la noche en que esperaba afuera de cuidados intensivos cuando mi hija dejó de respirar en la mesa donde nació, y tuve que verla y sostenerla en brazos, llenita de cables y de tubos y de cosas. El día más feliz de mi vida quizás sea ese. Estoy esperando en el pasillo antes de que me dejen entrar y estoy diciendo que yo, Danilo Montero, voy a ser papá. Y ahora, ¿y cómo se come eso? ¿Y cómo hago eso? Y me pregunté, ¿y qué si yo no doy la talla para hacerlo? ¿Qué si me quedo corto? ¿Qué si cometo los errores como los que mi papá cometió y en vez de hacer bien, hago más mal que bien? Y me pregunté todo eso, pero el gozo me pudo más cuando la abracé a mi Victoria y la sostuve en brazos y dije, ¿cómo puede ser que uno ame tanto a un ser que ni conoce? Hoy me doy cuenta también que el gozo más grande, el de ser papá, produce algunas veces el dolor más grande que uno puede vivir. Cuando ve a sus hijos llorar, cuando un hijo quizás te dice algo que te atraviesa, cuando te das cuenta que por más que quieres comprenderlo, no lo comprendes, y llora diciendo tú no entiendes cómo se siente, cuando te das cuenta que no puedes estar ahí siempre, aunque quisieras estar ahí, le pides a Dios una vida muy larga para estar ahí y rendirla lo más que se pueda, pero te das cuenta que no vas a estar ahí siempre. Algunos de ustedes han pasado por el dolor y el luto de la adolescencia. ¿Saben de lo que estoy hablando? Pasas toda la vida desde que nace tu hijo protegiéndolo, cuidándolo, amándolo, alimentándolo. ¿Cuántos miles de besos hay sobre ese cuerpito de ella? ¿Cuántos abrazos? ¿Cuántas cosas das, cuidas, sostienes, proteges? Te quiero aquí, te sostengo, te llevo. Todavía me acuerdo, durante Harvey tuvimos que dejar mi casa porque se inundó y vivimos en unos apartamentos, y el único apartamento que conseguimos al segundo piso, teníamos que subir en el invierno, salir del auto cargando a Victoria, escaleras, frío, y las piernas que ya no me daban cuando llegaba al apartamento porque estaba bien rebosante la niña. Su mamá se encargó por 2 años de darle buena leche. Muchacho, una cosa impresionante. Pero cada vez que me querían dar calambre subiendo esas escaleras, yo decía, me voy a disfrutar esto hasta que no la aguante. Me acuerdo de eso cuando llegamos a casa, a veces los domingos ya no puedo cargarla y le abro la puerta porque está dormida y le digo, mija, si pudiera te llevaría otra vez con gusto en brazos. Y ella, no, papá, por favor. ¿Te ha dolido la adolescencia de tus hijos porque pelean por su libertad, por su espacio, y aquella que tenía siempre aquí, ahora quiere volar? Quiere su espacio, cierra la puerta, preguntas, ¿y para qué preguntas? Y aquello que querías tan pegadito a ti comienza a volar, y ves los días en que va a estar lejos, en que va a tener su propia vida. Duele, te pega duro. Te das cuenta que el gozo más grande que tuviste te causa los dolores más grandes también. Yo quiero felicitar a los de ustedes que se quedaron, aunque es difícil. Quiero animar. Quiero animar a los de ustedes que saben que han metido las patas y que han cometido errores, pero tienen la valentía de pedir perdón hasta 70 veces.

0: quiero animar a los de ustedes. Que hoy, están diciendo, no lo hice tan bien, porque si lo hubiera hecho tan bien, mi hijo, mi hija, no hubiera hecho, no hubiera ido. A los de ustedes que están dudando mucho, mucho, y se están diciendo, no fui tan buen padre. Y te culpas por las malas decisiones de un hijo. Quiero animarte, porque nos guste o no, se llega el momento en la vida en que nuestros hijos toman sus decisiones, y por mucho que tú les hayas enseñado una buena vida y buenas decisiones, tú sabes qué pasa con algunos de nosotros. Pasamos toda la vida protegiendo a nuestros hijos del mal que estaba afuera, sin aceptar que hay un mal que está adentro que tú no puedes erradicar. Solo el Evangelio puede sacar ese mal y confrontarlo. No hay otra. Quiero felicitar a los de ustedes que se han perdonado a ustedes mismos porque dejaron hijos en un matrimonio que no funcionó, pero siguen llamando y siguen escribiendo y siguen buscando. Quiero felicitar a los de ustedes que le dijeron no a una copa y no a una vieja por ahí, con tal de no darle un mal ejemplo a tu hijo y a tu hija. Quiero felicitar a los de ustedes que han cerrado la puerta para cuidar su casa en vez de meter a una extraña que no hubiese entendido el corazón de tus hijos. Quiero felicitar a los de ustedes que encontraron una buena mujer después de un desastre en el matrimonio y están tratando de terminar de criarlos bien. Los felicito. Quiero animar a los de ustedes que están con el nido vacío y hoy preguntan, ¿y ahora qué? Después de darle toda una vida a unos hijos. No desperdiciaste tu vida, hiciste lo que te tocaba hacer. Quiero felicitar a los de ustedes que se levantan todas las mañanas temprano, como aquel hombre que veía en el barrio donde yo crecí. Siempre le dije a mamá, ¿quién es ese hombre? Todas las mañanas, yendo para la escuela, lo veía pasar con sus zapatos bien lustrados, su trajecito, un maletín en la mano de cuero, perfectamente peinado, 6 de la mañana, yendo al trabajo. Y lo vi todas las tardes, 7 de la noche, con la misma ropa, un poco despeinado, pero bien vestido, de regreso a su casa, toda mi vida. Quiero felicitarlos a ustedes, que tienen esa constancia, que se cansan, pero se levantan otra vez, que se cansan, pero no cuelgan la toalla. Quiero felicitar a los de ustedes que salen de trabajar aunque lloran por ganas de estar en casa, que se han perdido unos cumpleaños y el día que su hija caminó por estar haciendo lo que tenían que hacer. Quiero felicitarlos a ustedes. Quiero aplaudir a los de ustedes que le han dicho que sí a un hijo que no es suyo, pero que lo has hecho tuyo. Eso es de valientes y de padres que tienen un doble corazón de padre. Que los amas como tuyos, aunque nadie te crea. Porque son tuyos. Porque los hiciste tuyos. Quiero felicitar a los de ustedes, a los que la vida no les regaló un hijo propio, pero se fueron a buscar a uno que nunca tendría padre y le pusieron cara a la paternidad y adoptaron a uno. Como aquel amigo mío, yo tuve una época en mi vida, en estos años, en que quise adoptar un hijo. Y entonces comencé a preguntarles a algunos, ya teníamos a Victoria, pero yo quería tener otro hijo. Y Le pregunté a varios amigos y leí libros y qué sé yo. Y ese amigo mío me decía, uno me dijo, mi hijo adoptivo es más hijo que los hijos naturales que tuve. Me ama más y me cuida más que mis hijos naturales. Y te lo recomiendo 100%. Tengo otro que me dijo, tú no sabes en lo que te puedes meter. Mi hija es una empresa incansable. Viene de un quebranto tan grande en su vida, en su niñez temprana. Yo he pasado todos estos años alimentando su tanque emocional con todo lo que yo puedo para encontrarme el día siguiente que amanece y está su tanque vacío otra vez, como si yo nunca hubiese hecho nada por ella. Los doctores me han dicho, es un caso difícil, tendrás que vivir ese reto toda la vida con ella. Es complejo, es profundo, tendrás que llenarle ese tanque todos los días otra vez, sin cansarte. A ustedes los felicito. Animo a los de ustedes, a los que la vida no les dio el tener un hijo de sus entrañas, pero tienen un corazón de padre que los ha rodeado de hijos espirituales y ellos los llaman padres. Quiero animar a los de ustedes que están por comenzar. Quiero retar a los de ustedes que están lejos de comenzar. Espero. Porque el reto más grande que un hombre tiene, el reto más grande que un hombre tiene en cuanto a la paternidad es tener la capacidad biológica de engendrar, pero no tener la capacidad en el alma y el espíritu de ser padre todavía. Y si Dios nos ha confiado un regalo difícil de manejar, es ese. Y que Dios te dé la sabiduría. Porque esto no se trata de tener hijos, es de ser padre. Y ser padre es quedarse. Ser padre es estar presente como mi Señor se hizo presente. No mandó un ángel, no mandó profeta, los mandó. Pero después vino Él mismo y se quedó ahí, permanente, conmigo. Mi buen pastor, que fue hasta la cruz por mí. Como Él dice, ser padre es ser el buen pastor, a quien las ovejas lo conocen porque abre el corazón. Quien conoce a sus ovejas porque está ahí para observarlas, para conocerlas. Ser padre es ser pastor del alma de una persona. Es caminar con esa persona. Caminar la vida. Explorar, ayudarle a conocer su corazón. Ayudarle a navegar sus luchas, sus temores, sus frustraciones, sus sueños. A navegar el amor en la vida. Ser padre es ser pastor que guía con el ejemplo. Jesús dijo, el buen pastor va adelante o delante de sus ovejas. Ser padre es decidir ser un modelo para alguien. Sí, un modelo quebrado, como lo dije hace un rato, pero es un modelo. Tratas de dar lo mejor de ti, lo mejor de ti. Tratas de ser un buen ejemplo para ellos. Tú, el compás moral y espiritual de un hijo cuando esté solo en la vida va a ser muchas veces lo que vio en ti. Tú eres esa brújula en el alma. Tú ayudas a construir esa brújula en el alma de tus hijos. Te van a recordar en los embates de la vida y van a decir, mi papá hubiera hecho tal cosa, mi papá me hubiera dicho, no vayas por ahí. Me lo dijo muchas veces, tu papá será esa brújula en muchos momentos y eso te va a costar olvidarte de ti muchas veces y hacer lo que es correcto, no lo que tienes ganas de hacer. Y eso requiere valentía y requiere pantalones. ser padre, ser pastor del alma, ser padre es estar ahí. Y ser padre es proteger. Sí. Termino con esto. Ellos tienen que saber que viven en un lugar donde saben qué esperar. Y esa es la lucha que tenemos algunos padres, que tienen un hogar seguro a donde llegar, que van a tener lo que necesitan, que van a tener alguien que los defienda si alguien les quiere hacer daño, que van a tener alguien que trabaja duro para crear un ambiente de paz y seguro en casa. Eso es un padre. Un padre es uno que pone límites, límites saludables, ¿sí? Pero yo te pregunto hoy, ¿qué hacemos si trabajamos tantos años para cuidar a nuestros hijos del crimen afuera y de las drogas afuera y del desastre del mundo afuera, y les abrimos la puerta adentro y no los protegemos del mal que hay en ellos y en el mundo adentro de la casa? Y eso hemos hecho cuando hemos entregado nuestros celulares a los 6 años, a los 7 años, a los 8 años, a los 9 años, cuando los especialistas nos están diciendo claramente hoy más que nunca, a un niño no se le puede entregar un celular antes de los 14 o 15 años, porque seguimos haciéndolo. ¿Por qué les ponemos un arma mortal en la mano para abrirles el mundo que está afuera y que lo consuman en su cuarto sin que tú sepas qué están viendo y quién está modelando el pensamiento de sus hijos? Les quitamos el televisor del cuarto, pero les dimos exposición al mundo en su televisor, en su teléfono. Hoy día los estudios siguen saliendo acerca de los daños a nivel de atención y a nivel neuronal de los niños cuando se crían con un iPad en la mano. Está hablándoles un papá cuya hija se crió con un iPad en la mano. Lean, busquen en internet los daños que está produciendo a nivel cerebral, porque los chicos no están formados todavía. Me duele darme cuenta cómo muchos de nosotros cambiamos la chupeta por un iPad para que nos dejaran hablar en un restaurante. ¿Cómo les hemos dado esa chupeta tecnológica? Aquí mismo me duele cuando veo a algunos de ustedes sentados con su hijo de pie orando mientras sus hijos están en los teléfonos. Los hemos preparado para que ni siquiera puedan venir a una iglesia a aprender cómo se adora a Dios. Podemos protegerlos de afuera todo lo que queramos, pero los estás protegiendo de ellos mismos adentro. Pastor, está diciéndonos que le quitemos los celulares o los... No, le estoy diciendo que usted tiene que ayudarles a ellos a navegar este reto. Eso es todo. La gran mayoría de casos, yo tengo que terminar, la gran mayoría de casos de personas incitando a tus hijos a consumir pornografía, a tener citas a ciegas en la adolescencia y en la niñez, se están dando a través de programas y juegos como Roblox. Roblox ha prometido muchas veces poner límites y no los hace. No son suficientes. Tú tienes que saber esas cosas. Porque si tú no pones límites y vigilas, ¿quién lo va a hacer? Termino acá. Yo quiero aplaudir a los de ustedes que hoy lo están haciendo y que hoy están dando lo mejor de ustedes. Les habla alguien que es imperfecto y que ha tenido que pedir perdón muchas veces a su hija y le quedarán unas cuantas. Que me prometí a mí mismo no repetir el ejemplo de mi papá en algunos aspectos, pero lo he terminado repitiendo cuando pierdo los estribos y me enojo y alzo la voz. pero estoy aquí y voy a estar ahí. Y cuando no sepa cómo hacerlo, voy a volver al ejemplo de mis pastores, mis mentores y mi mayor ejemplo, a mi Señor, porque Él es mi Padre. Amén. Señor, gracias por esta tarde, por tu palabra, por tu presencia. Nos has hablado, nos has ayudado, nos has levantado. Yo levanto, Señor, a cada hombre y mujer que está aquí, Señor. Consuélalos, confórtalos, dales fortaleza, atráelos a ti. Nos vamos de aquí para vivir tu palabra. Danos la gracia de abrazarla y de vivirla, Señor. Y a los hombres que estamos aquí, a los padres que estamos aquí, ayúdanos, Señor. Ayúdanos a conocerte, a amarte y a seguir tu ejemplo. Antes de que salgas de aquí con tus ojos cerrados, ¿eres hijo de Dios ya? ¿Le has dado tu vida a Jesucristo? ¿Has creído en Él? No quiero que te vayas de aquí sin darte la oportunidad de que ores y le des tu corazón a Jesús. Ese es el punto de partida. Los que quieran hacer esa oración conmigo, donde quiera que estés, si Jesús no es el Señor de tu vida, tú quieres comenzar hoy, dile conmigo: Señor Jesucristo, me rindo a ti. Te pido perdón por mis pecados. Recibo tu perdón. Sé que tú tomaste mi lugar en la cruz, moriste, pagaste por mis pecados, pero resucitaste al tercer día. Ven a mi corazón hoy, te lo abro de par en par, me rindo. Estoy cansado de manejar mi vida a mi manera. Hoy me rindo a tus pies. Quiero seguirte, servirte, ser tu discípulo y sobre todo ser tu hijo, Señor. Gracias. En el nombre de Jesús. Amén.
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0: Auténtica UAT, te informamos la hora. Es la 1:32.
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0: En Radio Auténtica UAT te informamos la hora. Es la 1:59.
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0: Hechos 1:8.

Bueno, buenas tardes. Saludamos a todos nuestros oyentes de Cadena Radial Auténtica UAT. Saludándolos a todos nuestros hermanos que nos siguen a través de estas ondas radiales y de su programa Anhelando su Presencia. Les invitamos a estar en sintonía. Saludamos a nuestros hermanos que nos siguen allí en las veredas, en toda la región de Sutatausa. Allí en las veredas de Hato Viejo, de Pedregales, del Salitre, todas las veredas allí del municipio de Sutatausa y de Tausa. Saludamos cordialmente a los hermanos de Tausa, allí en el sector de Boquerón, de Tierra Negra, de allá en Piedras de Boquerón, en todo este sector, en el nombre poderoso de Cristo Jesús. Los hermanos allí del casco urbano o de las veredas de Tausa que nos escuchen, nos gustaría que se comunicaran con nosotros, que nos dejaran sus datos, quisiéramos visitarlos. Estamos en el propósito de poder abrir allí obra, allí en el sector de Tausa. Entonces, saludamos a nuestros hermanos en el nombre poderoso de Cristo Jesús. Les saluda su pastor y amigo Carlos Martínez del Centro Misionero Betesda Sutatausa. Hoy estamos con una palabra muy, muy hermosa, muy preciosa. Está titulada El Arca de la Salvación. Y vamos a estar en el texto de Génesis capítulo 6, versos 5 y versos al 7. En el nombre poderoso de Cristo Jesús. En el nombre de Cristo Jesús. Primero me gustaría orar por todos nuestros oyentes que nos siguen. Usted que me escucha allí, quizás en esa bodega, allí donde trabaja. Usted que me escucha allí, usted que es vigilante, usted que va en ese carro, usted que me va escuchando, que me va sintonizando, usted que acaba de sintonizar la emisora. En el nombre poderoso de Cristo Jesús. Le quiero saludar, le quiero bendecir en el nombre poderoso de Jesús. Usted que me escucha allí en el campo, usted que está allí haciendo sus labores en el campo, en el nombre poderoso de Jesús. Usted que está allí en su casa y me escucha en el nombre de Cristo Jesús, reciba un cordial saludo de aquí Cadena Radial Auténtica y de su pastor Carlos Martínez. Me gustaría orar por todas las personas que nos escuchan y nos siguen a través de estas ondas radiales, a través de la página CMB Sutatausa, de YouTube CMB Sutatausa, de allí Facebook Pastor Carlos Martínez. Allí todas las personas que nos bendicen en el nombre poderoso de Jesús. Usted que está pasando por un momento difícil, en el nombre poderoso de Cristo Jesús, ponga su fe en Dios. Ponga su fe en el Todopoderoso. Dice la Biblia que el que se acerca a Dios es necesario que crea que le hay y que es galardonador de todo aquel que le busca. Por eso usted tiene un problema, tiene una dificultad, está pasando por un momento difícil. Le invito a que usted ahí levante su mano en el nombre poderoso de Jesús y vamos a clamar al Rey que vive por los siglos de los siglos, en el nombre poderoso de Cristo Jesús. Padre, te damos gracias. Padre, bendecimos, Señor amado, esta hora, Dios mío, Señor, este programa, en el nombre poderoso de Jesús, precioso Dios, oro por todos mis amados hermanos que me escuchan a través de estas ondas radiales, precioso Rey. Dios mío, Señor amado, te pido, Padre Santo, que tu poder descienda sobre ellos en el nombre de Cristo Jesús, que el poder de tu Espíritu venga sobre cada uno de ellos, Señor Dios de la gloria. Quizás en aquella persona, Dios mío, que está desanimado, Dios mío, Señor amado, Padre, Dios de la gloria, trae, Dios mío, Señor, ese poder tuyo, esa unción tuya sobre esta vida, Señor, Dios de la gloria, fortalécele, Señor, háblale, ministrale, Señor, en el nombre poderoso de Jesús, aquella persona que está pasando por un momento difícil económicamente, Padre, bendícele, dale ese sustento, Señor, Dios de la gloria, ábrele esas puertas, Dios mío, de bendición, ábrele puertas de bendición, Señor amado, en el nombre poderoso de Cristo,
aquel comerciante, Señor, que sus ventas se han bajado. Señor, Dios de la gloria, Padre, bendícele, Dios mío. Dios de la gloria, Señor amado, Padre, Dios mío, haz que esos clientes, Dios mío, Señor, vengan, lleguen, Dios mío, Señor, dale, Dios mío, Padre Santo, buenos negocios, Dios mío, Señor, buenos contratos, precioso Rey, yo te lo pido en el nombre de Jesús, yo te lo pido en el nombre de Cristo Jesús, aquella persona que no tiene sustento, dárselo, Padre precioso, dáselo, porque tú, Dios mío, Señor amado, eres el dueño, Dios mío, Señor, del oro, de la plata, Dios mío, de la tierra, de su plenitud, Señor, en el nombre poderoso de Cristo Jesús, en el nombre de Cristo, en el nombre de Jesús. Y estamos en el texto de Génesis capítulo 6, versículo 5, donde miramos, vamos a ir a la palabra, dice la Escritura: y vio Jehová que la maldad de los hombres era mucha en la tierra, y que todo designio de los pensamientos del corazón de ellos era de continuo solamente el mal. Y se arrepintió Jehová de haber hecho hombre en la tierra, y le dolió en su corazón. Y dijo Jehová: raeré de sobre la faz de la tierra a los hombres que he creado, desde el hombre hasta la bestia y hasta el reptil, y las aves del cielo, pues me arrepiento de haberlos hecho. Pero Noé halló gracia ante los ojos de Dios. Mire que Dios es hermoso, Dios es precioso. Él siempre anda buscando personas que lo amen de corazón, hombres, mujeres que lo amen de todo corazón. De que no seamos esas personas de que siempre tienen que estarnos empujando, que siempre tienes que estarnos llevando. No, Dios busca un corazón que le ame verdaderamente. Y miramos que aunque allí en los tiempos de Noé había proliferado la maldad, Dios vio en Noé un hombre recto. La Biblia nos enseña que en la civilización que existió en los tiempos de Noé, la humanidad se corrompió de una manera tan grande que todo designio del corazón humano tenía en su corazón solamente hacer el mal. Y Dios decidió acabar a esa humanidad. Y vemos en Noé que hubo un hombre que buscó a Dios, un hombre que lo agradó. Dice la Biblia que Noé fue perfecto delante de Dios. Y Dios decidió darle otra oportunidad a la humanidad por medio de Noé. Allí toda esa humanidad que había, toda esa civilización, toda esa gran cantidad de gente que había en los tiempos de Noé, perecieron. Pero Noé creyó en Dios y los condenó. Condenó a esa civilización porque ellos no creyeron. Pero Noé sí creyó, Noé sí quiso agradar a Dios. Dice la Biblia que este hombre era gran hombre delante de Dios, en el nombre poderoso de Jesús. Miramos primeramente qué tenía Noé. Noé era una persona temerosa de Dios. ¿Sí? Dios busca dar salvación a los que le aman. Miramos allí en el libro del Evangelio según San Juan, en el capítulo número 1. Vamos a ir hasta el Evangelio según San Juan y miramos lo que Dios quiere para nosotros en el nombre de Cristo Jesús, en el nombre poderoso de Cristo. Dice la Escritura: a lo suyo vino, y los suyos no le recibieron. Mas a todos los que le recibieron, a los que creen en su nombre, les dio potestad de ser hechos hijos de Dios. ¿A quiénes? A los que creen. Hay muchas personas que no creen, muchas personas que deciden no creer. Y así como en los tiempos de Noé vino el diluvio, también en estos tiempos llegará el día en que vendrá el juicio de Dios. Y todos los que decidieron no creer, pues simplemente van a ir a la presencia de Dios y allí darán cuenta a Dios. Y dice que los que no fueron hallados inscritos en el libro de la vida fueron arrojados a un lago que arde con fuego y azufre. En el nombre poderoso de Cristo, por eso te animamos en esta tarde, te animo en el nombre poderoso de Jesús a que tú le abras el corazón a Dios, a que no seas rebelde delante de Dios, a que no endurezcas tu corazón delante del Señor, en el nombre poderoso de Cristo Jesús. Alguna vez alguien me preguntó,
No, pastor, eso, la verdad, yo no creo que exista Dios. Y allí le dije, vamos a colocar allí un plano, vamos a mirar las dos perspectivas. Usted no cree en Dios, yo sí creo en Dios. Le dije, pero vamos a mirar, vamos a ir. Le voy a dar primero la razón a usted. Vamos a suponer de que no hay Dios, ¿sí? Y que cuando todos muramos, cuando las personas mueran, pues se van a dar cuenta que no hay Dios. ¿Qué habremos perdido los que creemos en Dios? Nada, no habremos perdido nada. Habremos estado yendo a una iglesia, habremos estado yendo alabando por nuestra fe, ¿sí? Y no habremos perdido nada. Pero ahora vamos a mirar el otro plano. Vamos a creer, como dice la Biblia, que sí hay Dios, que Dios es real, que Dios es nuestro creador, que Él nos hizo a su imagen y semejanza, y que cuando las personas mueren y se dan cuenta allí que verdaderamente, verdaderamente existe Dios, ¿qué habrá perdido o qué perderán las personas que no creen? Pues lo perderán todo, perderán la salvación, perderán la oportunidad que han tenido de ser salvos, de haber escapado allí a ese juicio que Dios tiene para la tierra y para todos los que no creen en Él. Dice que serán arrojados a un lago que arde con fuego y azufre, donde serán atormentados por los siglos de los siglos. Dios no quiere que nadie perezca, porque Dios lo que quiere es que la gente se arrepienta, que la gente llegue al arrepentimiento, al conocimiento de Dios por medio de Cristo. Por eso el Señor ha enviado a su Hijo en este tiempo. Por eso dice la Biblia, de tal manera amó Dios al mundo que ha dado a su Hijo unigénito para que todo aquel que en Él cree no se pierda, mas tenga vida eterna. Amado amigo que me escucha, en esta hora le invito a que abra su corazón a Dios. Amado hermano, amada hermana que me escucha, en el nombre poderoso de Cristo Jesús, yo lo animo para que usted continúe perseverando hasta el fin, persevere hasta el fin. Persevere hasta el fin, porque así como en el tiempo de Noé vino el diluvio, ¿sí? Y todos los que no creyeron fueron allí muertos, ahogados en el agua. Así pasará en el día de Dios, en el día del juicio de Dios. Un día todos estaremos en la presencia de Dios, en el nombre de Cristo Jesús. Segundo, Dios busca hombres de fe. Estamos mirando allí en tiempos de Noé y estamos mirando esta palabra que está titulada el arco de la salvación, ¿sí? En tiempos de Noé, Dios comenzó a mirar a este hombre que era perfecto delante de él, un hombre que lo buscaba, un hombre que en su corazón su anhelo era agradar a Dios. En el nombre poderoso de Cristo, como hoy en día usted conocerá muchas personas, así como usted conoce muchas personas que endurecen su corazón y no creen, también conocemos muchas personas que lo han dejado todo por querer agradar a Dios. En el nombre poderoso de Cristo Jesús. En el nombre de Cristo Jesús. Entonces Dios busca personas de fe. En el nombre de Cristo Jesús. Tú que eres una persona de fe, continúa perseverando. Continúa buscando de Dios, continúa creyendo a sus promesas, porque ciertamente ese día llegará. Allí en Génesis capítulo 6 le dijo Dios a Noé, hazte un arca de madera de gofer, harás aposentos en el arca y la calafetearás con brea, por dentro y por fuera. Entonces allí Dios le dio una orden a Noé, hacer el arca. Él le mostró cómo debería hacerla, las medidas, todo. Este hombre era un hombre de fe, simplemente creyó. Sí, él se puso a hacer el arca, él se puso allí a obedecer a Dios. Los estudios dicen que Noé se tardó 100 años en construir el arca aproximadamente. 100 años creyendo. Algunas personas llevan 6 meses, algunas personas llevan 1 año, algunas personas han llegado a Cristo hace 5 años, algunas personas llevan 20 años, quizás 30 años,
Sí, pero mire, un hombre de fe, un hombre que perseveró, un hombre que duró aproximadamente 100 años allí construyendo el arca que lo habría de salvar. Nosotros en este tiempo hemos conocido a Cristo, el Señor Jesús es el que nos ha hablado. Estamos viviendo un nuevo pacto por medio del Señor. El Señor Jesucristo, por medio de su sangre, ha traído un nuevo pacto. Ese pacto que Dios ha hecho con el hombre es... Le ha dado la oportunidad de que el hombre se reconcilie con Dios, de que el hombre vuelva a esa eternidad con Dios como fue creado al inicio. Pero es muy, muy indispensable uno, primero, querer agradar a Dios, querer buscar a Dios, tener fe por creyendo las promesas de Dios. En Juan capítulo 3, verso número 16, es una palabra muy hermosa, muy preciosa, que nosotros siempre la estamos aquí ministrando porque es que es muy hermosa, muy preciosa. Allí la palabra de Dios nos dice, de tal manera amó Dios al mundo, porque de tal manera amó Dios al mundo que ha dado a su Hijo unigénito, para que todo aquel que en Él cree no se pierda, mas tenga vida eterna. Porque no envió Dios a su Hijo al mundo para condenar al mundo, sino para que el mundo sea salvo por Él. El que en él cree no es condenado, pero el que no cree ya ha sido condenado porque no ha creído en el nombre del unigénito Hijo de Dios. Y esta es la condenación, que la luz vino a este mundo, y los hombres amaron más las tinieblas que la luz, porque sus obras eran malas. ¿Por qué muchas personas no quieren venir a Dios, no quieren que les hablen de Dios? Porque sus obras son malas, porque están viviendo vidas que delante de Dios, incluso hasta delante de los hombres, no son vidas agradables. Cuando una persona está allí atado por la borrachera, atado por las drogas, atado por la fornicación, por el adulterio, por el homicidio, por el robo, todas estas cosas, pues va a hacer que las personas no quieran venir a Dios. Cuando las personas se gozan en estar en fiestas, en estar emborrachándose, en estar drogándose, en estar en adulterando, son personas que normalmente no quiere que les hablen de Dios. ¿Por qué? Porque sus obras son malas. Pero dice la Escritura, ¿sí? Que esta es la condenación, que la luz vino al mundo. Y los hombres amaron más las tinieblas que la luz porque sus obras eran malas. Esta es la condenación que Cristo vino al mundo y Él venció. Aún hasta en la cruz del Calvario, Él fue y pagó por nosotros en la cruz del Calvario. Y le ha dado la oportunidad a todas las personas de que vengan a Él, que se arrepientan, ¿sí? Que reconozcan que son pecadores y le pidan perdón. Pero hay muchas personas que entonces sus obras son malas y entonces no les gusta, no les gusta que les hablen de Dios, no les gusta que les prediquen, no les gusta que alguien lea la Biblia, no les gusta que alguien ore por ellos. ¿Por qué? Porque sus obras eran malas. Pero hay personas que verdaderamente son temerosas de Dios como lo que Dios busca. Dios busca personas que sean temerosos, personas que le amen, personas que no le importe lo que digan los demás, ellos siguen a Dios. Y este es el caso, amado amigo, amado hermano, en el nombre poderoso de Cristo, en esta hora, el arca de la salvación está abierta, tú puedes entrar. En el tiempo de Noé, allí era el arca, el barco que él construyó en este tiempo, la salvación está por medio de Cristo Jesús. Cree en el Señor Jesucristo y serás salvo tú y toda tu casa. Amigo, ábrele el corazón. El Señor dice, he aquí, yo estoy a la puerta y llamo. Si alguno oye mi voz y abre, entraré a él y cenaré con él y él conmigo. Mire que son muchas las promesas que el Señor nos da. Son cosas tremendas las que Dios ha prometido para nosotros, los que creemos en el Señor Jesucristo. Vamos con una alabanza y les animamos a seguir sintonizando. Este es su programa, Anhelando su Presencia. En el nombre poderoso de Cristo Jesús, le saludo a su hermano y pastor Carlos Martínez, allí de la Iglesia Centro Misionero Bethesda de Sutatausa. Vamos con una alabanza en el nombre poderoso de Cristo Jesús. Dios les bendiga.

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noche. ¿Cuántos creen que el gozo del Señor derrota al diablo? 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

0: Jesús.
1: Un clamor del 20 de julio que fue por nuestra nación. Y gloria a Dios, porque vinieron delegaciones de todas partes del país. Vinieron multitudes, buses, hermanos, carros, motos. Bueno, fue un clamor hermoso, precioso, hermanos de todos los lugares. Y gloria a Dios, porque tuvimos, hermanos, una asistencia de más de 10,000 personas allá en la iglesia del Millón de Almas. Gloria a Dios y gracias a cada pastor, gracias a cada hermano, a cada familia. Ahora vamos a tener otro evento, hermanos, y sepamos una cosa: Dios nos llama, nos llama, nos llama. Si no queremos obedecer a las buenas, ¿qué le pasó con Jonás? Jonás no quiso obedecer a las buenas, hermanos. Instó a que la ira y el enojo de Dios se derramara sobre él. Y cuando ya Dios permitió lanzarlo a la profundidad de la mar y que el pez se lo tragara, y sintió, porque la Biblia dice que sintió la muerte estando en la barriga del pez, allá sí se arrepintió, allá sí dijo: Señor, voy a hacer lo que tú me mandaste. Yo digo, ¿por qué instar a Dios hasta allá? A que nos discipline, nos corrija, nos castigue y todo. Porque está establecido por Dios que todos un día tenemos que morir y entregarle cuentas a Dios de lo que hayamos hecho mientras estuvimos vivos, sean cosas buenas o cosas malas. Un evento al cual los invito a todos, y espero que todos demos fruto, al menos que cada uno traigamos uno a la fiesta de la cosecha. ¿Cuándo es la fiesta de la cosecha? Agosto 17, mire, fiesta de la cosecha. Cada uno trae uno. ¿Dónde se va a realizar? Aquí al frente del Centro Misionero, Parque Urbanización Niza, frente al Centro Misionero Betesda, el día 17 de agosto a las 2 de la tarde. Ya estamos orando porque va a venir nuestro pastor Enrique, van a venir todos los pastores de la misión, ya que ese día comenzamos convención de pastores. Entonces allá en la mañana van a tener clamor y se vienen todos a la 1 de la tarde. Estamos todos aquí al frente del Centro Misionero, hermanos, en esa poderosa campaña donde cada uno va a traer uno. Es día festivo, es oportunidad para todos. Va, hermanos, los pastores, el pastor Enrique, todos van a estar ministrando sanidad, liberación, traiga a los enfermos y todo. Vamos a dejarles ver la invitación que a nivel nacional y para todos, hermanos, se ha preparado. Nosotros estamos orando, ayunando, preparando material. Ya tenemos los permisos ahí en el parque. Ya se pagó lo que se tiene que pagar. No es gratis, hermano, pero todo eso lo hacemos para gloria y honra del Señor y para beneficio de las almas que no conocen al Señor. Y también, hermanos, como responsabilidad nuestra, porque aquí dice: árbol que no da buen fruto es cortado y echado al fuego. ¿Y qué tenemos que decir? Señor, yo no quiero desobedecer. La desobediencia trae maldición. Entonces, hermano, espero que este 17 de agosto, el día de la fiesta de la cosecha, aquí estemos todos. En la mañana vamos a tener ayuno mientras todos el resto están allá en el parque armando tarima, sonido y todo. Y a la 1 de la tarde ya los espero a todos. Estarán llegando buses del Centro Misionero, de la Iglesia del Millón de Almas, de las iglesias de todas partes. A todos Dios nos da tiempo y oportunidad. No cometamos el error de, hermanos, de provocar la ira del Señor por ser necios y tercos. Precisamente, hermanos, dice la palabra del Señor: ¿por qué me llamáis Señor, Señor, y no hacéis lo que yo les digo? Y hoy, después ahorita que les dejemos ver el testimonio, lo que ha pasado en las pasadas fiestas de la cosecha, porque cada año hacemos, hermanos, esa fiesta de la cosecha, Dios permitiéndonos que demos fruto, exigiéndonos que le obedezcamos y dándonos la oportunidad de al menos nuestra familia, hermanos, salvar, hermanos, a nuestra familia. El verdadero cristiano no se le puede olvidar que la salvación de su familia la tenemos que lograr. La salvación de las almas, de los vecinos y todo. Si una persona se muere en pecado, habiéndonos Dios dado la oportunidad de predicar, hermano, y no lo hacemos, esa vida Dios nos la va a demandar a nosotros. Por eso, yo no puedo seguir siendo oidor y no hacedor, pues Cristo me responsabiliza por yo llamarle Señor. Sí, aquí en Lucas 6:46. ¿Por qué me llamáis Señor, Señor, y no hacéis lo que yo les mando? Todo aquel que viene a mí y oye mis palabras y las hace, os indicaré a quién es semejante. Semejante es al hombre que al edificar una casa, cavó, ahondó, puso el fundamento sobre la roca. Cuando vino una inundación, el río dio con ímpetu contra aquella casa, pero no la pudo mover, porque estaba fundada sobre la roca. Mas el que oyó y no hizo, semejante es al hombre que edificó su casa sobre la tierra, sin fundamento, contra la cual el río dio con ímpetu y luego cayó y fue grande la ruina de aquella casa. Mira lo que le viene a las personas que oyen y oyen y oyen, pero no obedecen, no dan resultado. Cuando les venga la lucha, cuando tengan que enfrentar una prueba, una enfermedad de ellos o de su familia, Dios no los va a respaldar, porque ellos no se han ganado el respaldo del Señor. Son oidores, pero no son hacedores. Entonces, eso es como cuando se les invita a clamar por Colombia. Se les comprueba allá en Ezequiel, donde el Señor dice la visión que le mostró al profeta. Los verdugos de la ciudad han llegado a destruir. Dijo, vaya, allá hay dos clases de personas. Los que oran, los que gimen, los que claman, los que se preocupan. Y los que son indiferentes. A los que claman, a los que obedecen, póngales una señal. Para cuando vengan los tiempos malos, a ellos no lo van a tocar. Pero a los otros, los que no dan fruto, los que son oidores, olvidadizos, pero no hacedores, empiece a matarle la familia, empiece a acabar con ellos y el juicio comienza por la casa de Dios. ¿Qué quiere, hermano? ¿Qué quiere? Si Dios nos está dando a todos la oportunidad de ganar almas, de ser pescadores de hombres, de compartirle a nuestra familia, cada uno. Está bien que le dijera, tráigase 50. Pero cada uno trae uno y espero verlos en esta campaña obedeciendo esa palabra. ¿Cuándo? El 17 de agosto, el día de la cosecha. Vamos a dejarles ver esa invitación a ese grandioso día.
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6: ¿Saben dónde es, cuándo es y para qué es que el Señor nos rescató y qué es lo que nos está diciendo? Por eso vuelvo a decir conmigo, yo no puedo seguir siendo oidor y no hacedor, pues Cristo me responsabiliza por yo llamarle Señor. Y ahí en Lucas 6:46. ¿Por qué me llamáis Señor, Señor, y no hacéis lo que yo les digo? La gran pregunta es, ¿y qué es lo que tú nos dices? Y muchas veces hemos estudiado, pero hoy estamos haciendo énfasis en esta gran oportunidad que Dios nos da de dar fruto, de ganar la familia para el reino, de ganar almas para el reino. Por eso, invitados todos a la fiesta de la gran cosecha, aquí en el parque, frente al Centro Misionero del Norte. Hermanos, el día 17 de agosto, a partir de la 1 de la tarde, ya estaremos todos ahí orando, alabando al Señor, buses de todas partes, delegaciones de todas partes. Diga conmigo, yo tengo que ser consciente y saber lo que Él me dice, porque un día me pedirá cuentas y ay de mí si no lo hice. Recuerde, un hombre como el apóstol Pablo, que fue perseguidor de la iglesia, pero después de que el Señor le dio semejante oportunidad, hermano, lo llamó y todo, él llegó y dijo, me es impuesta necesidad de predicar el evangelio y ay de mí si no lo hago. Me es impuesta necesidad. Cristo nos viene exhortando y por su palabra hablando. ¿Por qué me llamáis Señor, Señor y no hacéis lo que yo les mando? Y hoy vamos a mirar y a comprobar por la palabra de Dios este lindo mandato que encontramos, hermanos, en Marcos 1, 17 al 20. Y si Dios lo dice, es mejor obedecer. Y si Dios nos está dando la oportunidad de dar fruto, hermanos, hagámoslo. No provoquemos la ira de Dios. Dice aquí, en Marcos 1, 17, dice la palabra del Señor. Y les dijo Jesús, venid en pos de mí y haré que seáis pescadores de hombres. Que seáis pescadores de hombres. Y dejando luego sus redes, le siguieron. Pasando de allí un poco más adelante, vio a Jacobo, hijo de Zebedeo, a Juan su hermano, también ellos en la barca que remendaban las redes, y luego los llamó, y dejando a su padre Zebedeo en la barca con los jornaleros, le siguieron. Venid en pos de mí y os haré pescadores de hombres. ¿Y qué nos dice a nosotros? Tan pronto uno acepte el evangelio como usted y yo le hemos aceptado. Ir por todo el mundo y predicar el evangelio a toda criatura. Y si alguien no obedece, hermanos, si avergüenza del Señor, el Señor también se avergonzará del tal. Por eso, valoremos el tiempo y la oportunidad que Dios nos da. Y este 17 de agosto, día de la cosecha.
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3: Dígale al Señor, quiero, Señor, que tú me uses mientras esté vivo sobre la tierra. Y no quiero a las malas, quiero hacerlo con amor, quiero hacerlo con entrega, Señor. Y ya que tú me estás dando tiempo y oportunidad, ayúdame, Señor, para obedecer. Porque es que, hermano, el llamado del Señor es mejor obedecerlo, porque con excusas y pretextos nunca podremos convencerlo. Repita conmigo y diga, el llamado del Señor es mejor obedecerlo, porque con excusas y pretextos nunca podré convencerlo. Tenemos, hermanos, dos testimonios y seguimos desarrollando el tema. Aquí en Éxodo 3:1, Dios llama a un hombre llamado Moisés, porque el pueblo de Dios estaba en esclavitud. Y el Señor dijo, no puedo permitir que mi pueblo siga esclavo. Como hoy en día, ¿cuánta gente hay esclavo de los vicios, de la brujería, de las cosas de la carne, de la mentira y de cantidad de cosas? Si una persona muere en esa condición, se va para el infierno. Pero ¿por qué el Señor nos ha llamado primero a nosotros? Para usarnos, para que resplandezcamos en medio de una generación maligna y perversa. Apacentando Moisés las ovejas de Jetro, su suegro sacerdote de Madián, llevó las ovejas a través del desierto y llegó hasta Horeb, monte de Dios. Y se le apareció el ángel de Jehová en una llama de fuego en medio de una zarza. Él miró y vio que la zarza ardía en fuego y la zarza no se consumía. Entonces Moisés dijo, iré yo ahora y veré esta grande visión. ¿Por qué causa la zarza no se quema? Viendo Jehová que él iba a ver, lo llamó de en medio de la zarza y le dijo, Moisés, Moisés. Y él respondió, heme aquí. ¿Y qué le dijo? ¿Para qué lo llamaba? Dijo, bien, he visto la aflicción de mi pueblo que está en Egipto, he oído su clamor y a causa de sus extractores, pues he conocido su angustia. He descendido para librarlos de la mano de los egipcios y sacarlos de aquella tierra a una tierra buena y ancha, a tierra que fluye leche y miel, a los lugares del cananeo, del heteo, del amorreo, del fereceo, del heveo, del jebuseo. El clamor, pues, de los hijos de Israel ha venido delante de mí, y también he visto la opresión con que los egipcios los oprimen. Ven, por tanto, ahora, y te enviaré a Faraón para que saques de Egipto a mi pueblo, los hijos de Israel. Tremendo llamamiento. Dios lo quería usar. Y le dijo, yo no quiero que mi pueblo siga en esclavitud, como hoy en día. Dios no quiere que nadie se pierda. Y por eso es que a nosotros nos llamó, nos salvó, nos perdonó y ahora nos envía a que demos fruto, a que seamos instrumento. ¿Sabe qué hizo Moisés? Lo mismo que hacen muchos hoy en día, ponerle pretextos a Dios. ¿Qué dijo Moisés? En lugar de decir, gracias, Señor, por haberme escogido, por haberme llamado, por haberme dado esta oportunidad tan grande de ir a sacar en libertad al pueblo. No, empezó a ponerle pretextos, empezó. Y dice, entonces Moisés respondió a Dios, ¿quién soy yo para que vaya Faraón y saque de Egipto a los hijos de Israel? Y él respondió, ve, porque yo estaré contigo. Y esto te será por señal. Y empezó. Y entre más Dios le manifestaba el respaldo, entre más Dios le hablaba y lo instruía y lo animaba, más excusas ponía. Que no me creen, que no sé hablar, que esto y que lo otro. Hasta que, hermanos, provocó Moisés con sus excusas la ira de Dios. ¿Dónde encontramos que provocó la ira del Señor? Aquí en el capítulo 4, hermanos, del versículo 12. Ahora pues ve, yo estaré con tu boca y te enseñaré lo que hayas de hablar. Y él dijo, ay Señor, envíate ruego por medio de otros que... Bueno, excusa. Entonces Jehová se enojó contra Moisés. Y se enojó contra Moisés por poner pretextos, por poner excusas, por no hacer, no querer hacer el trabajo, pues hermanos, ¿qué va a hacer Dios si usted no le sigue, no le obedece, si sigue rebelde, si sigue poniendo pretextos? Por eso le avisamos con tiempo. El día 17 de agosto, ahí está la oportunidad de acompañarnos a esta gran campaña, la fiesta de la cosecha, aquí al frente del Centro Misionero Betesda del Norte, carrera 53D, número 127D07, en este precioso parque. Mire, ahí está el parque. Hay donde parquear, hay hermanos, las comodidades, vengan a clamar, traigan sus invitados, no provoque la ira de Dios, por favor. Porque, hermanos, el llamado del Señor es mejor obedecerlo, porque con excusas y pretextos nunca podremos convencerlo. A Dios no le gustan los pretextos ni las excusas. A Él le gusta que se le obedezca. Otro hombre, y vamos a leer, dije que leíamos dos testimonios y desarrollábamos el tema, porque hermanos, no provoquemos la ira de Dios, porque Dios es amor, pero también es fuego consumidor. Si el Señor te llamó, te ha dado tiempo, oportunidad, salud, vida, todo, sea agradecido. Sea agradecido, obedezca para que no venga la ira de Dios sobre tu vida. En Jeremías 1:4, otro que le quiso salir con excusas y pretextos al Señor, dice aquí, vino pues palabra de Jehová a mí diciendo, Jeremías mismo está contando la experiencia que tuvo. Dios lo llamó y él no quería obedecer. Ay, Señor, es que soy muy niño, no sé hablar, me da miedo, por aquí y por allá. El Señor le dijo, no digas que no quieres ir, porque a todo lo que yo te mando tendrás que ir. Ay, tremendo, hermano. Dice, vino pues palabra de Jehová a mí diciendo, antes que te formase en el vientre te conocí, antes que naciese te santifiqué, te di por profeta a las naciones. Y yo dije, ay, ay, Señor Jehová, he aquí, no sé hablar porque soy niño. Y me dijo Jehová, no digas, soy un niño, porque a todo lo que yo te envíe irás tú y dirás todo lo que yo te mando. No temas delante de ellos, porque contigo estoy yo para librarte, dice Jehová. Y extendió Jehová su mano y tocó mi boca, y me dijo Jehová, he aquí he puesto mis palabras en tu boca. Mira que te he puesto en este día sobre naciones, sobre reinos, para arrancar, para destruir, para arruinar, para derribar, para edificar, para plantar. ¿Ah? No digas que no puedes, no digas, para eso te he llamado. Aún desde el vientre de tu mamá te llamé. No me pongas pretextos ni me pongas excusas. Y aquí, hermanos, hay otra experiencia muy tremenda, y es en Ezequiel. Ezequiel, Dios.

tus parientes, a tus amigos, a tus enemigos. Dice, agentes rebeldes que se rebelaron contra mí. Ellos y sus padres se han rebelado contra mí hasta este mismo día. Yo pues te envío a hijos de duro rostro, de empedernido corazón. Les dirás, así ha dicho Jehová el Señor. ¿Acaso ellos escuchen? Pero si no escucharen, porque son una casa rebelde, siempre conocerán que hubo profeta entre ellos. Y tú, hijo de hombre, no les temas, ni tengas miedo de sus palabras, aunque te halles entre zarzas y espinos y mueras con escorpiones. No tengas miedo de sus palabras, ni temas delante de ellos, porque son casa rebelde. Les hablarás pues mis palabras. Escuchen, no dejen de escuchar, porque son muy rebeldes. Mas tú, hijo de hombre, oye lo que yo te hablo y no seas rebelde como ellos. ¿Ah? Hermanos, es un llamamiento que el Señor nos está haciendo a todos. Es una oportunidad que nos está dando a todos. Y es, hermanos, de verdad, una oportunidad en este último tiempo, cuando ya vemos que todo se está acabando. Y dice aquí la palabra: cuando yo dijere al impío, de cierto morirás, y tú no le hablares, tú no te dejes usar por, no te dejas usar por mí, y le amonestares, ni le hablares, para que el impío sea percibido de su mal camino, a fin de que viva, el impío morirá por su maldad, pero su sangre demandaré de tu mano. Quiere decir que si una persona, hermano, muere en pecado, habiéndonos Dios dado todas estas oportunidades que nos está dando, de clamar por nuestra patria, de el día del amigo, de traer, hermanos, un familiar, ahora de la campaña, de la fiesta de la cosecha, de traer un amigo, un familiar, un enemigo, quien quiera que sea, hermanos. Vienen pastores de los lugares más apartados, de Casanare, del Guaviare, hermanos, de lugares donde les toca horas y horas y horas. Y usted aquí en Bogotá, o aquí en Cundinamarca, o aquí en Boyacá, hermano, y no puede venir a la campaña de esta. No, yo voy a orar. Digo, Señor, bendice al obediente, y al que sea rebelde y todo, hazle sentir tu mano de justicia, porque esto de ganar almas, esto de predicarle a nuestra familia, esto de aprovechar el tiempo y la oportunidad, es para todos. Por eso diga conmigo: hoy yo tengo que entender el valor del llamamiento, porque el infierno espera al que no dé rendimiento. ¿Lo entiende? Dígalo entonces conmigo. Hoy yo tengo que entender el valor del llamamiento, porque el infierno espera al que no dé rendimiento. ¿Cómo estamos frente a eso? ¿Cómo estamos frente a eso? Mateo 7:19. Todo árbol que no da buen fruto es cortado y echado en el fuego. Así que por sus frutos los conoceréis. Tremendo, ¿no? Hay otra parte hermosa aquí en Juan 15, versículo 1 y 2. Yo soy la vid verdadera. Mi padre es el labrador. Todo pámpano que en mí no lleva fruto lo quitará, y todo aquel que lleva fruto lo limpiará para que lleve más fruto. ¿Por qué uno dentro del pueblo de Dios, dentro de la congregación, encuentra personas tan bendecidas, tan bendecidas? ¿Por qué? Porque, hermanos, son agradecidas, son obedientes, son trabajadoras, hermanos, se humillan ante la palabra, obedecen lo que Dios dice. Un solo hermano trajo el día del amigo 7 personas. Hermano, ¿y por qué los unos sí pueden y los otros no pueden? Si usted no tiene tiempo para Dios, no espere que Dios tenga tiempo para usted. Porque Él nos paga a cada uno conforme nuestras obras. Dios no es injusto para olvidar el trabajo.

0: que hacemos en la obra de Él. Si hay alguien que recompensa y que paga muy bien, es nuestro Dios, es nuestro Señor. Entonces es mejor, hermano, ser un obediente y no que tengamos que lamentarnos después. Cuando esté por ahí, hermano, usted la lengua, ¿con qué autoridad, con qué derecho le va a decir, Señor, ayúdame, Señor, esto? Hermano, es tremendo. Cuando uno tiene un corazón duro, rebelde, que por más que se le diga y se le diga y se le dé oportunidad, no quiere. Hermano, ya usted sabe que Dios es amor, pero también es fuego consumidor. Dice, cuando yo llamé, no me quisieron escuchar. Cuando yo extendí mi mano, no hubo quien la quisiera tomar. Pues también, cuando les venga calamidad, yo no escucharé, porque cuando yo llamé no me escucharon. Es mejor que sea noble, que sea, hermanos, obediente, y que le diga al Señor, Señor, es verdad, no he dado el fruto que se debe dar, no he sido lo suficientemente agradecido contigo, sabiendo que tú me has guardado, me has bendecido, me has perdonado. ¿Qué no has hecho por mí, Señor? Ayúdame, Señor. Y ya que tú mismo me estás dando nueva oportunidad para dar fruto, para traer mi familia, para trabajar en tu obra y por tu obra, pues, Señor, yo lo voy a hacer. Anota esta dirección, carrera 53D, número 127D07, Prado Veraniego, Niza, y únete a la fiesta de la cosecha este 17 de agosto, lunes festivo, fiesta de la cosecha, en el Parque Niza, frente al Centro Misionero Betesda, hermanos, y dígale, Señor, gracias. Tú me rescataste a mí. Entonces, Señor, úsame para yo rescatar a otras personas. De lo que tengo, te doy. De gracia hemos recibido, tenemos que dar de gracia. Que ese espíritu evangelístico, misionero, ese espíritu obediente, hermanos, se avive en cada uno de nosotros. Si alguien utilizó a otra persona y nos predicó, ¿cómo nosotros no vamos a dejarnos utilizar por el Señor? Quiero, hermanos, que en gratitud a Dios y en reconocimiento a esta oportunidad que Dios nos está dando de dar fruto, de hablarle a las almas, de no dejar que nuestra familia se pierda, de no dejar que nuestros vecinos se pierdan, nos dejemos usar. Vamos a leer aquí una parte tan importante. Ya se está acabando el tiempo, pero, hermanos, volvemos aquí a ser conscientes de algo que el Señor hoy nos está recordando. Yo no puedo seguir siendo oidor y no hacedor, pues Cristo me responsabiliza por yo llamarle Señor. Y se lo voy a volver a leer bien despacio para que hoy, hermanos, cuando nos faltan poquitos días para esta fiesta de la cosecha, donde usted puede llegar del oriente, del occidente, del norte, del sur, aquí a este lindo parque frente al Centro Misionero del Norte, en la ciudad de Bogotá, con invitados a orar, a clamar, puede traer enfermos. Dejémosles ver cómo se ven las multitudes en los clamores pasados. Porque, hermanos, para que usted vea que si hay gente obediente, que si hay gente que ese día aparta el tiempo para venir a clamar, para traer sus amigos, sus invitados y todo. Fue tan lindo, que todo ese espacio verde que ustedes están viendo, ahorita lo vemos, hermanos, llenito, llenito de almas, convirtiéndose en el Señor, recibiendo sanidad. Mire, esa fue la campaña pasada que tuvimos ahí en ese parque. ¿Cómo usted no va a valorar? ¿Cómo usted no va a decidir? ¿Cómo usted no va a traer a alguien que esté enfermo, que esté, hermano, como esté? Señor, úsame, así como tú usaste a otras personas, úsame, Señor, a mí. Y ahí estamos clamando, ahí estamos, hermanos, de verdad. Mira, qué gozo, qué alegría. Y cuando se hace el llamado, hermanos, si hay fiesta en el reino de los cielos por un pecador que se arrepiente, ¿cómo será por multitudes que se arrepientan? Pero usted es el llamado a hacer este trabajo. Porque aquí dice, ¿por qué me llamáis Señor, Señor, y no hacéis lo que yo les digo? Todo aquel que viene a mí y oye mis palabras y las hace, dice, le compararé a un hombre que ahondó y construyó su casa, cavó. Dice, aunque vino el problema, aunque vino la tormenta, dio contra la casa y la casa no cayó. Quiere decir que una persona obediente, ganadora de almas, que obedece lo que se le dice, pueden venirle luchas, pruebas, dificultades y no va a perecer porque Dios lo va a guardar. Pero dice acá, dice, mas el que oyó y no hizo, semejante es al hombre que edificó su casa sobre tierra sin fundamento, contra la cual el río dio con ímpetu y luego cayó y fue grande su ruina, la ruina de aquella, porque oyó y no obedeció. Que usted no esté, hermanos, ocupando ese puesto, que usted le pueda decir desde hoy y empiece a orar por esa persona que va a invitar y empiece a apartar su tiempo. Si tenía un viaje, ese día no hay viaje, sino aquí para la campaña, porque Dios a todos nos da tiempo y oportunidad y nos va a pedir cuentas. ¿Y cómo le vamos a salir? ¿Con pretextos? ¿Con excusas? No, hermano. Si hay algo hermoso, es, hermanos, obedecer lo que Dios nos está mandando. Es, hermanos, en Juan 15:16, mire lo que encontramos ahí. Ya no os llamaré siervos, porque el siervo no sabe lo que hace su señor. Pero os he llamado amigos, porque todas las cosas que oí de mi Padre os las he dado a conocer. No me elegisteis vosotros a mí, sino que yo os elegí a vosotros. Os he puesto para que vayáis y llevéis fruto y vuestro fruto permanezca, para que todo lo que pidiereis al Padre en mi nombre, Él os lo dé. Ese día vamos a orar por las almas nuevas, vamos a orar por los enfermos, pero vamos a orar también por las peticiones que usted traiga. Usted puede traer a esta campaña peticiones y aquí entre todos vamos a unirnos, vamos a orar, vamos a clamar y veremos la gloria de Dios. Hermanos, Dios lo que quiere es usarnos, bendecirnos, recompensarnos, premiarnos. ¿Cómo nos vamos a negar? Así es que, hermanos, todos, todos invitados a esta fiesta de la cosecha el día 17 de agosto, lunes festivo, aquí en el Centro Misionero del Norte, al frente en ese precioso parque que hay. Invitado especial el pastor Enrique Gómez y todos los pastores del Centro Misionero Bethesda, con sus iglesias, con sus esposas, con sus niños, con todo. Todo este barrio va a estar evangelizado puerta a puerta, lugar por lugar. Van a venir de otros barrios donde los hermanos están evangelizando, están testificando. Trabajemos mientras el día dura, mientras el tiempo, hermanos, lo permite. Así es que la invitación es a que todos demos frutos dignos de un verdadero arrepentimiento. Bueno, yo cumplo y seré libre de la sangre de cualquiera. No diga que no se les da oportunidad. Aquí los esperamos a todos, a todos, a todos. Hoy, mañana, toda la semana, ya ustedes son testigos de todo el trabajo que se está haciendo. Hermano, déjese usar por el Señor y Dios te recompensará. Que el Señor te bendiga y te guarde y que no te dejes engañar ni te dejes amedrentar del diablo. A crecer, a echar para adelante, porque largo camino nos resta, pero poderoso es Dios que está con nosotros desde el comienzo hasta el final. Dios me los bendiga y me los guarde y sigamos todos caminando con Cristo. ¡Hey!
1: Contamos que tendremos el lunes 17 de agosto a partir de las 2 de la tarde nuestra fiesta de la cosecha. es una siguiente, una nueva edición, pero pues también recargada con la unción y el poder que Dios tiene para cada uno de nosotros. Pero ustedes ahí tal vez que pues, por primera vez escuchan sobre este evento, sobre la fiesta de la cosecha, tal vez se imaginen como que, bueno, es un nombre bastante particular.
2: Sí, ¿no? Alguna vez alguien me dijo, pero eso tiene que ver con qué, con frutas, sí, verduras. No, no tiene que ver, y queremos aclarar eso precisamente. ¿De qué se trata? Es una campaña evangelística. Es el evento anual que tiene esta sede del Centro Misionero de Turismo. ¿Y con qué fin se hace? Con el fin de que almas que no conocen de Cristo lleguen a los pies del Señor. Entonces, cada uno, nuestro lema, cada uno trae uno. Y en esta oportunidad sigue siendo el lema, cada uno trae uno. Así que si tú ya eres cristiano o de pronto dejaste de venir a la iglesia y quieres venir, te invitamos ese día aquí el lunes festivo 17 de agosto a las 2 de la tarde. ¿Cualquier persona puede venir, Jackie?
1: Claro que sí, cualquier persona.
2: ¿La entrada es libre?
1: Así es.
2: ¿Y a qué horas comienza?
1: A partir de las 2 de la tarde.
2: Jackie, contémosle cómo se llega aquí, porque uno escucha esa dirección y dice, ¿dónde quedará eso? Porque recordemos que Bogotá es una ciudad bastante grande, que uno siempre se demora un poquito movilizándose y desplazándose de un lugar a otro. Contémosle a todos los que nos están escuchando cómo llegar aquí.
1: Claro, pues estamos ubicados en el norte de Bogotá, pues en la localidad de Subas, ubicado sobre la carrera 53D número 127-07, y estamos justamente ubicados frente a un gran parque. Parque que de hecho será la locación de este precioso y próximo evento, que será la fiesta de la cosecha. Es el Parque Urbanización Niza 9, así que es un lugar de verdad donde ustedes, pues si vienen en carro, si vienen en transporte público, si vienen por la 127, por la Boyacá, por la 129 o por la autopista norte, de verdad que es un lugar que si usted coloca la dirección, ahí en pantalla usted también podrá visualizarla en nuestras redes sociales, carrera 53D número 127D0 en el barrio Prado Veraniego Niza, frente a ese parque. Usted llega y apenas llega, pues va a encontrar a nuestros hermanos del equipo de logística. Ellos muy atentos, muy amables, van a recibirle, a darle la bienvenida. Y pues aquí en nuestra preciosa y amada iglesia hay parqueaderos, hay un lugar para que usted pueda venir y parquear su vehículo, para que usted pueda venir cómodamente y decir, vengo a congregar, vengo dispuesto a recibir la palabra, porque pues aquí hay lugar para todo y para todos, de verdad.
2: Todos tenemos como cristianos una misión, ¿y cuál es? Llevar el evangelio. Y bueno, lo que tú decías ya, que a veces nos da temor, vergüenza, o sentimos de pronto algunos prejuicios o complejos, qué tal me rechacen, qué tal me digan que no, qué tal nunca más me hablen. Bueno, esto es normal, sí. La palabra de Dios enseña que vamos a ser aborrecidos aún de nuestras familias por causa del nombre del Señor Jesús, pero no por eso vamos a callar el evangelio, porque todos tenemos la obligación y todos queremos ver a nuestra familia salva, ¿cierto?
1: Así.
2: Que sí. Entonces, te animo a ti a que le prediques a tu familia. ¿Cómo lo vas a hacer? Vas a orar al Señor que te guíe, y solamente en este caso vamos a usar la campaña como un pretexto para predicarle. Y solamente son tres horitas en las que vamos a recibir la palabra del Señor, vamos a tener un tiempo de oración. Porque recuerda que la vida sin Cristo no tiene sentido. Alguna vez alguien decía, la vida sin Cristo es como ver todo gris. La vida con Cristo ya tiene color.
1: Así es, amén.
2: Entonces, te invitamos a ti a que te animes a invitar a tu familia ese día, el 17 de agosto, de las 2 de la tarde, te estaremos esperando aquí. Y Jackie, nos gustaría saber desde dónde se comunican los que están ahorita
1: que
2: mirándonos,
1: sí,
2: para poder saludarlos.
1: Sí.
2: Por favor, déjanos tu nombre, las ciudades de donde te comunicas, y si tienes una petición también, claro que sí, la puedes escribir ahí. Jackie, invitemos a los jóvenes.
1: Claro.
2: Porque a veces se piensa que este mensaje es solamente para personas ya adultas o que han vivido toda su vida y ya están cansados de vivir, entonces ya tocará, porque pues ya no hay otro camino. No, este mensaje es también para jóvenes.
1: Claro, es desde el más pequeño hasta el más grande, porque el Señor Jesucristo no hace excepción de personas, y Él vino para traer buenas nuevas a todos y cada uno de nosotros. Y nosotros aquí desde el Centro Misionero Bethesda, lo digo yo que también pertenezco al Ministerio de Jóvenes de la Iglesia, nosotros aquí también como jóvenes pues buscamos al Señor, confesamos su palabra y también nos animamos para invitar a otros. Y lo más importante es dar ese paso. O sea, porque a veces uno dice, pero ¿qué hago exactamente? Pero realmente un mensaje puede cambiar esa vida. Ah, o sea, sí, un mensaje, una llamada. Yo sé que el Señor nos coloca en el corazón a veces a esa persona, mm-hmm, que uno dice, no sé, hace mucho tiempo no me acordaba de esa persona y de la nada me llegó un recuerdo, una anécdota. Bueno, siempre.
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Porque yo sé, Dios, que tú guardarás en completa paz a todo aquel cuyo pensamiento persevera en ti. Porque tú.

alumbra, porque no hay luz fuera de tu verdad, porque fuera de tus atrios no hay libertad. Sé que quieres que brille en medio de la oscuridad, pero Señor, que nunca se haga mi voluntad.

0: otro paso.
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1: Buenos días a todos nuestros hermanos y amigos quienes una vez más

Mañana estamos delante de tu presencia, maravilloso Dios, dándote gracias, Señor, por este día hermoso, por este día de bendición, por todas y cada una de las bendiciones, eterno Dios, que tú nos has dado, Padre. Gracias te damos, Señor, por esos regalos, riquezas, Señor, que tú nos entregas, y una de ellas, Señor, es tu palabra, Dios. Gracias te damos, Señor, porque allí encontramos sabiduría, porque allí encontramos, soberano Dios, la manera como debemos conducirnos, lo que tenemos que hacer, Padre, en esta tierra, Dios. Gracias te damos, Señor, porque a través de tu palabra, Dios, conocemos cuál es tu voluntad buena, tu voluntad perfecta, tu voluntad agradable, Señor, que tú tienes, Dios, para nuestras vidas, Padre. Y disponemos nuestro corazón, Padre, para que tu palabra, Dios, no vuelva vacía, que sea por medio del Espíritu Santo de Dios, hablándonos, revelándonos, Señor, tu palabra en esta mañana. Danos la capacidad, Señor, de poner tu palabra por obra, Dios, que no seamos solamente oidores de la palabra, Dios, que no seamos solamente aquellos que acumulamos y acumulamos mensajes, Señor, sino que en realidad podamos tener la capacidad de que cada palabra, cada instrucción, cada consejo, Padre de la gloria, que tú nos das, Señor, podamos ponerla por obra. Gracias te damos, Dios, por esta maravillosa oportunidad que tú nos das, Señor, y que en el transcurso de este día, Dios, podamos poner tu palabra por obra. Gracias te damos, Señor. Amén y amén. En esta mañana continuamos con este hermoso estudio en el cual venimos aprendiendo, bueno, de qué importante es usted y yo poder tener un corazón generoso. Hablábamos en los programas anteriores que un corazón generoso es aquel que no pone su confianza en el dinero, sino es una persona, como dice la palabra de Dios, gran ganancia está en la piedad, dice la palabra de Dios, el poder contentarnos, dice la palabra. Cuando usted y yo estamos agradecidos con Dios por todas y cada una de las bendiciones, el reconocer que lo que tenemos, lo que somos, lo que hemos logrado ha sido gracias a la misericordia y al amor de nuestro Padre Celestial. Aprendíamos también el día de ayer, la palabra de Dios nos enseñaba que, bueno, debemos quitar de nuestro corazón esos deseos, muchas veces que hay ese deseo tal vez de hacernos ricos, porque de hacernos ricos, porque muchas veces cuando está ese deseo en el corazón se vuelve ese deseo tan intenso que ya la persona no le importa qué debe hacer para poder lograr ese anhelo que hay en su corazón. Dice la palabra de Dios, más bien permitamos que el Señor y el dueño de nuestro corazón sea Dios y no convirtamos las riquezas o ese deseo por hacernos ricos o por tener cosas materiales, se conviertan como el Señor de nuestro corazón. Y nos preguntábamos el día de ayer, ¿en qué no la pasamos usted y yo pensando? Nuestra mente, nuestros pensamientos, ¿de qué están llenos? Si de pronto está lleno, solamente allí estamos pensando todo el día de cómo obtener, qué hacer para hacerme más rico, qué debo hacer en vez de darle el lugar que le corresponde a Dios, en vez de estar pensando en las cosas celestiales. Recordemos el consejo que nuestro Señor Jesucristo nos da, que lo mejor es poder usted y yo hacer tesoros en el reino de los cielos. Y hoy vamos a aprender a través de la palabra, y quiero que usted nuevamente se ubique allí en Primera de Timoteo capítulo número 6, y vamos a leer desde el versículo número 17, el consejo que, bueno, el apóstol Pablo le daba a todos los ricos, dice la palabra de Dios, aquellos que tenían riquezas, que tenían bienes materiales y que eran cristianos, que eran, bueno, conocedores de las cosas de Dios. Bueno, ¿cuál es ese consejo? Porque Dios nos puede bendecir económicamente, claro que sí, dice la palabra que conforme a la capacidad de cada uno, Él nos puede entregar, pero debemos tener un cuidado, y ese es el consejo que encontramos allí en Primera de Timoteo, en el capítulo número 6, versículo número 17. Dice la palabra: a los ricos de este siglo manda que no sean altivos, ni pongan la esperanza en la riqueza, las cuales son inciertas, sino en el Dios vivo, que nos da todas las cosas en abundancia para que las disfrutemos, que hagan bien,
que sean ricos en buenas obras, dadivosos, generosos, atesorando para sí buen fundamento para lo porvenir, que echen mano de la vida eterna. Y teníamos ayer un comentario en el cual, bueno, Dios nos llevaba a reflexionar que en sí el dinero no es lo malo es el corazón del hombre. Cuando el corazón está lleno de avaricia, cuando el corazón está lleno de soberbia,

0: soberbia. Así tenga 2 pesos en el bolsillo, con eso se va a enorgullecer. Ya con eso su corazón va a empezar a manifestarse lo que hay, la avaricia, muchas veces el orgullo, la soberbia. Y eso es lo que el Señor dice que debemos tener cuidado, el poder guardar nuestro corazón de esas cosas malas, de toda avaricia, de toda soberbia, de todo orgullo. Así que el consejo que el Señor nos da y el consejo que el Señor le da, dice la palabra, aquellos que tienen bienes materiales, aquellos que tienen riquezas, es que deben ser generosos, que deben guardar su corazón de la arrogancia, que no pongan su esperanza, dice la palabra de Dios, en la riqueza, las cuales son inciertas. Ahora, este consejo no solamente es para ellos. Yo creo que todos hemos sido bendecidos de parte del Señor. Dios nos ha dado también la capacidad, y seamos que tengamos mucho, sea que tengamos poco, siempre vamos usted y yo, vamos a tener que dar. Y lo que el Señor nos enseña es que debemos tener un corazón generoso. Aún la palabra de Dios nos enseña y nos muestra la enseñanza que Jesucristo nos da cuando dice que esa viuda que él estaba, dice la palabra, estaba en el templo y había una viuda que no tenía, tenía poquito. Y dice la palabra que él miraba cómo todos pasaban y echaban allí en el arca de las ofrendas. Y dice la palabra que las demás personas daban de lo que les sobraba. Pero esta persona, esta mujer viuda, desamparada, dice la palabra, de lo poco que tenía, echó todo. Y eso es lo que el Señor dice, que podamos tener un corazón generoso, que no seamos avariciosos, que no seamos soberbios. Y ese es el cuidado que cada uno de nosotros debemos tener. Dice la palabra, a los ricos de este siglo manda que no sean altivos, ni pongan la esperanza en la riqueza, las cuales son inciertas. Es decir, hoy puede haber mucho dinero y pueden haber muchas riquezas, pero cuando se toman muchas veces malas decisiones, situaciones que pueden pasar de pronto en el área allí de la empresa, en el negocio o aún a nivel mundial, ¿cuántos ejemplos no hemos visto? Esas riquezas se vuelven efímeras, pueden desaparecer. Y por eso dice el Señor, no pongamos la confianza en la riqueza, sino más bien nuestra confianza tiene que estar puesta en Dios, dice la Biblia, en el Dios vivo, que nos da todas las cosas en abundancia. ¿Pero con qué propósito? Para que la disfrutemos, no para que nos volvamos esclavos de ello, no para que nos volvamos esclavos del dinero, de las riquezas, no, sino para que en realidad, dice la palabra, podamos disfrutar y con todo lo que el Señor nos entrega, podamos usted y yo glorificar y honrar el nombre del Señor. Mire ese hermoso consejo que el Señor da en el 18, y yo creo que no solamente es para las personas ricas o millonarias o que tienen bienes materiales, sino en realidad debe ser un consejo para todos nosotros. Dice que hagan bien, que sean ricos en buenas obras, dadivosos, generosos, atesorando para sí buen fundamento para lo porvenir, que echen mano de la vida eterna. Y en esta mañana quiero que profundicemos un poco acerca de ese corazón generoso. ¿Cómo será la mejor manera de cuidar nuestro corazón, como Dios nos ha venido hablando, de cuidar nuestro corazón de esa avaricia, de guardar nuestro corazón de la soberbia, de no dejar inclinar nuestro corazón y volvernos esclavos del dinero, de las cosas materiales? Pues la palabra del Señor nos enseña que la manera como podemos cuidar ese corazón es cuando usted y yo somos generosos y cuando aprendemos a dar voluntariamente, cuando disfrutamos el dar. Mire, uno conoce personas como ellos disfrutan, ellos se sienten gozosos, no para que las personas lo vean, porque ese es solo otro cuidado que uno debe tener, y es que todo lo que hagamos debemos hacerlo para honrar y para glorificar el nombre de Dios. Pero el poder ser generosos, el poder dar voluntariamente, bueno, tiene que nacer primeramente de un corazón agradecido, pero un corazón que está también gozoso en Dios y que reconoce que todo es del Señor. Allí vamos a mirar un ejemplo y lo vamos a encontrar en Éxodo, en el capítulo número 25, en el versículo número 2. La palabra del Señor nos enseña algo. Cuando Dios Padre le entrega todos los diseños a Moisés, le dice, bueno, yo quiero que me hagas así el tabernáculo, el inmobiliario va a ser así, va a ser de oro, de madera, va a estar ubicado de tal y de tal manera, Para todo ello se necesitaban recursos y por eso Dios le guía ya a Moisés y le dice, bueno, vas a convocar al pueblo porque va a ser el pueblo el que va a traer los recursos para que el tabernáculo se realice. Por eso dice allí en Éxodo 25, 1 y 2, dice la palabra, Jehová habla a Moisés diciendo, di a los hijos de Israel que tomen para mí ofrenda de todo varón que la diere de su voluntad, de corazón tomaréis mi ofrenda. Mire que un corazón generoso, un corazón que está agradecido con Dios, dice la palabra de Dios. Dios lo identifica allí como ese varón que da voluntariamente. Dice que la diere de su voluntad y de corazón. Cuando usted y yo somos generosos, lo que demos sea una ayuda a alguna persona necesitada, sea una ayuda para la obra de Dios, sea una ayuda para de pronto un trabajo misionero, dice la palabra de Dios que todo se debe hacer de voluntad. No es obligado ni para que nos vean ni tampoco esperando tal vez un beneficio económico, sino dice la palabra de Dios, debemos hacerlo de corazón y de voluntad. Allí más adelante, en el capítulo número 35, seguimos mirando a través de la palabra de Dios cómo Moisés convocaba al pueblo, cómo Moisés le decía a las personas, bueno, traigan, vamos a hacer el templo, vamos a hacer el tabernáculo donde va a estar la presencia del Señor. Dice allí en Éxodo 35, 4 al 8, dice la palabra, y habló Moisés a toda la congregación de los hijos de Israel diciendo, esto es lo que Jehová ha mandado. Tomad entre vosotros ofrenda para Jehová. Mire qué importante cuando uno entiende que lo que uno hace es para Dios. La ayuda que usted le haga a un prójimo, a su prójimo, a un necesitado, a una persona que está necesitada, veamos que es para Dios, que lo estamos haciendo para Dios. Dice, todo generoso de corazón la traerá a Jehová. Oro, plata, bronce, azul, púrpura, carmesí, lino fino, pelo de cabras, pieles de carneros teñidas de rojo, pieles de tejones, madera de acacia, aceite para el alumbrado, especies para el aceite de la unción y para el incienso aromático. Pero ¿cuál es el principio? Dice la palabra de Dios. Todo se debía hacer para Jehová. Todo lo que se traía era para Dios. Y allí más adelantico en el capítulo 36, versículo número 5, dice la palabra del Señor. Cuando hay un corazón generoso, mire lo que hace la persona, dice. Y hablaron a Moisés diciendo, el pueblo trae mucho más de lo que se necesita para la obra que Jehová ha mandado que se haga. Recordemos lo que el Señor nos decía allí en Timoteo, que podamos disfrutar de lo que el Señor nos ha dado. Y una manera para poder disfrutar es cuando yo doy allí generosamente. Dice la palabra que Moisés les pide, siguiendo la orden y el mandamiento de parte de Dios, y dice la palabra que todo el mundo se levanta, todo el pueblo se levanta allí y empiezan a traer. Y fue tanta la bendición y la abundancia que dieron más de lo que necesitaba, a tal punto que Moisés les tuvo que decir, ya no más, ya con esto ya nos alcanza y aún nos sobra. Dios nos invita a ello, Dios nos invita a que podamos tener un corazón siempre dispuesto a dar, un corazón que en realidad primeramente esté agradecido con Dios, y ese corazón agradecido, bueno, no escatimará allí esfuerzo para dar aún más, dice la palabra de Dios, aún más de nuestras fuerzas, aún más de lo que de pronto tengamos de capacidad. Dios va a dar esa provisión y Dios va a dar esa bendición. ¿Sabe por qué? Porque así como la palabra de Dios nos dice, Dios ama al dador alegre. Y lo vemos allí en 2 Corintios capítulo número 9, versículo número 7. Dios ama cuando hay un corazón que da dadivosamente, que da generosamente. Dios ama a esa persona que da con alegría, que da voluntariamente, que da generosamente. Dice allí en 2 Corintios 9, 7 y 8, dice la palabra, cada uno dé como propuso en su corazón. Mire la manera o el cuidado que uno debe tener, dice la Biblia, no con tristeza ni por necesidad. ¿Por qué? Porque Dios ama al dador alegre. Y dice, poderoso es Dios para hacer que abunde en vosotros toda gracia, a fin de que teniendo siempre en todas las cosas todo lo suficiente, abundéis para toda buena obra. Dice la palabra de Dios, no podemos dar ni por tristeza, no podemos dar ni por necesidad, sino que lo que hayamos propuesto en nuestro corazón. Mire cuántas personas de pronto dicen, me propongo a dar esto, me propongo a entregar de pronto unos mercados, me propongo a llevar una ofrenda especial a la casa de Dios, me propongo a ayudar a tal persona. Y cuando llega el momento de dar, su corazón de pronto se llena de tristeza. Ay, pero ¿por qué tengo que hacerlo? Yo más bien lo cojo para mí. Bueno, es mejor que en realidad no dé, porque dice la palabra de Dios que Dios ama al que da con alegría, aquel que da con disposición, y a ese pues Dios va a bendecir. Ahora recordemos que no vamos a dar ni por necesidad, esperando de pronto que si yo doy 1,000, Dios me dé 10,000. No, sino dice la palabra de Dios, siempre dar con gozo, con alegría, y que Dios, dice la palabra de Dios, claro que sí, Dios va a suplir en abundancia. ¿Cómo usted y yo podemos ser generosos? ¿Cómo usted y yo podemos, bueno, aprender cada día y ejercitarnos en esa generosidad? Porque recuerde que hoy estamos recibiendo el conocimiento de parte de Dios, pero no solamente recibir el conocimiento, sino empezar a aplicarlo. ¿Cómo usted y yo podemos ser generosos? ¿Cómo usted y yo podemos servirle a Dios de esa manera? Pues bueno, una de las maneras como podemos usted y yo tener un corazón generoso es cuando empezamos a bendecir a otras personas con los recursos que tenemos. Recordemos que a veces no necesitamos de pronto gran abundancia para empezar a ayudar, sino que de lo que tenemos podemos empezar a compartir también. ¿Cómo podemos ser generosos? Cuando usted y yo apoyamos un ministerio misionero. Mire, sabemos cuántas personas, cuántos hermanos, cuántos servidores de Dios, siervos de Dios, bueno, tienen proyectos de ir a diferentes lugares, sean tribus, sean allí lugares tan apartados, y a veces ellos escasean de los recursos. Qué bueno que usted y yo podamos ser esos generosos que queremos apoyar para que la obra de Dios se extienda. Tal vez usted y yo no podemos ir, tal vez usted es un empresario, tal vez usted es una ama de casa, ya tiene un hogar, una familia, y no puede ir a cumplir esa parte, esa labor misionera, pero podemos ser esos que apoyan dando una ofrenda, dando, dice la palabra de Dios, de lo que dispongamos en nuestro corazón. También podemos, ¿cómo podemos usted y yo apadrinar también, o más bien ayudar o ser generosos apadrinando un niño que esté necesitado? Mire cuántos niños están tal vez en los orfanatos, cuántos niños han sido abandonados, cuántos hogares aún también uno ve que, bueno, tantos niños hay dentro de un hogar. Qué bueno que usted y yo también pudiésemos, bueno, ayudar, sea con una muda de ropa, de pronto ayudar con un mercado, de pronto ayudar a un niño con su colegio. De alguna manera usted y yo podemos ayudar. Mire, hay tantas maneras para ayudar, pero muchas veces nos justificamos o muchas veces nos llenamos de argumentos. También usted y yo podemos ser esas columnas financieras en la casa del Señor. Mirábamos el ejemplo allí de Moisés, cómo él convoca y Dios le dice a Moisés, convóqueme al pueblo, y el pueblo va a traer los recursos, y cómo ellos empezaron a dar con generosidad. ¿Para qué? Para levantar el tabernáculo. Usted y yo también podemos ser esa ayuda en nuestra iglesia, en nuestra congregación. Podemos ser esas columnas financieras. Mire, la radio, la televisión necesitan también de nuestra ayuda, de nuestro apoyo. Como lo decíamos ahorita, tal vez usted y yo no podemos ir al campo por allá, pues por cuestiones laborales, muchas veces por los compromisos que ya hemos adquirido, pero sí podemos ser ese apoyo para que la palabra de Dios siga corriendo y siga siendo glorificada. Eso lo miramos en Hechos, en el capítulo número 4, en el versículo número 32, cómo la iglesia primitiva estaba siendo o había sido llena del Espíritu Santo de Dios, y nos damos de cuenta ellos cómo perseveraban en esa unidad, perseveraban como iglesia de Cristo. A tanto allí nos muestra la palabra del Señor que las necesidades de unos eran las necesidades de los otros también. Y por eso dice la palabra que no eran indiferentes ante las necesidades del otro. Por eso allí en Hechos capítulo número 4, en el versículo número 32, hay un título que dice todas las cosas en común. Eso es un corazón generoso, una persona que reconoce que lo que tenemos no es nuestro, sino en realidad es de Dios, y que usted y yo solamente somos administradores. Dice en el versículo 32, y la multitud de los que habían creído eran de un corazón y un alma, y ninguno decía ser suyo propio nada de lo que poseía, sino que tenían todas las cosas en común. Y con gran poder los apóstoles daban testimonio de la resurrección del Señor Jesús, y abundante gracia era sobre todos ellos. Así que no había entre ellos ningún necesitado, porque todos los que poseían heredades o casas las vendían y traían el precio de lo vendido. Mire, qué bueno que uno, aún dentro de la casa de Dios, dentro de la iglesia del Señor, uno pueda identificar a aquellas personas que son necesitadas, aquellos que de pronto, como ahorita lo decíamos, a veces hay hogares grandes, a veces, hay varios miembros dentro de una familia, y de pronto solamente el que trabaja o el que suple allí de pronto es el esposo. Qué bueno que uno pueda ayudar también a esas familias. ¿Cuántas viudas, dice la palabra de Dios, y es un trabajo también que nos corresponde a nosotros, el tener cuidado de las viudas, el tener cuidado de los huérfanos y aún tener el cuidado también de los extranjeros? Dice la palabra que tenían todas las cosas en común. No decían esto es mío y no lo comparto. No, dice la palabra de Dios que compartían, miraban qué necesitados habían y compartían. Mira, tal punto, tanto desprendimiento había en ellos que dice la palabra, porque todo lo que poseían, todos los que poseían heredades o casas, aún las vendían y traían el precio de lo vendido y lo ponían a los pies de los apóstoles y repartían a cada uno según su necesidad. Entonces José, a quien los apóstoles pusieron por sobrenombre Bernabé, que traducido es hijo de consolación, levita natural de Chipre, como tenía una heredad, la vendió y trajo el precio y lo puso a los pies de los apóstoles. Y allí también lo importante de tener integridad y de tener honestidad en el manejo de los recursos. Recordemos que un día Dios nos va a pedir también cuentas de ello. ¿Qué hicimos? Tanto el pastor, tanto como el administrador, y así como cada uno de nosotros, dice la palabra de Dios, que daremos cuenta de lo que el Señor haya puesto en nuestras manos. ¿Qué hicimos con eso? ¿Qué hicimos? ¿Ayudamos? ¿En realidad tuvimos cuidado del necesitado? Y debemos también entender algo. Cuando usted y yo tenemos un corazón generoso, entonces vamos a reconocer que todo lo que usted y yo hagamos, siempre lo vamos a hacer para honrar y glorificar el nombre del Señor. Quiero que miremos allí en Colosenses, en el capítulo número 3, versículo número 23, la manera como tenemos que hacer las cosas. Recordemos que Dios nos dice, no lo vamos a hacer ni por tristeza, no lo vamos a hacer por necesidad, tampoco lo vamos a hacer de pronto para que me aplaudan, para que me feliciten, para que me digan, y tan buena persona. No, debemos es hacerlo para honrar y glorificar a Dios, el poder ser agradables delante del Señor. En Colosenses 3:23 dice la palabra, y todo lo que hagáis, hacedlo de corazón, como para el Señor y no para los hombres, sabiendo que del Señor recibiréis la recompensa de la herencia, porque a Cristo el Señor servís. Recordemos entonces que usted y yo podemos reconocer que todo lo que podamos hacer por otros puede ser también un servicio de amor para nuestro Dios. Y como les decía ahorita, no buscamos aplausos, no buscamos reconocimientos, no buscamos felicitaciones, sino debemos es hacerlo como instrumentos en las manos de Dios. Dice la palabra de Dios, y aún el Señor lo dice, que un día Él apartará a sus ovejitas de los cabros. Y dice la palabra de Dios que hay una diferencia, porque tuve hambre y me diste de comer, porque tuve frío y me diste un abrigo, porque estuve en la cárcel y me visitaste. Y allí hay una pregunta, pero ¿cuándo te vimos con hambre? ¿Cuándo te vimos con frío? ¿Cuándo te vimos en la cárcel o cuándo te vimos enfermo? Y el Señor dice, por cuanto lo hiciste a uno de estos pequeñitos, lo has hecho para mí. Entonces, qué bueno que hoy podamos recibir esta palabra y podamos trabajar por tener un corazón generoso. que no seamos prendidos a lo material, que no seamos avariciosos, sino poder reconocer que debemos servir y podemos servir ayudando a otras personas. En esta mañana vamos a darle gracias a Dios por este tiempo, vamos a darle gracias a Dios por su palabra y vamos a pedirle algo al Señor, y es que nos dé ese corazón generoso, que si en nuestro corazón hay avaricia, que si en nosotros hay esa codicia, tal vez esa envidia, Padre, en esta mañana te pedimos, Señor, que nos limpie, Señor, de aquellas cosas, Dios. Vamos a decirle al Señor en esta mañana, dame un corazón generoso, Dios, dame un corazón, Señor, que en realidad, Padre, yo pueda sentir la necesidad de mi hermano, que pueda sentir la necesidad de mi prójimo, que pueda sentir, Dios de la gloria, aún la necesidad que muchas veces, Señor, hay dentro de tu casa, Padre. Mira, Señor, cuánto soberano, Dios de la gloria, Padre, tú los has llamado, Señor, a tener un servicio, a hacer un servicio, Padre, ir a llevar tu palabra, Señor, Padre, a esas comunidades indígenas, Padre. Como, Señor, tú has levantado siervos y siervas, Señor, para ir a llevar la palabra, Señor, al campo, al caserío, Padre. Pero muchas veces, Señor, por falta de los recursos, Señor, no se puede desarrollar bien la actividad, Padre, pero ayúdanos, Señor. Mira, Padre, cuántos empresarios, cuántos soberanos, Dios de la gloria, quieren hacer un servicio, Señor, para tu obra, Padre. Toca los corazones, Señor. Padre, que así tengamos abundancia o así, Padre, tengamos escasez, siempre podamos tener un corazón generoso, Padre. Que no seamos indiferentes, Dios. Padre amado, que podamos seguir el ejemplo de la iglesia primitiva, como dice tu palabra, Señor, que en ellos, Padre bendito, no había necesidad porque unos a los otros se suplían, Padre, esas necesidades, Señor. Hoy te pedimos perdón, Padre. Perdónanos, Señor, porque el amor de muchos se ha enfriado, Señor, por causa muchas veces de los malos testimonios, Señor. Por causa, Padre, de un mal manejo en los recursos, Señor. Perdónanos, maravilloso Dios, y ayúdanos, Señor, a sanar nuestro corazón, Padre, a quitar toda indiferencia de nuestros corazones, Dios de la gloria. Y que podamos, Señor, aún ser instrumentos, Dios, en tus poderosas manos, Padre, un canal de bendición, Padre, para ayudar al necesitado, a la viuda, al huérfano, al extranjero, Señor, a no ser indiferentes ante el hambre que ellos pasan, Padre, a no ser indiferentes, Señor, ante el frío que muchas veces pasan, Padre, a no ser indiferentes ante la enfermedad o ante esa situación adversa, Dios de la gloria. Ayúdanos, Señor, que tu amor, Padre, se derrame en nuestro corazones, tu gracia y tu misericordia, precioso Dios. Padre, gracias, Señor, por tu palabra, Dios. Ayúdanos, Señor, que en realidad nuestro corazón esté llena de piedad, esté lleno de piedad. Dice tu palabra, gran ganancia, Señor, es la piedad acompañada de contentamiento, Dios. Padre, gracias te damos, Señor, porque lo que hemos recibido por gracia, Dios, es lo que tú nos has mandado, Señor, a dar por gracia. Gracias te damos, Señor. Amén y amén. Con la ayuda del Señor, mañana nos volveremos a encontrar a partir de las 9:30 de la mañana con una palabra de bendición a través de estos medios, deseándote un hermoso y bendecido día y podamos también reflexionar en la palabra. Apliquemos la palabra de Dios. Si hoy vemos allá algún necesitado, bueno, también esforcémonos por mirar a ver quién necesita y podamos usted y yo tener ese corazón generoso. Dios te bendiga y Dios te guarde.
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3: Son las 4:59.
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Alleluia. Sabes una cosa, el Dios en el que hemos creído es

0: amamos con todo nuestro corazón, porque Él es digno. Démosle un aplauso a Él. ¡Aleluya! ¡Oh, sí, Señor!
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1: Gracias, Padre precioso, Dios, por darnos ese hermoso privilegio, Señor, de haber conocido, Señor del cielo, Padre, su grandeza, su amor, su grande misericordia. Gracias, Padre precioso, Dios, te doy en esta preciosa noche, Señor del cielo, Padre, por cada uno de mis hermanos, Señor del cielo, por este hermoso remanente, Señor del cielo, por este hermoso tiempo, Señor de la gloria, por tu pueblo, Señor, oh Dios todopoderoso, Señor, gracias, Señor del cielo, Padre, oh sí, Padre precioso, por tu protección divina, Señor, tu palabra nos enseña y nos dice, Señor, que el que habita el abrigo del Altísimo morará bajo la sombra del Omnipotente. Diremos a Dios, esperanza mía y castillo mío, mi Dios en quien confiaremos. Oh sí, Padre precioso, Dios, en ti está puesta nuestra confianza, Señor. En ti está, Señor del cielo, protegida, Señor del cielo, Padre, oh, nuestras vidas, Señor, bajo la sombra del Omnipotente, bajo la sombra, Señor del cielo, de nuestro Dios todopoderoso, oh, sí, Señor del cielo, gracias, gracias, Padre precioso, gracias por este hermoso tiempo, Señor, oh, sí, Padre precioso, por todos los días que tú nos das, Señor, el poder vivir bajo tu preciosa sombra, bajo tu preciosa cobertura, Señor. Muchas gracias, Dios de la gloria. Muchas gracias, Padre precioso, Dios, por protegernos, Dios, por ayudarnos, Señor del cielo, por colocar en nuestro corazón, Padre precioso, Dios, esa palabra de bendición, por colocar en nuestras vidas, Señor del cielo, ese temor, Dios mío, hacia ti, Padre precioso, Dios. Oh, sí, Padre precioso, reconociendo su grandeza, reconociendo su amor, su gloria. Oh, sí, Padre precioso, Dios. Oh, muchas gracias, mi Padre celestial, por cada una de nuestras vidas, Señor. Gracias, gracias, Padre precioso, Dios. Gracias, Padre maravilloso, Dios del cielo. Te adoramos, Dios. Te alabamos, te bendecimos, Dios. Te damos gloria a ti, mi amado Dios, en el nombre maravilloso nuestro Señor Jesucristo. Gracias, Padre precioso, Dios, por este hermoso día que tú nos diste, Señor, para hacer, Señor, nuestras labores, las fuerzas, Señor, que tú nos has dado, Señor del cielo, Padre, para hacer cada labor, Señor, durante el día, durante tu preciosa y bajo tu preciosa grandeza, Padre maravilloso, en el nombre de Jesús de Nazaret, Padre lindo, en esta preciosa noche, Señor del cielo, como lo dice tu palabra, Dios de la gloria, clama a mí, yo te responderé y te enseñaré cosas grandes y ocultas que tú no conoces, Señor del cielo. A ti clamo, Señor, tu misericordia y tu grandeza. A ti clamo, Señor del cielo, por tu pueblo, Dios, porque tú traigas un despertar maravilloso, Señor, sobre nuestras vidas, sobre tu pueblo, Señor del cielo, Padre. Oh sí, Padre precioso, Dios, reconociendo tu grandeza, reconociendo, Señor del cielo, Padre, tu amor alrededor de nosotros, Señor, alrededor de nuestra familia, alrededor de cada una de nuestras vidas, Señor. Gracias por habernos llamado, por habernos escogido, Dios. Ayúdanos, Señor del cielo, Padre, cada día, Señor del cielo, Padre, a confiar en ti, en tu palabra divina, Señor. A confiar, Señor del cielo, Padre, en tu promesa maravillosa, Señor del cielo. Confiando en ti, Señor, que tú eres nuestro guardador, que tú eres, Señor del cielo, Padre, el que guarda nuestra salida, nuestra entrada, desde ahora y para siempre. Oh sí, Señor del cielo, Padre, por el cual ni el sol ni la luna, oh sí, Señor, nos fatigará, ni de día ni de noche, porque tú estás con nosotros, Señor. Porque tú estás, Señor del cielo, alrededor de aquellos que le temen y los guarda, Señor del cielo, como guarda la niña de tus ojos, dice tu palabra. Oh Dios de la gloria, ayúdanos a reconocer su grandeza, ayúdanos a reconocer tus maravillas, Padre precioso, Dios. Oh Padre precioso, en el nombre de Jesús de Nazaret, ayúdanos a reconocer tu gloria preciosa, Señor del cielo, su amor para con su pueblo, para con sus escogidos, bendecidos, Dios de la gloria. Ayúdanos, Señor del cielo, Padre, cada día a obedecerte, Señor del cielo, a tener ese temor, ese respeto hacia ti, Padre precioso, Señor, esa confianza en nuestro Dios, esa paciencia, esperando, Señor del cielo, Padre, su grandeza, esperando, Señor del cielo, Padre, con paciencia, Señor del cielo, Padre, esas virtudes hermosas, Señor de la gloria, esperando en ti, Señor, con paciencia, Señor del cielo, la venida, Señor, tuya. Oh, sí, Padre, por la cual, Señor del cielo, Padre precioso, se está acercando a nuestras vidas. Se está acercando, Señor del cielo, Padre glorioso. Por eso yo te doy gracias, Dios. Gracias, Padre precioso, Dios de la gloria. Oh, mi alma te alaba, Rey. Mi alma te bendice, mi alma te glorifica, mi Salvador glorioso. Padre precioso, Dios, ayúdanos, Señor. Ayuda a tu pueblo, ayúdanos, Señor del cielo. Ayuda a la humanidad a reconocer, Señor del cielo. Oh, Padre precioso, que tú eres nuestro Dios, que tú eres nuestro Rey, que tú no compartes tu gloria con nadie. Oh, sí, Padre precioso, Dios, glorifícate, Dios mío, en esta preciosa noche. A ti clamo, Señor, por aquellas vidas que están pasando por dificultades, por situaciones difíciles, Dios de la gloria. Oh, Padre precioso, Dios, a ti clamo por ellos, Señor del cielo, que tú traigas, Señor, esa fortaleza, que tú traigas, Señor, esa paz, Señor del cielo, que tú traigas, Señor del cielo, Padre precioso, Dios, en aquellas vidas, Señor del cielo, esa fortaleza, Dios. Oh, sí, Señor del cielo, Padre, y que reconozcamos, Dios mío, que tú eres nuestro Dios todopoderoso, que tú eres nuestro Rey glorioso, el grande, sí, Señor del cielo, el gran yo soy, el todopoderoso, sí, Señor del cielo. A ti clamo para que cada uno, Señor del cielo, lleguemos a ese arrepentimiento genuino. Oh, sí, Padre precioso, Señor, para que lleguemos, Señor del cielo, Padre, a esa obediencia, Señor del cielo, hacia ti. Padre maravilloso, glorifícate, Dios de la gloria. Muchas veces, Señor del cielo, Padre, oh, tendremos que ser disciplinados, Señor, por ti, para que reconozcamos, Señor del cielo, su grandeza, Señor de la gloria, para que reconozcamos, Señor del cielo, su gloria y sus maravillas, su palabra, Señor del cielo. Oh, sí, Padre precioso, Señor, porque no tenemos excusa de que no hemos escuchado su palabra, de que no nos han predicado. Oh, sí, Padre precioso, Dios, porque en muchos pueblos, en todo Colombia, su palabra ha sido, Señor del cielo, extendida. Su palabra ha sido, Señor del cielo, Padre precioso, predicada. Oh, sí, Padre precioso, Dios, a ti clamo, Señor del cielo, por nuestro país, Colombia, Señor, para que abramos nuestros ojos, Señor del cielo, para que abramos, Señor del cielo, Padre, nuestro entendimiento, Señor, hacia ti, Padre precioso, Dios, para que abramos, Señor del cielo, nuestros oídos, Señor, y escuchemos, Señor del cielo, su grandeza, tu misericordia, Dios, en el nombre precioso, mi Cristo Jesús de Nazaret. Glorifícate en esta preciosa noche, Señor del cielo, Padre, aviva, Señor del cielo, Padre, su poder, su grandeza y su amor, Señor del cielo, en medio de nosotros, Señor del cielo. Levántanos a nosotros como pueblo tuyo, como tus escogidos, a clamarte, Señor del cielo, Padre precioso, Dios, por aquellas vidas que están pasando por dificultades, que están pasando allí, Señor del cielo, Padre, por pruebas. Oh, glorifícate, mi amado Dios. Y desata, Señor del cielo, esa bendición gloriosa, Señor, la cual tú has preparado, Señor del cielo, Padre precioso, Dios, para cada uno de nosotros, para tu pueblo, Señor, para nuestro país, Padre precioso, Dios, en el nombre de Jesús de Nazaret. Padre lindo, desata bendición, fluye, Señor del cielo, Padre precioso, Señor, este es el momento, Señor del cielo, donde debemos reconocer, Señor del cielo, Padre, su grandeza es su amor, su gloria. Oh sí, Señor del cielo, tu misericordia preciosa. En el nombre maravilloso nuestro Señor Jesucristo, poder de Dios desciende en esta preciosa noche, Señor del cielo, trayendo libertad a nuestras vidas, trayendo libertad a tu pueblo. En el nombre maravilloso nuestro Señor Jesucristo, inquietándonos, Dios mío, Padre, nuestro corazón, nuestra conciencia, Señor, para buscar de ti, para buscar de tu palabra, para buscar de tu gloria, Señor del cielo. Yo clamo por aquellas vidas, Señor del cielo. Oh sí, Señor, que ya conocen de ti, que ya conocen su palabra, que ya conocen, que ya han venido, Dios mío. Clamo por ellos para que tú, Señor del cielo, Padre, les inquiete su corazón, Padre maravilloso, Dios, a volver a esas sendas, Señor del cielo, antiguas, a volver a ti, Padre precioso, Dios, en el nombre maravilloso nuestro Señor Jesucristo. Padre lindo, glorifícate en esta preciosa noche, Señor del cielo. A ti clamo, Señor del cielo, por aquel hogar, por aquella familia, Señor, que alguna vez vinieron por primera vez, oh sí, Señor del cielo, y escucharon esa palabra de poder. Oh sí, Padre precioso, Dios, glorifícate en esta preciosa noche, Señor del cielo, inquietando cada corazón, cada vida, Señor. Oh sí, Padre precioso, Señor, revelando esa palabra, Señor del cielo, que recibieron aquel día, Señor del cielo, Padre precioso, Señor. Y vuelvan otra vez, Señor del cielo, Padre precioso, Señor, a su palabra. Vuelva otra vez, Señor, a encaminarse en otra vez a su camino, en ese camino precioso, en ese camino perfecto. Oh sí, Señor del cielo, que es Cristo nuestro Señor, aleluya. Glorifícate en esta preciosa noche, Señor del cielo. Oh, trayendo un avivamiento precioso, Señor, sobre nuestras vidas, Señor, sobre cada uno de nuestros corazones, Dios de la gloria, trayendo un despertar maravilloso, Dios, sobre tu pueblo, sobre nuestros corazones, Padre maravilloso, Dios. Aviva ese fuego precioso, Dios, aviva ese fuego de oración, fuego de adoración, de alabanza, Señor del cielo, Padre. Aviva, Señor del cielo, ese despertar divino, Señor del cielo, en nuestras vidas, para buscar de tu presencia, para buscar de ti, Señor del cielo, Padre, para buscar de tu gloria, Padre precioso, Dios. Oh sí, Padre maravilloso, Dios, acercarnos cada día más y más a ti, Padre maravilloso, en el nombre de Jesús. Oh sí, Padre precioso, Señor, porque bueno es alabarte, oh Jehová, y cantar salmos a tu nombre, oh Altísimo, anunciar por la mañana tu misericordia y tu fidelidad cada noche. Oh sí, Padre precioso, Señor, ayúdanos, Señor, a obedecer tu palabra, a obedecerte, Señor, buscando, Señor, cada día, Señor, acercarnos a ti, Padre maravilloso, Señor, con todo nuestro corazón, Padre precioso, agradando, Señor del cielo, su grandeza, agradándote a ti, Padre precioso, en el nombre maravilloso nuestro Señor Jesucristo. Padre lindo, glorifícate en esta preciosa noche, oh, trayendo libertad, Señor del cielo, a nuestro corazón, Señor, a nuestras vidas, Señor, para escuchar tu palabra y entenderla, Dios de la gloria, en el nombre poderoso nuestro Señor Jesucristo. Padre lindo, glorifícate en esta preciosa noche, Señor del cielo, oh, trayendo libertad, Señor, trayendo fortaleza, Señor del cielo, Padre maravilloso, Dios, a cada vida, en el nombre maravilloso nuestro Señor Jesucristo. Padre lindo, desata esa bendición gloriosa, quitando de nosotros, Señor, la pereza, quitando de nosotros, Dios del cielo, el conformismo, todas aquellas cosas que a ti no te agradan, Padre precioso. Seas tú, Señor, obrando, Señor del cielo, en medio de nuestras vidas, Señor del cielo, Padre, colocando el sentir, el querer en nuestro corazón, Señor del cielo, Padre, para buscarte, Señor del cielo, en todo momento, Señor del cielo, en todo lugar, donde quiera que estemos, Dios. Oh sí, Padre precioso, Dios, buscando, Señor del cielo, tu presencia, buscando, Señor del cielo, Padre, tu gloria, Señor. Oh, desatando bendición, Dios de la gloria, Padre precioso, en medio de nuestros corazones, Padre, trayendo libertad, Señor del cielo, Padre, en medio de nuestras vidas, Señor de la gloria. Ayúdanos, Señor, a obedecerte. Ayúdanos, Dios mío, Padre precioso, a acercarnos cada día más a ti, Padre maravilloso, En el nombre maravilloso nuestro Señor Jesucristo, Padre lindo, desata esa bendición. Padre Santo, Señor del cielo, a ti clamo, Señor, por tu pueblo, Señor, para que tú lo levantes, Señor, con el poder de tu precioso Espíritu Santo, con el poder de tu preciosa palabra, Dios. Levanta a tu pueblo, Señor, levántanos a buscar de ti, Padre precioso, Dios, porque tú nos has dado señal, Señor del cielo. Tú nos has dado, Señor del cielo, esas señales, Señor, para que busquemos de ti, para que busquemos de tu palabra. Oh, sí, Señor del cielo, Padre, así como aquel pueblo, oh, sí, Señor del cielo, que estaba rebelde, oh, Padre precioso, Dios, pero tomó la decisión de buscarte, Dios, y tú perdonaste, Señor del cielo. Hoy clamo, Señor del cielo, Padre precioso, Señor, para que tú perdones, Señor, a tu pueblo, Señor, para que tú, Señor del cielo, Padre, cada día tu misericordia, Señor del cielo, nos alcance, Dios de la gloria, Padre precioso, Dios, Padre santo, desata esa bendición, unge, Señor del cielo, Padre, cada ministerio, cada vida, cada servidor, cada servidora, cada líder. Oh, sí, Señor del cielo, sea ungido con tu Espíritu Santo, Dios. Oh, sí, Padre precioso, Dios de la gloria, Padre amado, quita todo conformismo que el enemigo ha colocado en los corazones, toda rebeldía sale de nuestro corazón, sale de nuestras vidas, Padre lindo. Ayúdanos, Señor del cielo, Padre, a reconocer su grandeza, a reconocer tu gloria, maravilloso Dios, en el nombre maravilloso nuestro Señor Jesucristo. Oh, Padre lindo, desata bendición, unge, Señor del cielo, nuestras vidas, unge, Señor del cielo, nuestros corazones. Oh, sí, Señor del cielo, Padre precioso, oh, Padre maravilloso, quitando de en medio nosotros todo obstáculo, todo lo que el enemigo coloca, todo estancamiento espiritual sea derribado, destruido y desechado en el nombre de Jesús de Nazaret. Oh, sí, Señor del cielo, en el nombre de Jesús. Oh, glorifícate de una manera especial. Glorifícate, Dios. Quita todo aquello que a ti no te agrada, todo lo que estorbe. Oh, sí, Señor, todo desánimo, toda pereza sea quitada de en medio de nosotros, de en medio de nuestros corazones, en el nombre poderoso nuestro Señor Jesucristo. Padre lindo, avívanos, Señor. Satúranos, Dios, con tu Espíritu Santo. Satúranos, Dios, con tu preciosa gloria, en el nombre poderoso nuestro Señor Jesucristo, trayendo libertad, Señor del cielo. Oro por nuestros niños, Señor, guárdalos, protéjalos, Dios de la gloria, de todo mal y peligro, Señor. Guarda a nuestros jóvenes, Señor del cielo, Padre, a tu pueblo, Señor de la gloria. Guarda a nuestro municipio, Señor, nuestro Colombia, Señor del cielo, Padre. Guárdanos, Dios mío, Padre precioso, Dios, aguarda a tu pueblo, Señor, no nos dejes caer en la tentación, líbranos, Señor del cielo, Padre, de todo mal, en el nombre poderoso nuestro Señor Jesucristo. Padre lindo, glorifícate en esta preciosa y maravillosa noche, Señor del cielo. Ayúdanos, Señor del cielo, a perseverar en ti, Señor del cielo. Ayuda a tu pueblo, Señor del cielo, a perseverar en su palabra, Señor del cielo, en el nombre maravilloso nuestro Señor Jesucristo. Padre lindo, desata bendición, Dios de la gloria. Yo te doy gracias, Señor, por ese tiempo hermoso, Señor del cielo, que tú nos permitiste, Señor del cielo. Oh, Padre precioso, Señor, en esa maravillosa vigilia, Señor del cielo, en esa vigilia de Pentecostés, donde estaban todos unánimes en ruego y oración, y descendía de lo alto, Dios de la gloria, tu precioso Espíritu Santo. Oh, sí, Señor del cielo, yo te doy gracias, Dios, por este tiempo hermoso, Señor. Oh, sí, Señor del cielo, de compartir su palabra, ese tiempo hermoso, Señor del cielo, Padre, de compartir esas alabanzas, de ese gozo, Señor del cielo, Padre, muchas gracias, Dios. Oh, sí, Padre precioso, Dios, en el nombre de Jesús, te adoramos, Dios, te da alabamos y te damos gloria a ti en el nombre de Jesús. Amén de amén. ¿Quién vive, hermanos? Y a su nombre, gloria al Señor. Vamos allí a la palabra de Dios en Salmos 34. Salmos 34. Amén. Y hay un título que dice la protección divina. Salmos 34. Amén. ¿Ya lo tenemos? Bueno, vamos a leer la preciosa palabra en el nombre de precioso nuestro Señor Jesucristo. Padre lindo, Señor del cielo, hoy tomamos su preciosa palabra, Señor del cielo, Padre. En el nombre de Jesús de Nazaret, Padre precioso, Señor, la tomamos y la confesamos con nuestros labios en el nombre maravilloso de nuestro Señor Jesucristo, y la leemos en el nombre del Padre, del Hijo y con la guía y unción del Espíritu Santo, y decimos amén. Gloria al Señor. Dice el verso 1, dice: bendeciré a Jehová en todo tiempo, su alabanza estará de continuo en mi boca. En Jehová se gloriará mi alma, lo oirán los mansos y se alegrarán. Engrandecer a Jehová conmigo y exaltemos aún su nombre. Busqué a Jehová y él me oyó y me libró de todos mis temores. Los que miraron a él fueron alumbrados y sus rostros no fueron avergonzados. Este pobre clamó y le oyó Jehová y lo libró de todas sus angustias. El ángel de Jehová acampa alrededor de los que le temen y los defiende. Gustad y ved que es bueno Jehová. Dichoso el hombre que confía en él. Temed a Jehová vosotros sus santos, pues nada falta a los que le temen. Los leoncillos necesitan y tienen hambre, pero los que buscan en Jehová no tendrán falta de ningún bien. Venid, hijos, y oídme, dice su palabra. El temor de Jehová os enseñaré. ¿Quién es el hombre que desea vida, que desea muchos días para ver el bien? Guarda tu lengua del mal y tus labios de hablar engaño. Aparta del mal y haz el bien. Busca la paz y síguela. Los ojos de Jehová están sobre quienes, sobre los justos, atentos sus oídos al clamor de quién, de ellos. Amén. Vemos aquí la grandeza de Dios, dice la protección divina. Dice: bendeciré a Jehová de vez en cuando, en todo tiempo. Su alabanza estará de continuo en nuestra boca. ¿Cuántos? Siempre la alabanza está de continuo en nuestra boca. Estamos haciendo cualquier actividad y siempre se nos viene una alabanza, amén. Eso es estar en esa comunión con nuestro Dios, amén. En Jehová se gloriará mi alma, lo oirán los mansos. ¿Y qué pasa? Se ponen tristes. Se alegrarán, dice la palabra. ¿Engrandecer a quién? A Jehová conmigo. Y exaltemos aún su nombre. En todo momento debemos estar, ¿qué? Exaltando el nombre de nuestro Dios, amén. Agradeciéndole, exaltándole, engrandeciéndolo, amén. Dice: en Jehová se gloriará mi alma, lo oirán los mansos y se alegrarán. Engrandecer a Jehová conmigo y exaltemos aún su nombre. Busqué a Jehová y él me oyó. ¿Cuántos creemos que nosotros buscamos a Dios y él qué hace? Él nos oye cuando nosotros clamamos, cuando nosotros oramos a nuestro Dios, él nos oye. ¿Y nos libra de qué? De todos los temores, ¿cierto? Ayer, ¿cuántos sintieron ese temor? ¿Cuántos? ¿Cuántos sentimos miedo? Un poquito, ¿cierto? No seamos mentirosos. Un poquito, sí, un poquito. Porque ¿qué? Vimos que se estaba moviendo durito, ¿cierto? Y inmediatamente, ¿qué hicimos nosotros? Clamar a Dios. Ahí sí, ¿cómo clamamos a Dios? Y muchos, y muchas veces Dios permite estas situaciones, este momento, ¿para qué? Para que al menos tengamos un poquito de temor a Él. Porque sí, sí se sintió un poquito de miedo, no digamos que no, sí sentimos miedo. Entonces, dice, este pobre clamó y lo oyó, ¿quién? Y lo dice, busqué a Jehová y Él me oyó y me libró de todos mis temores. Los que miraron a Él fueron, ¿qué? Dice, los que miraron a Él fueron alumbrados y sus rostros no fueron avergonzados. Este pobre clamó y lo oyó Jehová y lo libró de todas sus angustias. ¿Cuántos de pronto clamaron y Dios los libró de esas angustias, cierto? O nos libró de esas angustias. El ángel de Jehová acampa alrededor de los que le teme y los defiende. ¿Cuánto lo creemos? Amén. Amén, porque aquí no até, pues la gloria sea para el Señor. Pero no sucedió cosas grandes como en otros lugares. Y por eso debemos estar agradecidos con Dios, con esa grande misericordia que Él nos alcanzó. Amén. Y muchas veces nosotros nos rebeldamos, nos ponemos bravos con Él. Y mire Dios cómo nos muestra su amor, cómo nos muestra su misericordia, cómo nos muestra su grandeza alrededor de nosotros. ¿Cómo no adorarlo? ¿Cómo no glorificarlo? ¿Cómo no exaltarlo? ¿Cómo no estar alegres? ¿Cómo no estar gozosos delante de Dios, de su grande amor y misericordia? Amén. Entonces vamos a disponer nuestro corazón para alabarle y glorificarlo. Amén. Padre lindo, yo te doy gracias, Dios. Gracias por este hermoso tiempo de alabanza, dispuesto nuestro corazón para adorarte y bendecirte en el nombre de Jesús. Amén y amén.

Amén. Dios les bendiga. Le invito a que levante sus manos, cierre sus ojos y vamos a adorar y exaltar el nombre del Señor con todo nuestro corazón. Dígale, Señor, en esta noche, Señor, venimos, Señor, a adorarte, a exaltarte, a honrarte, a bendecirte, Señor. Padre, a darte gracias, Señor, por tu inmenso amor y tu misericordia para con cada uno de nosotros, Señor. Hoy te alabamos, hoy te

Señor, porque tú eres digno, Señor, de recibir toda la gloria y toda la honra, Señor. En esta noche te adoramos, te exaltamos y te glorificamos, Señor, porque sabemos, Dios, que tú estás en este lugar, Señor, Padre celestial. Que tú habitas en medio de la alabanza de tu pueblo, Señor, Padre bendito, Señor. Hoy te exaltamos y te glorificamos, Señor, porque tú eres el Todopoderoso, Señor, porque tú eres la única razón de nuestra adoración, Señor. Hoy te adoramos y te exaltamos, Señor, con gozo y con alegría, Señor, Padre celestial. Hoy lo declaramos, aleluya.

Aleluya. ¿Quién vive? Y a su nombre. ¿Cuántos sabemos que el Señor habita en medio de las alabanzas de su pueblo? Dele un fuerte aplauso al Señor.

Dale un fuerte aplauso al Señor, déselo con todo su corazón, porque sabemos que Él está en este lugar y que Él habita en medio de la alabanza de su pueblo. Levante sus manos, sígale, Espíritu de Dios, hoy llena mi vida, llena mi alma, llena todo mi ser, Señor Padre Celestial, hoy tú eres nuestro anhelo, tú eres nuestro deseo, Espíritu Santo, Señor, hoy te anhelamos. Hoy te deseamos, Espíritu de Dios, que tú te muevas, Señor, en mi vida, Señor, en nuestros corazones, Padre Celestial. Hoy te anhelamos. Ay, levante sus manos y el Espíritu de Dios, hoy llena mi vida, llénanos de tu poder, Señor, de tu amor, Padre Celestial. Hoy te adoramos, Señor, hoy te anhelamos, Señor. Ayer ya pasó, pero hoy, Señor, te necesitamos, Señor Dios Todopoderoso, Padre. Hoy tú eres nuestro deseo, hoy tú eres nuestro anhelo, Espíritu de Dios, que tú te muevas, Señor, en medio de nuestros corazones, Señor, porque tú eres nuestra fortaleza, Señor, tú eres quien nos da la fuerza, Señor, Padre, y hoy lo declaramos, aleluya, con todo nuestro corazón, que llena, Señor, que tú llenes, Señor, nuestro corazón.

sí, Señor. En esta noche, Señor Padre, anhelamos tu presencia, Señor. Anhelamos, Señor, que nos llenes, Señor, con tu Santo Espíritu, Señor. Padre Celestial, tú eres nuestro anhelo, tú eres nuestro deseo, Padre Celestial. Hoy te adoramos, hoy te exaltamos, Señor.

démosle gracias a nuestro Rey Celestial. Dele ese fuerte aplauso, dele gracias a Dios. Dele gracias a Dios por todo lo que Dios hace en nuestra vida, porque nos llena con su presencia, porque el poder maravilloso de nuestro Dios es lo que nos anima a nosotros, ¿verdad que sí? Es lo que nosotros nos anima a buscar del Señor, la presencia, la gloria de Dios, dice la palabra de Dios, amén. Cuando nosotros buscamos la gloria de Dios, pues nos vamos a fortalecer, nos vamos a llenar, vamos a fortalecer nuestra vida, amén. Levante sus manos y dígale: Señor, hoy vine dispuesto a recibir de ti, soberano Dios. Hoy quiero, Señor, que tú hables a nuestra vida, que seas tú, Señor, obrando de una manera sobrenatural. Gracias, maravilloso Rey Celestial, porque tú eres bueno, Señor, porque tú eres digno, maravilloso Rey Celestial, Dios mío, Santo de Israel, Señor. Gracias, Cordero Santo, gracias, maravilloso Rey Celestial, Dios mío. Gracias, Cordero Santo, te adoramos y te bendecimos a ti, maravilloso Rey Celestial, Señor. Aviva ese fuego, Padre amado, aviva ese fuego, maravilloso Rey Celestial, Señor. Gracias, Cordero Santo, gracias, maravilloso Rey Celestial, Eterno Salvador. Padre, te adoramos y te bendecimos a ti, maravilloso Rey Celestial, Santo de Israel, Señor. Gracias, Cordero Santo, gracias, maravilloso Rey Celestial, porque solo tú eres digno, soberano Dios. Bendícenos de una manera sobrenatural, poderoso gigante, Señor. Yo alabo tu nombre, bendigo tu nombre, damos gracias, Señor Jesucristo, porque a eso hemos venido, Señor, a buscar tu nombre, a buscar tu presencia, poderoso Rey. Padre, gracias, Cordero Santo, gracias, maravilloso Rey Celestial, Señor. Bendice, Señor, de una manera especial, bendice, Padre amado, bendice. Bendícenos, Cordero Santo, Señor, bendícenos, Padre amado, porque en ti, Señor, encontramos, Señor, las bendiciones, porque en ti encontramos, soberano Rey Celestial, las grandes, Señor Jesucristo, bendiciones, Padre amado, satura, maravilloso Rey Celestial, Dios eterno, Señor, ven a nosotros, Cordero Santo, Señor, y llénanos, Padre amado. Hemos venido, soberano Rey Celestial, a que tú avives ese fuego, que la presencia tuya descienda sobre nosotros, Cordero Santo. Gracias, maravilloso Rey Celestial, porque solo tú eres digno de ser alabado, de ser glorificado, poderoso Rey. Gracias, maravilloso Dios, Señor, porque hoy nos permite, Señor, venir a congregarnos, Señor. Es lo que tú nos demandas, Señor, que busquemos de ti, Señor, que nos acerquemos ante tu presencia. Padre, que la presencia tuya descienda, que el poder del Espíritu Santo toque, Señor. Gracias, maravilloso Rey Celestial, gracias, Padre amado. Satura, maravilloso Rey Celestial, Dios eterno, Señor. Gracias, Cordero Santo, gracias, maravilloso Rey Celestial, Señor. Avívase fuego, avívase fuego. Avívase fuego, Padre amado, satura, maravilloso Rey Celestial, Eterno Salvador, Señor. Padre, gracias, Cordero Santo, gracias, maravilloso Rey Celestial, Señor. Padre, que la unción tuya toque, Señor, que la presencia tuya fluya, Señor. Espíritu Santo, toca, Señor, estos corazones, Señor, y avívanos, Señor. Llénanos con tu presencia, poderoso Rey. Llénanos con tu poder, Espíritu Santo, Señor. Mira, Padre amado, Santo de Israel, Señor, porque cosas grandes tú tienes preparadas, Señor. Ayúdanos, Señor Jesucristo, Señor, a ser firmes, Señor, a firmarnos en la fe. Tu palabra dice que nosotros debemos de ser firmes, Señor, en esa fe, Señor, a firmarnos cada día más, Señor. Padre, que nuestra firmeza, Señor Jesucristo, esté puesta, como dice tu palabra, en la roca que es, Señor Jesucristo. Tú eres, Señor, nuestra salvación. Gracias, maravilloso Rey Celestial, porque en ti podemos, Señor Jesucristo, buscarte, Señor. Tu palabra dice, Señor, que clamamos los justos y Jehová nos oye, Señor, y nos libra de todas las angustias, Señor, porque cercano está Jehová a los quebrantados de corazón, a los contritos de espíritu, Padre amado. Mira, Señor, sorpréndenos, Señor, con grandes bendiciones, Padre amado. Sorpréndenos, Santísimo Rey Celestial, Dios mío. Rompe las cadenas, las ataduras y los yugos, Señor. Gracias, maravilloso Rey Celestial, Cordero Santo. Padre, te exaltamos y te bendecimos a ti, maravilloso Rey. Oh Espíritu Santo, toca nuestro corazón, Señor, y llénanos, Padre amado, con tu presencia, maravilloso Rey. Oh Espíritu de Dios, desciende, Señor. Quita, Señor Jesucristo, todo aquello que no te agrada. Oh Espíritu Santo, toca nuestro corazones, Señor, y llénanos, Padre amado. Satura, maravilloso Rey Celestial, satura, satura, satura, Cristo. Mira, Señor, que oramos, Padre amado, oramos por las